0: Lo que suena por acá es Dance con Cape by the Ocean. Sí, hola.
1: Hola, Bichito. Hermoso este martes porque no hace tanto frío. Uh-huh. Te mando un saludo. Bueno. Y bueno, esperando el viernes de a poquito. Hoy es martes, uh-huh, pero bueno, podríamos ir remando, poquito, escuchando si tenés por ahí The Cure con Friday I'm in Love.
0: Ah, mira.
1: Bueno, genial, si no, no importa.
0: Bueno.
1: Un beso, gracias, Bichito.
0: Bueno, un beso para vos. Y esa canción de The Cure es también sumamente energética y muy alegre, me gusta. La voy a buscar, no importa que no sea viernes, puede sonar en cualquier momento. Como esto de YouTube, mira.

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Lo que suena en Florida, la voz de Kisha con Right Round. Y seguro esta canción te suena a alguna película, ¿no? El fenómeno que genera una banda de sonido, ¿no? Que uno, más allá de que esa película no esté casi ni en el cable, ¿no? Qué obsoleto. Pero bueno, en algún momento fue top. Toda la saga de ¿Qué pasó ayer? Con el genial Bradley Cooper, entre otros. Y esta es la banda de sonido, ¿no? Hablando de Bradley Cooper, se lo pudo ver en las redes al crack, que esta vez no va como actor, sino como director de la precuela de la historia de Ocean's Eleven. Originalmente así apareció, la historia de Danny Ocean, el personaje de George Clooney, en esas estafas, donde robaban casinos y otras cuestiones. Bueno, la precuela, con base en París y Venecia en los 60, habla de los padres del personaje que luego conocimos en la figura de George Clooney, ¿no? Con tantas estrellas. Ahora, Madonna y Dan Cetería. Mirá.

14 grados 3 en Rosario, por acá sonando Wow, y quemarás. 9:30, Black Eyed Peas, Don't Stop the Party.

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La canción Oxidado de Caballeros de la Quema, un clásico de clásicos con la voz de Iván Noble. Bueno, Valentina, la hija de Mario Pergolini, hoy la vimos en todas partes con su audición en Popstars, con un clásico de Britney Spears. Estoy súper contenta, dijo, esta instancia previa, ¿no? Hasta quedar como seleccionada. Además, lideró el prime time de la televisión anoche el regreso de Popstars, una nueva apuesta de Telefe que viene un poco a reforzar la franja ya bastante debilitada y trillada con Gran Hermano, ¿no? Un programa bastante pedorro, por no decirlo de otra manera. La verdad que por lo menos con esto hay un poquito más de entretenimiento. Del otro lado de la pantalla, un espectacular Mario Pergolini que además entrevistó a Palito Ortega, ¿no? Aunque son horarios diferentes. Se cruzan, pero no están directamente superpuestos. Y además, un lío bárbaro en la vida de Tini Stoessel, que ya pasa o trasciende la parte artística, ¿no? Con algunos delitos que podría haber cometido su padre y que estaría generando un cortocircuito familiar bastante importante. Además, cambiando de tema, estoy haciendo una especie de popurrí. En los próximos días podría anunciarse ya la firma, la rúbrica de una temporada más en Fórmula 1 en el equipo Alpine por parte de Franco Colapinto, el piloto argentino. Una decisión que se anunciaría en la previa del Gran Premio de Italia dentro de 15 días en la pista de Monza. Ahora viajamos en el tiempo para abrir una nueva hora, y no tanto en el tiempo en cuanto a cronología, sino en cuanto a imaginarnos un momento en el tiempo que tenga que ver con un atardecer de los mejores que te puede dar el verano. Y esta canción, Walking to the Sun, Dirty Vegas.

Bruno Mars y Treasure, lo que suena por acá. Y te vamos a dejar con una banda que también llega a Argentina. Se vienen todos por acá, ¿eh? Todos pasan por Argentina. Ellos también regresan por suerte. No hace mucho estuvieron. Y se trata de Maroon 5 con This Lover.

Lenny Kravitz y Love, Love, Love. Lo que estamos escuchando exactamente a las 10 de la noche con 16 minutos. Tenemos la pausa por delante. En Rosario una temperatura muy agradable que se sostiene ahí. Estábamos en 15 grados cuando arrancamos. Ahora, un rato más tarde, tenemos 14 grados 3. La humedad del 63%. Viento del este soplando a 17 kilómetros sobre la hora. El cielo está algo nublado. Visibilidad 15 kilómetros, la ideal. Ya volvemos, una pausa. Mañana 9 la mínima, 21 la máxima, con cielo parcialmente nublado.

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0: Panga y los Cafres. Hoy reggae.
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0: Azul, Masacre, Ajedrez.
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2: Barbra Streisand.

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0: Adriana Cantilo, Flor de Loto. 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

0: 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Buen día, Federico.
1: ¿Qué tal, Gaby? ¿Cómo estás? Muy buenos días para todos. Ayer poco fútbol, algo de Copa Libertadores, Independiente del Valle que sigue en carrera, eliminó a Deportes Tolima, y fútbol de ascenso. Después vamos a estar repasando algunos partidos y también algo de Liga Española. Hoy ya tenemos partido de Copa Argentina, juegan Aldo Civi Independiente Rivadavia, esto es 7:15 de la tarde, y también tenemos partido de Copa Sudamericana, River Independiente Santa Fe, va 9:30 de la noche, es el partido de vuelta de los octavos de final, en la ida empataron 0-0. Cócaro va a ser el interrogante otra vez en Newell's, pensando en el partido con Estudiantes y también teniendo en cuenta que en la fecha subsiguiente se va a jugar el clásico. Después del segundo gol con Banfield se ve que se toca un pie Cócaro, más allá de que la lesión de la que se viene hablando es en las pantorrillas. Bueno, sintió una molestia en el pie, veremos cómo responde esta semana. También Lucas Carrizo estuvo con molestias durante todo el partido, pero no fue informada ninguna lesión. Rumores que vinculan a Obando con Boca, que quiere un marcador central. Hablamos hace unos días de Francisco Álvarez de Argentinos Juniors. Nehuen Pérez es otro de los nombres que está dando vueltas. Ahora también se habla del defensor rosarino. La pelota Adidas Azteca, con la que Maradona hizo los goles a los ingleses en el 86, la mano de Dios y el mejor gol de la historia de los mundiales, se vendió en $3.350.000. Un dinero, ¿no? No es igualmente la pieza más cara que se ha vendido en la historia del deporte. Se despidió Germán Pesela de River con un mensaje emotivo, rescindió su contrato, y en la publicación, si uno lee los comentarios, son todos de apoyo para el defensor, más allá de que no tuvo un buen rendimiento en River, y de críticas de todo tipo para Dicarlo y la dirigencia. Cerca de $2 millones se va a llevar Pesela por esta rescisión de contrato. Juan Barinaga, que va a jugar en Racing. Leones fue uno de los equipos que jugó ayer, le ganó 2-1 a Muniz y busca el reducido. Sigue la novela de Julián Álvarez. Vamos a ver si tenemos tiempo para poder contar algunos detalles de lo que está pasando realmente en España. Fabiani, que renunció a 2 meses de haber asumido su experiencia europea en Macedonia del Norte. La FIA, que emitió un comunicado debido a la repercusión en redes sociales sobre las sanciones impuestas a Colapinto en el Gran Premio de los Países Bajos, rechazando el trato y las críticas hacia los jueces en redes sociales. El abuso, el acoso y la falta de respeto en línea no tienen lugar en nuestro deporte. Javier Frana confirmó el equipo argentino de Copa Davis para la serie con Turquía, que se va a disputar en Neuquén 19 y 20 de septiembre. Francisco Cerúndolo, Thiago Tirante, Navone, Andreozzi y Molteni, los 5 elegidos por el capitán argentino de Copa Davis.
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2: 6:36, la temperatura en Rosario a esta hora 9 grados 7 décimas, la humedad del 85%. Imputarán a Martín Banchero por el femicidio en la farmacia céntrica de Rosario. Tras las demoras por el estado de salud del acusado, esta tarde se realizará la audiencia imputativa. La querella busca desestimar cualquier intento de la defensa de declarar la inimputabilidad. Caputo anunciará nuevas medidas económicas en una semana clave en el Congreso. El ministro de Economía se presentará ante los medios horas antes de que diputados debata la reforma de la Carta Orgánica del Banco Central y el proyecto de inocencia fiscal. La justicia le extendió el plazo a Adorni para explicar sus bienes. El juez Ariel Guijo habilitó al exfuncionario a presentar documentación adicional dentro de 2 semanas. La fiscalía había detectado más de 20 puntos para aclarar. Colapinto seguirá como piloto titular de Alpine en 2027. El argentino tendrá otra temporada completa en la máxima categoría y se convertirá en el primer representante nacional en lograrlo desde Carlos Reutemann. La confirmación oficial será inminente. 9 grados 7 décimas la temperatura en Rosario a esta hora, 8 grados 8 décimas la sensación térmica, cielo parcialmente nublado, la humedad del 85%, 6:37.
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0: 17 menos 20 en la República Argentina. Una jornada que arranca con muchas nubes. Un día parecido al de ayer, pero con una temperatura un poco más agradable. Y el viento, que no es tanto como el de ayer. Lo vemos en la bandera argentina que flamea. Lo pueden ver ustedes también si están mirando en este momento el canal de YouTube. Allá a lo lejos, a la altura del barquito, se ve la bandera que no tiene la misma intensidad que tenía ayer, con un viento muy fuerte. Y sí está claro, porque la bandera está flameando hacia el sur, que el viento es del norte. Son guías que tenemos gracias a nuestra cámara que está en la terraza del edificio Rivera, donde estamos trabajando. Ahora Joaquín Tell nos trae las voces que quedaron de la jornada de ayer.
1: Repasamos las voces de las últimas 24 horas. Comenzamos escuchando a Adrián Rabier, que confirmó que Milei no tenía ningún tipo de relación con Fernando Cerimedo.
2: Lo primero que queremos destacar es que Javier Milei no tiene relación con Cerimedo desde 2023. Ha habido algunos ingresos en la primera mitad de 2024 que no han sido con el presidente, pero más allá de eso, el gobierno no tiene relación con Cerimedo desde hace ya un par de años. En segundo lugar, hay que destacar que este delito se cometió en Bolivia, si es que se cometió, ¿no? Hay investigaciones al respecto y hay que dejar trabajar a la justicia de ese país para que muestre los resultados de las investigaciones y en todo caso se pueda saber qué ocurrió. Hoy por hoy creo que no, el gobierno no puede dar una respuesta al respecto.
1: Lidia Lemoine aseguró que no es responsabilidad del gobierno nacional acomodar la microeconomía.
3: Bueno, la función del gobierno no es esa, así que el gobierno acomoda la macro y cuando las cosas estén, las cuentas en orden, el riesgo país a baja y demás, en ese caso las cosas tienen que acomodarse. Pero no es función de ningún gobierno encargarse de la micro. El que diga eso en realidad está proponiendo. Tenemos las mismas tasas que Estados Unidos y de hecho tenemos menos que en Chile y en países limítrofes. Entonces es un problema, toda la vida lo fue, pero es un tema que deben definir los privados, porque si el Estado se hiciera cargo de pagar las deudas de un privado, eso se paga con impuestos que son de otros aportantes. O sea, aportantes no, el pagador de impuestos no es voluntario, el pago de impuestos es a la fuerza. Entonces robarle a uno para darle a otro, y eso está mal.
1: Sergio Berni sostuvo que Kicillof erró el camino que tomó para ser candidato a presidente.
4: Yo creo que eligió un camino, a mi entender, que no le sirve como un futuro candidato a presidente. Y me parece esto de la victimización, de profundizar una ficticia discusión con Cristina, porque no deja de ser una ficticia, claro, discusión, pero, porque las discusiones son ideológicas, sí, ¿no? Yo me puedo pelear con usted porque usted dice que hay que ir para allá y yo digo que hay que ir para allá, sí. Pero esas discusiones no existen.
1: Luis de la Fuente criticó a los jugadores argentinos por las agresiones tras la final.
5: Que el fútbol es un elemento vertebrador de una sociedad, de unión, de paz, de armonía, que hay otras partes feas que son las que se suelen destacar. Esa es una de ellas. Que hay que poner, hay que, evidentemente, hay que visibilizar. ¿Para qué? Para que no se produzca más. Eso es intolerable e inadmisible. Bueno, no se dan sanciones, eso hay organismos que cada uno toma la decisión que tiene que creer que tiene que tomar. Pero sobre todo lo que no se puede dar es una imagen ante más de 2.000 millones de personas que se vio, tuvo de espectadores esta final, bastantes más, de un final tan feo. Pero lo más importante es que nuestros jugadores fueron las víctimas, nadie tuvo nada que ver en ninguno de esos enfrentamientos.
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0: las 7 menos cuarto en la República Argentina. 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Jimena.
1: Los martes son días particularmente cargados en el gobierno libertario porque pasa de todo. Está la mesa política, está la conferencia de prensa del vocero presidencial y ayer se le sumó a eso la reunión que el presidente tuvo con los legisladores libertarios, senadores y diputados, y además el anuncio de que hoy el ministro de Economía va a hacer una conferencia de prensa. Puntualmente, en la conferencia del vocero presidencial Adrián Rabier, también es usual que sucedan algunas declaraciones que después terminan derivando en titulares. Ayer el vocero presidencial habló un poco, como lo escuchábamos en las voces de Juaco recién, de Cerimedo, despegó nuevamente al presidente de la figura del lobista, asesor, consultor, no se sabe muy bien cuál es su profesión definida, pero dijo, hace desde el 2023 que no tiene ninguna vinculación con Cerimedo, el presidente Javier Milei. Declaración que también había sido ratificada por Lilia Lemoine antes de ingresar al encuentro que tuvieron los legisladores con el presidente. Dijo, desde el 2023 no tiene relación y ni siquiera tuvo relación, porque Cerimedo, cuando actuó dentro de la campaña, fue netamente en cuestiones digitales. Hablando de comunicación, el vocero también se refirió a Santiago Caputo, porque dijo que a partir de ahora la comunicación, dijo, la parte de la comunicación digital iba a quedar, o en realidad queda, en manos de Santiago Oría, que es un cineasta del lado de Karina, en realidad del agrado de Karina Milei. Recordemos que Karina y Santiago Caputo tienen un enfrentamiento hace meses, hace años diría, que están peleados. Y la realidad es que Santiago Caputo se sostiene en el gobierno, primero porque tiene áreas muy importantes y muy estratégicas bajo su mando y con su gente, y además por la estima personal que le tiene el presidente.
0: Ahora, ¿él tiene un cargo específico o es una suerte de asesor? No digo encubierto, porque todo el mundo conoce lo que hacía y qué hacía, pero ¿él tiene un cargo como funcionario, Caputo o Santiago, o no?
1: No tiene cargo.
0: Bueno, no tiene cargo, ¿no?
1: No pertenece al organigrama de la administración y, de hecho,
0: sabemos de su importancia, todo, que no la disimula, no es que trabajó en la sombra, era un hombre que estaba permanentemente expuesto, pero sin cargo.
1: No tiene cargo, hace como una locación de servicios, él está al servicio de, pero sin un cargo asignado, o sea, no pertenece al Estado. Por otra parte, y esto también forma parte de un poco de las contradicciones, o quizás, no sé, experiencia que irá adquiriendo en la función el vocero, pero después salió a decir, a aclararse a sí mismo, o sea, siempre pasa esto los martes, él hace la conferencia de prensa y después se aclara a sí mismo, y dijo, sobre mi respuesta respecto de la comunicación del gobierno nacional, hago una importante aclaración, no hubo ni hay ningún cambio en el organigrama de comunicación del Poder Ejecutivo, ni designación alguna, ni traspaso de responsabilidades entre áreas. Claro, no va a haber cambios en el organigrama.
0: Porque no nombraron a nadie, no estaba nombrado uno y no nombraron
1: porque,
0: al otro.
1: Claro.
0: Eso es lo, ahí iba mi pregunta también, pues me confundió con ese tipo de cuestiones. Es un cambio a lo mejor implícito, pero no es una cuestión explícita, no es realmente el funcionario a cargo por cobro, por depender del Estado Caputo, ni lo será Oria tampoco.
1: Es un cambio estratégico y una decisión interna del gobierno en relación a quién maneja su comunicación. Oficialmente el organigrama de comunicación está encabezado por el vocero presidencial, que es Adrián Rabier, y las personas que trabajan en su equipo. Esa es la comunicación del gobierno. Después está Santiago Caputo, Alberto, que todos sabemos es un alfil fundamental del gobierno, que como te decía, está enfrentado a la secretaria general de Presidencia, Karina Milei, y que se lo trata, o en realidad su desplazamiento se aplaza en el tiempo porque tiene áreas estratégicas bajo su gente, por ejemplo, la CIDE, por claro. ejemplo, la inteligencia, por ejemplo, la aduana, que hubo una renuncia ahora de una persona muy allegada a él. Así que esta fue un poco la reseña de la conferencia de prensa del vocero presidencial, que como te decía, todos los martes hace declaraciones y todos los martes se aclara a sí mismo después de la conferencia.
0: Porque son cuestiones confusas, posiblemente Caputo siga dedicado a la CIDE, que es el tema más importante que lo tiene, porque el presidente le tiene, no sé si tanto aprecio o confianza, pero Milei sí cree en Santiago Caputo.
1: Sí, de hecho, cuando hace la declaración Javier, dice, no le quita importancia la figura de Santiago Caputo para este gobierno, sigue siendo la misma que claro. él es y qué sé yo, pero bueno, nada. Oría ahora va a estar a cargo de la comunicación.
0: 7:10, gracias, Jimena.
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0: Estamos transitando casi en el final la primera hora de nuestro programa, Mariana.
1: Vamos a compartir una nota que explica qué dice la ciencia acerca del horario de las comidas. Esto de que había, según tradiciones, este dicho de desayunar como un rey, almorzar como un príncipe, cenar como un mendigo, en esto de ir reduciendo la porción que íbamos comiendo a lo largo del día. Bueno, lo que dice la ciencia es, sobre todo, que no importa tanto el qué comemos o sí, suma eso, pero también en los cuándo. Es muy importante ser ordenados con las comidas. Y para esto incorporan la crononutrición, que es esta ciencia justamente que estudia cómo interactúan las comidas con nuestro reloj biológico. Por eso suman de que no existe una hora universal para cenar. Sí, la recomendación clara es que es importante que la última comida, si se puede, esté distanciada 3 horas del momento en que nos vamos a dormir, como para ayudar a la digestión y no irse a dormir tan pesados.
2: Eso es inviable para nosotros.
1: Eso, no? Es complicado.
0: Y para mí no, yo como a las 7 de la tarde.
1: Yo estoy tomando.
0: Soy un merendazo. Soy un marciano. Evito no meriendo.
2: Bueno, pero prácticamente a las 7 de la tarde.
0: Le meto, sí.
1: Bueno. Sí, hay culturas en las que el horario es ese. Nosotros tenemos una cultura medio del comer tarde, claro. Como que 9, 10 de la noche.
0: Eso es inviable, para nosotros inviable, porque a esa hora generalmente no vamos a dormir.
1: Es lo que se llama la merencena, o sea, una merienda que ya incluye cena. Exacto. Y bueno, con eso te vas a dormir.
2: Claro, tu método está bueno, porque si comes a las 7 de la tarde y sí llegas a la
0: Llega bien con un partido, con cualquier una serie, un par de series, una cosa así, llegas claro. Cómodo. Lo que pasa es que reconozco que es bastante anormal el tema, acá no estamos acostumbrados.
1: Sí, lo ideal
0: me acostumbré.
1: Si se logra, y también es esto, depende del horario en que después uno se va a dormir, pero incluso para los chicos que también se levantan temprano para ir a la escuela, poder decir, bueno, se hace una cena temprano y después tenés.
0: Ponele 8 de la noche, puede ser mi último horario. No mucho, pero bueno, si por ahí tengo que comer con alguien, generalmente lo tengo que estirar. Ah, pero si no, las 8 de la noche puede ser el último horario.
1: Buen horario. Acá sí.
0: Yo por supuesto, una vez leí que hay dos posturas muy definidas con eso. Sí. Está quien, como vos estás contando, definen horarios determinados. Y están otros también profesionales que te dicen hay que comer cuando uno tiene hambre.
1: Bueno, esto también plantea de que después no se puede plantear una regla general, porque depende mucho del reloj biológico de cada una de las personas. Sí, se habla mucho de estos ritmos circadianos que van con la luz del día y la noche.
0: Claro.
1: Como que el cuerpo también funciona tomando eso, y eso sí lo tenemos todos en común, por lo menos los que vivimos acá, tenemos esto del día y la noche.
0: ¿Ustedes, por ejemplo, por la mañana suelen tener hambre?
2: No,
0: la verdad tampoco, nunca jamás desayuné bien, importante. Mi vieja me hacía de medio de prepo comer algo antes de ir a la escuela, ese tipo de cosas.
1: Ese dicho.
0: Pero no, yo no suelo tener hambre a la mañana.
1: Ese dicho, el desayuno tan abundante, un poco fue mutando.
0: Es raro eso para nosotros.
1: Y después es también esto de lo cultural. Hay culturas que tienen esta lógica y otras donde la cena sí es el momento importante, donde a lo mejor se reúne la familia. Bueno, acá, si bien no se estandariza.
0: Muchas veces no coordinás el horario con tu pareja, los chicos y eso, y el único horario que sí se coordina es el de las 8:30, 9 de la noche.
2: Claro.
1: Tal cual.
0: Ahí coordiná que estamos todos en el mismo lugar. Después, mientras tanto, al mediodía, cada cual resuelve como puede.
1: Ese es el momento de unión familiar y por eso se vuelve como
0: en
1: un
0: eso
1: momento.
0: Somos distintos. Sí. En Europa, mayoritariamente, suelen tener un trabajo. Acá nosotros no solemos tener un trabajo, son 2, son 3, entonces por ahí va corriendo a un lado, te pasas todo el día corriendo y no ves a nadie.
1: Claro, y en la cena.
0: Y come como podés, claro.
1: Claro, y se come algo más. Bueno, como conclusión es esto, separarlo lo máximo que se pueda del momento de irse a dormir a la cena. Después esto de poder marcar ciertos horarios, está bueno lo que decís, que cada uno lo puede hacer en el momento en que tiene hambre, pero sí intentar mantener, le llaman como el hambre va bajo control como para evitar después esos picos donde son muchas horas sin comer y después ya cualquier cosa te satisface.
0: Después yo recuerdo una vez charlando con Calvo Vildoso, el doctor que llamamos 2x3, que decía que es recomendable para quien se levanta temprano, después de las 6 de la tarde, no tomar infusiones, café, té, ese tipo de cuestiones. Dejar fundamentalmente el café, dejarlo de lado, pues eso te facilita el sueño junto al cansancio, un día que está terminando, y el café te da una vitalidad que contrasta con la idea de irse a dormir temprano.
1: Sí. Yo conozco mucha gente que te dice, bueno, después de las 6 de la tarde ya ni mate, sí, ya sí. no toma mate.
0: Pensando eso es lo que dicen muchos sí. médicos.
1: Sí, lo último tiene que ver con el descanso, justamente esto de poder irse a dormir liviano para lograr el real descanso y que ese momento también ayuda a esa digestión para iniciar el día siguiente.
0: El que me dio risa el otro día, Troglio, con una... Mirá con lo que salgo yo, Pedro sí. Troglio, que decía que él, no sé, estaba hablando de Banfield y que dormía 4 horas por día. Pero dice, pero esto es muy simple. Dice, ¿vos cuánto dormís? Le dice al periodista, 8 horas. 8 horas es la tercera parte del día, ¿verdad? Sí. El día tiene 24 horas, dormís 8, dormís la tercera parte del día. Dice, yo tengo 60 años, quiere decir que si duermo, como vos decís, me pasé 20 años de mi vida durmiendo.
1: Ay, claro.
0: Y los números dan. Son asombrosos, pero dan.
2: Sí. Claro, lo que pasa es que
1: necesitamos el descanso.
2: También dicen que la gente que duerme más horas, que duerme mejor, vive más años.
0: Vive más años, lo recupera por ahí.
2: Sí, es una ecuación que no modifica su resultado. Sí,
0: yo creo que ninguno de nosotros puede dormir 8 horas seguido.
2: Yo duermo 8 horas.
1: ¿Pero qué te vas a dormir a las 8?
2: Sí, anoche me dormí 8:30.
1: ¿Cuando llegaste de acá?
2: Sí.
1: Claro, qué bien. Es que ahí es eso, el pensar como la rutina de cada uno te lo permite también de poder mantener.
3: El problema
1: mantener.
3: Es tener familia.
1: Claro,
0: el problema para el periodista el problema es tener familia. Sí. Sí, indudablemente.
3: Si no tenés familia,
0: sí.
3: todo es mucho más fácil.
1: Sí, yo no sé igualmente si no tuviera.
0: Es una conclusión empírica. Un tanto dura, pero es la realidad.
1: No sé, a mí me costaría igual.
0: Para ser periodista no hay que tener familia.
1: Cerrar, sí. Vos decís
2: conclusiones.
1: Que...
0: Conclusiones. Bueno,
1: vamos con eso.
0: Avanzamos las 7:03 ahora en la República Argentina. 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Y con el Lido nos vamos a las noticias, Georgina ya está preparada.
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5: 7:03, la temperatura en Rosario a esta hora 9:07, la humedad del 85%. Santilli recibe a Puyaro y a los gobernadores de la región centro. El jefe de gabinete se reunirá este jueves en Casa Rosada con los mandatarios de Santa Fe, Córdoba y Entre Ríos para abordar temas como rutas, energía, zona fría y las reformas que el gobierno busca impulsar en el Congreso. Tragedia en Vaca Muerta. Un trabajador falleció y otro permanece grave tras un incidente en una planta. El episodio ocurrió este martes en las cercanías de Añelo. Se habría producido a raíz de una falla y descompresión en una línea de gas, aunque las circunstancias todavía son materia de investigación. La TV estatal iraní amenaza de muerte al hijo menor de Donald Trump. La televisión estatal difundió un video con supuestos datos sobre los movimientos y la seguridad del joven de 20 años, mientras aseguró que existe una recompensa por su asesinato. Rosario Central y Estudiantes ya tienen fecha y sede para definir una nueva estrella. El Canalla y el Pincha se enfrentarán el sábado 26 de septiembre por la Supercopa Internacional en el Estadio Madre de Ciudades de Santiago del Estero. 9:07, la temperatura en Rosario a esta hora, cielo parcialmente nublado, la humedad del 85%, 7:05.
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0: Casi las 7 y 10 minutos, Fede.
1: Gaby, vamos a repasar primero algunas cuestiones de partidos que se jugaron ayer, que no fueron tan interesantes, no hubo tanta actividad como otros días. De ascenso tuvimos Deportivo Madryn, que le ganó 2-0 a Godoy Cruz. ¿Cómo está el ascenso? ¿Cómo está la Primera Nacional? Ferro 52, 45 para Morón y Colón, que son los equipos que están ahí atrás.
0: Recordemos, uno juega la final.
1: Uno solo juega la final.
0: Los otros entran
1: del segundo al octavo, van al reducido, sí. En la zona B tenés a Tristán Suárez, equipo en el que está jugando Diego Becker, que hizo 5 goles, está teniendo una buena temporada, liderando con 48-45 para Gimnasia de Jujuy, 43 para Temperley. Esto en lo que tiene que ver con la segunda categoría del fútbol argentino. Aparece Nacho Lago entre los goleadores, el jugador de Colón con 11, el goleador es Lautaro Gordillo con 13 tantos y Faúndez también está por esa zona. Copa Libertadores, ayer Independiente del Valle jugó con Deportes Tolima, ganó 3-1 Independiente del Valle y de esta manera accede a los cuartos de final.
0: Qué bravo que Independiente del Valle,
1: bravísimo.
0: Qué vigencia que está
1: bravísimo,
0: tenido, sí. Desde que apareció siempre peleando.
1: Sí, apareció creo que con Repeto como entrenador, sí. Que hoy es el entrenador de Independiente Santa Fe y que va a jugar contra River. Bueno, realmente le ha ido muy bien a Independiente del Valle, sobre todo a nivel internacional, con Sornosa como una de las figuras, con Mateo Carabajal, el argentino, y con Coco Liso, que es el jugador que ha sido el goleador durante esta Copa Libertadores, y ayer también hizo uno de los goles. Estadio Orcaef Reasco también en el plantel, jugador que pasó sin pena ni gloria por Newell's. Un gran torneo está teniendo Coco Liso esta Copa Libertadores, que bueno, ya lo tiene a Independiente del Valle en cuartos de final. Independiente del Valle va a jugar con Flamengo. Estudiantes Corinthians es el otro partido de esa llave. Liga de Quito Palmeiras y Platense Fluminense es el otro partido.
0: Esos son los cuatro partidos,
1: sí,
0: de cuartos
1: los
0: de
1: partidos
0: final.
1: De cuartos de final. Hasta ahora goleador Alex Arce, el jugador de Independiente Rivadavia, que ha quedado con 9 en lo más alto de la tabla. Y después aparece Coco Liso con 7.
0: Brasileños,
1: siete.
0: Está Fluminense, Flamengo.
1: Sí, está Fluminense, Flamengo y Corinthians, los tres brasileros. Estudiantes y Platense argentinos. Liga de Quito ecuatoriano. Y también tenés a Independiente del Valle.
0: Dos ecuatorianos.
1: Sí, dos ecuatorianos.
0: No hay colombianos.
1: Y no hay colombianos, bueno, Deportes
0: Tolima. Ni chileno, ni uruguayo.
1: Claro, brasileño tenés 4 porque tenés a Palmeiras también. Tenés Fluminense, Palmeiras, Corinthians y Flamengo, como decías vos, Gaby. Por otro lado, tuvimos fútbol de España ayer. Valencia jugó con Betis, ganó el Betis 1-0, equipo que todavía dirige el ingeniero Manuel Pellegrini, que ya tiene una larga trayectoria en el fútbol internacional, 72 años para él, sigue dirigiendo. Ayer con Valentín Gómez entre los titulares, el ex jugador de Vélez, que se va afianzando en el fútbol europeo, jugador que uno cree va a ser tenido en cuenta en este nuevo ciclo en la selección argentina, uno de los buenos marcadores centrales que ha surgido en el último tiempo. En Valencia, Guido Rodríguez, también vigente con 32 años, jugando como titular, y Pablo Maffeo, el ex jugador de Mallorca, también entre los titulares con 29 años, jugando en el equipo titular de Valencia. Lo más destacado ayer, también el partido de Leones, el equipo de la familia Messi, que le ganó 2-1 a Muniz y está ahí cerca de la zona del reducido. Hoy, ¿qué tenemos? Hoy tenemos a River jugando por Copa Sudamericana. River que empató 0-0 en Colombia, jugando horrible y siendo superado por Independiente
0: Santa
1: Fe.
0: Y si hoy queda fuera, me parece
1: se termina Coudet.
0: Se termina lo de Coudet.
1: Se termina el ciclo Coudet. 9:30 de la noche es el partido entre River e Independiente Santa Fe. Ante cualquier triunfo de River, por supuesto, River va a acceder a la siguiente fase, con la posibilidad de que River y Boca se enfrenten en semifinales de Copa Sudamericana. Por el presente de River parece difícil que River acceda, además en el medio hay cruces con brasileros, pero bueno, es una posibilidad. Y también tenemos partido de Copa Argentina, porque juega Aldo Civi con Independiente Rivadavia, que bueno, sigue en pie en otra competición.
0: ¿El último campeón es Independiente Rivadavia o no?
1: De la Copa Argentina, sí, ¿no? Sí, es Independiente Rivadavia, claro.
0: Sí, me parece que sí.
1: Sí, sí, ganó la final, es verdad. Juegan en el estadio Florencio Sola, en la cancha de Banfield. Esto es a las 7:15 de la tarde, el partido entre Independiente Rivadavia y Aldo Civi.
0: Las 7:11 ahora en la República Argentina. 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Joaquín.
2: Gaby, ayer se confirmó la incorporación de nuevo equipamiento para reforzar controles de tránsito. Nosotros ayer justamente mencionábamos estos datos que habían brindado desde el Observatorio de Seguridad Vial, que destacaban la cantidad de fallecidos en siniestros viales, 202 en la provincia en lo que va de este 2026, y un número alarmante también, 31 en Rosario, de esos 202 que se habían registrado en toda la provincia. Bueno, a partir de esto, nosotros decíamos que se iban a tomar algunas medidas. En este caso, se trata de un lote de 12 motos 0 kilómetro, que en realidad ya habían sido anunciadas hace algunos meses y que recién ayer fueron presentadas. Esto se incorpora a otro lote de vehículos nuevos, también 10 autos y 5 camionetas. Esto es destinado solamente a reforzar controles de tránsito, uno de los puntos en los cuales están pretendiendo reforzar, sobre todo después de los datos que nosotros brindábamos ayer de la cantidad de fallecidos, no solamente en la provincia, sino también en la ciudad de Rosario. Además de esto que estamos mencionando, que son 12 motos 0 kilómetros, también se reasignaron 85 agentes, por ejemplo, a tareas de control urbano, de tránsito, de fiscalización de transporte. Todo esto es orientado obviamente a reforzar los controles en una temporada. Sabemos que la temporada de verano por ahí suele tener más movimiento de gente, es por eso que se están tomando estas medidas de a poquito. Ayer justamente con la confirmación de esta nueva incorporación de vehículos para reforzar los controles de tránsito. En lo que va del año, por ejemplo, en el primer semestre de este 2026, en la ciudad de Rosario se realizaron más de 45.000 controles de tránsito. Estamos hablando de un 6% más aproximadamente si uno compara este periodo con el del 2025, es decir, se realizaron más controles que el año pasado. Durante este lapso, también estos primeros 6 meses que estamos mencionando, por ejemplo, 3.000 autos y motos fueron remitidos al corralón, en su gran mayoría por problemas o falta de papeles. Este es el caso más habitual en cuanto a los vehículos que son transportados o remitidos al corralón municipal. Y sumado a esto, hay que decir también, se realizaron 27.000 controles de alcoholemia con 800 casos positivos. Parece que la cifra, por lo menos el porcentaje de positividad en estos casos, sigue la misma línea, sigue en baja con respecto al año pasado. Casi 800 casos positivos en más de 27.000 controles. Bueno, es algunos de los datos de este primer semestre. Lo importante es que se sigue trabajando en esto que mencionábamos ayer, de tratar de profundizar en los controles, en la concientización, sobre todo teniendo en cuenta los números que nosotros mencionábamos ayer: 202 muertes en siniestros viales, 361 habían sido en todo el 2025, es decir, si en caso de seguir por esta línea, o por lo menos haciendo una progresión de los casos que se dieron hasta ahora, estaríamos hablando de datos, o por lo menos de cifras más altas que en el 2025. Por eso es que están profundizando en esto, en estos controles de tránsito, sobre todo ahora en esta temporada de calor que se viene. Bueno, a partir de esto es que se confirmó la incorporación de nuevo equipamiento. Estábamos hablando 12 motos nuevas, 15 vehículos, entre ellos 10 autos y 5 camionetas, y también que reasignaron a 85 agentes para que estén en tareas de control urbano, tránsito y fiscalización del transporte.
0: Muy bien, las 7 y 16 minutos ahora. 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

0: casi las 7 y 20 de la mañana, quedan 3 minutos, ahí aparece una franja amarilla en el horizonte, muy disimulada entre medio de las nubes, la posibilidad que tenemos de ver con la cámara que está en la terraza el amanecer, otro amanecer gris, aunque en el medio también hay algo celeste. Bueno, se está armando un día un poco más agradable. Nosotros recibimos y le agradecemos la atención por atendernos a María Eugenia Schmuck, presidenta del Consejo Municipal. Buen día, María Eugenia, ¿cómo te va? Gabriel te saluda.
1: Hola, Penny, ¿cómo te va?
0: ¿Cómo va la cosa? ¿Bien?
1: Bien, muy bien, ¿vos?
0: Bien, también. ¿Qué podemos hablar del momento que está viviendo Rosario? ¿Qué es lo que por ahí más te puede llegar a reconfortar analizando un poco la situación y el momento en el que estamos?
1: La verdad que nosotros estamos muy contentos porque sentimos que volvió Rosario, y lo decimos en serio, porque por un lado recuperamos el orden, que era quizás el problema más complicado que tenía la ciudad. ¿Te acordás? Hace 3 años estábamos viviendo una ola de violencia en donde todos los días estábamos contando muertos. Hay que recordarlo porque de ahí venimos, ¿eh?
0: Sí, claro.
1: Y hay que recordarlo siempre porque no hay que volver atrás, Penny. No hay que volver atrás. Nosotros lo único que podemos hacer es avanzar, porque nos costó mucho llegar hasta acá. De 20 a 200 patrulleros no es un dato menor. De tener 5.000 cámaras que hoy pueden no solamente detectar con inteligencia los rostros y atrapar al que comete un delito, sino que también es una forma de prevenir el delito, porque el que quiere delinquir en la ciudad de Rosario sabe que va a ser atrapado hoy con este sistema Lince. Tenemos además una inversión en recursos para la seguridad que no tuvimos jamás. Los 4 años anteriores, ¿te acordás lo que fue? O sea, no teníamos un ministro de seguridad que de Alberto Fernández, Aníbal, que decía que los narcos nos habían ganado la batalla. Entonces, venimos de ese lugar de trabajar entre el gobierno provincial, entre Maxi Pujari y el intendente Pablo Hatkin, para recuperar el orden. Luego tenemos un gobierno nacional hoy que no invierte en Rosario en ningún tipo de rubro. Nos sacó todos los recursos para el transporte que teníamos por ley, no pone un peso en la ciudad de Rosario, no pone un peso en obra pública, tampoco en salud ni en desarrollo social. Entonces, ¿qué hizo el gobierno provincial y municipal? Bueno, empezaron a ahorrar, a sanear todas las cuentas para poder invertir en todo lo que, no solamente en todo lo que el gobierno nacional no invierte más, sino en todo lo que la ciudad necesita. Y bueno, y hoy tenemos, la verdad, una ciudad con 300 obras públicas a la vez, con las plazas y los parques llenos, con unos Juegos Suramericanos a 2 semanas, que van a ser el evento más importante de América Latina que se va a desarrollar en Rosario. Y también, por supuesto, aumentamos a partir de una de normativa que hicimos en el Consejo Municipal, multiplicamos por 3 y por 4 la cantidad de empresas que hoy se instalaron e invierten en Rosario, y eso genera empleo. Pero bueno, falta mucho todavía por hacer, porque cualquier gobierno lo que quiere es construir el bienestar de la gente. Y nosotros creemos que va por ahí, por recuperar el orden, por generar herramientas que nos permitan el desarrollo económico de esta ciudad, que genera empleo, y ese empleo que genera el bienestar y que más gente viva mejor.
0: Te iba a preguntar justamente los Juegos Suramericanos. ¿Cómo está la cuestión hotelería? Se habla de alrededor de 4.000 atletas que van a pasar por la ciudad de Rosario. Indudablemente, como decías vos, es una prueba importantísimo y puede otorgar también un crecimiento fundamental.
1: Sí, porque viste que nosotros pasábamos de tener la ilusión de volver a ser una ciudad de turismo, de reuniones y de fin de semana, y hoy tenemos prácticamente todos los fines de semana la hotelería llena. Acá obviamente estamos trabajando con infraestructura que está pensada, por supuesto, para alojar a todos los atletas y a sus familias. Viste que se está por inaugurar en muy poco tiempo la Villa Olímpica.
0: Esto es allá donde era el batallón 121.
1: Claro, que ahí también va a estar el centro acuático, que vamos a tener una pileta de salto que jamás tuvimos, y una pileta de natación olímpica hermosa que va a estar, claro, atrás del museo, al lado del Museo del Deporte, atrás claro. del Distrito
0: y
1: Sur.
0: Y que queda, digamos, por otra parte, porque ahí está la importancia, claro, también. Una pileta no es que se desarma y ya está. La pileta no va a quedar y va a ser una obra muy aprovechable, indudablemente, para la zona.
1: No, y además, bueno, va a ser un espacio para que puedan entrenar todos los atletas de natación de alto rendimiento, ese famoso centro CREAR que imaginamos, lo pudimos terminar de construir, CREAR, digo, el centro de alto rendimiento en Rosario para atletas, lo pudimos construir y terminar a partir de esta posibilidad de ser sede de los Juegos Suramericanos, así que, y la Villa Olímpica también va a quedar, porque después eso se convierte, no es que va, viste, ser infraestructura ociosa como pasa en muchos. Eso después se transforma en departamentos que se van a comercializar para muy accesibles para personas de clase media que puedan además habitar esa zona de la ciudad, que a partir de la renovación de la avenida Ayacucho y de todo el Museo del Deporte y de todo ese centro acuático va a tener otro color.
2: María Eugenia, buen día. Ayer, justamente en el programa de la tarde en Secuaces, hablábamos del Festival Bandera, que también llega después de los Suramericanos en octubre, y mencionábamos que cambia de locación. Agarra la parte de la cancha de Central Córdoba, pero no se circunscribe solo la cancha, agarra todo el predio ese.
1: Claro, todo el parque, que yo creo que va a estar buenísimo porque nos también va a movilizar y a llenar y de vida y de música un espacio que para mí es genial, que es toda esa zona, y que puede, ¿por qué no? Si yo creo que va a salir espectacular, porque ya hubo algunas experiencias, sobre todo dentro de Central Córdoba, de este tipo de recitales masivos, convertirse también en una sede de este tipo de eventos, que además...

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0: 8:32 en la República Argentina. Vamos a ir a las noticias. 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
2: 8:33, la temperatura en Rosario a esta hora 9:03, la humedad del 87%. Santilli recibe a Puyaro y a los gobernadores de la región centro. El jefe de gabinete se reunirá este jueves en Casa Rosada con los mandatarios de Santa Fe, Córdoba y Entre Ríos para abordar temas como rutas, energía, zona fría y las reformas que el gobierno busca impulsar en el Congreso. Avanzan los preparativos para la visita del Papa León XIV a la Argentina. El pontífice recibirá este jueves en Roma a autoridades de la Conferencia Episcopal Argentina, mientras que una comisión técnica del Vaticano llegará al país el domingo para evaluar la logística y la seguridad de la visita. Brasil sancionó a TikTok por irregularidades en el tratamiento de datos. La Agencia Nacional de Protección de Datos brasileña aplicó una sanción de casi 30 millones de dólares a la plataforma por incumplimientos relacionados con la información de menores de edad. Rosario Central y Estudiantes ya tienen fecha y sede para definir una nueva estrella. El Canalla y el Pincha se enfrentarán el sábado 26 de septiembre por la Supercopa Internacional en el Estadio Madre de Ciudades de Santiago del Estero. 9:03, la temperatura en Rosario a esta hora, cielo mayormente nublado, la humedad del 87%, 8:35.
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0: Muy bien, te decía en el comienzo del programa, después lo repasábamos también ayer, en el Hotel Ariston, casi que no se había anunciado esto, ¿no? No es que haya sido un secreto, pero no fue una cosa que haya tenido un anuncio previo. En el Hotel Ariston de Rosario, que está en el macrocentro, calle Córdoba y Pueyrredón, Diego Giuliano, quien en su momento fue reconocido como secretario de Transporte de la Nación en la época en que Alberto Fernández era el presidente y fue el impulsor del tren Rosario-Cañada de Gómez, algo que duró no mucho más de un año y medio. Después Milei directamente desafectó esta posibilidad, que era un gasto que no tenía una consecuencia positiva, indudablemente. Diego Giuliano presentó un libro, La Santa Fe que viene. Se trata de un análisis de la nueva constitución, pero había un trasfondo ahí. Diego Giuliano es político desde siempre, se lo conoce desde muchos años a esta parte. Es el hombre de Massa en la provincia de Santa Fe, y Massa, ubicado en primera fila, y acá donde decimos parecía el tren fantasma esto, porque al lado de Massa estaba Monteverde, al lado de Monteverde estaba Carentep, también estaba el Pipi Traferri, todo la runfla que maneja el peronismo desde a nivel nacional como Massa, y bajando a Traferri, a Monteverde en la ciudad de Rosario. Se empiezan a ver las cartas que están claramente identificadas. Monteverde va a ser el hombre, dejó atrás Ciudad Futura, va a ser el hombre del peronismo, se adueña de este lugar que estaba, no sé si desierto, pero no estaba atendido como correspondía, y él logró captar ahí los votos que con Ciudad Futura nunca hubiera tenido. Es el hombre de Massa en la ciudad de Rosario, Giuliano es el hombre de Massa en la provincia de Santa Fe, y Traferri es el hombre fuerte del cordón industrial si hablamos de kirchnerismo y hablamos de peronismo. Aparece Massa en escena, hoy los diarios y los portales, mejor dicho, uno tiene la costumbre porque se ha criado en diarios, de decir diario, pero los diarios prácticamente no existen más, son portales. Los portales marcan la reaparición de Massa casi sorpresiva en la ciudad de Rosario. Después de su viaje, el que contaba Jimena ayer, ¿a dónde era?
1: Barbados.
0: A Barbados, en el Caribe, un viaje carísimo que costó cerca de $200,000, aparece con un bronceado ideal en Rosario y muestra sus cartas. Monteverde en la ciudad de Rosario, hombre directamente ligado a Massa, que va a llegar a lo que es la previa de las elecciones, es decir, todo lo que es el clima previo, con mucho dinero, porque es el dinero que provee de Massa y del kirchnerismo. Y también Diego Giuliano, que si bien no lo dijo en la presentación del libro, se presenta como el candidato a enfrentar a Puyaro. Las cartas sobre la mesa, Monteverde, otra vez el candidato del peronismo en la ciudad de Rosario, fundamentalmente porque es un hombre ligado a Sergio Massa. 9:20 en la República Argentina. Sí, Federico.
2: Gaby, vamos a desarrollar un poco tema Julián Álvarez, que si bien ha cansado, nunca hemos desarrollado cómo es la cuestión en realidad, la cuestión en general. Hoy Julián Álvarez faltó al entrenamiento, por empezar, es la información del día, no fue al entrenamiento del Atlético de Madrid. Atlético de Madrid fue vendido al grupo Apollo, grupo que hace inversiones en distintos deportes, en distintos rubros también. De hecho, hace algunas semanas, por ejemplo, se supo que invirtió 5.000 millones en diferentes rubros. Tiene 480.000 millones más o menos de patrimonio este grupo Apollo, que es el que ha comprado el Atlético de Madrid hace poco tiempo, hace un poco más de un año, que es el dueño del Atlético de Madrid. Miguel Ángel Gil era el presidente, el que vende el Atlético.
0: El hijo de Jesús Gil y Gil.
2: El hijo de Jesús Gil y Gil, que bueno.
0: Recordado.
2: Por la historia con el 80, Coco Basile, sí. También. Bueno, un personaje muy polémico. Bueno, Miguel Ángel Gil estuvo a punto de ir preso en su momento por Hacienda, por cuestiones impositivas. Es el que modifica la institución, es el que termina dando vuelta al Atlético de Madrid, renovó el estadio, ganó 8 títulos con Simeone como director técnico. El Atlético de Madrid, cuando llega Simeone, por ejemplo, no tenía sponsors en la camiseta, ahora tiene un montón, no solo en la camiseta, sino en el estadio y también otras cuestiones que ha acumulado. Desde que el club fue vendido, él pasa a ser el CEO de la institución. y hoy hace pesar esto de que no necesita vender el Atlético de Madrid, pues se ha transformado en una empresa o es parte de una empresa que es multimillonaria y no necesita vender. Por otro lado, aparece la propuesta del Barcelona para contratar a Julián Álvarez. Poco atractiva en realidad si uno analiza los detalles para el Atlético de Madrid. El Atlético de Madrid gastó 85 millones para comprar a Julián Álvarez al Manchester City. El Barcelona ofrece 90 a pagar en 6 veces.
0: Claro.
2: Por eso tampoco es algo que conmueva demasiado a los dueños de este grupo Apolo, que no necesitan vender. Por eso la cláusula de Julián Álvarez es de 493 millones. Entonces está muy lejos, ¿no? Más allá de que se habla de que...
0: Una cláusula que le ponen un valor impagable, claro, simplemente para asegurarse la presencia del jugador.
2: Claro, si querés lo traemos a Argentina. River hizo eso poniendo cláusulas de 100 millones a un montón de jugadores, claro. Algo que no tuvo ningún sentido en el caso de River. Pero acá es lo que está aplicando el Atlético de Madrid con Julián Álvarez. El Atlético de Madrid le había hecho varias promesas a Julián Álvarez. Una era renovarle con una mejora, no sucedió. Otra era transferirlo, bueno, tampoco está sucediendo. Y también le había prometido refuerzos a Julián Álvarez para que el Atlético esté en los primeros planos. Más o menos el Atlético estuvo en los primeros planos está igual, pero dicen planos. Que le había prometido comprar grandes figuras, grandes jugadores. Bueno, nada, esto sucedió porque el Atlético de Madrid hizo un mercado de pases austero, diferente al mercado de pases anterior, que por ejemplo también gastó 80 millones en Sorlot, sí. Que llegó al Atlético de Madrid. Julián sabe desde hace tiempo que lo quiere el Barcelona. Dicen que esto es lo que más molestó al Atlético de Madrid en toda esta operación.
0: Lo declaró abiertamente en el último mundial.
2: Lo declaró, pero esto se ve que viene desde hace mucho tiempo. Después, sí. Él había alegado que por motivos deportivos él quería irse al Barcelona. ¿Qué es lo que pasa? Vos decís motivos deportivos, el Atlético de Madrid lo eliminó de la Copa del Rey y de la Champions en la temporada anterior, con Julián Álvarez siendo sustancial, siendo clave. Es una historia que tiene muchas aristas. El gran enojo de Julián es ese que repasábamos. Ahora también la sensación es que esto no es que no se pueda revertir de ninguna manera la relación de Julián Álvarez con los hinchas. Ahora hoy falta el entrenamiento, bueno, nos deja un poco tecleando.
0: Quedan 4 días hasta el 31 sí. de agosto para Inglaterra, por sí. ejemplo.
2: Y lo que sucede ahora, por ejemplo, si Julián Álvarez le queda incómodo ahora jugar de local con el Atlético de Madrid, tiene 3 partidos de visitante el Atlético, lo cual puede ser favorable, ¿no?, para Julián Álvarez. Sevilla, Bilbao y Real Sociedad son los 3 partidos de visitante que tiene que afrontar ahora el Atlético de Madrid. Quizás ahí se podría acomodar. Hubo jugadores que han revertido historias, uno es Griezmann, por ejemplo. Bueno, y también están estas últimas transferencias, porque uno dice, ¿pero cómo? Si el Atlético de Madrid y el Barcelona constantemente estuvieron negociando jugadores. Uno es el caso de Griezmann, tenés a Arda Turán también hace poquito, y después tenés a Villa, por ejemplo, yéndonos un poquito más atrás. Por eso también
0: Torres en su momento, ¿no?
2: Claro,
0: Niño
2: bueno,
0: Torres,
2: por eso montón. Tenés a varios jugadores. Lo que pasa que ahora el Atlético de Madrid no tiene las mismas necesidades que en esas épocas, es parte de una empresa y no necesita vender con la urgencia, claro, que lo hacía en otros momentos. Veremos cómo sigue la historia. Por lo pronto hoy Julián Álvarez faltó al entrenamiento. Hay que ver qué rol toma el Arsenal, que es el otro club que aparece en la órbita. Julián Álvarez se quería quedar en España, era su idea. Vamos a ver qué sucede en las próximas Bien. Horas con esta novela que es la que ha marcado este mercado de pases.
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0: las 9 menos cuarto en la República Argentina. Recibimos a Leo Villovich de Nissan Senta. Nissan Senta, ya sabes, está en Paraguay 263. Esto es Paraguay entre Salta y Catamarca, ¿sí, no? No me equivoco.
1: Exacto, sí.
0: Bien, ¿cómo estás? Buen día, Leo.
1: Buen día para todos, ¿cómo están?
0: Bien, todo muy bien. Bueno, ¿qué nos traes?
1: Bueno, en principio tenemos lo que es Nissan Bonificaciones. Importantes en toda la línea, en todo el portfolio de productos, y una tasa cero de hasta el 50% del valor del vehículo.
0: Ahí está un poquito más cerca el micrófono. Bien. Y listo, no, acércate al micrófono.
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0: Bien, eso es lo que te iba a preguntar. ¿Todos los modelos entran dentro de este beneficio?
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0: ¿Cómo sería? ¿Podés presentar el usado? ¿Hay un porcentaje que tenés que entregar el dinero? ¿Cómo es esto?
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0: Efectivo o el usado, bien. ¿Entra dentro de la nueva Kia también?
1: La nueva Kicks, exacto, y ahora la Kite.
0: La Kite, no Kiat, yo dije Kiat, sí, es Kite.
1: Kite, bueno, por ahí cerquita. Lo que es...
0: ¿La Kite que viene a reemplazar la Kicks anterior?
1: A la línea de Kicks anterior, es un segmento bastante dinámico en lo que es volumen de ventas, así que bueno, queda muy competitivo en precios, 36 millones con el 50% también, a tasa cero.
0: Bien, y cuando hablamos de tasa cero, ¿en cuántos meses puede ser esto?
1: En 12 o 24, dependiendo del modelo.
0: Dependiendo del modelo. ¿Cómo está Nissan con relación a los autos chinos? Porque veo que casi todas las grandes empresas tienen su lugar ahí, su nicho dentro de los autos chinos. ¿Qué tenemos?
1: Exacto, 60 la empresa, en realidad. Dando vuelta a la hoja, tenemos para el lado de Asia Oriental, vendría a ser lo que es Chang'an, JMB, que son representaciones comerciales del grupo Antelo en Argentina.
0: Y por ejemplo, ¿se trata de SUV, de sedán? ¿Qué tipo de autos son?
1: Lo que es Chang'an se presenta en el segmento, en el SUVC, un híbrido enchufable, y JMB es un 100% eléctrico, hoy es el que tiene mejor precio en el mercado, de los electrificados al 100%. Y bueno, en este momento justo estamos presentando lo que es el IDO, un sedán del segmento C, también híbrido enchufable, que ya está lanzada la preventa incluso.
0: Y por ejemplo, cuando vos decís híbrido enchufable, también se puede dar el caso de que no tenga necesidad de enchufarlo, que se cargue con nafta simplemente.
1: Exacto. En este caso son todos híbridos enchufables. Esto te da la posibilidad, en un uso interurbano, de usarlo 100% en modo eléctrico, con lógicamente un menor consumo de combustible, en el orden de los 100, 120 kilómetros.
0: Muy bien. 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
0: Ah, bueno, perfecto. ¿Algún teléfono para comunicarse con vos o con la agencia?
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0: Bueno, muy bien. ¿Listo?
1: Muchas gracias.
0: Listo, Leo Villovich charlando con nosotros de Nissan Senta. Avanzamos en la mañana.
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0: Faltan 4 minutos para terminar, Jimena.
1: Y faltan 2 horas para la conferencia de prensa del ministro de Economía.
0: ¿A las 10 de la mañana?
1: Que será a las 10 de la mañana.
0: Ah, no, 10.
1: Previo a que, claro, en realidad, si llegamos a las 9 va a faltar una hora. Es a las 10 de la mañana, previo a la sesión en diputados, que es a las 12, donde se va a tratar, entre otras cosas, inocencia fiscal 2 y reforma de la Carta Orgánica del Banco Central.
0: Muy bien, Mariana.
2: Hoy estrena Gutiérrez Is My Name, es esta serie de comedia negra protagonizada por Darío Barassi y Yayo. Llega a Disney. Un poco para resumir de qué se trata, Barassi interpreta a Gutiérrez, que es un policía poco preparado al que se le asigna una investigación del asesinato del embajador ruso en Argentina. Se suma a él Yayo en su personaje también del oficial Torcoletti, y entre los dos, con poca preparación, intentan resolver este caso antes que la CIA. Así que bueno, esa es la historia, comedia negra y
0: posiblemente sea entretenida,
2: con Darío Barassi como protagonista, porque lo hemos visto en papel actoral, pero no tomando este rol de protagonista.
0: Y Yayo también. No sé si lo hemos visto. Para mí es fantástico, a mí Yayo me gusta mucho, pero no lo he visto mucho en cine tampoco.
2: No, tampoco. En realidad, claro, en este caso llega directamente a Disney porque Disney es una serie.
0: A Disney directamente. Bien, Federico, lo último que queda.
3: Gaby, algunas cuestiones cortitas. River juega esta noche partido de Copa Sudamericana, octavos de final contra Independiente Santa Fe. Empató 0-0 en la ida, juegan en el Monumental, 9:30 de la noche. Se confirma la salida de Pesela, que rescinde su contrato. Los hinchas de River bancando a Germán Pesela, no pueden haber tratado de esta manera a un chico del club, a un campeón del mundo. Si te fijas en el posteo, es puro amor contra Pesela y pura bronca contra la dirigencia. Atento a Di Carlo, hoy se puede terminar el ciclo Coudet. Xavi, presentado en Países Bajos. El presidente de la Federación de Países Bajos en la conferencia dijo que Xavi era la tercera opción. Una gran manera de recibirlo, lo dijo en la conferencia de prensa, espectacular, ¿no? La sinceridad del presidente de la Federación de Fútbol de Países Bajos. Javier Frana, que confirmó el equipo argentino de Copa Davis para la serie con Turquía, que se va a disputar en Neuquén 19 y 20 de septiembre. Fran Cerúndolo, Thiago Tirante, Navone, Andreozzi y Molteni. Exhibición ayer Federer y Roddick. Fantástico lo de Federer. Siempre fue una exhibición para él el tenis. Bueno, ayer lo pasó por arriba a Roddick. Hay un par de jugadas que se ve el revés de Roger intacto, ya con 45 años. Está impecable. Sí, está impecable. Es el mismo. También, Es el mismo. Federer es el mismo. Toda la vida le ganó a Roddick y ayer le ganó también en esta exhibición. También jugaron Alcaraz y Serena juntos. Después búsquenlo con mucha onda, con su vestimenta en composé, ¿no? Adidas, violeta y naranja. Alcaraz con musculosa. Estaban intactos los dos también, impecables.
0: Muy bien, y nosotros también, no estamos impecables, pero nos vamos. Son las 9 de la mañana. Mañana retomamos este diálogo cotidiano desde las 6. Que tengan un buen día. Está mejor el día, ¿eh? El sol me parece que no va a tardar tanto hoy en aparecer. Y mañana probabilidad de lluvia.
2: Sí, probabilidades bajas, pero durante toda la jornada.
0: Adelante, Facundo.

0: pasó a ser el papá de Miley, de ser un tipo con una carrera propia.
1: ¿Verdad? Papá de Miley. Porque todavía estamos recordando a Dolly Parton.
2: Pobre Dolly. No,
3: debe estar mal este.
1: ¿Eh?
3: Debe estar acordado.
0: Sí.
3: Apesadumbrado, si sí. Está vivo.
0: Estaba entre sus íntimos, ¿qué tal? Aparte.
3: Y era madrina.
1: Estuve viendo algunas imágenes del último recital que dieron juntas, madrina y ahijada. Muy bien, estaba fantástico.
0: Sí, estaba impecable. Estaba impecable.
1: Hace 2 meses estaba. Era un.
3: Pero
1: si
3: te acordás que conté, sacó. Sacó un disco de duetos y se iba de gira. Y en los lugares donde hubiera alguien que cantó con el dueto, le iba a subir el escenario. Bueno, la arrancó la gira, ¿eh?
1: Lo que no sé los detalles del video que dejó en caso de morir, que estuvo circulando. No sé qué hay en el video.
4: Un sobrino que habla.
0: No, es un sobrino.
1: ¿Y el sobrino qué dice?
0: Ella le pidió al sobrino
1: si se muere,
0: grabe un video. Su sobrino era su jefe de seguridad, cargo que heredó de su papá, que era el jefe de seguridad de Dolly. Él lo explica en el video y dice, y en realidad... Dolly se va, nosotros estamos tristes, pero la alegría de Dolly supera todo. Dice,
1: escucha, alguien se toma el trabajo de ver el video.
0: Sí, sí, sí, lo vi. Por eso lo mandé, porque es muy conmovedor cómo él cuenta lo que significaba la tía en la vida de todos ellos.
3: Claro.
0: Que era muy importante.
1: Todo. Además.
0: Sí, vivía todo de la tía.
3: ¿Habrá entrado todo tan en la cómoda que hizo grabar ese video? Le va a decir, che, bueno, yo me morí, pero la alegría sigue, alguna cosa así.
0: Si me muero, por favor, grabame, le dijo, como diciendo, mirá, yo estoy haciendo hasta donde
4: haceme
0: me dé.
3: Vos que sabés de esto, de los videitos, yo no entiendo nada.
4: Si me muero,
0: tengo cáncer, porque tengo cáncer. Sí. Y voy a seguir haciendo mi vida normal.
1: Porque vos.
0: Entonces vos, el día que yo súbitamente, a grabar y subí.
1: El Dorima,
3: claro.
1: Dorima de toda la vida. Se murió el año pasado.
4: Ay, no pudo vivir.
3: Eso pasó.
1: Ella se dedicó a cuidarlo y demás. Y bueno, por eso.
3: Como Celine Dion.
1: Celine Dion
3: le pasó lo mismo. Pero Celine Dion, qué resiliencia. Porque ella salió para adelante.
1: Vea como Fátima Flores, el marido le llevaba 200 años.
0: Claro.
4: Está llorando todavía.
3: Se murió.
0: Sí,
1: ¿en Norberto o el marido de Celine Dion murió?
4: No, el de Fátima todavía sigue llorando por cuando ella lo dejó.
0: Le quiere sacar la guitarra toda.
3: El nombre.
0: Viste que ayer pasó esto de Dolly.
3: Quiere sacarle el nombre.
0: Y ayer mismo Schwarzenegger se cagó la rodilla y Sylvester el talón.
3: ¡No! Cayó Mariano, bien. Es muy bueno, boludo, no había caído. Perdón, estoy medio dormido. Qué loco, boludo.
0: Y los famosos la están pasando
3: mal. Sos bueno, boludo. Kim, vos sabés que...
0: Los famosos la están pasando mal. Laura no aprueba. Laura no
3: se aprueba. Te estaba abriendo... Para mí se está abriendo un panorama...
0: Laura no aprueba.
3: Por lo menos para salir acá de gira.
0: Da los frutos rojos.
3: Acá por la zona, aunque sea.
0: Y voy a salir acá por los pueblos. Voy acá a Álvarez, a Cebal.
3: Si tuvieran...
0: El
3: se animan
0: pobre Dolly. A mí me conmovió mucho lo de
3: Dolly. La verdad que no me animo. A mí también. Bueno, se me ocurrió una cosa que puede ser una locura. No lo hablamos en la reunión de producción de las 7. Y como esto es una radio, no vamos a hacer un video. ¿Se animan a grabar un audio, un mensaje para pasar después que se mueran?
1: No.
4: Para pasar que es mío. Hola, los quiero
3: nosotros
4: mucho.
3: Nosotros en un grupo de amigos, en un grupo de WhatsApp,
1: lo hicieron.
0: Mirá si estilo.
3: Lo hicimos. Y después otro. Uno de los pibes manda uno y dice: ¿puedo grabar otro? Y al final quedamos en que todos podíamos grabar tres. Tres versiones de nuestro. Pero que el mensaje, te digo por dónde iba la línea en este caso, con un grupo de amigos, pero iba por. Bueno, chicos, la quedé, como finalmente habían anticipado todos ustedes, que le iba a quedar, ¿eh? Le quiero decir que la pasé re bien, jamás me banqué a tu mamá.
0: Claro.
3: Etcétera.
1: Claro, se hacen revelaciones.
3: Así, no estaba diciendo, bueno, qué bajón, loco, me pisó ese 104, mira cómo quedé. Bueno, no está mal eso tampoco.
0: Pero el panegírico tiene que hacer otro. Uno mismo.
3: Para mí tiene que grabar uno.
0: No sé.
3: ¿Te acordás cómo es en la película Ready Player One?
0: Sí.
3: Que está el actor este que la rompe, que hace el tomoer, y que nada, él se levanta y dice, bueno, si están viendo esto es porque me la cagué muriendo.
0: Claro.
1: Y generalmente pasa con los...
3: Así que les da miedo, tienen algo que
1: los
3: les da miedo.
0: Eric Dane que
3: yo
0: grabó,
3: creo que todo lo que hago es para después de muerto.
0: Eric Dane grabó su...
4: No, a mí no me da miedo.
0: Video...
4: Yo les grabo.
0: su video, no, cosa, ¿no? Dejó grabado su video contando Eric Dane, Euphoria, Grey's Anatomy,
3: claro,
0: que también dejó grabado su video, pero venía realmente ya a los tumbos, entonces
1: debe
0: dijo,
1: haber
0: bueno,
1: un montón de videos del
0: grabo,
3: venía muy rápido
0: y venía cayendo,
3: y
0: sí,
3: se le
0: sí,
3: soltó
0: sí,
3: un patín
0: como el avión del Chapecoense, entonces dijo acá dejo algo para mis hijos, para la posteridad, para mis amigos, porque aparte el video es demoledor, no sé si se acuerdan, ¿no? El video
1: sí,
0: es
1: terrible.
0: Por favor, le habla a los hijos, le habla a una
1: es
0: cosa
1: terrible.
0: Terrible.
1: Sí, sé que hay videos de testamentos, ¿viste? Cuando el tipo crepa.
3: Claro, sí, sí, sí.
1: Entonces
3: sí,
1: dice, sí, bueno, soy tu tío, soy el tío de todos ustedes, no se peleen por crepas, mi fortuna, y todo lo demás.
0: Pasó con el negocio de las crepas, que siempre nos podía hacer, ¿no? Ese negocio.
1: ¿Cuál?
0: El de las crepas de Roca y Santa Fe.
3: Ah, hay un video dando vuelta. ¿No lo vieron?
0: Yo vi un video en la tele el otro día del cuñado de Nacho diciendo acá, vengan a visitarnos, que hacemos crepa. ¿No está mal ese lugar?
1: ¿Quién es el cuñado? Sí, hubo crepas.
0: El marido de la hermana.
3: En calle Güemes.
0: Marido de la hermana.
3: Claro.
0: El mache.
3: Escuchá, sí.
0: ¿No está mal de las crepas? ¿Me hiciste acordar? Porque el otro día lo vi.
4: A mí crepas era de cosas.
0: ¿De qué? ¿De quién era? De qué. No sé, bueno.
3: No sé, están todos amigos de Nacho. Todos los negocios están en Rosario son de un amigo de Nacho.
1: Sí, es verdad.
0: Claro.
3: Vamos a aclararlo.
0: No, era el mache, aparece en el video diciendo, vengan a visitar. ¿No?
3: Y si no, viene el cable, uno con el que se saluda en el choque.
0: Sí, ponerle, puede ser. Me hiciste acordar. Qué rico una crepa.
1: Tal
0: perdón,
1: vez flotaron las crepas.
0: A lo mejor.
1: Yo sé que fue flor.
3: Yo había visto un video que decía, hola, soy el negocio de las crepas de Calle Oroño. Si está viendo esto es porque cerré.
0: Mirá,
3: es porque me fundí.
0: Pobrecito.
1: No recuerdo.
3: Qué lindo. Hola, soy la dignidad. Gobierno, si estás viendo este video es porque me olvidaron.
1: Es verdad. Bueno, no, sí he escrito cartas. Sí he escrito cartas.
0: Yo también he escrito cartas.
4: Para cuando te mueras.
1: Sí, sí. Claro, claro, sí, sí tengo algunas cartas.
3: O sea que en el fondo
1: escritas,
3: yo todo lo que hago creo que lo hago para después de muerto.
1: Sí,
0: para dejar
3: porque debo tener un afán de posteridad, qué sé yo, alguna cosa así.
0: Claro.
1: ¿Cuál es tu legado?
3: Siempre digo, siempre pienso, alguien esto va a encontrarlo dentro de 300 años.
0: Claro.
3: Y si mira este pibe lo que junta. Mira, están las cuatro películas de Robocop en VHS.
0: Claro.
3: Sin sacar el nylon del videoclub. Mirá vos, y ahí todo.
0: Miraste
3: eso,
0: Yoda que no lo sacó de su.
3: Claro, mister, claro. Sí, pienso esa cosa. Otro claro, pensará, me voy a llenar plata con esto ahora en vida, que es cuando hay que vivir, ¿no? Por supuesto. Pero yo no vivo.
1: Sí. Pero ¿cuántos famosos realmente conocimos su obra post-mortem? Científicos, escritores.
3: Perdóname.
1: Un montón de casos.
3: Pensalo de otra manera. Pensá, Américo Vespucio, por ejemplo, acá Colón, hasta que se entendió que Américo Vespucio había venido antes.
1: Absolutamente.
3: Porque no es que sabíamos que Américo Vespucio vino acá y después vino Colón. No, Colón era el number one.
1: Vespucio.
3: Y después nos enteramos que había otros excursionistas, no sé, otros navegantes, conquistadores. Que no iban a conquistar, iban a descubrir, digamos, también, sí, ¿no? Y de paso conquistaban. Sí. Pero después entendimos que hubo otros posteriores.
1: Sí, sí,
3: ¿no?
1: Sí.
3: Entonces yo siempre pienso eso. Alguien va a decir, mirá, este tal Montenegro tenía un blog donde ahí lo contó, eso, qué pasó después.
1: Es verdad.
3: ¿Entendés?
1: Claro, claro.
3: A mí me encanta pensar eso.
1: ¿Y por qué no? Sí, está bien. No sé, la trascendencia era un
0: claro, la trascendencia
1: muy importante en otras épocas. No sé cómo es hoy. No sé, para un joven, piensa en la posteridad, piensa
0: claro,
1: en qué aporte
3: por ahí
1: hará.
3: Se piensa más en ser famoso en esta vida y no hacerse famoso después de muerto.
1: Eso sí.
3: Que no está mal tampoco.
1: No, claro, es lógico.
3: Hay que ver el precio.
1: Es pragmático,
3: también.
1: Sí.
3: Claro.
1: Pero bueno, hay gente que no la pega en vida porque no es reconocida. Y después cuando se muere, mirá lo que había hecho este tipo.
3: Eso.
1: O esta mina, con tantas cosas. Pero
3: es muy absurdo, pero algo del reconocimiento post-mortem me parece muy divertido. Sí, cuando alguien dice algo de alguien, de un tipo, y te cuentan, qué sé yo, cómo se llama un matemático egipcio que el tipo calculó la circunferencia de la Tierra en el año, por el año 500 antes de Cristo, y le erró por 600 metros. Y después se encontraron los estudios de este tipo y a mí esas historias me parecen muy lindas. Al tipo no le sirve de nada porque ya se murió.
1: Claro.
3: Pero que la humanidad le dé un lugar al nombre y que, por ejemplo, de hecho, él en la película esta de Amenábar, que cuenta la historia de Ágora, en Ágora, él tiene un rol, digamos, en la película. ¿Entendés? Como que la historia le rescató un lugar a un tipo que está muerto hace 2500 años.
0: En una entrevista
1: Fermat es
0: a Nacho Soriani, él decía, ¿qué te faltó o qué no hiciste? Y él dice, la trascendencia, dice, que para nosotros podría llegar a ser ir a trabajar a Buenos Aires y que entonces te conozca todo el país.
3: Claro,
0: y que la trascendencia sea mucho mayor que...
1: Recordale a la mejor persona pero, joven que esté escuchando. ¿Quién fue Nacho Giuliani?
0: Probablemente el mejor conductor que existió a las 6 de la mañana. Ideal y perfecto para las 6 de la mañana. Por eso no tenemos un bagaje cultural, una cantidad de cosas extraordinarias, sino un tiempismo para laburar con sus compañeros, una capacidad increíble.
3: Cada hora,
0: para muchas cosas.
3: A las 6, a las 7 y a las 8 arrancaba de una manera diferente. Porque él entendía que a la mañana, al primer turno, iba a trabajar una gente, iba a trabajar otro, iba a trabajar otro.
0: Un exquisito.
3: Genial.
0: Él decía que, pero, y aún dice, con todo lo que lograste acá, que el tipo bancó la ciudad, y además económicamente, realmente para esa época, los 3 o 4 periodistas más importantes ganaban muchísimo dinero.
3: Sí.
0: Bueno, pero la trascendencia mayor hubiera venido del otro lado. Quizás la única cuenta pendiente dice que queda, pero bueno, habiendo desarrollado la carrera que desarrolló el tipo, pensaba que podía haber más trascendencia, más llegada y más permanencia en la memoria de la gente, porque nosotros nos acordamos de Carrizo, de Larrea, de gente que trascendió no solo todo tiempo, espacio, barreras de todo tipo, de edades, culturales.
3: Sí.
0: Y que él le preocupaba no haberlo, me acuerdo como si fuera hoy, porque digo, qué fuerte, porque uno llega a un nivel laboral.
3: Tratando de, no lo voy a contradecir, ni mucho menos, ni a justificar o argumentar a Ignacio Nacho Suriani, que para los que trabajamos en una radio, es un tipo que aprendimos a... y con el que nos criamos, tal vez de casualidad, te lo puso tu viejo.
0: Es una voz.
3: O no, o alguien que lo escuchaba.
0: Sí, boludo, yo me levanté toda la secundaria, toda la facultad.
3: Yo también.
0: Con él.
3: Pero yo con él, y como yo entraba más temprano, con Bigote Acosta.
0: Claro.
3: Que arrancaba a las 5 de la mañana Bigote Acosta. Tenés que hacer 5. Después consiguió que no, y que metieran Trascendental a las 5 de la mañana, porque era imposible. Pero bueno, él tal vez. Por ejemplo, yo volvería en el tiempo a decirle a Nacho Suriani: Nacho, yo te escucho todos los días, tengo 11 años, Nacho. Yo te escucho todos los días, entiendo, me encanta lo que haces, está buenísimo. Y que él, no sé qué, pensando que tenían que conocerlo en Buenos Aires, y acá en la ciudad existía un grupo de gente, mucha gente, obviamente era re famoso acá, que lo escuchaba y que eso, que bastase, como para era darle un consuelo, una calma a esa, que a lo mejor lo apesadumbró.
1: Sí.
3: Pero no, quiero decir, no es una crítica. Acá tampoco no tienen la cercanía que nosotros trabajando en una radio tenemos con cualquiera que escriba, tal vez no había redes sociales, pero yo he ido a la puerta a esperar a Nacho Suriani,
0: tal cual.
3: Que salía con cara ojete y se iba a la casa, digamos.
0: Yo laburaba en otro
3: lugar. Iba a lo de Quique Pessoa, esperaba antes que se vaya a Buenos Aires.
0: Sí.
1: Qué voz.
3: Iba a esperarlo a Quique Pessoa. Y me cortó la cara toda la vida, porque yo tenía 11 años. Decía, este idiota que me quiere hablar.
0: Yo laburaba en otro turno y iba más temprano solamente para cruzarlo. Para ver si lo veía y podía cruzar dos palabras. Porque me parecía increíble tener la posibilidad de compartir el mismo. No hacía nada. Cortaba los faxes y escuchaba mensajes.
3: Lindo,
0: no hacía nada.
3: Qué lindo.
0: Y claro. O la teletipo donde llegaban las noticias. Y así me pasó con cada uno de los tipos con que pude compartir. Con el papá de Pablo, por ejemplo.
3: ¿Con David Feldman?
0: Con David Feldman.
3: No, mirá.
0: Yo tampoco iba a grabar ese programa, pero iba antes porque quería cruzarlo.
3: Ah, claro.
0: Porque
3: claro.
0: Era un monstruo también salvaje, gigantesco. Pablo también, pero digo, el papá era...
3: No, ni hablar.
0: Una eminencia. Bueno. Sí. Y yo hacía lo posible. Decía, ¿por qué venís antes?
3: Y para verlo.
0: Para estar un ratito acá, boludo. Tenía 18 años.
1: Penice siempre nos habla de su...
3: De lo que era, de lo groso que era.
1: Beneficiosa influencia para todos los equipos.
3: Para... El maltrato que tenía David Feldman, decía... Lo dice Penice, que trabajó con él, ¿no? No maltrato, sino la exigencia. Vos tenías, digamos, entrabas al estudio porque iba a hacer una columna de algo y la vara te la ponía en la estratosfera.
0: Sí.
3: Y te di, bueno, con el hijo que tiene también, una bestia, una
0: animal, pero ves
3: lo más inteligente que podés haber escuchado.
0: No lograron la trascendencia nacional y sin embargo nosotros nos acordamos como si fuera hoy de cada uno de ellos.
3: Sí, feliz día a la radio. Pero justo salió este tema. Sí. Pero bien, salió, está por hacer estos días el día de la radio.
1: No, yo creo que ese afán, ¿no? Y esa idea de la trascendencia a partir del alcance nacional, que no es más que el alcance a Buenos Aires, vamos a ser sinceros. Cuando vos hablas de alcance nacional,
3: no tenés que ir a conquistar Salta, Farmacia, Mendoza,
0: ahí es el que te irradia, que te escuchan en el Chaco, digamos.
1: Pero eso ya creo que terminó Hace unos años.
0: Mañana le da la Radiodifusión Argentina.
1: Mira vos, terminó hace unos años, no sé si decirlo o no, porque puede sonar un poco, a ver, pedante.
3: A ver, me está preocupando.
1: Pero creo que terminó con nosotros.
0: A la mierda.
1: Porque este equipo...
0: A la mierda.
1: Y más allá de que ha rotado, ha tenido muchos integrantes durante el
3: cortémosla, con eso el equipo no rota hace 10 años.
0: Hace 10 años que el mismo equipo.
3: Cortémosla.
4: Casi me caigo y
0: es la formación más larga de estos periodos que tuvimos. ¿Viste cómo
3: yo conozco uno que puso la renuncia arriba de la mesa también?
0: ¿Viste cómo te estuvimos
1: con nuestro sueño más alto fue y es, porque esto es un día a día, conquistar la audiencia rosarina y alrededores, ¿o no?
3: Puede seguir clavando bandera, aparte. Una vez escuché eso.
1: Eso es lo más importante. Nunca, creo que con nosotros terminó ese... si no vas a Buenos Aires no existís.
3: Ah, ahora te entendí el punto.
1: ¿Entiendes?
3: Y estoy completamente de acuerdo en sí, estoy de
0: porque
3: acuerdo.
0: Además
4: es verdad, señora.
3: Estoy de acuerdo.
0: Si vos le nombrás el medio a Nacho Russo, conductor de la zona, que está muy muy bien, dijo Fantino.
3: Sí, claro.
0: Es relativamente fácil que lo identifiquen. Y periodistas de Buenos Aires, así como en su momento lo único que se identificaba fuera de Buenos Aires era Cadena 3, ponele, te nombro uno. Entonces sí, vos decís, sí. Cadena, pero la verdad es que hoy si vos buscás recortes de entrevistas y cosas, te cruzas con recortes nuestros de Dolina, de Chucky Vialo, cosas de Diego, cosas de... hay un montón. Y todo eso es generado acá al me aire parece. Por los pibes de redes, por quien sea.
1: Es una genuina,
3: igual me parece
1: idea.
3: A ver, señora, si me
0: está producido desde la mesa, quiero decir. Y la mesa es la que lo expulsa y lo multiplica.
3: Son otros tiempos, ¿eh? Acá recortando 40 segundos de algo, termina en una red social y un tipo de Mendoza que no sabe ni quiénes somos, la comparte
1: o lo pasa en el noticiero. Más allá de la cultura de redes. Yo creo que
3: vas a otra cosa y ahora te digo qué me parece que estás diciendo y estoy 100% de acuerdo.
1: Fíjate que hace 20 años, más o menos después se fueron incorporando otros, pero es la misma idea. Recién estaban haciendo YouTube, no teníamos WhatsApp, no había las otras redes sociales, nacieron un tiempo
3: los
1: después,
3: mensajes eran al el correo electrónico, señora.
1: Y ya teníamos ese concepto, no nos fiábamos de que a ver si la pegan las redes sociales y el día de mañana puede llegar a vernos. No teníamos esa idea, por eso genuinamente teníamos este sentir,
3: pero
1: ¿no?
3: Es una cuestión para mí de formas y de soportes, sí sigue siendo el cambio que sí este programa hizo. Digan lo que digan, denle el Consejo Municipal, le den reconocimiento al porongo que se les ocurra, porque hace 5 años que se tira pedo en la cancha central. No me importa. Este programa, sí, no tengo dudas, señora, como usted dice, que marcó algo que tiene que ver con esto de trascender en Buenos Aires o no. Que a mí, la cantidad de personas que me dijo... No parece de acá de Rosario ese programa.
1: ¡Esa!
3: Y esto es una estupidez. Una estupidez que una cosa...
0: No parece una película argentina.
3: Una cosa medio hasta snob, te diría. Pero es algo que hizo la diferencia y no tiene que ver con el espíritu del programa, sino que tiene que ver con el respeto por la audiencia, por las ganas de hacer algo bien hecho, por el trabajo de producción, la gente que está atrás... Gente de radio, gente que ama la radio, gente que ama la radio, gente que ama el teatro, gente que disfruta, estudió para medio de comunicación, hizo que este programa, de buenas a primeras, yo me lo acuerdo y hasta el día de hoy me ha ocurrido o escucho pedazos del programa donde dicen, no parece de Rosario. Vos sabés que parece un programa de Capital. Ay. Parece un programa de Buenos Aires, pero no lo estoy entendiendo como un halago para que alguien vos diga, ay, ay. No es un halago en sí mismo, sino que es una descripción que despierta algo, que despierta un programa que fue distinto a todos los otros programas que hubo antes, lo diga quien lo diga. Sí. No me importa dos pitos si hay un reconocimiento, un Santa Clara Asís, o si a un concejal se le ocurre que merecemos una medalla. Este programa marcó eso, lo marcó, y para mí, estoy con usted, señora, marcó el fin de la gana de irse a Capital. 100%.
1: La obsesión sonora, la meticulosidad con ciertos aspectos, que yo creo que es así.
3: Hasta el día de hoy.
1: Es una conquista.
3: Vos no vas a escuchar en ninguna radio, Kim, vos seguro vas a estar de acuerdo. En ninguna radio de la ciudad de Rosario vas a escuchar que el conductor o alguien del equipo le diga un poquito más cerca del micrófono. No lo vas a escuchar.
0: No, porque
3: me chupa un huevo todo que hay en esta ciudad desde yo trabajo en radio de acá. En general, excepto acá, y te diría más, excepto en este programa, nunca vas a escucharle a alguien que diga, acércate un poco más al micrófono. Porque acá, el cuidado, el estándar sonoro, lo que tiene que estar, lo que nunca estuvo, Porque como bien dice Penice, que sigue trabajando en la radio anterior, digamos, en la radio de antes, un palito en el medio de una mesa de 8 tipos y se escuchaba. Decía, bueno, se entiende más o menos. Y nosotros nunca negociamos eso, jamás. Con más audiencia o con menos audiencia, jamás negociamos que el programa salga redondo, que salga bien. Por supuesto, contando con aliados, incluso con Martín o Solenoide, lo que sea, tratando de que el sonido fuese el que tiene que ser, porque estábamos en búsqueda de esa, de una distinción. Y por eso estoy, nunca mejor dicho, señor, usted dio en el clavo, porque es eso. Me y hay un fin ahí.
2: Feliz cumpleaños, todo pasa.
1: Más querido.
2: Feliz cumpleaños,
1: todo pasa. Nuestros capitanes. Y ahora son, ahora viene toda una tanda de mensajes
4: de todo lo que dicen.
1: Es cierto lo que dicen. Es verdad, porque
3: esto está grabado.
1: Claro, ¿eh? Aplausos para nosotros.
2: Aplausos.
1: Bienvenido.
3: Sí, hace 10 años, un día como hoy estamos.

0: vivo claro. nosotros.
1: Señora, ¿cómo murió Julio?
0: ¿Eh?
1: ¿Y cómo murió?
2: Lo hicimos ayer a la tarde, le aviso. Con eso tiramos de las 4 y cuarto a las 5.
0: ¿Qué quieren saber? No sé, no, porque no, dice no, que no, el público otro, se remete.
3: Ayer a la tarde día, contaron cómo murió Julio.
2: De 4 y cuarto a 5.
0: No lo escuché.
2: 4 y cuarto a 5.
1: Estaba haciendo una cosa conmigo.
2: Señora, le tengo un dato que me pidió ayer. ¿Dónde se va a alojar el Papa cuando venga a Argentina?
0: Exacto, si el Episcopado, si en el...
2: En la Nunciatura se va a
0: alojar
2: en Buenos Aires.
0: La Nunciatura.
2: Ahí, señor,
0: está bien,
2: exactamente.
0: Es
2: que
0: correcto.
2: Está en Avenida Alvear al 1600. Sí. En Buenos
0: Full francotiradores.
2: En el Palacio Fernández Sanchorena.
0: Sí.
2: Ahí
0: sí,
2: se va
1: el Palacio
2: Sanchorena. El Palacio Sanchorena. De ahí, esa es la base y de ahí va a seguir moviendo.
0: Y después contame, seguime el caso de que con esta invitación que hizo el Congreso a visitarlos en el recinto, si va a prosperar o no.
2: Todavía no está definido el recorrido.
0: Porque ayer contamos cómo es la mecánica con el Papa. El Papa hace lo que quiere, por empezar, cualquier Papa.
4: Sí.
0: Entonces, vos propones, el Vaticano se fija, hace una devolución y así son las tratativas hasta que se diseña el itinerario final.
4: Bien, con respecto también muchas cuestiones de seguridad. De hecho, viaja hoy un comité escuchado en la audiencia que dijo
2: Giorgi. Y le averiguó otra cosa, está entre los planes visitar gente privada de su libertad.
3: No, ¿viste? Qué grande el Papa.
4: Como
2: dijo la señora.
0: Claro, como hizo Francisco en Lampedusa.
4: Le lava los pies y se los besa.
0: Sí, claro.
3: Mirá vos. Lo hubiera debido.
0: Está muy bien, muy bien.
4: Claro.
0: No recuerdo si Juan Pablo II lo hizo en alguna de sus dos visitas.
1: Acá en Argentina no sé. En otros lugares sí, hay hasta fotos. Fue a visitar al tipo que lo cagó a tiro.
0: Sí, sí, sí. Que fue a...
4: Increíble.
0: ¿Cómo se llama? A ¿quién fue el que le pegó un tiro?
1: El tipo que le dispara, que es a partir del cual aparece el Papa Móvil, por si alguno lo sabe.
0: Sí.
1: Después de una ráfaga de disparo que le pegan, aparece el Papa Móvil y además el Papa Juan Pablo II, estamos hablando, el polaco, él va a visitarlo.
0: Tiro en la sabiola, pues.
2: Mehmet Ali Aska. Mehmet Ali Aska.
0: No, yo cuando digo quién es el que lo mató, digo quién es el actor de la película, porque para mí lo mató el actor de la película.
4: No.
1: No me acuerdo, no, no.
0: Sí, famoso el tipo este, ¿cómo se llamaba?
1: No, tipo famoso, tipo Powell, digamos.
0: Sí, ¿qué? no, pero es claro, Powell porque es recordado por eso, porque interpretó al magnicida, digamos, el intento de magnicidio.
1: Para mí en las dos

0: Tendría que haber quedado con Silvia.
1: Estar preso es espantoso, pero no creo que lo haya pasado mal. Lo deben haber atendido bien los otros presos.
2: No sé.
1: No creo que lo hayan...
3: ¿A Silvio?
0: Como Moria en Paraguay.
1: Sí, estoy seguro. Mira, como Moria en Paraguay.
3: Le pueden haber tirado el peluquín.
2: Pero Moria
3: en el almuerzo le habrán tirado el peluquín, pero nada más.
1: Nah, para mí tenía buena relación con los internos.
2: Para mí seguro.
1: Sí.
4: Le habrán dicho, decímetele aquí, ¿no? Dale.
0: Lo hacían jugar al juego de Feliz Domingo. Sí, sin repetir,
3: sin soplar. Decilo,
4: y le decía, vení sin soplar. Y le hacían hacer al soldado.
2: Hasta terminar.
3: Para un reo dentro de la cárcel le puede haber dicho, vos sabés que yo fui... En quinto año fui a Feliz Domingo.
0: Tu condano, no. A tu programa.
4: Yo hice el yo sé, le dice.
3: Le dije yo sé, era el que respondí todas las capitales del mundo.
4: Bárbaro.
3: Y te acordás que me quedé después para hablar con vos y me cortaste la cara.
4: Sí.
3: Yo quise hablar, Silvio, yo te pregunté si vos me podías dar lugarcito en Cancan al 9. Y vos me dijiste, salimos. Claro. No te confundas del aire con lo que pasa afuera. Y entonces acá estoy en la cárcel y ahora nos encontramos acá, Silvio.
1: Y yo canto tango, siempre canté tango.
3: No me digas, cantaste un tango, a ver, algo reo.
4: Yo quería ser como Guillermito Fernández. Y vos me cortaste el rostro, porque yo cantaba bien.
3: ¿Te acordás que te dejé el demo en la mano?
4: Quincho horrible que tenés.
1: Y ahí nunca hablamos con Guillermito Fernández.
4: ¿Nunca hablamos?
1: No, ¿por qué, José, nunca hablamos con Guillermito Fernández, José?
4: Un tipazo, Guillermito Fernández.
1: ¿Eh? ¿Qué
2: sé yo? Mucha gente
3: está viviendo acá.
1: No, pero no puede ser que no hablemos con Guillermito Fernández.
3: Bueno, busqué una excusa.
4: O Roque Narvaja.
1: Con ese sí.
2: Busquemos una excusa de una mala onda para llamarlo.
3: Claro,
1: ¿cómo?
4: Y que queremos revivir.
1: Felicitarlo.
4: El grande valor del tango. Queremos felicitarlo.
1: Por su carrera.
4: Qué carrerón, ¿eh?
1: Carrerón.
4: Qué tipazo.
1: Guillermito Fernández. Nunca dejó de ser Guillermito.
4: No, nunca. Igual que Guillermo Guido.
3: Claro.
5: Hoy.
1: Pero nunca fue Guillermito.
3: ¿Alguna vez?
4: Bueno, pero Guillermo Guido era, yo lo admiraba mucho.
1: Sí, yo también.
4: Ah, ¿viste?
3: ¿Alguna vez escucharon esta canción?
1: ¿Te acordás de Guillermo y Alejandro?
4: Sí, claro,
2: Guillermo y Alejandro,
4: el crucero Guillermo.
1: Empezó como un Guillermo y Alejandro.
4: Claro. Sí. Escuchá.
1: ¿Este es Guillermito?
3: ¿Alguna vez escuchaste esto desde el principio? Vos sí, vos ni te pregunto.
0: El otoño.
5: El otoño.
3: Esta canción de Mariano Mores. Nunca la escuchamos desde el principio. Pero a medida que vayan llegando.
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3: Estoy seguro que me la voy a jugar con un número. El 97% de la gente que está escuchando la radio va a decir, no, sí, ya sé cuál es. Claro que sé cuál es.
0: Ahí voy yo.
3: Pero nunca la ponemos empezada.
2: Siempre ponerla
3: de principio. Pues, siempre la ponemos empezada. Nunca la ponemos de la puntita.
2: ¿A vos cómo
3: te gusta? ¿Cómo te festejaron el cumpleaños ayer a vos?
2: No,
3: ni nada. Ni un pedacito, como ni el principio.
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3: El otoño.
2: El otoño.
3: Ah, pero tu agasajante está pachucho.
2: Pachucho.
4: ¿No te inflaron el globo y te hicieron el nudo?
2: Estornudo toda la noche. Pero toda la noche estornudo. Toda la noche.
1: Ella en una alergia, entonces.
3: Pará. Ya que lástima por él, más bien sonó a que...
2: Toda la noche. No, porque se me despertó.
3: Lo quiere matar.
2: 20 veces me
3: despertó. Bueno, lo voy a adelantar porque no va a llegar nunca.
2: Sí,
3: no,
2: gracias,
0: no me doy cuenta.
2: Gracias,
0: todavía.
2: Mariano. Lo van a agarrar a 11 de la mañana.
3: Sí.
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3: Pero ¿qué va?
1: Eso está muy bien, ¿eh? Lo que tienes puesto.
0: Me
1: está
0: vos,
1: muy
0: no
1: bien,
0: me
1: pero
0: más.
1: Todo.
3: No digas nada, Laura.
4: ¿Querés corbatas?
3: No digas nada.
0: Sí, tráeme.
3: ¿Ves?
0: Esta era, no lo puedo creer.
3: Es la misma canción. Estas canciones.
4: Qué mala actriz que son.
3: ¿Quién la conoce? ¿No vendís?
4: Qué mala actriz que son.
0: No, María, no lo puedo creer que era esta.
3: ¿Cómo no te va a caer?
4: Qué boludo también.

0: Bueno, ¿viste?
1: Bien,
0: esta es la canción.
1: En homenaje a Silvio.
0: Se llama Las luces de mi ciudad. Las luces. La luz de mi ciudad, viste que eso sí. Canta el coro, dice la luz.
1: Que no para es
0: la
1: mí luz decía, de mi ciudad. Para ahí.
0: Decime, ¿qué edad tenías? ¿Qué edad tenías cuando te diste cuenta que la canción dice la luz
1: nunca,
0: de
1: hoy.
0: La ciudad?
1: Nadie lo sabe.
0: Ahí va.
2: Yo la, el libro de la Champions escucho la Champions.
0: No debe escuchar la Champions. Dice la luz de mi ciudad.
2: ¿Qué dice Juan Carlos? Dice la Champions. El libro
0: de Champions para mí.
2: Pero no la Champions.
0: Los campeones.
2: La Champions
0: de mi ciudad. ¿Sabes qué dice eso? ¿Qué edad tenía cuando te enteraste?
3: Medias de red bailando, me imagino yo. Haciendo.
0: Sí, yo venía corriente desde un colectivo que se mueve mucho.
3: Claro. Con el alien de Mel Brooks, con el coso y haciendo así.
0: Qué bueno.
3: Bailando.
2: Bueno, ahora ponete una cumbia.
1: Cumbia, baby.
2: Ahora ponete una cumbia.
1: Y no pusimos a Guillermo Fernández.
0: Voy a retirar porque ya tiré varias de estas, boluda, hoy.
1: Guillermito Fernández.

0: Nunca lo tuve.
1: ¿A qué otro famoso se le sigue hablando por el diminutivo? Pablito Codevila.
2: A Pablito claro. Ruiz.
3: Pablito Ruiz,
1: Pablito Codevila.
3: Pablito Codevila.
2: Ah, sí.
3: No, a Pablito, le dicen Pablo Codevila, no le dicen.
2: No, le dicen Pablito.
1: Pablito Codevila.
2: Sí, el otro día sí. Pergolini hablando, no sé quién decía. Sí,
4: Luquitas Rodríguez.
2: Pero Luquita es joven, boludo.
4: Pero no es Luquitas.
2: Bueno, pero bueno, yo dije, Pablito Codevila tiene 85, boludo, pero le dice adulto. Pablito. Nah, bueno, pero es un chico de 30 años, 30 y algo.
3: Pero Codevila siempre pareció un
4: Carlitos Balá.
3: Carlitos Balá.
2: Claro.
0: Claro. Al final fue Carlitos.
4: Claro. Siempre fue Carlitos.
2: Siempre fue Carlitos Balá.
3: Sí, sí, sí, sí. Bueno. Charlito García.
4: Robertito Funes Ugarte.
1: Robertito, es verdad.
4: Floja. ¿Qué pasa?
0: Roca floja.
1: Roquita floja.
2: Y el otro día lo hostigaron también.
3: Y mujeres no.
4: A Riverito, dice.
0: Laurita Fernández.
4: Laurita Fernández.
3: Laurita Fernández. Pero es la, no es Laurita ella. Es Laura. No, es
1: Laura Fernández.
3: Laura. No, porque viste que hay nombres. Por ejemplo,
1: está farmeando Laura
3: Teresita,
1: Fernández.
3: Teresita es un nombre en sí mismo.
0: Bernardita
3: no
0: también.
1: Sí, sí, sí. Bernardita también, claro, sí. Claro. Felicita, señor.
3: Sí, pero eso no es un.
1: No, no es un diminutivo.
3: No.
4: Alejito
0: Rivizaga. Alejito.
3: Alejito.
4: Claro, acá. Amalita Fortaba.
3: Amalita
0: es la número uno.
4: Que en paz descanse, Amalita.
1: Bueno, acá en Rosario.
3: Le mando
1: un beso, le mandamos un beso. Le mando yo por las dudas, no se quieran comprometer. Que está cada vez más linda, es Anita Martínez. Siempre fue Anita Martínez. ¿Quién que laburó
3: porque
1: con,
3: ella es Ana Laura.
1: Con ella le dice Ana, a lo mejor le decía Ana, ¿cómo
3: Anita.
1: Le decía?
3: Anita.
1: No,
3: Anita.
2: Te reviento, también Anita, le decíamos
1: mato, pasaba, claro. ¿Y sí, cómo no le va a decir?
4: Amelita sí. Baltar.
2: Disculpa al señor, al esposo.
0: Angelita pero... Torres.
3: Angelita
4: no,
3: Baltar.
4: No, nadie
3: dice Angelita. No, es Ángela. Nadie no. Le dice Angelita.
4: Nadie le dice.
3: Sí, sí.
4: Zulemita, señora.
0: Zulemita,
4: bueno, porque estaba Zulemita.
1: Barbie Vélez.
2: Pero esa sí,
4: perdón, eso
2: para diferenciar. Esa también tiene como 60 y pico y le dicen Zulemita.
4: Para diferenciar a la
0: madre. Salita y Barbarita.
2: No como Luquita.
4: Eso para diferenciar a la madre que era Zulema, claro. Zulema es Zulema. Pampita, dice.
0: Ah, Pampa.
4: Pampita. Y está Pampito.
2: Raro decirle Pampa.
1: No, preguntaba, estas chicas, Barbie, Simons, Barbie Vélez. Este es mi diminutivo, Barbie.
0: No, no, es Apócope.
3: Apócope.
0: Oh, no,
3: Bárbara Barbie.
0: Tiré una y no pensé que iba a estar bien.
3: Es como
1: lo
3: Lau,
1: más cultivado
3: Lau,
1: que dijo en años, boludo.
0: Terrible digamos. La que tiré.
4: Adolfito Cambiaso. Adolfito Cambiaso.
3: Y cocorístico es cuando está. Hay una modificación en el hipocorístico afectivo, es como decir.
4: Carlito Bermejo.
0: Ah.
1: No.
2: Listo Nevia.
3: La Chechu Bonelli. Chechu es Cecilia. Claro. ¿Me entendés?
0: Uh-huh. Claro.
4: Cuaco.
2: Juaco, que
0: claro.
2: Nito Mestre, llama Carlos.
4: Lolita Torres, claro, señor.
2: Lito, ¿cómo se llama Lito?
3: Lolita.
2: Humberto. Humberto Nevia.
0: Lolita Torres quiso
4: no,
0: decir
4: se llama Lolita. Carlos.
2: No, Nevia, digo Lito. No, Humberto.
1: Humberto.
3: Confundió
1: sí.
3: La bahía, nieta no, con la abuela.
2: Y el diminutivo se transforma ya en el nombre.
3: Sí,
2: Lito,
3: sí,
2: claro. Lito.
3: Sí, sí, sí.
2: Y claro, Carlos. Nito Mestre, se llama Carlos.
3: Cachito Vigil.
1: Claro, Cachito.
2: Claro.
4: Estamos entre el siglo y estamos en los
2: carros. Cachito Sergio.
4: Cachito.
2: Se llama Sergio.
1: Porque Cacho Sergio es Oscar.
4: ¿No? No se olviden de Juanita Viale, dicen acá.
0: Pero para mí ella se quiere get rid of eso, porque se dice Juana.
4: Bueno, claro. Pero Juanita, todos le dicen Juanita.
0: Bueno, pero como que lo quiere erradicar.
3: Ojalá que lo mismo haga Tini y sea Martina.
0: Y vieron cómo
3: me encantaría.
0: Viene.
1: Para mí sería genial.
3: Encantaría.
1: Sí.
4: Quintanita, dicen acá.
0: ¿Eh?
1: Bueno, Quintanita te decimos.
2: Claro, y ya estoy pisando los 50. No, ya nadie me dice Quintanita, pero bueno, pero es lo mismo. Se usó mucho tiempo.
4: El Gauchito Gil.
2: Tiene que ver. ¿La banda o el Gauchito?
1: No, pero no es un diminutivo. Bueno, sí.
4: Pero banda Gauchito.
1: Si no, le diríamos el Gaucho Gil, que ya suena raro.
4: Sí, claro.
3: Sí, Gaucho Gil.
4: No tiene potencia Gaucho Gil.
1: No, el Gaucho Gil tiene potencia, no, pero es mamá. No, se enoja.
4: Suena a Gaucho Gil.
1: No es lo que es
4: el Gauchito Gil.
1: Mariquita, señora.
3: Mariquita.
2: Juanito Belmonte.

0: Claro, claro.
1: Se partió Juanito
2: del Río. En muchos países se le dice mariquita, y acá creo que hace muchos años también, a la vaquita de San Antonio.
1: Claro.
2: A las vaquitas de San Antonio.
0: La vaquita de San Antonio.
3: El otro día me dice mi novio, ¿cómo puede ser que usted le diga vaquita ese bicho? Me
0: mirá,
3: dice
0: acá,
3: no tiene la más mínima idea de lo que era una vaquita de San Antonio.
0: Mira, la vaquita de San Antonio.
3: Ni porque, perdón, señora, no se olviden de Evita, dice.
0: Claro,
2: y también la más grande.
4: Yo le digo Ladybug.
2: Me voy a poner de pie. Pero.
0: No, vos decís cualquier cosa, porque nosotros le decimos vaquita de San Antonio. En Buenos Aires, mariquita, por ejemplo, dicen bichito de San Antonio.
3: No. Bichito.
0: Bichito de San Antonio.
4: Yo nunca escuché
0: bichito. Y después, mariquita, eso nos ha llegado con el
4: neutro.
0: Claro, con los doblajes con y demás. Exacto, mariquita.
2: No, pero...
0: dicen en Latinoamérica.
2: A lo mejor tenía un compañero, a lo mejor lo sabía yo, y tenía un compañero en la escuela que era hijo de peruano, ponele.
0: Claro, puede ser.
2: Porque yo lo he escuchado de chiquito hablar de mariquita y no existía el doblaje este de ahora.
3: ¿Qué te dice
4: de Pepa?
2: No, ni siquiera de Pepa.
0: Ah, pero
3: oye,
0: te
3: has escuchado Tommy mariquita Jerry, muchas veces.
1: ¿Qué te he escuchado una mariquita
4: grifo
1: cuando dicen?
4: Escuchado. Hay una marquita en el
3: Pepitito
4: grifo.
3: Marrones, dicen.
0: Pepito, bueno, ese, wow.
4: Pepito Cibrián.
0: Muy distintivo.
3: Pepito Cibrián.
0: Para distinguirlo de Pepe, por
4: claro,
0: hijo de
4: por
0: Pepe.
4: El padre.
0: Hoy
4: por el
0: ya Pepe. Nadie le dice Pepito.
1: Le dicen Pepe.
4: Pepo.
0: Claro.
1: Pepito tiene 100 años, la abuela le cuelgan por el piso.
3: El principito. No,
4: a Pepe, el piso literal. Por el piso literal a Pepe.
0: Ay, el principito, muy
3: el
0: bien.
3: El principito.
1: Claro, el estudiante todavía le dicen el principito.
3: Machito Ponce.
0: Ah, claro, no era Macho Ponce.
3: No era Macho,
0: seguro
3: era Macho.
0: El padre era Macho Ponce.
2: Claro, para machito. No confundirlo con el padre Macho Ponce. Qué bueno, Macho Ponce.
1: Era Macho Ponce.
2: Estuvo en Devoto, Macho Ponce.
4: Nachito Russo, hijo de Miguel.
0: ¿Quién es Nachito Russo?
1: No, este que se sienta acá en la punta.
0: No, ese es Nacho Russo.
4: El hijo de Miguel.
0: Nadie le dice Nachito.
3: El Mel sigue siendo Nachito Russo.
1: El Mel sigue siendo. No, nadie le dice Nachito al hijo de Miguel. Nacho.
0: Nacho le dice.
1: Pero este. Este sátrapa que no se sienta en la punta durante 3 semanas, su mail sigue siendo Nachito Russo.
5: Sí. Palito Ortega.
1: Palito.
3: Pero claro, no era un palo.
1: Ortega Ortito estuvo.
4: Susana le dice palo Oliver.
1: Pergolini.
4: Susana le dice palo.
0: Palo.
4: Susana Jiménez a Palito le dice palo.
2: Viene ahora Palito.
3: La, si te hace una gira
1: viene,
3: por
1: viene,
3: todo
1: viene.
3: El universo, más o menos.
4: Se cansó de ganar plata.
3: Marquitos Di Palma y la Brujita de Londres.
2: Ahí está. Pero la Brujita
1: por
2: el mismo
1: bruja,
2: caso.
1: El papá.
2: El papá era.
0: Claro.
1: ¿Sabes que
3: Angelito Correa. Angelito de María.
1: Todos los mails que le mandé para invitarlo a la cuenta de Netflix a Nachito Russo, @ nada, no aceptó ninguno. Por eso.
2: Y después dice:
1: sigue 50,
2: dame
1: y porque
2: Netflix.
1: Se le sale y dice: ¡ay, se me sale! Me dice.
3: Que se quede quieto.
0: Claro.
3: Chiquito Romero.
0: Chiquito Romero. Pero no hubo un chico, no, pero eso es por...
2: Es un apodo, aparte.
0: Es un apodo...
2: No es que el pibe se llama Chico Romero.
0: Por contraste, porque evidentemente de chiquito no tiene nada, eso es el chiste.
3: Marcito Perotti, dice acá, nadie le hizo Marcito. Solita Silveira.
0: Solita.
4: Claro, pero
3: gracias,
4: no es
3: Pablo.
4: Soledadcita.
0: Ah, Solita, claro.
3: Solita, ¿cómo está? Solita. Guillermito Fernández.
0: Bueno, todo comenzó por Guillermito
4: todo
0: Fernández.
4: Todo comenzó bailando.
0: Sí, que todavía no lo estoy escuchando a Guillermito.
3: Bueno, después le paso el audio.
0: Qué mala onda. Oh, está bien. Escucha.
3: ¿Cómo
0: está afuera?
2: Sí, retuve algo que iba a decir durante tanto tiempo que se me olvidó.
0: Oh.
2: Pero era algo que dije, lo voy a terminar, lo voy a contar ahora. Qué cagada.
3: Bueno, vente, te cuento que es el Día Internacional
2: voy
3: del Dengue.
2: Voy a ver dónde estaba.
3: Contra el dengue. No del dengue, se internaciona contra el dengue.
0: Ajá.
3: Y es el día de Namibia. Vamos a festejar el día de Namibia.
2: Namibia.
1: Al lado de Sudáfrica, por las dudas. Si
0: sí, Namibia.
2: Hoy leí que es
3: no
2: el
3: leemos
2: día,
3: nada en Namibia.
2: Leí que es el día.
1: Al suroeste de Sudáfrica.
3: De nacional, nacional de la solidaridad.
2: Es día nacional de
3: la solidaridad.
2: Pero
3: no era.
2: La Madre Roja.
3: La Madre Teresa de Calcuta.
0: Ah. Mira.
2: ¿Y qué tiene que ver con nosotros?
0: Sí, no, la verdad que no.
2: No sé, además, entonces no lo festejo.
0: La figura
2: no,
0: polémica, no la de Teresa de Calcuta.
3: Porque un día como hoy, en 1910, nace la
2: Madre. Sí, para mí es medio Médico Sin Fronteras.
0: Bastante polémica, sí.
2: Puertas adentro se quejaba mucho.
0: Sí.
3: Yuyito González, seguimos.
0: Para
1: no,
0: Yuyito,
1: sigue.
2: Se llama Yuyo.
0: Yuyito, claro.
3: Yuyito.
0: Pero en realidad, Yuyito.
3: Antonito de la Rúa.
0: Yuyito.
4: Bueno, pero
0: lo
4: para Antonio.
0: Toma Amalia González, Yuyito,
1: claro,
0: porque fue el personaje... digamos, con que la conocíamos. Pero en realidad, Yuyito era Florencia Bass.

0: esposa, claro, claro, de Ricardo Darín. Ella era Yuyito en la peluquería de Don Mateo. Ah. Al tiempo no le cierra, ya se quiere ir, sí, se va, sí, y la reemplaza Amalia González.
1: Que toma quedó, el, sí, claro.
0: Exactamente. Pero era Yuyito uno.
1: Ese era el personaje.
0: El personaje era Yuyito, una jardinera que estaba buena, entraba y daba una vueltita.
1: Claro, no, como no entra pasaba un tipo en lugar de Luis y le empezamos así José, claro, directamente. No, no importa, claro, José, no le quiero hacer un lío.
0: Pero él es José.
2: Josécito.
0: bueno, y.
2: No soy de los trapitos, dice.
0: Trapito.
1: Sí, bueno, basta
2: trapito
1: de
2: acumular nombres.
1: Trapito, claro. ¿Te acuerdas la película de animación argentina más triste del universo?
2: Oh, ay, no la
0: trapito, trapito.
2: No. Bueno, Manuelita
1: más o menos. Ahí. Pero trapito es terrible. Para los que no saben o quieren hacerle un daño a sus hijos, Trapito es la historia de un espantapájaros que cobra vida pero se da cuenta que está clavado. No como logra nunca
3: dolorosa.
1: Nunca
3: levanta, se ría, dijo, está clavado y se ríe.
2: Como la señora esta semana.
1: Nunca levantó cabeza, le sopla el viento en la jeta.
0: Es terrible.
1: Le pasan unas cosas horribles.
0: La soledad. De Trapito.
2: Lo cagan los pájaros.
0: ¿Cómo le vas a mostrar eso?
1: Pero claro, lo cagan los pájaros, lo comen las ratas.
0: Terrible.
1: Una cosa espantosa la vida de Trapito.
3: Petete y Trapito. La gran aventura de vivir con ilusiones. Terrible. La gran aventura de vivir con ilusiones. O sea, nada se concreta. Todos son ilusiones. Claro. El tipo aspira, como Laura, a la Amarok, por ejemplo, y nunca llega.
4: ¿No? ¿Sabes lo que hace con una Amarok, no?
3: Se va a pisar a todos los vecinos, ya sé.
4: Se reventa todo.
0: Todo sale mal.
1: Pobre, aparte.
0: No, es terrible.
2: Todo sale mal.
1: O sea, lo que es despertarte y darte cuenta que no sos ni un árbol. Ni un árbol sos.
2: Todo sale mal.
0: ¿No tenés la música ahí de Trapito?
1: Mientras estoy conversando.
3: Petete y Trapito,
1: puedo hacer varias cosas al mismo tiempo. Mientras estoy conversando.
3: Completa, mirá.
1: Con la otra mano lo iba buscando.
0: Escucha.
2: Ay, Dios, qué tristeza.
1: Hay una acá que poner subió Fulcrín, total.
3: A Reddit dice, 20 años después entiendo el final de Trapito.
2: Trapito.
3: Qué pelotudo.
0: Por eso, los nenes de hoy no han pasado por esto, no van a entender nada.
1: Ojo, es una animación bien Disney, todo, 100%. Sí.
2: Tengo el disco de Trapito y Petete.
3: Pelusa, Suero, Marcelo, Chimén.
1: Sí, Trapo y Pete.
2: Susana, Mata.
1: Cuando ya crecieron.
3: No, eso cuando reinaugura el rojo. Trapo y Pete.
0: Ah, en breve, querido.
3: ¿Cuándo reinaugura?
1: Estamos viendo.
0: Vamos ahí nomás.
1: El opening, de.
3: ¿Trapito?
1: De Trapito.
4: De Trapito.
3: Es terrible Trapito.
1: Está muy
0: el
1: bien.
0: El viento, el frío.
4: Tenía frío, aparte, pobre.
0: Todo es una vida inhóspita.
3: Ni la abejita sufrió tanto.
1: Bueno, ya lo vamos a ver, Está viniendo. Es un viento en el medio de un campo, una lluvia, una tormenta.
0: ¡Horrible!
1: Trapito expuesto al viento. Un pájaro que vuela y que no resiste al viento y se golpea con el pecho de Trapito, que se agacha y lo levanta.
0: Se mueren todos.
1: Y lo pone en su bolsillo.
3: Trapito va al jardín.
1: ¿Qué pasó?
3: Una edición posterior, mirá.
1: Para que nos pusieron un software que complica todo,
0: Petete.
1: Petete ese.
0: Mirá, pobre Trapito.
1: Estamos viendo el
4: Petete. Me parte el alma.
3: García Ferrer, un sádico. García Ferrer, un sádico. Hijo de puta.
1: Bueno, pero es que él.
4: Trapito. No, voy a escuchar la música.
1: 40. Ahí está Trapito. Escucha.
4: No, me trae pesadilla.
2: Trapito. Qué horrible. Mira, chicos, vean esto de verdad.
3: Aparte, pensalo.
4: Yo miraba esto.
0: Este es el bebé de Rosmarín.
3: Yo lo vi. La realidad de 1975 en Argentina.
2: A mí, por suerte, no me lo hicieron ver nunca.
4: A mí me lo hicieron ver.
2: No.
4: Escuchalo.
1: Trapito.
4: No, boludo.
1: Trapito.
0: A meses del golpe de Estado.
3: Entendemos
2: Trapito solo.
4: ¿De qué año es esto?
0: Inaugurando.
2: Torturado. Picaneado.
1: Trapito, ¿dónde estás, Trapito?
0: Reciente.
4: Una tristeza, pobre pibe.
2: Ay, por Dios.
0: Petete. Es soledad. Mirá.
1: Trapito.
3: Perdón.
1: Trapito, no te
4: muere ahí. Se muere ahí.
3: Sus amigos son el Aguilucho y el Gorrión, ¿no es cierto?
1: Claro, claro. Sí.
4: No tengo idea.
3: Qué terrible.
2: ¿Qué personaje tan feo el Aguilucho? Nunca me gustó.
3: ¿El Aguilucho?
2: Sí, el Aguilucho nunca me
3: gustó. Para mí el Aguilucho era el degenerado del barrio.
4: Todo.
3: Lo pensé como el degenerado del barrio.
0: Degenerado, pero simpático.
3: Simpático.
1: Para mí Trapito.
3: Con su simpatía. Como, el Aguilucho.
1: Trivilín.
3: Simpatía. Claro. Andaba toqueteando vecinas. A la verdulera.
1: Trapito, ¿dónde estás, Trapito?
0: ¿Y Pucho?
3: ¡Guapo!
0: ¡Qué bueno Pucho!
1: No, Pucho de Mosten.
4: Me deprime todo.
0: No, Pucho, Pucho.
1: Pucho de... Pucho de Coche. Sí.
4: Me deprime todo eso que están hablando.
1: ¡Trapito!
0: ¡Profesor Neuro!
4: No, no.
1: Ay, claro, vos querés ver Disney. Andá a mirar las de Disney, que son depresivas también.
4: No, eso que
3: porque Frozen,
4: me
3: la historia de la
0: lesbiana.
1: Poné Bambi, mirá cómo empieza.
5: Con razón, por culpa de Trapito tengo tanta depresión.
4: Claro.
3: Claro.
1: No, eso porque no supiste qué hacer con tu vida después de ver esto. No, no eché la culpa a Trapito. No, mentira, era muy depresivo. Era muy depresivo.
3: 17 de julio del 75, mirá.
1: Claro. Trapito.
3: El año pasado se cumplieron 50 años Trapito.
5: ¿Qué le pasaba a Trapito en el desarrollo de la película, Mariano?
1: Fue todo se así. Quedaba clavado, ¿eh?
0: Claro.
1: Se quedaba
0: todo es horrible.
3: Muñeco triste. Ay,
1: no, después le logra salir adelante.
3: Ah, después va al jardín, después
1: pero lo prenden fuego, le pasan todo.
0: Le sí, hace bullying a Pete. Ah, son secuelas.
3: Sí, son secuelas.
1: Sácame un cachito de esto.
3: Pero es Trapito. El Trapito.
5: Ah. Bullying contra Trapito.
1: No, pará, no le damos seguro. No.
5: Conozca el bullying contra
1: pobre Trapito.
3: Pobre Trapito. Porque no es que después hubo un Trapito contra Godzilla. O sea, Trapito. Ahí. Pobre sí, Trapito.
0: Viste que nadie lo quiso.
5: Pasito,
0: de versionar, jamás ha querido. Nadie lo tocó.
5: No, porque era muy triste, señor.
0: Es terrible.
1: No, pobre señor. Sí.
6: Retonto.
1: Pero qué bien que le salió.
4: Ay, no, por favor, Que invita cosa al
5: Pucho. Nunca me gustaron los dibujos de García Ferrer, la verdad.
1: Compraban afuera ustedes.
5: No me gustaba.
4: No va.
5: En casa yo detestaba por
1: vayan ejemplo, acá.
5: La cantidad, no me gustaba
1: la cantidad de gente que se acercó a la animación por culpa, por eso.
5: No me gusta.
3: Aparte le salva la vida.
1: Vayan a ver Disney,
3: al gorrión y el gorrión lo lleva a conocer a él.
0: El gorrión, es verdad.
3: Al capo de los gorriones. Los gorriones. Y ahí conoce a Gorrerán Merlo y se va a leer.
0: Patriarca de los pájaros.
3: El patriarca de los pájaros.
5: Con esta alegría, vamos arrancando el miércoles.
0: Sí, pura alegría. Qué lindo. Qué horrible, qué lindo.
1: Ahora vamos a cantar. Trap.
3: Qué boludo.
1: A ver.
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0: Ese es el Larguirucho.
1: Perfecto, mi amor.
0: Ese sí es el Larguirucho.
1: Lo hiciste perfecto.
0: Yo
1: sé que no te cambió la vida, estás arriba del taxi igual, pero te lo hiciste perfecto, flaco. Lo tenés que hacer más seguido.
0: La única oportunidad de demostrar este conocimiento fue esta.
1: Lo hizo hermoso.
0: Que te
1: la verdad que lo hizo perfecto.
0: Muchas gracias.
1: Impresionante.
0: Igual.
1: Impresionante. Suelta tu pe.
0: Este carito, no es Trapito.
5: Cumbia.
0: Querida, ¿querés contarme qué ocurre afuera?
4: Sí, señora, por supuesto. 12 grados ahora en la ciudad de Rosario. Hace un ratito salió el sol.
0: Vamos a tener 20, ¿no?
4: 21 es la máxima pronosticada para hoy.
5: ¿Quién pudiera tener 21?
4: Quien pudiera. Bastante cálido el día de hoy, habíamos anunciado.
5: Estoy dándole de edad, flaco.
4: Estas temperaturas entre los 20 grados, 18 y 20 grados durante todo el fin de semana. Y se repiten también la semana próxima, ¿eh? No vamos a tener mucho frío por varios días. Las lluvias de mañana jueves, que estaban anunciadas a principio de semana, va a estar inestable. Están por la mañana del jueves, según Winguru, madrugada y mañana el jueves. Poquita lluvia, pero bueno, algo inestable vamos a tener. Mucha humedad, por supuesto, con estas temperaturas. 80% y la presión más bajita que estos días, 1010 hectopascales. El fin de semana por ahora se ve nublado, pero con máximas alrededor de los 20 grados los dos días.
5: Tiene que ver Mala Bergerán.
3: Acá encontré un análisis de un psicólogo que dice: Trapito es socialmente disfuncional y depende de los demás para sobrevivir.
5: Sexualmente.
3: Cuando los hijos de su ilusión se vayan, queda desamparado nuevamente. Lo peor es que no se puede suicidar porque no está vivo realmente. Entonces solo le queda esperar sufriendo.
5: ¿Qué le
3: su ilusión lo separó de sus amigos. Larguirucho, que dicho sea de paso, es otro caso clínico. Lo dejó solo y expectante de la felicidad que nunca va a tener. Desgarrador todo. Me quedo con Manolita y la trata de Blanca, mejor.
0: Sí, totalmente.
5: Una de Blanca.
0: Totalmente. Es un drama existencial.
3: Se la llevan a laburar y después tiene que volver sola, pobre, como una.
1: Pobre, sí.
0: Como
4: la peluquita.
3: Sí, pobre, sí. Ponen la peluquita y se la llevan a laburar en Cabarulo.
0: Claro, pero en París. El planteo del no ser de alguien que no es.
3: Claro.
1: Horrible. Pobrecito. Mi amor.
3: Terrible, Trapito.
0: Wow,
1: me
0: terrible.
1: Partió el alma.
3: Ahora le voy a empezar a dar guita a los Trapitos porque esto me dio mucha
0: chica. Sí, hacelo. Bueno,
5: también la guita.
0: Petete.
3: ¿Está viva esa mujer? Bueno, mujer.
5: ¿Qué mujer?
0: ¿Les parece que hagamos un arranque?
5: Dale.
1: ¿Cómo ya está arrancado esto?
0: Arrancamos la nave y vamos.
4: Ay, arrancamos
0: vamos
4: la nave.
0: Arrancamos
1: parece
0: la nave.
1: De Buenos Aires este programa.
5: Dale, vamos subiendo. Prende fuego el cilindro, dale.
0: Vamos a ir subiendo, porque arrancamos con Trapito, porque vamos a seguir con cosas muy, muy, muy divertidas.
1: Y te diste cuenta.
0: Y
1: parece
0: me gusta
1: porteño esto. Este programa.
0: Arriba.

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0: allí. Precioso el día.
1: Qué día divino,
2: precioso,
1: ¿eh?
2: Precioso, señora, la verdad, súper cálido.
0: Estoy muy conforme.
2: Bueno,
0: muy conforme.
2: Menos mal.
0: Ideal para tender ropa.
2: Ahora te tiro los datos, ¿eh?
3: Cuando el clima no... ¿Cuál es la expectativa? Eso quiero saber. ¿Cuál es la expectativa térmica para la tarde?
1: Sí, claro.
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2: al clima.
3: Y nuestra música, por supuesto.
2: Podemos ver cómo va a estar el día de hoy.
1: Ay, ¿cómo va a estar?
2: Vamos a llegar a 21 grados. Hoy súper cálido. El veranito de San Juan, me parece. Previo a la tormenta de Santa Rosa la semana próxima. A esta hora 13 grados y el cielo está mayormente despejado. Iba a estar más nublado.
3: Me gusta,
2: pero bueno,
3: mayormente
2: salió
3: despejado más que parcialmente nublado.
2: Sí, Ronnie Pileta. Mismo, pero ahora se destaca el sol a esta hora. Humedad del 80%, presión 1010 hectopascales y una semana con temperaturas de 20 y 22 grados hasta la otra. Todo lo que veo dice arriba de 22.
3: Sí.
2: Ojalá, Dios quiera, se haya terminado el frío para siempre, Luis.
3: El veranito de San Juan.
1: No va a pasar, lamentablemente, para vos, nenita.
3: El veranito de San Juan, que Laura viene mencionando en varias oportunidades en el transcurso de las últimas mañanas.
1: Que no ocurre todo.
3: Es un fenómeno localizado en Cuyo, digamos, que en realidad a veces pasa, a veces no. Y que básicamente le dicen el veranito San Juan porque son temperaturas elevadas en medio del invierno.
1: Cuyo.
3: Y la fecha en la que ocurre es a mediados de junio.
1: Claro.
3: No es que a cualquier olita de calor de tres días le decimos veranito San Juan.
0: No, por supuesto.
1: Julio, Julio.
3: Porque ya
1: basta con
3: a esta altura, a esta altura del partido no puede ser el veranito.
2: No, yo te voy a contar. Tengo siempre un muy buen recuerdo del veranito San Juan, por eso lo nombro y identifico, porque una amiga mía, Flo, que vive en Buenos Aires, cumple el 24 de agosto. Y todos sus cumpleaños, en pleno invierno, recuerdo salir
0: siempre
2: con ropa
0: mucho calor.
2: De claro, verano, que aparte era
1: el casamiento
2: como,
1: fue el 25 de agosto, lo acabo de frío.
2: Usábamos, ¿cómo?
1: Mi casamiento fue el 25 de agosto y nos cagamos de frío.
2: No te digo que es exactamente el 24.
0: Qué frío, por favor.
1: Frío. Tampoco estaba nevando,
0: no,
1: señor.
0: Sí, no, nevando, ojalá hubiera estado nevado.
1: No nevaba tampoco.
2: Me puse una ropa toda hermosa y me tuve que poner un saco de nieve arriba.
0: No, horrible, sí. Terrible.
1: Y Nacho se tuvo que poner una ropa.
3: Bueno, pero el veranito San Juan, en San Juan, en Mendoza, y eso es en junio.
2: Claro.
3: 24 de junio.
1: ¿Cuál es el veranito de San Juan?
3: Por eso le dicen el veranito de San Juan, ¿eh?
1: Claro. Si fuera más sur, sería el veranito de Santa Cruz.
3: El veranito de Neuquén podría ser.
1: El veranito del Chubut.
3: Ponele, claro. Pero ahí hace frío todo el año, está fresco. Pero bueno, no todo el año.
0: Explicado el clima, entonces.
1: Claro.
0: ¿Eh?
1: Y el granito de San Juan.
4: Qué hermoso día que está haciendo.
0: Hermoso.
2: Para horror en la isla.
1: Sí, el día es hermoso. No es hermoso para cuatro.
4: Fernet,
1: no es hermoso para cuatro delincuentes que están detenidos desde anoche después de asaltar un mini market en Funes. Entraron, maniataron a toda la familia que atendía este mini mercado.
0: Negocio familiar, una pyme.
1: Cuando se fue, una réplica de un arma, además, ni siquiera te llevaron los
3: bueno, mejor.
1: Bueno, por suerte. Pero bueno, los manetaron, eso pasaron un momento de mierda. Cuando huían, chocaron la camioneta. Acá tenemos la imagen.
3: Eso pasa mucho, ¿eh?
1: Chocaron la camioneta contra los patrulleros, con uno de los patrulleros que los perseguía. Bueno, terminaron todos detenidos. Los cuatro detenidos.
2: Adentro, salió mal.
3: Pero estamos de acuerdo en que la camioneta también era robada, ¿no?
0: Porque... Sí, claro. ¿Y con qué se habían hecho? ¿De qué?
1: 900 mil pesos.
0: O sea, dinero de la caja. Ah,
1: exactamente, lo que había de recaudación, guita, algo de la caja que había quedado. 900 lucas estaban llevando, chocan en la huida, porque además generalmente son burros y no saben manejar cuando
2: huyen.
1: También
2: un gusano.
1: Y también un gusano.
3: Están falopeados.
1: Bueno, también.
0: Claro.
1: Los cuatro
0: para tomar valor, se falopean.
3: Se falopean para tomar valor. Sí.
1: Porque si no, no hacen nada si no están falopeados.
3: Uno de ellos,
1: uno de esos de 16 años.
0: Yo me tengo que, para empuñar un arma, tendría que falopearme.
1: Mira lo que le pasó a Colin.
0: Es verdad. Si yo no lo hago.
1: Dejó la falopa y se le terminó la creatividad. ¿Viste los discos de mierda que están haciendo?
3: Es verdad.
1: Tomar mandanga. Bueno,
0: sí.
1: Los cuatro detenidos acusados de robo calificado, un momento de mierda para el pueblo de familia que atendía.
3: No, nos estamos riendo de los delincuentes, ¿no? De la víctima, por supuesto.
1: Esto fue en Las Heras, en el cruce con la ruta 9, ahí en Funes, para que se ubique.
3: Es karma para los que fueron asaltados, que probablemente recuperen esta guita, que ya apareció, qué sé yo. El karma habrán hecho bien, tomá, hijo de puta.
1: Va, volcá.
3: Te choreate y te reventate.
2: Es como el choro que entra y le quedó agarrado un testículo en la reja.
1: Bueno,
2: en
1: Salta. Anoche en Salta un delincuente entró a robar una casa y se quedó atrapado en el techo, tuvo que rescatar a la policía.
2: No, pero a mí me gusta el que se le ensartó el testículo.
1: Bueno, a mí también, es una linda imagen.
0: Bueno, yo conocí un caso.
1: El mejor de los finales.
0: Yo conocí un caso de un pequeño comercio por mi barrio. ¿Qué?
1: Eso se fue el barrio.
3: Sí. Las anécdotas de comercio que tiene, señora. Debería empleo de comercio darle ya una distinción.
2: Y se la pasa dando vuelta por los locales, con la igual bolsa de agua caliente en el pecho.
4: Sí. O sea, atendé la voz, atendé la voz, atendé la voz, que te va a pedir la pinza, te va a pedir la pinza.
0: Yo la bronca que tengo, le tengo ese comercio. Porque es así, les pasó una desgracia, le quisieron robar. Fueron por los techos de ahí del comercio, que también creo que atrás tienen su vivienda particular, no sé. Bueno, la cuestión es que el ladrón cae por un techo que tenía vidrios, algo de eso, cae.
3: ¿Adentro del comercio cae?
0: Sí, durante una noche, bueno,
3: con la cámara,
0: y se lastima el ladrón feo. Y les termina haciendo un juicio.
3: Nah.
0: El
3: ladrón.
0: Los termina demandando.
3: Me está jodiendo.
0: Bueno, sí, no creo que haya ganado la demanda, pero ocurrió así.
2: Qué atrevido el
0: ladrón. Sí, se consiguió un abogado que el abogado demandó.
3: ¿Y qué le dijo al abogado? Mira, te cuento mi caso. Yo estaba entrando a robar un lugar, me caí, me golpeé con una góndola mal puesta.
0: Estaba caminando por el techo, pero no tenía intenciones de robar. No sé qué tontería.
3: Pero más que un ladrón, digamos.
1: Total. Un burro y un gusano.
0: Pero claro. Eso no le quita que el comercio, a partir de entonces, no volvió a abrir sus puertas por temor y demás. Entonces, yo una noche fui y había como 14 grados bajo cero, más o menos. Y éramos una cola de un domingo. Éramos 15 personas.
3: Hay que cargar ante la tarjeta, señor, el viernes.
1: Usa Mercado Pago para cargar la tarjeta.
0: ¿Qué tiene que ver la tarjeta?
3: Pues
0: no,
3: la tarjeta.
0: Fui a comprar algo de comer. Bueno, la cuestión es una granjita. La cuestión es que no, ni siquiera cargan.
3: No. Ah, bueno.
0: Y la dependienta, que es la dueña, mejor dicho, la dueña del lugar, habla igual que la cocinera. ¿Cómo se llama la cocinera?
3: Doris.
0: Dolly Irigoyen.
3: Decía Dolly la cocinera de los
0: Simpsons. Dolly Irigoyen. Habla igual, es igual.
5: Resumidamente.
0: Y
1: estamos las noticias.
0: Yo me quejaba en la puerta porque digo, le decía, ¿no? Al quien tenía adelante. Puede ser que abran la puerta, si no nos morimos. Claro,
3: bueno,
0: frío.
3: Pero te pasa en una farmacia.
0: Me dice, no, lo que pasa es que le robaron.
3: Ah, que la policía de Virisur te hizo. ¿Viste que robaron la de
0: Tiene que ver, digo, está bien que le robaron, yo no le voy a robar.
1: ¿Cómo tengo yo que las han robado?
0: Claro, sí, no, claro, pero claro. Le robaron, entonces por eso no abren la puerta. Bueno,
2: se quedaron asustados. Claro.
0: Bueno, si tenés un comercio, tenés que abrir la puerta.
3: Nada obliga al comercio a abrir la puerta.
0: Poner una reja.
3: Si te quieren atender tras la reja, te atienden tras la reja. No. Peor para ellos, porque vos no podés elegir bien.
0: Exacto, porque de esa manera yo no volví a ese lugar.
3: Bueno, pero usted, señora, no le queda un comercio sin haberse enojado.
0: No, sí, me queda.
2: Una vieja jodida.
0: Me quedan varios que me atienden.
3: Una granja y dos roticerías, no
0: me atienden muy bien en varios de ellos. Muy bien, la verdad.
3: A mí me atienden bien en el que no tiene nada, me da una bronca. Porque el que tiene de todo es un solete.
0: El que tiene de todo, en mi caso, es carísimo.
3: Claro.
0: Entonces, es carísimo.
3: Hay uno que ahí me atiende tan bien, es tan buena onda el tipo, pero vos decís, sí, mira, me atendés bien flaco, pero no tenés huevo nunca, no tenés aceite, no tenés nada, lo que quieras.
0: Claro.
3: Nada, lo que quiero te queda.
2: Poné huevo, viejo.
3: O se te terminó recién, viste que. Claro. Recién se llevaron la última, vos sabés.
0: Impartí un poco de simpatía.
3: Sacá simpatía y meté un poco de stock.
0: Y meté huevo.
2: Claro.
1: ¿Cómo le decía flaco que no tiene huevo?
0: Y si no tiene, no vende huevos. No vende huevos.
3: Cada vez hay uno que siempre que voy dice, recién se llevaron el último.
0: Tiene que poner huevos a la venta, porque si no, no podés tener.
3: Ponés huevos.
0: Claro.
3: En la cocina hace falta huevos.
0: Seguro. Bueno, José, sigue nomás.
1: Bueno, hace un ratito, nada más, pleno centro de la ciudad de Rosario, Mitre y Córdoba, un operario que realizaba tareas de reparación en la cartelería de una farmacia, cae desde la escalera, termina en la vereda, lo atendió.

0: atrás se para un 102 que tenía que hacer una maniobra porque había otros autos y no podía pasar. Entonces comienza a tocar la bocina al tipo que estaba parado en el auto en doble fila.
1: Sí, claro. ¿Sabés que seguro que era? Guste o no te que guste. No le da el giro, porque a veces lo deja en doble fila tan cerca de la ochava.
2: Y que si lo deja, si vas a sumar el lo baja en doble fila, por lo menos calculá que van a doblar.
0: Hace la mitad de cuadra, se va a doblar por lo menos.
2: No cuesta nada.
0: Bueno, resulta que se baja enfurecida la acompañante del auto que estaba en doble fila, se sube al colectivo y le recrimina al chofer porque le molestaba la bocina. Comienza una discusión entre el chofer y la mujer, pero se suma el conductor, que era el Mario, esta mujer, un tipo, si vos lo ves, grandote, enorme. Ahí se desmadra todo y se van las piñas con el colectivo
2: de la línea 100. La escena previa en el auto, ¿no? El tipo, la mina le dice, si no te bajas vos, bajo yo. Bájate vos, lo dice Andrea.
0: Bájate vos, no sé,
2: bajá vos, Andrea. Bajó, dice, esta loca se subió luego, la puta que lo parió. Ahí se baja el marido. Entonces, sí.
1: Pero pará, yo no entiendo. Si estaban en doble fila, ¿qué pretendes?
2: No, que te enojás si están en doble fila. Es el que claro, ladrón, el ladrón que demanda
0: no, enojes.
1: No falta una parte
0: no
1: de
0: no falta
1: información.
0: Ninguna parte, porque anoche mi no primo que colectivo me contó todo el lore y así fue.
1: No, pero a veces, por ejemplo, no sé, te dicen, estoy esperando a una persona discapacitada, pero no había lugar para estacionar ni
2: claro,
1: en la puerta.
2: No te das cuenta que hay un nene atropellado delante.
1: Claro,
2: no sé.
0: No, pues hay gente muy desubicada. Yo, por ejemplo, en el centro, se me para una mina en bicicleta, había arrancado el semáforo, en el medio de la calle, en bicicleta, le toco bocina, se vuelve y me dice, ¿qué me querés pasar por encima? También le digo, flaca, acaba de ver el verde, arrancá por lo menos, está parada en el medio.
2: Pedalea.
0: Con la bicicleta, ahora arrancá. Pedalea. Bueno, hay gente desubicada y gente para todo. Sí, y a esto le molestó la bocina del colectivo que le pedía paso. Bueno,
2: claro, el colectivo que venía con todo, pasajeros.
0: Claro, los 102 que estaban en servicio.
2: 40 personas ahí esperando que esta corra un poquito el auto.
0: Madre. Bueno, y está contra mal estacionado y se enojan además. Todo terminó a las trompadas entre el señor que era grandote.
1: ¿Y quién ganó?
2: El pero no, ninguno. ¿Quién, claro, el colectivero salió?
3: Bueno, pero ¿qué fue?
2: Yo creo que el colectivo.
3: ¿Qué pasó después?
0: Sí, terminó toda la comisaría porque además el chofer denunció que ella le pegó también.
2: Yo sí estoy. Bien. Yo estoy en el bondi y salgo a defender al colectivero.
1: Por supuesto. Aparte, correte, flaca, que quiero arrancar.
2: Aparte, muchas veces.
0: Estaciona bien.
2: Es voluntad muchas veces, ¿no?
0: Pero claro que.
2: Sacar el freno de mano, lo mueve un poquito.
3: Mira, a mí me pasa siempre.
2: Sí.
3: Cuando yo tomo el colectivo y por mi coche,
2: Sí.
3: Y dobla.
0: Son de
3: Fure,
0: son dos.
3: 3 de febrero.
0: Tremendo ejemplar, dicen acá.
3: Dobla en 3 de febrero.
2: En 3DF.
3: En 3DF.
2: Sí.
3: Siempre hay alguien estacionado.
1: Y el bondi tiene que frenar.
3: Y tiene, claro, el tipo no tiene que doblar. Entonces. Empieza, mira, toca bocina, no pasa nada.
2: El 3DF, ahí está la, hay una heladería, no, hay una veterinaria en la esquina.
3: Sí.
2: Sí, y después hay una heladería.
3: Exacto. Bueno, ahí free es donde doblan varios colectivos.
2: Y siempre hay auto de estación doble fila.
3: Y viste, y esperar que el tipo aparezca, dónde está, dónde, en qué negocio se metió, y es un problema eso.
2: Sí.
4: ¿Qué ¿Sabes lo que tiene que hacer el colectivero? Lo tienen que enganchar, lo tiene que llevar 4 cuadras.
2: Sí.
4: Cuatro cuadras tiene que arrastrar, hijo
1: despacito,
4: de puta.
1: Bueno,
2: pienso lo mismo, bien, pienso lo mismo, amigo.
1: Despacito para no ser así, pero ahí. Así.
3: Justicieros.
0: Claro. Sí. Bueno, datos preocupantes que surgen desde la Secretaría de Energía y dicen que en lo que va del año cayó un 9% el consumo de combustibles en la Argentina. Significa un 6,4 interanual comparado, o sea, con julio del año pasado, de julio a julio, pero lo que va del año, así fue preocupante, 9%. Claramente claro. Todo impulsado por el bajo consumo, por el aumento del combustible, tuvimos la guerra
3: claro.
0: También, lo que le dio un empujón sobre que ya veníamos mal, lo terminó de empujar hacia el vacío. Bueno, está complicado y por
2: igual,
0: eso están mirando con preocupación estos números.
2: Sí. Dijimos el año pasado, contamos que el aumento del parque automotor de motos había crecido un 30%
0: claro,
2: en 2 años, ¿no?
0: Más económico.
2: Estos datos del año pasado. Si este año un montón de gente que deja a su Clio en casa, deja el Corsa en la casa o deja de usar el auto y usa la moto, y para eso tenemos en línea a Joaquín, es un vecino de la ciudad de Rosario.
1: De Rucci.
2: Él vive en Nació.
3: No, pasó?
2: Nació en Barrio Rucci.
0: A
2: ahora,
0: que pongan fotos porque me dijeron que es
2: relativo. Está viviendo en otra zona ahora.
0: Una
2: y está a punto de casarse, me dicen. Pero bueno,
0: si yo lo permito.
2: Sí, Joaquín, ¿estás ahí en línea?
5: Sí, estoy acá. Hola, buen día. ¿Cómo andan?
2: Bien, Joaquín, nos dice en la producción que vos hiciste el salto del auto al motociclismo.
5: No sé si es un salto, pero sí bueno, el año pasado adquirí una motocicleta.
2: ¿Cuánto menos crees que cargas de combustible desde ese cambio?
5: No, gasto menos de la mitad, mucho menos de la mitad. Llenar el tanque...

0: La moto sí. Son 5 litros, así que son más o menos 10 mil pesos, un poquito más.
1: Okay. ¿Y te tira lo mismo?
2: ¿Cuánto tirás?
0: Yendo y viniendo 2 veces por día al trabajo y usándola para algún viajecito más y qué sé yo.
1: ¿Y Uber que haces a la noche?
0: No. Me dura un poquito de Uber, ¿no? Más o menos una semana, un poquito menos, 6 días capaz.
3: A mí no me dura 3 meses. Bien,
1: ¿y cuánto, 3 semanas, perdón, ¿y 5 litros que es, cuánto es más o menos?
0: 10 lucas, 11, 12 lucas, ponele. Nada, no, super.
1: Ah, le ponés la peor.
0: Digamos. Sí.
1: Bueno, la que se puede.
0: Sí, claro. Pero son más o menos, ponele 12 mil pesos por semana.
1: Porque es la lógica, perdón. Gracias, te agradezco mucho.
4: Gracias, Joaquín. Gracias a ustedes. Joaquín, al final le diste la papita.
0: Basta, o sea, boludo, basta.
1: Bueno, no,
2: quiero decir. Se pone esos mensajes.
0: Sí, claro que sí.
1: Este tipo de cosas son las que hacen que, claro, que uno va a bajar el consumo. Al margen de que, no sé, yo en el caso mío particular, yo le pongo cada vez menos.
2: Y bueno, pero lo mismo.
1: Igual sí, es lo mismo. Pero lo que trato de gastar un poquito menos.
2: No puedo hacer esa cuenta. Me hace mal.
1: Porque le pone de a 5.000, de a 6.000 pesos.
2: Con los pañales, con las vacaciones.
3: De a 10 lucas le pone.
2: Con la comida, con.
5: Sí, te hace mal hacer esos cálculos, es verdad. Hace daño.
6: Al final, este pibe le partió la boca al visito, ¿no?
4: Basta, boludo.
5: Basta con eso.
3: La gente pregunta, bueno, las provincias más afectadas. Se escucha, en Tucumán cayó 22% el consumo lo que va del año. Y en Jujuy, 16%. Le sigue Misiones con la caída del 13,84%, casi 14%.
1: Es mucho.
3: También. Es muchísimo. Son las provincias claramente del norte las más afectadas en la caída del combustible. La que más bajó fue la nafta super, fue lo que más se redujo en carga, 7,80 frente a julio del año 2025.
5: Okay.
3: Y 2,90 con respecto a junio, o sea, el mes bien anterior.
5: José, ¿tenemos idea de las medidas anunciadas por Caputo? Vamos a ver bien el tema, por favor, porque es importante. Aparentemente hay créditos hipotecarios, hay...
1: Ahora vuelve, la ahora 18.
3: De Red Bull Mundo.com está bastante...
1: Vuelve,
3: ahora 18. Extenso, 2 billones para impulsar créditos hipotecarios con fondos de ANSES. ¿Fondos de ANSES?
1: No me toquen
3: ANSES.
1: No toquen ANSES, boludo, que toquen Cuca.
3: ¿Qué gobierno Cuca? Hay una cierta cantidad.
0: Y también licitan de depósitos a plazo fijo entre bancos.
3: Esta para hacerlos, claro.
0: Lo está anunciando en este momento.
3: Para financiar los...
1: Vuelven los préstamos UBA.
2: Sí.
1: Che, qué parece. Bueno, esto es lo más...
2: ¿Cómo se llamaba la cupia del kirchnerismo? El plan para viajar que había...
3: El previaje.
2: ¿Por qué no vuelve el previaje?
5: Previaje.
3: Bueno, lo usé una vez, ¿vos
1: sabés? Falta billetera, Santa, ¿me estamos
3: lo
1: todos?
3: Lo usé. El total del plan anunciado asciende a 2 billones de pesos, entonces es lo que se va a utilizar para esto.
5: Bien.
3: Lo acaba de anunciar, entonces es una medida de economía.
0: Me voy a comprar un departamento.
5: Te pregunto a vos, Quintana, cuando en Argentina decimos billones...
1: Claro, eso
5: ¿hablamos de 1 millón de millones o hablamos de 2.000 millones?
3: 2.000 millones. 2.000 claro, millones. Son 2.000 millones.
1: No, eso es en Estados Unidos.
3: Eso es en Estados Unidos. Acá hablamos de...
5: ¿1 millón de millones?
3: De 1 millón de millones. Exacto.
5: Pero hay que ver cómo está puesto, porque es medio engañoso. Capaz que son 2.000 millones y estamos usando la modalidad
3: yankee. Está bien porque estamos hablando en pesos, no de dólares, o sea que está bien.
5: Ok.
3: Debería
5: ser en pesos como, 1 billón. Perfecto.
1: Vamos a entenderlo para que quede claro, porque esta discusión la he escuchado 1000 veces. En Argentina, un millón, ¿cuántos ceros tiene atrás?
2: 6.
1: Bien. Claro. 1 billón
3: 9.
1: Tiene 12.
5: 12.
1: Exacto,
5: el doble de cero.
1: No, 9. En Estados Unidos, 1 billion tiene 9. Pero en Argentina, como lo indica la palabra, billón duplica de 2.
3: Claro.
1: Billón de 2 duplica la cantidad de ceros que tiene. Es decir que, en el caso nuestro, 1 billón serían 1.000 millones. Claro, 1 millón de millones.
3: Un millón de millones,
1: esa
3: exacto.
1: La manera de decirlo. Es un 1 y después vienen de atrás 12 ceros.
3: Ahí sí serían 2.000 no sé cuántos millones de dólares.
1: Claro, por eso nosotros decimos hasta miles de millones.
3: Claro.
1: Decimos 999.000 millones, por ejemplo. Una vez que saltamos eso ya...
3: 12 ceros sería lo que tiene.
1: Decimos 1 billón.
3: De anunciar, claro.
5: 12 ceros, exacto. El doble de cero, está perfecto.
3: Por eso son 2.000 millones de dólares, no sé cómo...
5: Y dejo, no una pregunta para ser contestada ya, sino dejo una inquietud que tal vez la redacción podrá contestarla a través de una nota y demás.
1: Pues,
5: sería bueno que nos sintonicen de vez en cuando.
3: Ahora pone...
1: Bueno, Teleinfo va, ellos miran...
5: La pregunta es...
3: Sí, claro, está reclamando. Se la están devolviendo, señora.
5: Perdóname, pero... Olga, no te vas a sacar. No te vas a sacar la posta, no, Olga, pero Infobae no. Sí.
7: Estuviste bien.
5: Oh, por Dios, no vas a comparar una cosa con la
1: pero
5: otra.
1: Pero ellos no quieren la posta. No, pero vos querés que la posta la dice este programa, y por eso deberían escuchar.
5: Pero solamente porque se busca la referencia en Infobae.
7: Bueno, ¿qué va a hacer, señora?
5: La pregunta es:
1: no te puedes defender.
7: Pregunta para vos.
5: Todo esto que estaba anunciando el ministro Toto Caputo.
7: Sí. ¿Quiere un vasito de agua?
5: ¿No estaba ya?
8: Y había algo parecido, claro.
5: Porque yo escucho muchas veces...
1: Ah, vos decís que están anunciando lo que ya estaba y no sabíamos.
5: Como ha ocurrido con muchas cosas, quiero saber que cómo estaba el estado crediticio, inmobiliario y demás.
2: Que se cuelgan de esto, decís.
5: Anoche, cómo estaba. Ah. Eso nada más que es lo que quiero saber, pero es para que investiguen, ¿no?, con tiempo.
1: Claro, te pregunto, es como...
8: Sí, había Procrear, había créditos hipotecarios... De los bancos.
5: Claro. Es como que yo te digo, a partir de ahora, en todo pasa, vamos a tener una luz roja para indicar que estamos al aire.
8: Te diría que hasta el final del gobierno de Mauricio hubo.
7: Mi Mauricio.
8: Mauricio potenció los Procrear. Está bien, con tasas UBA en algunos casos, pero hubo Procrear. Había crédito bancario privado.
5: Pero estaba bien
8: caro,
5: contado.
8: Pero había crédito bancario privado. Sí. Después se fue de se reventó. Perdón, todo y ahora no hay nada.
1: Me da la oportunidad, de verdad me estás dando una oportunidad, pero la voy a aprovechar, Luisito, yo sé que estabas con las noticias. Es para que sepan que desde este lunes, faltan unos días, lo vamos a ir contando mejor, digamos. Sí. Este programa va a ser gratis para todos.
7: ¡No!
2: ¡Viva Perú!
1: Sí, sí.
5: ¿Cuánto se va a ahorrar el oyente?
8: Bueno, disculpa, no me tengo que suscribir a ninguna aplicación.
1: Es muy difícil de estimar, es una decisión que costó mucho tiempo.
5: Pero queremos saber cuánto
1: le vamos a agradecer,
5: gente, ¿viste?
1: Tanto a los clientes como la parte comercial de la radio, porque la verdad que es una apuesta grande.
2: Bien.
1: Este programa, Todo Pasa, va a ser gratis, no hay ni siquiera que suscribirse.
5: ¿No?
1: Y va a empezar a emitirse a través de... Es un aparato que está en muchas casas, tienen que ir a buscarlo, que se llama La Radio.
8: ¿Qué es La Radio?
1: La Radio.
8: ¿Vos podés explicar qué es La Radio?
5: Es un aparato...
8: ¿Vos podés explicar qué es La Radio? ¿Qué es La Radio?
5: Vamos a ir contando, años perdón. En el mercado, sí. Se llama receptor de radio o radio.
8: ¿Cómo funciona?
5: Secas,
1: claro.
8: ¿Y enchufa, va pila, que tiene batería. Lo tengo que recargar con la batería.
5: Enchufa, un cacho de electricidad. O le podés
8: poner cargarlo como el celular.
5: Un par de pilas y lo llevas encima.
8: Pero lo tengo que cargar como el celular, lo cargo.
5: No, cargo
8: la pared.
5: No se carga.
8: Puso un cargador
5: enchufe, corriente eléctrica o si no unas pilas.
8: ¿Pila?
5: Con pila, lo puedes escuchar en tu casa te lo llevas afuera.
1: No debe ser con pila,
8: debe ser que
1: lo enchufas y se carga toda la noche.
5: No, querido, no es necesario.
8: ¿Me conecto al wifi de mi casa?
5: No hay wifi, es radio. Son ondas de radio, chicos, es otra cosa.
1: Bueno, para los que están perdidos.
5: Para
8: no escuchar arriba el auto.
5: Modernicen la cabeza.
1: Para los que están medio perdidos, lo vamos a ir explicando bien, cómo hay que hacer, pero desde el lunes el programa se va a escuchar gratis por radio.
5: Que yo me suscribo y después es costo cero.
1: Sin
5: pero tengo que anotarme igual.
1: No hay letra chica, como te estoy diciendo, gratis por radio en cualquier lado, sin internet,
7: bien,
1: y sin cables.
5: Chico, no puede ser esto.
1: Y bueno, pues muchos
2: saben.
1: Es un regalo en realidad que queremos hacer.
7: Don Carlos Arribillaga.
1: Qué alegría.
2: Gestión de Arribillaga,
5: qué feliz me hace.
2: Qué gran esfuerzo.
5: Nada. Entonces, quiere decir, no importa si era el monto, era más o menos, pero claro, con todas las plataformas que tenemos, todo eso va sumando.
1: Obviamente.
5: O sea que desde mañana es, desde las 0 de mañana.
1: No, voy a decirlo nuevamente, desde el lunes, señora, porque
5: lunes.
1: Estamos acomodando algunas cositas.
5: No, está bien, pará. Para, entonces, desde el lunes, ¿lunes es 31?
1: El lunes 30.
5: Lunes 30.
2: ¿Cómo se llama el 31?
5: Lunes 30.
1: Uy, lo que falta va a cobrar.
8: Lunes 31, sí, está bien.
5: Lunes 31. Lunes 31
1: lunes
5: de agosto.
1: 31 de agosto.
5: Último día de agosto.
1: Perfecto.
5: Arranca.
1: Sí.
5: No solamente Todo Pasa, sino el resto de la programación.
1: Todo, señora,
5: de
1: todo.
5: De forma gratuita, querido.
1: No te lo puedo creer.
5: ¡Gratis!
1: ¿Habías terminado lo de
8: Caputo? No, he terminado la noticia, me quedaba.
1: Es que nos divierte tanto esto. Que
8: Bueno, hablamos de una tragedia y conmoción en Nepal, al menos 22 muertos por el desborde de un río, exactamente. En Nepal, 22 muertos, hay 400 desaparecidos. Estamos viendo las imágenes.
1: Las imágenes son de una locura.
8: Arrasa las casas, reiteramos, 400
1: desaparecidos
8: por esta riada, por ese desborde de un río.
1: Mirá la gente.
8: Que arrasa, huyen como pueden.
3: puede en segundos nada más. En segundos pasa el agua. Viene,
9: primero mira, que se ve, mira. Son los pájaros que se van a la sí. mierda. Sí,
3: los pájaros, como siempre. ¿Viste que
5: están
3: como,
5: ya
3: bueno,
5: ven,
3: ya viene, los ya pájaros viene, se toman el
8: segundos
3: buque.
8: Segundos tuvieron para. Para
1: ay, ¿a dónde? ¿Sabes lo que dice el agua, río? ¿A dónde
3: viene el agua?
9: Tsunami.
3: Tremendo.
9: Un tsunami.
5: No se pierdan eso.
3: Es tremendo. Las imágenes son tremendas. En Nepal. Bueno, y, obviamente.
9: ¿Por qué viven en Nepal, boludo? Esto, ¿cómo viven en Nepal?
5: Es un esto fue río,
9: en
5: el distrito no es el mar.
3: Rasúa,
1: es un río.
3: Es un río.
1: Es un río, en realidad.
3: El río Bokekoshi.
2: Sigan jodiendo, perdón, tirando bolsa y Bokekoshi, todo eso que hacen
5: eso
2: con el
5: medio.
2: Sigan jodiendo.
5: Papá.
2: Sigan jodiendo, desperdiciando
5: el agua. El nylon.
2: Dale.
1: Esto es una suma de alud, una suma de desborde, una suma de desmoronamiento. Ellos están al pie del Himalaya, ¿eh?
9: Claro.
1: Todo lo que está ahí arriba.
5: Himalaya.
3: Y la sal del Himalaya. Che,
9: turistas desaparecidos.
3: Cuatro, dos, siempre, perdón, dos, dos.
1: Pero
3: turistas
1: que mirá lo que es
3: 400 turistas
1: eso,
3: desaparecidos. Boludo. No, es tremendo. Bueno, arrasó obviamente con los vehículos,
9: se
3: con
9: casas,
3: con todo. Bueno, y por último, Estados Unidos acaba de anunciar que suspende de manera temporal las citas para nuevas visas en todo el mundo. Van a reformular todo el cuestionario para endurecer.
2: Ojalá
3: dice,
2: sea más fácil.
3: Todo lo contrario. La administración de Donald Trump para endurecer los controles migratorios. Así que por el momento, mientras se reforma todo, suspenden las audiencias para nuevas visas.
1: Pregunto, ¿para un yanqui es fácil entrar a otros países? Porque ¿por qué nosotros no cerramos la puerta?
9: Sí, salvo los países.
3: Es que queremos que vengan.
9: Comunique.
1: ¿Y por qué queremos que vengan? Por los dólares.
3: Dejan plata.
1: ¿Qué traen?
3: Dejan plata, Mariano.
5: Plata.
1: Pero acá hay dólares en Argentina que lo tienen abajo el colchón. Plata,
5: sí, ¿no?
1: ¿Por qué no cerramos las puertas?
3: Pues 30 dólares.
1: ¿Cómo hizo Canadá? Ahora Canadá, viste que dijo, no
3: sí,
1: sé
3: pero, qué pero Canadá puede
1: sostenerse solo. No sé qué arancel.
3: Puede sostenerse solo,
1: bueno,
3: Canadá.
1: Nosotros vamos a hacer pero doble.
3: Canadá puede sostenerse solo, Mariano, no es lo mismo. La economía canadiense
1: es que
3: la
1: que nuestra. Argentina no tiene para sostenerse solo.
5: Claro.
3: No. Claramente, si no, bueno. Bueno,
2: no,
3: todo por mi parte.
2: Lo que no está
1: el problema, estamos llenos de argentinos, es el problema.
5: Sí.
3: Bueno.
1: Perdón.
3: Tiene un mensaje, señor.
5: ¿Trajo no, un mensaje importantísimo, perdón. Bueno, una fuente me está confirmando algo.
3: ¿La fuente cercana a quién?
5: Sí.
1: ¿Lo del algo de la gratuidad de este programa? ¿Próxima?
5: No, es sobre un tema
3: en silencio el celular.
5: Nacional. Sí. No, es que no paran, perdón, si lo voy a poner en silencio.
3: Por favor, se lo pido.
5: Pero es una fuente muy cercana a Charlie Cardoso.
3: ¿A Charlie?
1: ¿Qué, Bibi Cardoso?
5: Sí, sí.
9: ¿Qué dice Charlie Cardoso?
5: Decime, querido.
9: ¿Qué? Cuatro o cinco cosas van a ser todas relativamente cortitas porque son, si bien son de fútbol y Colapinto, son para resumir muy rápidamente, juega River con Independiente Santa Fe, con todo el periodismo porteño en contra, tirándole toda clase, lo están operando al Chacho como hacía mucho no veía. Ayer, el lunes, todos los títulos eran que perdió el crédito, que la gente ya no confía, que no es técnico para River, que si hoy pierde o queda eliminado, se tiene que ir. La verdad, las consideraciones de cada uno varían. Uno podrá pensar que sí, que le da el cuero, otro que no. En realidad es que cuando te pones a todos esos hijos de puta en contra es realmente muy difícil. Creo que él también se enfrentó un poco al periodismo de Buenos Aires con algunas cosas que hizo que yo considero que no están bien, que las podría haber hecho de otra manera, así que en realidad en parte también se lo buscó. Por eso tiene a todos hoy buscar los medios de todos dicen, si pierde se va, hoy se va el Chacho, no encuentra el equipo, cambió de formación en 24 de 26, dice por ejemplo un portal con cambio en la formación de River con Independiente de Santa Fe, están todos pegándole con un ñoca. La realidad es que hoy va a jugar con el equipo colombiano 0-0, fue la ida, terminó defendiendo y terminó zafando bastante bien. También Copa Argentina hoy, Aldo Civi con Independiente Rivadavia, hay algunos partidos de Sudamericana hoy, de Primera Nacional y todo lo demás que poco nos importa. Mañana juega Estudiantes con Barracas Central, a prestar atención por Copa Argentina porque Estudiantes próximo rival de Newell's, además ese sabe el árbitro, ahora lo contamos. Platense Instituto también mañana, todo por Copa Argentina. Y se viene, además de la fecha también, definiciones de otras fechas muy importantes. Central, que va a jugar su partido, atención, ya se sabe cuándo va a ser el partido por la Supercopa Internacional, ya ni sé cómo se llama, que va otra vez a Santiago del Estero, una cosa de locos lo que hicieron para
3: contento
9: el 26.
3: Ruso.
9: Contentísimo Nacho Russo, si quiere ir a ver el partido de Central, otra vez va a enfrentar a Estudiantes La verdad es que he leído toda clase de barbaridades y puteadas porque se justifica. Dos equipos, uno de Rosario, otro de La Plata, yendo a jugar a Santiago del Estero. Bueno, una final, otra vez allá, 26 de septiembre, falta un mes para ese partido. Otra vez con Estudiantes tendrá que definir un título, en este caso, el equipo de Almirón. Newell, que ya tiene árbitro para el lunes, lo decíamos recién, y además también ir viendo casi minuto a minuto qué hace con Cócaro. Por ejemplo, su gran figura, creo que lo que va a hacer Kudelka es lo que hizo el otro día, administrar. Dijo algo parecido, dijo que es día a día, que es casi minuto a minuto para ver cómo se siente, y por ahí va a andar entonces la posibilidad de tener o no a Cócaro para el partido del lunes, 7 de la tarde, el traje de Pafundi. Todavía no sabemos el árbitro para Rosario Central, para para el equipo Almirón. Fecha que arranca este próximo viernes con Unión Sarmiento, Boca Lanús. Lindos partidos tiene esta fecha. El próximo sábado decíamos Central Gimnasia de La Plata, lindo partido acá en el Gigante. Después hay un par de partidos bastante chotos para ver: Huracán Estudiantes de Río Cuarto, Atlético Tucumán, Belgrano, Talleres Central Córdoba, Riestra, Vélez. La verdad es que no hay nada demasiado interesante. Si saltamos al domingo, Banfield River, lindo partido, sobre todo para ver en la continuidad qué pasa hoy con el Chacho, si pasa o no pasa de ronda. Argentinos Aldo Civi, Independiente Gimnasia de Mendoza, y el otro Independiente del de Rivadavia, el mendocino, el de Berti, con Racing. Para el lunes queda Estudiantes Ñuble a las 7, decíamos recién, y esperando por la confirmación, va a ser sábado o domingo el clásico, aunque todavía solo hay algunos pequeños indicios. Siempre hay que esperar qué dice el Ministerio de Seguridad de la provincia y todo lo demás. Ya están las opciones puestas, el anuncio va a ser recién miércoles o jueves de la semana que viene. Lo que pide AFA es que se juegue la tarde del sábado y no el domingo, para darle cierta también centralidad televisiva y todo lo demás. No hay, dice el Ministerio de Seguridad, impedimentos para hacerlo cualquiera de los dos días. De todas maneras, hay que esperar todavía la confirmación de día y hora para, insisto, sábado, domingo. No se va a correr de eso, como ha ocurrido habitualmente con los clásicos de la ciudad. Yo he disfrutado algunos clásicos de sábado. Yo no sé si alguien acá
8: no me
9: recuerda eso. Algo parecido a mí.
8: Hace un par de años, ¿cuándo fue?
9: No me parecen
8: 3-4
9: desubicados. Obviamente, clásico no es el domingo, si uno.
8: Yo siento que busca. El que lo pone el sábado lo ningunea.
9: ¿Lo ningunea? No,
8: porque jamás pondrían River Boca.
9: No, bueno, River Boca no, pero sí le das la posibilidad que no coincida el mismo día ni con River ni con Boca, que no. Lo mire un montón de gente por la tele. Yo pienso más en eso, probablemente, que otra cosa. Bueno, si entras ahora a la portada de RedBull.com, vas a
8: RedBull.com.
9: Todas las noticias deportivas, el árbitro de Newell's para visitar a Estudiantes, la venta de entradas de Central para el partido del sábado con King, Gimnasia, claro. Sí.
8: ¿Cómo está la novela Julián Álvarez? ¿Qué es lo que estamos?
9: No, está en el punto más feo, porque ya a esta altura lo único que se espera es que Atlético acepte oferta. El Arsenal se tira de cabeza, porque ahora, lamentablemente, también encima para agregarle un condimento horrible, para hacerlo más feo todavía, no fue al entrenamiento el Atlético Madrid.
8: Esta mañana, ¿no?
9: Claro, esta mañana. Oh. Aparentemente le dieron el visto bueno. Parece que Simeone también ya dijo, bueno, para tenerlo con esta carupa, vamos a buscarle un destino.
8: Estaba que nosotros nos deje la guita y que el Atlético lo perjudicaron de manera moral y económica y social.
9: Sí, sí, también acá tenemos una de las cosas que nos cuentan Andrés Miranda, es que el representante hace una presión horrible sobre el pibe y sobre el Atlético Madrid. Él dice que hoy tiene una indisposición, por eso, una indisposición física, obviamente, para no creo que sea familiar, porque si no, sería más fácil explicar que tiene un asunto familiar. Pero bueno, queda muy poco para que se cierre el libro de pases. No quedan demasiadas opciones. A esta altura, el único que sigue firme y el único que sigue ofreciendo es el Arsenal. Aparentemente, Barcelona mantiene su oferta. No la mueve en caso de que el Atlético de Madrid la acepte.
8: Claro.
9: Lo que pasa es que la cláusula de rescisión es de 500 millones de euros. Creo que nadie va a poner 500 millones de euros, no por Julián Álvarez, me imagino que por nadie, ni por Messi, que ya tiene 39 años, lo digo en serio, ni por Cristiano, ¿quién pagaría esa cifra? Bueno, hay un montón de cositas más, todas chiquititas. El entrenador de España que nos sigue pegando, De La Fuente, el pelado este que sigue diciendo que los jugadores fueron víctimas de los jugadores argentinos. Bueno, ya nos bajaron la caña con las fechas, con fechas para Ayala, para Paredes, para todos, para, la verdad, cobró todo el mundo los 310 mil dólares eso de multa, de los cuales los discriminamos la otra vez porque hasta La Nación, TN, Johnny Viera, todos se encargaron de decir que había que pagar 310 mil dólares por la bandera. De la bandera son solo 10 mil dólares. El resto son todas las conductas antideportivas del equipo. Lo que pasa es que nadie se anima, no sé si a pegarle a los jugadores o qué. La realidad es que la multa económica, que sí, para la guita de AFA son dos mangos, sí, es mayormente, el 90% es por las actitudes de los jugadores. Mira, por racismo, indisciplina, no, conducta de equipo. Y la bandera son solo 10 mil dólares, un artículo
5: la
9: chiquito
5: bandera es lo de menos,
9: del reglamento. Y yo no es por politizarlo o no, es porque hay que correr. Lo que peor estuvo de todo lo que ocurrió en el Mundial
5: lo demás
9: fue los jugadores reaccionando, sí, sí, a las piñas, Paredes, agarrando del cogote, porque después, vamos a decir, no, qué guapo, qué bien, yo haré lo mismo. Mirá, estoy sincero, jugador profesional, en una final de Mundial, siendo a reaccionar así, puteate, deciste lo que quieras, decirle cucurela, ese pelo, afeitate, no sé, lo que quieras. Pero la verdad es que toda la reacción fue desmedida, o se me ocurre a mí desmedida, viendo además después cómo lo sancionaron a todos. Paredes prácticamente lo han marginado de la selección. No me imagino a Paredes volviendo después cumplir 10 fechas, como si nada, salvo una especie de retiro, che, vení, te convocamos, gracias, Paredes. Sí. Sos campeón del mundo, sos un crack.
8: Perdón, eso, claramente no es por la bandera, porque si no, el mayor sancionado sería los Chelsea, que es el que agarra la bandera y la muestra.
9: Y al equipo
8: si
9: entero.
8: Si lo sancionan, el peor sancionado es Lisandro Paredes, Martínez. Por, es por otra cosa.
9: Lisandro Martínez, son 6-7 chicos, Cuti y Romero, los que agarran la bandera.
8: Claro. Habría una sanción. Pero principalmente los Chelsea, que la reciben.
9: Sí, pero en la foto ahí
1: se hizo hincapié. Para mí, yo ayer también leía, sí, para mí se hace hincapié porque la bandera es lo que más prendió en la sociedad argentina y sigue vendiendo la bandera.
9: Sí.
1: No sé si la causa de Malvina realmente, a esta altura del partido, pero bueno, vos ves que está la bandera por todos lados y se habla de Malvina, está perfecto. Y está bien, para mí es por eso que aparece. Ahora, mi pregunta es, después de la después de esa final que tuvimos, del cierre, lo que vino después, el escarnio realmente que sufrió la selección argentina y nosotros como país, todos, ¿dónde están los que dicen que la AFA, que estaba todo entongado, todo pensado para Argentina, que Argentina ya la había pasado, ya pasó de taquito, es una vergüenza? ¿Dónde están los mexicanos que decían que nosotros habíamos arreglado todo? ¿Dónde están los chilenos que decían que éramos unos corruptos de mierda? ¿Dónde están los brasileños que también dijeron lo suyo? ¿Dónde está toda esa gente que decía que nosotros éramos unos corruptos, unos violentos, unos racistas, y que estaba todo arreglado para darle una copa porque Infantino no sea quien se la chupaba?
9: Ojo con las consecuencias ahora al viajar, Ojo con las consecuencias de salir a Brasil. El otro día tuve varios comentarios de los chicos que fueron a ver el partido a San Pablo, que el tratamiento fue bastante fulero, de no solo de los hinchas en el estadio, en la Arena Corinthians, la gente que viajó durante el viaje, en las estaciones de servicio, yendo a tomar una birra, que todo es bastante, y no lo originamos nosotros con nuestras actitudes, no, puede partir más de las actitudes de la selección, que fueron realmente condenables a esta altura, porque la reacción fue toda desmedida, y no por la bandera, no por la bandera, que la bandera cualquier ser humano de bien diría, es un reclamo geopolítico, lo que vos quieras,
1: claro.
9: Territorial, de soberanía, no quiero mezclarlo justamente con lo que pasó al final, que es una cosa toda horrible. Bueno, va a haber semifinal de Copa Santa Fe entre Central y Newell's, todavía no tiene fecha. Después de muchísimo tiempo va a haber un clásico que defina, pasar o no pasar. También obviamente hay que sortear la localía. La última vez fue, mirá, 2016, la ida se jugó en el Coloso, y fue en el Gigante de Arroyito, la vuelta, y fue por cuartos de final. Así que después de un buen tiempo tenemos clásico, en este caso por Copa Santa Fe. La verdad que está buenísimo que haya. Y nos queda para después Colapinto. Hay una chance de renovación que parece que puede llegar a salir pronto para que el año que viene corra completo 2027 con Alpine. Y lo de la FIA, que sigue resonando con las acusaciones que ayer contamos, acusando a los seguidores de acoso y falta de respeto. Algunos de los posteos fueron borrados por parte de FIA, porque inclusive en la búsqueda que se hizo no se encontró ningún hostigamiento a ningún comisario en ninguna red social. Solo dentro de algunos posteos de Fórmula 1, sí, che, pero con un genérico. Los comisarios se fueron de tema, desubicado, injusticia. Alguno habrá puesto comisario puto, no importa. Pero no es que existe un comisario que se llame Luis Alejandro Higgins,
1: hostigado de manera sistemática, planeada,
9: al que fueron a hostigar su Instagram o algo por el estilo. No existió nada de eso, así que no entendemos bien si están llorando para cubrirse, como que nosotros los hostigamos en algún lugar, o qué fue lo que pasó, porque el, no sé, yo decir si el chiste comisario de cristal.
1: Sí, estamos en la mala, no, los argentinos nada. Globalmente estamos en la mala, justo
9: estamos
1: ahora
9: en una situación,
1: estamos para el cachetazo, deberíamos.
9: Ayer volví a buscar por todas partes y todos los especialistas dicen es una exageración, porque no, y no está bien aplicado el reglamento, no está bien aplicado el reglamento, viendo videos y viendo todo, más allá de que ellos quieran prevenir catástrofes a partir de inconductas de los pilotos, sí, por sí querer, o con sí, o con se manda.
1: Parece el estado, el estado después de Cromañón, parece también. Después de un accidente o de algo grave que pasó, sí, ahora las normas se pasaron 100 pueblos para el otro lado. El piloto tiene que ser un robot que al que visualiza todo al mismo tiempo, además de que tiene un volante con 50 botones.
9: Yo creo que lo que hicieron los pilotos el fin de semana, esquivando a los dos, lo de Hülkenberg.
1: Un milagro, sí, sí.
9: Y,
1: lo, un milagro,
9: y todos no, esquivando talento, a Verstappen, esquivando humo. Parecía Días de Trueno, ¿viste? Cuando pasan por el humo. Tal y cual. Ninguno se la pega. Habla de la expertise. Hay una grilla, una parrilla de pilotos de primerísimo nivel, incluyendo la Stroll, que uno podría suponer que sería el primero que va y le pega de punta a todos. La verdad es que habiendo pasado todo lo que pasó con dos tipos que hicieron trompos terribles y los accidentes no reportaron ningún lesionado de ninguna clase, porque ninguno agarró al medio nada, era Jules Bianchi. Era un desastre. Sí, algo y la algo verdad es que es una maravilla que haya pasado todo, no haya pasado nada. Y si las sanciones sean como estas, bueno, no se entiende.
8: Te vuelvo un cachete al fútbol. La Asociación Italiana de Fútbol ahora también le retira el apoyo a Gianni Infantino. Dice que va a continuar en la línea de UEFA y no lo va a apoyar.
1: Justo para los que se ganan fuera del mundo.
8: Para candidatarse en
9: 2027. Está muy picada la cosa. Va a tener rival en las elecciones. Va a tener seguramente apoyo. Su rival muy fuerte del otro lado.
8: ¿Qué bueno se le picó tanto a Infantino?
9: Esta cosa de querer meter capitales privados y querer meterlo por la ventana, porque se lo reconoce como un cierto negociador con capacidades, pero acá quiso forzar algo sin que el resto le diga, che, pero vení, mostrá de qué se trata. O al menos no, esa es la lectura. Claro. Che, pelado, vos querés meter unos
8: ¿a quién le conviene árabes por esto?
9: ¿Y a quién, claro, y a quién le conviene y cómo viene? Y lo frenaron en seco, como quien se manda solo, vamos a decirlo así, para
5: no, se cortó solo.
9: Se cortó solo y en realidad UEFA le dice, vos tenés que arreglar con nosotros, tenés que arreglar con. Es más, Conmebol, AFA y todo lo demás, se quedaron como casi en abstención.
8: A ver, diciendo, ¿qué pasa? Sí.
9: Que se define, después nosotros vemos a quién apoyamos, porque estamos quedando. Vamos a quedar todos mal en una situación que probablemente.
8: Eso está perfecto.
9: No salga. Está es que hicieron bien, bien, tanto Domínguez como bien. Tapia, que siempre van y le lamen las botas a Infantino. Claro, en este caso, se quedaron en el molde como diciendo, vamos a esperar. Escuchá, si esto sigue.
1: Lo volviste al fútbol, yo lo vuelvo a la Fórmula 1. Vení que vení, te vuelvo acá, te vuelvo a la Fórmula 1.
9: Verá que agarro una calle de salida.
1: Un oyente con mucha más sapiencia de todos nosotros juntos hace una pregunta que está perfecta, no me he dado cuenta. ¿Qué pasa? Dice.
8: ¿Qué pasa?
1: ¿Por qué nadie dice nada de que se le salió una rueda a Verstappen?
8: ¿Por qué nadie dice nada?
1: Y que eso también tiene que ver con la seguridad. Porque tuvo ojete, o mejor dicho, todo el mundo tuvo ojete, porque la rueda se sale y cae un cachito adelante.
9: Sí.
1: Y podría haber, como ha ocurrido, que salga una rueda volando y mate a cuatro que están en la platea. Se le sale la rueda.
9: Hay videos que muestran cómo, después del impacto, la rueda milagrosamente sigue para otro lado. Nadie le pega, no termina en la cabeza de un...
1: De un plateísta que estaba justo sacando una foto por ahí.
9: Sí. Entre las cosas que vi el fin de semana es que el desastre de Verstappen, primero porque atraviesa toda la pista, que ahí podría haber pasado cualquier cosa.
1: Y no puede, por ejemplo, a ver, no tengo nada ni contra Verstappen ni contra Red Bull. Pero que sí, aparte, que la FIA diga, y a ver, pará, vení, Red Bull, ¿por qué se salió una rueda? Vamos a mirar las medidas de seguridad. Las ruedas de los autos de Fórmula 1 hace años, señora, que tienen medidas dobles de seguridad para no salir volando en un
8: lo mínimo.
10: Porque nadie tiene ojo de gato.
9: Claro, nadie tiene ojo de gato. Ese es el problema. Tiene razón la señora.
1: No le pone ojo de gato. Sí, tienen. Atrás tienen una lucecita.
10: Nadie lleva ojo de gato detrás.
5: Tiene razón. Estoy seguro.
9: Porque inclusive Verstappen para y la rueda sigue. Claro. Una cosa terrorífica. Yo no sé si eso
8: podría
9: tiene que
8: haber matado a la criatura.
9: Podría haber matado a un comisario, a un auxiliar de pista.
1: Ojalá.
9: No, pobre, yo pensaba más en un auxiliar de pista, eso que van y juntan todo el quilombo y le pasa la rueda por arriba.
1: ¿Viste criatura? Que en el accidente de verdad se mandan dos a buscar cosas.
9: Sí. Y uno quiere agarrar y no alcanza a agarrar.
1: Agarra,
9: así se le cae.
8: dice, ¡wow! ¡Es genial!
1: Lo que miramos el fin de semana, Laura. Viene, Laura, te cuento, vienen a 320 kilómetros por hora y un tipo va a sacar algo que está en la pista y la va a buscar, pero tiene en la cabeza el miedo ese.
2: ¿Cómo no alcanza pelota?
1: Entonces mira para el costado. Claro. Y no lo agarra y sale corriendo.
9: Pobrecito. Le di un hijo de puta que dice, you had one job. Dale, boludo. Entramos a la pista con auto a 320 pasando.
1: Pero claro, no lo ve venir.
9: Sí, sí,
8: hacemos títulos con, con la señorita y
5: breves vamos títulos a y
2: sí, señora,
5: que hacer
2: el título, el país el habla del escándalo de Tini y su papá,
5: sí,
2: su familia,
5: se han descubierto varias cosas.
2: Hay ya cargos por los cuales podría tener, tendría que afrontar esto, es el más bueno, algunas cosas más que van saliendo, y versiones cruzadas sobre bueno, todo este tema de que ella no puede disponer de su dinero, de que no tiene un mango. La cantidad de memes ayer con Tini, yo no sé si ustedes, por lo menos mi timeline me muestra.
1: Estuve trabajando
2: eso,
1: hasta las 3 de la mañana.
2: La cantidad de memes con Tini, tipo el catering del casamiento, porque no tiene un mango y va a tener que arreglarse con,
5: claro,
2: con lo que le quedó. Bueno, eso vamos a estar desarrollando, por supuesto, porque hay un montón de versiones periodistas. Bueno,
5: creo que son los
2: escritos,
5: grandes temas ese y Fátima y Edgardo también con, con acusaciones cruzadas. ¿No es Edgardo?
2: No,
5: ¿Norberto?
2: ¿Norberto? ¿Quién es
9: Edgardo?
2: Lo mismo. Sí, parecido. Fátima y Norberto.
8: Hablaron
5: las primas.
8: Déjame mandar un saludo. Un nombre, un saludo enorme a Edgardo de Autoservicio Francia, que fui el otro día. Y estuvo en la discusión.
2: Manda el menú, Mariano.
8: Sí, por favor. Beso enorme.
1: Escucha, ¿sabes lo que pasó?
8: Que te tiene con tanto amor. Tanto amor.
1: ¿Sabes lo que pasó con Edgardo?
5: ¿Qué pasó?
1: Vino el otro día con Morphy.
8: ¿Me contó?
2: ¿Qué?
8: El viernes.
5: ¿Y a dónde está?
1: No. Trajo comida, pero...
2: Nos fuimos antes...
8: Claro, eso les pasa por poner una luz.
5: ¿Se lo morfaron?
8: Eso les pasa por poner grabado. No, se pegó la vuelta. Como Marco la limonada.
9: Ah, llegó ese. Qué lealtad maneja, ¿eh? Qué fenómeno.
2: Esa lealtad, porque ¿crees que lo va a traer
1: pará,
2: otro día?
1: Pará, porque me escribe, le mando... Si pongo el audio al aire, el audio que le mandé es ofensivo. Porque le dije, pero eso es un pelo todo. ¿Por qué
9: no
1: avisás antes de venir?
9: ¿Pero cómo le vas a decir?
1: A las 9 de la mañana.
2: Sorpresa.
1: A las 9 de la mañana me decís. 11 y media voy a estar ahí. Y no te vení de romper.
8: Que venía con una tortilla de papas rellenas que le gusta a Quintana.
1: Ay, pero la verdad, ¿qué crees que te diga, Edgardo? Es para matarte.
8: Bueno, fui a comprar unos calerones hermosamente ricos el otro día, así que beso.
1: ¿No viste los calerones?
8: Francia.
2: ¿Calerones de qué hacen?
8: De verdura y con una salsa hermosa.
1: Francia, la verdad, y una salsa con un poquito de queso, de pollo.
2: Lluvia de queso.
8: Lluvia de parmesano.
2: Habla bien.
8: Con lluvia de parmesano.
1: Mándame, Edgardo, mándame el de hoy.
5: A la, ¿cómo se llama? La que lleva polio.
8: Que no principesca.
5: Es la, no, la príncipe de Nápoles.
8: Putanesca.
5: No, ellas llevan choas.
8: La putanesca lleva anchoas.
5: Claro.
8: Con razón, ¿no? Como no.
5: Claro, la. Ah, bueno. No. Haré memoria para el próximo bloque, pero seguramente saben. La salsa que lleva pedacitos de polio. Así que bueno. Claro.
8: Bueno, vamos. Escucha,
5: vamos,
8: por favor.
5: Vamos a la tanda porque por quiero
8: favor.
5: Meterme
8: a la tanda.
5: De lleno.
8: Oh, oh.
5: A la Parisien.
8: Gracias a todos los que están escribiendo.
5: Muchas gracias. Bueno, ya volvemos.
8: Programa útil este.
5: Ya volvemos.
1: Sí, claro.
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0: Bueno, se armó el baile acá. Se armó el baile.
1: Poncha, está Nicki Nicole en Popstar.
0: ¿Qué es esto que decís?
1: Nicki Nicole y Trudy, estos es El Ángeles Azules. Está muy bien Nicki Nicole en Popstars.
0: Ah, eso, me dijeron que no, que estaba bastante...
1: A mí me encanta.
0: Dura
1: ¿Quién
0: aún.
1: ¿Le dijo?
2: Mira lo que se puede sacar el micrófono.
1: Ahí está,

0: correspondería tener tanto.
1: Pero escucha, y si te agarra un juez, te va a tener que explicar por qué tenés dos autos a nombre tuyo y no los usás.
0: De eso puede ser de Julio López.
1: Está bien. Claro.
0: No, ¿cómo es?
1: No, de
2: Jorge
0: Cristóbal López.
1: Cristóbal
0: López.
1: Jorge Julio
0: Cristóbal
1: López. López.
0: Jorge Julio López todo el tiempo.
2: Bueno, Cristóbal Pobre López. Jorge Julio López.
0: Así que sí, guarda. Todavía no escrituré porque estoy esperando que poder hacer los trámites, pero.
2: Ok.
1: Sí, yo lo que sí, más tengo no vale
0: tengo
1: un peso.
0: Demasiado.
1: Un montón de cassettes tengo. No sé, no vale un mango.
2: Bueno, yo tengo muchos stickers bonitos.
1: Y nada más. El sticker
2: yo
1: vale
2: tengo
1: más.
2: Tengo dos criaturas.
1: Pegado.
0: Pero nadie lo va a querer.
1: No es legal.
0: No cuenta.
1: No es legal vender todavía.
0: No es un bien. No es un bien móvil ni inmóvil.
2: ¿Quieren las gatas? Tampoco.
1: ¿Cuál de las
0: dos?
2: La más grande, no, la más, claro. La más chica.
0: La dos pochas que las compraste, eso sí.
2: ¿La qué?
0: La dos pochas, que eso sí las compraste.
3: A mi nombre tengo el DNI.
2: Ah, bueno, pará.
0: Es un montón, flaco, ¿eh?
2: Pará.
0: Porque estás documentado, eso te quiero decir. Bien. Vos, un tipo legal.
2: Podría, claro.
0: Peor sería que no tenga documento.
2: ¿Puede garantizar que es identidad única o tiene duplicados?
0: Que es el mismo.
2: Los documentos, ojo, que
4: yo tengo
2: pasar.
4: Una Play 4 media baqueteada.
2: Bueno.
0: Bueno, está. Mira, por 3, 4 gambas se vende.
2: Yo tengo una 3. Claras conservan la amistad.
1: Claro, vamos a imaginar que nos estamos comprometiendo con alguien, pero que bueno, esa persona nos trajo una discusión que no teníamos en la cabeza, que es, bueno, a ver qué tenés vos, qué tengo
2: yo. ¿Qué tengo yo?
0: ¿Por qué pasó con Tini?
1: Mi respuesta, en mi caso, fue con lo que cobré este mes. No tengo más nada.
0: Y Tini pidió auditoría y se picó.
5: ¿Qué pasó con Tini?
2: Bueno, no, en realidad todavía no pasó nada porque de ella no escuchamos nada. Son todas especulaciones.
1: No habla nunca.
2: Ayer habló una panelista que supuestamente tenía en su teléfono, se estaba intercambiando mensajes con un amigo de esto. Es él, anda a saber, viste, puede ser, pero
6: se
2: que
6: toma todo en sorna
2: lo que decían,
6: lo que parecen todas paparruchadas.
2: Lo que decía este amigo de Alejandro es que no hay conflicto, sí hay una transición, es decir,
6: claro,
2: sí, el patrimonio estaría transicionando a Tini, claro, para que ella pueda disponer. Yo no creo ni que deje al padre tirado, ni a la madre tirada, ni a la mano, que aparte viven todos de ella.
1: Ni tampoco creo que no le dejen tocar un mango.
2: Se confirma también que ella tenía muchísimo dinero y quizás más que de Paul, la cantidad
1: sí,
2: de
1: sí.
6: No, quizás más,
2: no. Más que de Paul, más confirmado.
1: Seguro,
6: está
1: seguro.
6: Totalmente corroborado.
2: Lo dobla en guita.
6: Que sí. El patrimonio acumulado en 15 años de profesión, de trabajo, ininterrumpido, creo que se tomó un sabático en esos 15 años.
2: Cuando se le cayó el pelo y casi se muere, pobrecita.
6: No, antes.
0: Ahí
6: cuando
0: hizo
6: cuando deja a Violeta y relanza
0: Violeta.
6: Su carrera, eso llevó
0: ahí
6: un tiempo.
0: Ahí hizo los neumáticos, todo. Profesor.
6: Ahora, ¿qué digo neumático? También, tengo que decir también,
0: ordinario.
6: La artista, mujer, mejor paga de la historia
2: de nuestro país. ¿Quién es?
6: Es Tini Stoessel.
0: Ah, bueno, Tini.
6: Sí, porque solo comparable con Mercedes Sosa, pero no a ese nivel de los números de hoy.
0: Sí, lo contaba yo también un poco.
1: Sí, bueno.
0: Como todo Santana Moyano, como
6: también, bueno,
0: shows,
6: una muy buena artista, pero como puede haber muchas buenas artistas, hay que decir. Sí, creo,
1: bueno, pero
6: yo.
1: El gobierno de la Ciudad de Buenos Aires creo que pone, estoy hablando de 2016... Ella hace un gratuito en el
6: hipódromo salía un montón de
1: guitarra. En el planetario, ahí en Palermo.
6: Con
1: Palermo,
6: 500.000 personas,
1: locura.
6: Medio millón de personas.
1: Bueno, medio millón de personas, pero, y le pagó más o menos como $5 por cada persona.
6: Perdón, pero ¿quién se encargó? Porque vamos a ser justos. Ella pone su voz, su talento, su arte, como lo hace cualquier artista. Pero hubiera amasado esa fortuna... No, teniendo
1: para mí
6: no, otro para representante.
1: Para mí no entra en discusión eso. O sea, sí, como cualquier representante, cualquier manager, cualquier encargado, como cualquier manager se lleva una guita de la torta gigante. Obvio. Que se la lleva el artista.
6: Y además.
1: Porque si no, como si decís, el manager de, no
6: de
1: sé,
6: Paul McCartney.
1: De Paul McCartney se lleva, no le deja manejar la plata a Paul McCartney. ¿Quién somos?
6: No, pero quiero hablar de que ha sido realmente muy bueno en su trabajo.
1: Sí, y hay
6: señor,
1: que también,
6: esto es él.
1: Sí, también hay que saber si ella quiso todo eso,
6: seguramente
1: si estuvo medio obligada, si ella a lo mejor tenía ganas de descansar alguna vez.
6: Eso es otro tema.
1: No,
6: eso es otro tema.
1: No,
6: es otro tema.
1: O si estamos hablando de un padre de un tenista, de esos que conocemos casos, un montón de casos terribles.
2: Pero lo que aparecen también son. Pero bueno, todo esto, como les digo, está sacado desde afuera, gente que va a tratar de averiguar.
6: ¿Qué pasó acá?
2: No,
6: perdón. Y por eso yo decía, va a levantar ampollas, tal vez, mi opinión.
0: Ampollas. Tu opinión.
6: Claro.
0: A ver.
6: ¿Qué fue lo que pasó acá?
2: ¿Qué pasó?
6: ¿Pasó que un artista?
2: Lo que pasó.

0: Está buenísima con las canciones. Sí.
1: Sí. Qué par, mamá.
2: Qué par.
1: Están los dos hecho mierda.
2: ¿Los dos?
1: Sí, los dos. Porque ustedes son, claro.
2: Bueno,
1: ejemplo de vida. No, yo por la duda no digo nada, para no confirmar mi propia pelotudez.
2: Tomate la vacación. ¿Cuál es mi teoría del caso?
1: ¿Cuál es, señora?
2: ¿Qué fue lo que
1: ocurrió? Y ahora nos metemos en minutos, señora. Porque se metió en la pelea Candel Tinelli. Ahora nos seguimos con eso. Tiene todo el material Laura Lescano.
2: Bien.
1: Tiene que ver, Candel.
2: Bien, bien. Para mí pasó esto.
1: ¿Qué pasó?
2: La mina lleva 15 años de carrera. En su momento y después, y constantemente, estas cosas fueron habladas en familia.
0: Está muy en tema.
2: Es una empresa familiar, sin dudas. Donde cada uno tiene el, bueno, obviamente el usufructo de el dinero de acuerdo a su trabajo. Por lo pronto el padre la representó todos estos años.
0: La madre la acompañó.
2: La madre la acompañó, ponele.
0: ¿Y el hermano?
2: Y el hermano también tiene una función dentro de esta sociedad.
0: Bien.
2: Puede ser un goba, como puede ser un tipo que labura muy bien, un despierto, ponele, pero tiene un cargo dentro. Esta sociedad está conformada por gente.
0: Bien.
2: Creo que esto nunca le fue ocultado a Tinelli. Esto es simplemente que no le preocupaba. Ahora que engancha el casorio este.
0: Dice de Paul, la esposa de él, que ya hay otra persona más importante.
2: Claro, dice de Paul, escuchá, mi contador me dice que ponga un poquito en claro el tema de la guita,
1: que
2: es tuyo, que es mío, simplemente para ordenar esto. No porque no vayamos a separar mañana, ni porque haya una venganza, nada, pero yo no quiero que nadie me señale que yo tengo mi guita, mi buena guita, pues es un montón de guita y quiero que lo pongamos en orden. Perfecto, dijo ella. Entonces fue y por primera vez se pone a preguntar cosas que eran tácitas.
3: Me estoy por casar. Conocí un tipo, ustedes lo conocen, es famoso, pero no les voy a decir todavía cómo se llama.
2: Exactamente.
3: Quiero que me pueden pasar los números de mi guita para poder negociar
2: bien.
3: Esto.
2: Nadie acá lo tomó a mal. Por ahí un poco, che, no confías en nosotros. No es que no confíe en nosotros. Bueno, está bien, vamos a hacer una cosa, dice Stoessel.
3: Stoessel
2: tuvo
3: así, tal cual.
2: Tuvo un infarto hace un par de años.
0: Que
2: no,
0: y su salud, no está muy bien.
2: Tipo que se creía de alguna manera inmortal, empezó a pensar en todas estas cosas.
3: El lobo de Wall Street de Buenos Aires.
2: Desde que ocurrió ese episodio. Entonces dice, mira, vamos a hacer algo.
1: Basta.
2: Hagamos una auditoría, ¿qué te parece?
0: Hagámoslo, pero esto
2: va a pasar.
3: Y ella no le ha dicho, ¿cómo auditoría? Decime vos, ¿qué auditoría? No hace falta que hagamos una auditoría.
2: Que le dijeron,
3: contame vos la guita que tengo.
2: El mismo padre, de forma transparente, le dijo, mira, mejor hagamos una auditoría.
3: Pero no, papá, no hace falta que hagamos una auditoría. Contame vos la guita que te está quedando desde que yo empecé.
2: Yo no voy a vivir toda la
0: papá,
2: vida.
0: Papá, mi marido me dijo que tenemos que ordenar todo. Así que yo quiero ordenar toda esta situación.
2: No fue mi marido.
3: O tiene que venir un hombre externo para que yo me pueda poner los pantalones acá en esta familia.
0: ¿Hasta cuándo pensaban que iban a vivir de mí, papá, mamá, vos, vago?
2: Jamás se dijeron esas palabras.
3: Para mí, si el padre le dijo eso, para mí es ofensivo. Yo digo, ¿qué auditoría? Contame vos la guita que tengo.
2: No, claro. Tal vez le contó.
1: 10 minutos la fuerte placa de Candel Tinelli.
2: Y tal vez le dijo.
1: Ah, placa hizo.
2: Sí. Tal vez me animo a meterme en esta conversación íntima familiar. Me animo como una mosca que voló y recogió esta información.
0: Y voló.
3: Es mi sueño ese.
2: Para que quede todo claro, hacemos así. Tu patrimonio de tanto, esto va a estar reflejado en los papeles definitivos.
3: La auditoría, está bien, vamos a hacer eso. La auditoría no puede ser tu amigo el que haga la auditoría.
1: No,
3: yo
1: contrataron a Deloitte.
3: Voy a hablar con Rodrigo.
2: Ahora, no me pongas al que labura para tu futuro marido. Vamos a poner a alguien.
3: Es un tipo confiable, el tuyo estuvo dos veces preso.
1: A lo mejor viene el de Messi.
2: Vamos a poner a otro.
1: Y le hace la auditoría a todo.
2: Y lo haga bien. Y hacemos la transición, porque yo no voy a vivir toda la vida, hijita. Y voy a tener 30 pirulos. Sí. 30 tenés.
3: Sí, ¿vos qué hacías a los 30,
2: 14,
3: papá? O te lo pregunto, ¿vos qué hacías a los 30? Estaba atrás del pelotón de Tinelli gritando qué.
2: Sí, laburaba y me bancaba, me fumaba a Tinelli para tener un buen pasar con usted.
3: Ay, mamá se la rascaba.
2: Y poder lanzar tu carrera, nena. Porque yo me ocupé.
3: Yo no te pedí que me lance la carrera.
2: Pero esos son los hechos.
3: Está bien.
2: Así pasó.
3: Sí.
2: Mal no te fue.
3: Vos me venía diciendo que yo era un inútil para patín, que era un inútil para... Y al final, yo sé que canto bien, pero...
2: Bueno, eso
3: ahora
2: fue
3: me acostumbré.
2: Lo que pasó para mí. No pasó, hay pasó. Tales... Ahora, el lo que dice
3: que sos buena, Quintana, tener una mirada buena de esto.
2: Quintana
3: eso.
2: Tiene una posición intermedia. Entre...
3: Che, ¿cuánto posicionamiento
2: que era? Entre Laura y yo, porque dice, puede ser que todo sea así, dice Quintana.
3: Ajá.
2: Pero me parece un buitre, usaste la palabra buitre, sí. Cuervo, buitre, sobre Stoessel.
1: 10 minutos la placa de Candy
4: Tinelli. Ah, la placa de Candy Tinelli.
1: 10 minutos.
2: ¿Cómo mirá. Que Stoessel para vos no es tampoco santo de tu devoción?
3: Para mí no lo es, no. Eso nunca lo fue.
0: Para eso mí lo charlaron en la Marcelo tenía razón.
1: Eso lo charlaron
4: yo
1: en la
4: solo tanda, quiero preguntar una cosa. Claro. Stoessel, ¿es amigo de Arribillaga?
2: No, lo creo. ¿Por
4: qué? ¿Están seguros ustedes?
2: ¿Por qué?
4: No, por las dudas, para preguntar.
3: Ah, para no pegarle.
4: Y porque no le manda pegando un tipo que es amigo de la empresa.
3: Bueno, pero si no lo sabemos. No,
2: esto está en boca de todos, pero yo
3: Martina Arribillaga.
2: No creo que sea tan alarmante como parece ser.
3: Martina Arribillaga. ¿Y por qué no salen a aclarar tan rápido entonces?
2: Ese es el punto.
4: Claro.
2: Sí, una que Martina, esto es, tendría que salir a decir. Aflojen un poco, muchachos.
3: Y bueno, si no lo hace, es porque no debe ser para mí. Porque
1: pues no,
3: hay
1: algo sucio, no lo hace.
2: Exacto. Eso para es lo único que me...
0: Hay bueno, algo que está.
3: Tenemos una placa.
1: Y nuestra sí, compañera tiene la información. Adelante, Laura Lescano.
0: Candy Tinelli hace instantes publicó sí. con una foto minutos. De un bosque en el cual el sol...
1: Hace se... minutos.
3: No es para reflexionar porque si no en fondo negro.
0: Atraviesa... Sí. No, sí, no se ve nada. Para reflexionar. Eso. El sol atraviesa los árboles, dice...
2: ¿Cuánto sol?
0: Judas dio el beso.
1: ¡Opa!
0: Justicia divina.
4: Mirá vos.
0: Amo mucho la sabiduría del universo y su karma.
1: Obvio.
0: Y abajo pone... La amo a ella, literal. Pero este tema me hizo mal a mí y a mis hermanos en su momento, cuando escuchábamos estadios cantándole a papá y gritando comentarios espantosos. Me da paz que las cosas salgan a la luz.
3: Eso es.
0: Tomá,
4: todos se la tenían jurada a Alejandro. Tomá,
1: fuerte testimonio.
4: Todos se la tenían jurada a Alejandro.
0: Eso es. Un al final.
2: Decodifícame esto.
3: No es un problema de San Lorenzo esto.
2: En los estadios se le cantaba en contra a Tinelli.
0: No sé si está siendo metafórica o si realmente
2: tiene que ver. No, porque tal vez pasó.
0: Una complicación o eso, algo de lo
3: quieren
0: que
3: rajar
0: pasó,
3: al presidente San Lorenzo.
0: Algo de lo que pasó con
4: le quieren pegar a Lames
0: tuvo
4: también.
0: Repercusiones cuando Marcelo tenía algún tipo sí. de gestión, sí, andás claro. a ver, le cagó guita o alguna cosa sucia cuando él estaba en la gestión de San Lorenzo y por eso dice lo de los estadios. Me imagino okay. que viene
3: sí,
0: por ahí.
3: Sí, pero para mí, igual, a ver, no sé cuál, no lo puedo comparar, porque ¿cuál es el talento de Candelaria
2: cantito,
3: y la otra chica para de Candy?
2: No, lo hablo como una cuestión familiar, como dos familias, como Montescos y Capuleto,
3: mí,
2: como una
3: cosa. Hablaron el otro día al presidente de San Lorenzo y ella sale a decir, ¿viste
0: no,
3: ahora
0: no,
3: cómo
0: si
3: también lo puté?
0: No,
1: es contexto Tini, claro.
2: Claro,
1: la amo
2: que
1: a ella, literal, literal, claro.
2: Está fuera de discusión.
3: Ah, es me comí esa parte.
0: No, no, eso dice, porque aparte, esto. Hace poco cuando...
1: De la parte de acá, habla de abajo. De
2: Flati. Deben haber sido amiguitas.
4: Cuando a lo mejor habla de Flátima sí. Flores y de Norberto.
1: No, tampoco.
0: ¿Qué Flátima Flores? Edgardo. En LAM, la última vez.
4: Norberto, Edgardo.
0: O en el... Sí, en LAM o en un stream estuvo Cande. En el de Brito quise decir, no en LAM.
2: Sí.
0: Ella dijo que ella con Tini siempre tuvo buena relación, que a pesar de lo que había pasado en sus padres, se conocen.
2: Eran amiguitas.
0: Se conocen desde
4: de
0: que nacieron.
4: Claro.
0: Compartieron la infancia por completo en un estudio de televisión la y voz. Que se quieren mucho. O sea, que todo esto fue de sus padres, pero bueno, cada una siempre defendió a su sí. padre.
4: Como una está arruinada toda tatuada acá, de la otra millonaria. Hay,
3: la mayoría de los medios interpretaron esto como que es en contra de ella.
2: No, hicieron mal.
3: Candelaria Tinelli fue letal contra Tini Stoessel.
2: Al revés.
3: Amo el karma.
2: No, nuestra interpretación era correcta.
0: Contra Stoessel, no contra
3: Pará.
0: Tini.
3: Bueno,
2: a ella la voz
3: literal. La Nación, Candelaria Tinelli publicó un mensaje.
1: Bueno, está mal publicada. Está mal
3: para Tini Stoessel tras el escándalo.
0: No entiende. Sí. Para sí, pero no.
1: Claro, no,
0: no
1: es contra. Contra. Ahí se para.
0: No entiende nada.
2: Contra no.
4: Contra cabe para.
2: Claro, para por sí según sobre trans.
0: No entiendo nada.
1: No me parece el título de
3: ¿qué dice TN?
1: No me parece.
3: Candelaria Tinelli fue letal contra Tini
1: no
3: Stoessel.
1: Me parece.
2: Estás no fue así.
1: TN. Son interpretaciones, claro.
2: Tenés que ver también. Que dice Infobae, es que
3: bueno, estos pibes no escriben, escriben ambiguo. ¿Por qué no son claros, che?
0: Claro.
1: Qué claro. Obvio, claro.
3: Porque dice, lo explico más o menos, entonces me preguntan y sigo estando dando vueltas a las redes. Porque la influencia le recordó Ángel. La
1: acá
3: canción
1: dice,
3: del artista que había dedicado. Ah, mirá.
1: A que se refiere a la canción de Tini que dice: Judas dio el beso refiriéndose a la traición de Tinelli y esto es.
2: Intertextualidad, claro, tenemos que tener eso en claro. Si no sabemos un corno, de,
3: está bien.
2: Que hay una canción que dice eso.
3: Claro, está
2: entonces
3: bien.
2: Entonces ya la parafrasea.
3: Claro, si que se en el barro.
2: Okay.
0: Ahí le puede dar a Tini, porque claro, en su momento Tini por también Dios. Lo defendió al padre, por a su padre, digamos, actuando en contra de Marcelo, como esto de la justicia.
1: Escándalo va escalando
0: divina.
1: Ahora.
0: Sí, hay otra
2: sí,
0: cosa.
2: Sí, es terrible.
1: Escándalo va escalando.
2: Es terrible.
1: Escándalo va escalando.
2: Escándalo.
4: Claro, con Martina Escalante.
2: Sí, este.
4: Y Pedro Escalante.
2: Terrible, ¿eh?
1: 10 minutos la palabra no de Tini tenemos al aire.
4: ¿Viene Tini?
1: Sí, viene Tini.
2: Estadios de espectáculo.
0: Los estadios de
2: nada que ver con San Lorenzo.
0: Nada que ver con San Lorenzo. Son de los estadios de.
4: Claro, en los estadios de Tini.
0: Cantaban, Judas dio el beso.
4: No cuando San Lorenzo perdió el clásico.
1: En un ratito llega Tini, esto es a los estudios de Radio Gol Carvallo 183.
2: Sí.
1: En exclusiva, es muy buena que está.
2: Qué bueno.
4: Qué gloverío.
2: Qué bueno. Bueno, ¿y qué dijo la gente?
3: Se puso bastante, se puso normal. ¿Eh?
2: ¿Tenemos un mensaje de la gente sobre este particular?
3: Sí, encima, Tote Guilombo, vamos a poner el llamado.
1: Después sí, los escuchamos, señora.
2: Ok, ok. Entonces, ¿qué hacemos?
0: Tenemos la última. Martita,
2: lo de Edgardo.
0: No, Martita Ford.
4: Martita.
0: Todavía no arrancó el programa. Arranca el 26, no sé cuándo es 26.
1: Hoy, flaca.
2: Hoy.
0: Esta noche. Arranca esta noche. Stream. Y en los avances ya se mandó alguna que,
1: sí, la verdad.
0: No sé cómo la vamos a sacar de ahí.
2: Es muy bestia.
1: Habló de la Joaqui.
0: Del lore de la Joaqui Lucra, que está bien, que se meta, que comente, que dé
1: pero
0: su
1: la escuchamos,
0: opinión,
1: sacamos nuestra opinión.
0: Se fue al carajo.
5: No sé qué lore tuvieron, si tuviera costa, si no tuviera costa, pero bueno, nada. Yo a la Joaqui la quiero un montón, pero bueno.
0: Hasta ahí va bien.
6: O sea, ¿te pones de algún lado de la mecha?
0: Ahora no.
5: Es algo evidente, no sé. El Flaco es un villero que canta y ella es una mina enamorada.
1: Bueno.
0: Lo repitió otra vez, porque no, después
2: lo
0: dice que
2: padre no lo hubiera dicho.
0: Después dice, ¿qué puedes esperar de un villero que canta?
5: O sea, ¿qué podía? A ver, díganme los casos que hay de villeros que cantan que
2: no
5: fueron.
2: Querida, empezó este mal.
4: Sí, arrancó mal porque además eso es algo que circuló por Twitter durante varias semanas.
1: Ya está,
4: que llora por un feo de pelo azul, ella que es una bestia y no sé qué, que otras cosas más.
2: Sí, pero hasta feo podía
4: lo llevó al paroxismo de un villero.
2: Todas las clases sociales.
4: No, por supuesto.
5: Es un villero que canta.
1: Oh. Bueno. ¿Qué? Bienvenida Martita Fora al Barro.
4: Grande Martita.
2: Qué pronto
4: cayó.
2: ¿Cómo
4: va a cobrar
2: Martita? Estaba volando también.
4: ¿Cómo va a cobrar Martita?
1: Bienvenida al Barro, Martita Fora.
0: Mirá, bienvenida a pasar. Lo veo.
2: Qué torpeza.
3: Igual, perdón, de qué.
0: Lo veo un poco.
3: Qué vintage.
2: Totalmente. Además, horrible todo.
3: Almar, digamos, sigue teniendo la carga horrible, digamos, de distinción de clases, de estigmatización.
1: Lo dice
3: tomar
1: con una copa de champán en la mano.
3: De todo eso, está cruzada de pierna en un sofá con una copa de champán en la mano, pero suena tan demodé.
4: Sí.
3: Tan como que, flaca, ¿qué tal?
0: ¿Sabes lo que me
3: 2004,
0: pasa?
3: Flaca.
0: Son estos nenes, niños que crecen en un lugar en donde escuchan esas cosas, jamás lo pensaron, jamás se dieron cuenta, no hubo nunca nadie que les diga cuáles son las consecuencias de hablar de ese modo, por qué sí, por qué no.
2: Para mí,
3: no, más que las consecuencias,
2: Marcelo,
3: ¿por qué
2: era
3: no? ¿Por qué
2: Gustavo?
3: No.
2: Para mí Gustavo no los educó así.
4: No.
2: Para
4: no.
2: Nada.
4: Y el padre probablemente. Esto.
0: Yo te juro que.
2: Y el padre nunca lo hubiera dicho. Lo hubiera dicho en la tele.
0: ¿Qué le van a de qué?
2: El padre nunca lo hubiera dicho en la tele.
0: Seguro que no.
7: Me caía bien, Martita, porque pensé que tenía una chance.
0: No.
7: Se iba a pasar por delante de mí, o sea, de no, qué me tira con Ray.
4: Sí.
0: Para mí algunas cuestiones pueden ser que con el madurar y con el crecer se modifiquen, pero yo estoy segura que eso es de tu casa. No hay chance que lo piense ella y construya esa idea de villero que canta si vos no lo escuchaste.
2: Es en la casa.
0: Si vos no lo escuchaste, no hay chance.
3: Sí, puede ser.
0: No
3: puede
0: tiene 30
3: ser.
0: Años la piba, ni 40, y sigue siendo eso.
3: Y está,
0: sale recién, no sabe
3: y
0: lo
3: mal
0: que puede.
3: Codeada,
0: y lo
3: mal
0: que no
3: codeada.
0: Puede
4: bueno, pero y los decir, amigos también, hay no, una cosa alrededor.
8: Me vino un flash de Mariana Nanis de repente.
3: Sí. Claro. No,
2: pero ni Mariana Nanis se decía eso.
4: No, porque Mariana Nanis no dice.
2: Iba por otro lado. Iba por
0: uno. Decía
2: no,
0: negro.
2: No,
0: sí,
2: no.
0: Busca.
2: ¿En serio?
0: Negros.
2: Para mí hablaba de otro modo.
4: Hay uno que le mandé,
2: repelente, pero distinto.
4: De todo este de todo este círculo de cosas que dijeron del pibe, le mandé a Nacho uno que decía, la Joaquín vendió empoderamiento muchos años y ahora anda llorando en la tele por un tipo con cara de lombricón y pelo azul. Que era más o menos lo que todo ese... Claro. Ninguno decía villero.
2: No.
4: Decían feo, azul.
2: No, iba por ahí.
4: Cuartetero, cordobés, qué sé yo. Porque votó a Milei, no importa. Pero ninguno decía villero.
3: Ni comunista, ni cuca.
4: No, para nada. Pero bueno, era más o menos...
0: Nunca nadie a Martita Ford le explicó las consecuencias o qué significa referirse así.
3: Igual nos podemos,
0: a alguien.
3: En este país en el que vivimos, nos podemos adelantar unas horas en el posteo, que es lo que ella va a decir.
0: No quise ofender.
3: Referido a lo que están hablando el público conocimiento.
1: Martita Ford no va a salir a pedir disculpas.
0: Ojalá.
3: No, si alguien ofendí y quiere pedir disculpas, lo dije naturalmente.
1: No, Martita Ford no hace eso.
0: No sé, ojalá que lo
1: haga. Es a propósito. No va a salir a pedir disculpas por algo.
4: Lo mejor es un bite, claro.
0: Ojalá que lo haga.
1: Claro.
2: Ojalá.
3: Mirá, este paseo que está ella haciendo por todos lados es producto de algo, paseo porque inmoral. Está queriendo algo. Entonces, probablemente, tal vez, en la búsqueda de ello que inicialmente está buscando, que a lo mejor hacer una carrera un poco más sólida o tener más presencia, tal vez decida pedir disculpas. No sé. No que, creo. Lo más que pedir disculpas es esta neodisculpa que hay ahora, digamos. Si ofendí a alguien, perdón, no sé qué, no fue mi intención. Yo sé que ya saben que yo amo los villeros. Más, de no. hecho, yo una vez me hablé con uno.
0: No, no.
4: Igual me da yo un... llevé un villero en la Hammer.
1: Me da Alex Canilla vibes.
3: Nosotros en casa teníamos tres jardineros y uno de ellos había vivido villero. De chiquito en una villa.
1: Lo que te mandó Quintana.
4: Ah, qué bárbaro. Tremendo.
1: Otra pérdida, María.
3: Sí, ¿a dónde fue, señora? ¿Qué pasó?
2: Nada, por favor, no me presten atención. Bueno, sigamos.
1: Otra pérdida, María.
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2: Muy bien.
4: A mí... Sí, falleció la Momia Blanca.
0: No, ¿viste? No.
4: Murió la Momia Blanca. 76 años, Juan Manuel Figueroa.
3: Era una momia.
2: Ah, ni,
3: ayer,
2: ni, ¿de titanes en el ring? Los, ni, no, ¿de dónde va a ser?
3: Blanca. ¿Qué era los niños?
2: ¿De dónde va a ser?
0: Bien.
2: No, tenés que cantar la canción de la momia.
4: La momia.
2: La momia.
4: Blanca.
2: Amiga de los niños.
3: No, decía, la momia blanca, ¿qué era los niños? Yo me la acuerdo mal.
2: No, amiga de los niños.
3: Me la acuerdo remix.
2: Yo soy amiga de los niños. La momia.
4: La momia blanca y la momia. La pelea negra. Final de la momia con Karadagian es impresionante.
2: Qué difícil elección, ¿eh?
4: Qué pelea
2: la pero con yo el siempre androide. Hinchaba
3: la momia con el androide.
2: Yo siempre hinché por la momia.
4: Por la momia. Sí. Karadagian era medio gil.
2: Medio gil, pero popular, querido.
4: Demás, inmensamente popular.
2: Sí, sí, sí. El armenio simpático.
4: La momia.
3: La momia.
2: Karadagian.
3: La momia Kardashian.
2: Sí, así que se
4: Juan Manuel Figueroa.
3: Sí, a ver, sí. A ver.
2: Tenemos, escucha. Momia.
3: Ahí va.
0: Ay, qué larga.
4: La momia. Muy largo, momia. Bárbaro, boludo. La momia negra.
3: ¿Y ahora? Hablaba. Era un tipo vendado, por las dudas.
0: No arranca.
1: Sí, sí. ¿Y cuándo arranca, Mariano?
2: Bueno, ahí, fue el título.
3: En esta parte, claro. en esta parte, ella enfoca en una puerta, sí, largo, una cortina negra, empieza a tirar humo.
2: Ya empezó.
9: Es más fuerte que el acero.
3: Claro. Es más fuerte que el acero.
2: Qué no,
4: fuerte el acero.
9: Es el paladín de la justicia.
3: Es buena la blanca.
4: Fíjate que como 15 años antes que Munra y era igual.
3: Como
4: era
3: corresponde, la blanca es buena y la negra es mala.
4: Sí, lógicamente.
3: Sí. Y claro.
4: Un villero que canta.
6: Y después lo critican a Martita Ford, mirá.
4: Martita.
3: Y un villero vestido
2: por la
3: momia.
2: Hecho por la momia.
4: Claro.
1: Che, se metió Samid en el casamiento de Tini.
4: Y sí, claro que sí.
1: A los futuros marido y mujer, Rodrigo de Poli y Tini, si necesitan, les puedo colaborar con unos 10 kilos de asado para su casamiento. Cuenten conmigo, Alberto José Samid, rey de la carne.
6: Pásenle mi contacto al rey de la carne.
4: Para el casamiento de Joaquín.
1: Para el casamiento de Joaquín.
2: Claro.
6: Que me dé una mano.
4: Vos sabés que... esto de la momia me hace acordar. Le dice: te dé $1,000 y te disfrazás de momia. Ni en pedo, yo no me vendo.
3: ¡Ah! No, boludo, ya está.
4: Ya está, no, con esto. No hay nada después de la pausa. No hay nada.
3: De Quintana, está cerrando los bloques magistralmente, últimamente. Genial.
4: Pero entraba ahí, entraba.
3: No, genial, boludo.

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0: Mira, esto se escucha muy feo. Muy feo. Es una pena.
1: Reclamos a técnica.
0: Es una pena. ¿Qué le vamos a hacer?
1: Cosa que pasa, señor.
0: Cosa que pasa, a mí no se van a solucionar. Porque me dicen que estoy loca.
2: No.
0: Pero ¿qué vamos a hacer? Bueno, escúchame, yo quiero hablar de películas, querido, bueno, porque hace un montón que no me contás nada.
2: Tres o cuatro cositas rápidas que creo que vale la pena repasar. Yo tengo, te tiro los títulos de tres cosas. Creo que la última tiene un montón de cosas también para contar, así que te tiro los títulos, te digo qué se estrena, qué llega y qué hay para ver, porque por ejemplo llega Barreda, a Prime.
0: De Daniela Goyi.
2: Con, la verdad, algunas cositas muy interesantes que he leído, obviamente todavía no vimos nada.
3: La pregunta de cine.
2: Hicieron films, series sobre de todo, ¿okay? Carlos Robledo Puch. Sobre Arquímedes, Puso y Familia, Gilla Murano también hicieron ellos, está más o menos en ese tono, desde el viernes va a estar disponible para envidio, Barassi con Yayo, que realmente tengo muchas ganas de ver porque hay una caracterización de Barassi como un policía y Yayo como Barassi. Otro, es muy bueno. Que se llama Gutiérrez Ismael.
0: ¿Qué no lo quiere?
2: Y mañana, no sé.
1: ¿Qué no lo quiere?
0: Dicen que
2: me parece que es un
1: mal tipo. Se le cae bien.
0: Son cosas... A mí me cae bárbaro, pero dicen que es mal tipo.
2: No, me parece que son cosas que están más relacionadas con algunos gestos que él tiene que con su trabajo. Particularmente hablando de su laburo, separándolo del artista.
0: Algo
2: de eso. Y mañana, además, Ridley Scott estrena una película. Que cada vez que pasa que Scorsese, Spielberg o cualquiera de los 5, 6 o 7 grandes cineastas vivos que sigue laburando, siempre cada vez que uno estrena algo, lo celebramos con Jacob Elordi, Margaret Qualley, Josh Brolin, Guy Pearce, un elencazo, para hacer una especie de apocalipsis, no zombie, pero sí muy parecido a este de la búsqueda de Rick y sus amigos, Millón y todos de lugares donde hayan comunidades y esquivando obviamente el salvajismo reinante ya en ese mundo ya distópico en el que lo que hay que escapar ya no es de los zombies o de una enfermedad o de algo, sino en realidad de las tribus que se establecen con un nivel de salvajismo total. Esas son las tres o cuatro cosas que de las que hablamos en un minutito mientras Laura también tiene un montón de cosas.
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2: Jesús Braseras ya tiene disponible en Disney Plus su serie Gutiérrez Is My Name. Braseras hizo Todos contra Juan, Estocolmo, mira, la serie de Monzón, Barra Brava, que es una muy buena serie, trabaja nuestro amigo Juanchi Cane en Prime. Muchachos, el documental más exitoso de todos los que se hicieron sobre el Mundial 2022, es el director, el showrunner, el realizador de esta comedia negra, porque en realidad tiene ese tono, son dos comedia canas. Afro. Sí, son, exacto, afroamericana. Son dos canas, muy, muy torrente. Si hubiera que buscarle más un tono, por no solo por lo escatológico, sino por el tipo de policías. Que ¿nunca viste Torrente? Son muy entretenidas.
0: Gente muy fanática.
2: Hoy el tono del humor ha probablemente vencido un poco, ha perimido, pero por asqueroso, escatológico y muchas otras cosas más. Pero sigue siendo... una reversión más de las sátiras del delirio de la pistola desnuda, de dónde está el piloto, va siempre más o menos por ese lugar. Tiene algunas cositas muy, muy de comedia, bien al tono de Barassi, obviamente de Yayo, que son un subcomisario y un teniente que tienen que investigar, van a buscar una colaboración en una pizzería, obviamente es conurbano, pero no conurbano con el tono conurbano este pobre y miserable, pero bueno, van a buscar una pizza, descubren que hay un cadáver de un embajador ruso en el medio de su jurisdicción y con quien compiten por la investigación es con la CIA. Están todos los episodios disponibles. Generalmente este tipo de comedias como las de Torrente y todas las demás contraponen a dos policías horrorosos del conurbano con una mega agencia, si no, no hay contraste. Por ahí va siempre un poco el desnivel de lo que se pretende plantear. Bueno, ya está la serie completa, con todos los episodios disponibles, 8 episodios de media hora a partir de hoy en Disney Plus. Ahora te cuento de Jacob el Gordi y de Barreda.
3: Muy bien, muy bien.
0: Qué lindo.
2: Te gusta el Gordi.
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0: ¿Cuál era tu consulta de cine?
3: Sí, Kim, yo te quiero preguntar a dónde puedo ver, y si no tengo la cuenta, si me la prestás, quiero ver The Invite.
2: Préstasela.
3: Pero la prestás. The Invite. La de Penélope Cruz con Olivia Wilde.
2: Me la parece quiero recontra
3: mucho
2: no
3: ver.
2: Para ver
0: no, ¿qué te interesa?
2: Está en Stremio, si porque, no me equivoco. Porque está en cine todavía.
0: No.
2: Me
0: drama.
2: me parece que la debo haber visto para alquilar, quizá. La invitación. Me parece que la vi para alquilar, con Seth Rogen o Billy. Es una película de Olivia Wilde. No, Olivia todavía no Wilde, está para ver ningún lado porque se estrenó hace poquito.
3: Ah, bueno, entonces.
2: Se estrenó, ¿qué? Hace 2 semanas.
3: Pero pasa, yo veo gente que se
2: estrenó. Además, está la reseña en Redbone.com.
3: Bueno, sí, una película de Olivia Wilde.
2: Muy,
3: otra
2: es muy despareja.
3: Wilde.
2: Voy a hablar como un crítico de
3: cine. A ver.
2: Es muy despareja la filmografía de Olivia Wilde. Ha hecho alguna cosa muy interesante, después una porquería grande como una casa. Y ahora se manda con este tipo de comedia incómoda que yo creo que a ella le queda un poco más cerca. Y es como si te digo, ¿qué te sale fácil a vos? ¿Relatar un partido de básquet o venir todos los días a la mesa Todo Pasa?
3: Venir
2: y
3: a mesa Todo
2: te va a ser, queda más cerca. Entonces, no es que te va a salir mejor esto por una razón cósmica, sino porque esto te queda más cerca. Para mí a ella le queda más cerca este tipo de comedia, dos parejas, son vecinas.
3: Y aparte porque
2: la incomodidad
3: se peleó con Harry Styles, le salió.
2: Claro, la incomodidad de una pareja entre swinger y no sé qué, y la otra una pareja toda conservadora, no conservadora, pero normal. No
0: separó?
2: Unos degenerados como los otros.
0: ¿Se separó de Harry Styles?
3: ¿Olivia Wilde?
0: No, entonces, a mí me pone mal que se hayan separado de su date.
2: Ellos están en una situación de pareja delicada, invitan a los vecinos, que los vecinos son dos degenerados, swinger, les gusta la fiesta, en fin. Y ahí es cuando se pudre todo con Rogen. Tiene un elencazo, Edward Norton, Penélope Cruz, el ex gordo.
0: Norton
2: Rogen
0: es muy bueno.
2: Norton es buenísimo. Y la propia Olivia Wilde que se dirige. Mirá, Mubi, que es la que la produce, no me extrañaría que la tenga más rápido que el resto. Tengo Mubi, si querés, para prestarte. Gran plataforma
3: Mubi.
2: Tengo Mubi.
3: Si ahí vi la que le dije a la señora, we need to talk
2: fíjate
3: about heaven.
2: Si no está, porque yo en Mubi vi, me vi todo Lynch, porque gracias a Dios hay plataformas que tienen todas estas porquerías que nos gustan a los estúpidos como yo. Porque ya me pasó con varias cosas. Mira, Valor Sentimental, ¿la viste ahí también?
3: Sí.
2: Sí, la viste ahí. Mátate,
3: creo que
2: amor.
3: La bajé por eso.
2: Die My Love,
3: no,
2: sí.
3: No, no la vi.
2: Mirá
3: la
2: Die My Love. Ah, ¿no viste Die My Love todavía? Bueno, yo te mandaría una listita de cosas para ver el movie porque.
3: Mándame.
2: Die My Love es Old Boy, la original de Old Boy, no la de Josh Brolin, también está ahí. Drive My Car, que estuvo nominada al Oscar, también está ahí. Bueno, tiene la verdad que una. Bueno, Extraña Forma de Vida, el corto este que hicieron Pascal y Ethan Hawke con Almodóvar, también está ahí.
1: Ahí dijiste, mandame, me acordé, hay un tipo que llama y le dice: estoy haciendo unos dibujos concéntricos, lo estoy pintando, son unas imágenes muy lindas, mandala.
2: Mandala, mandala.
1: Es buenísimo. No, no le voy a competir a Quintana.
2: Laura,
1: no le voy a competir a Quintana, pero me acordé.
3: No lo entiendo.
1: Pero me acordé. Perdón.
2: Es más, está el retorno de Godzilla de 1986 en nuestro querida movie. Fíjate si no está ahí la película con Olivia Wilde. Bueno, y tengo una más. Tengo otra.
1: ¿Tiene otra?
3: Voy a leer otro, dijo Daniela
2: Ruggeri. Así que está la invitación. Por estrenarse, todavía no está.
3: No,
2: le faltan unos días y va a estar el movie. Está el tráiler, pero va a estar el movie.
3: Aguantar
2: el movie. Sí, perdón. Uno más, Ventura.
3: Yo, sí. ¿Mucho sueño en la mañana? ¿Modorra a la tarde?
2: Sí.
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2: Bueno, hizo Robledo Puch, Arquímedes, Pucio Silla, Murano, además también Daniela Goyi, hizo Absurda, El Hilo Rojo, El Rapto, que para mí es un peliculón, María Marta, El Crimen del Country, llega con Barreda, va a estar disponible el viernes. Recordamos algunos puntos fundamentales. 15 de noviembre, de 1992, Ricardo Barreda, odontólogo respetado, vecino de La Plata, de 56 años, acribilla a su esposa, a sus hijas en su casa familiar. Obviamente, todos los detalles de este caso, el juicio posterior generó no solo revuelo, sino fue tapa y recontratapa de todos los medios, de todos los canales de televisión. Cuánto sitio web ya estuviera lanzado por la época en la que se producen todos los juicios y recontrajuicios posteriores. Un revuelo realmente impresionante. Obviamente, los debates, la sociedad, una parte no apoyando, pero tomándolo en sorna y justificando casi en chiste o no algunas cosas, y la otra, por supuesto, también un pedacito haciendo algún consumo irónico, ¿por qué no?, de las barbaridades, de las atrocidades que comete Barreda. Yo creo que no hay ningún mérito en reconstruirlo bien, porque hay demasiada cantidad de datos documentales. Sí. Darío Zeta, que ha ingresado para mostrar
0: la casa que quedó tal cual.
2: Tal cual. Está el Falcon tal cual. Eso es muy impresionante. Está el auto, está todo preservado, están las alacenas con los agujeros.
0: Todo, todo.
2: Han visto, ¿no?, las imágenes que hay en los distintos documentales.
0: La mesa con los papeles, está todo como...
2: Exacto, exacto. Inclusive los recursos que tiene hoy un servicio de estos, de una plataforma de estas, para contar algo en tono de época, porque realmente hay que ubicarlo desde la tecnología, el vestuario y todo, en esa época en particular.

0: Una mierda.
1: Eso es una mierda.
2: Pero va a estar igual.
0: Claro, como mi amor. Que con él lo vea siempre está.
2: No, eso es el sol de Marilina Ross. Claro. Bueno,
0: no te enojes, Mariano, dice.
2: Te garrón, no te enojes. No.
0: ¿Tenés otro, si no lo dejan hablar?
2: Otro aviso,
3: sí, señora,
2: comercial.
3: Por supuesto. 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
1: Impecable.
2: Perfecto, tenemos algunas efemérides también.
0: Ah, yo sentí un perfumito por ahí, señora.
2: Bien, bien.
0: Y ovejas.
2: Vos sabés que hoy comenzabas diciendo,
1: sí,
2: que es el Día Nacional, perdón, Día Internacional contra el Dengue, y en Argentina el Día Nacional de la Solidaridad, en honor a la Madre Teresa de Calcuta.
3: Calcuta.
2: Hoy en Argentina es el Día del Actor. Felicitaciones.
1: Ah, ¿en serio?
0: El actor argentino.
1: Le voy a mandar un mensaje a mi amigo.
2: Que este es el que festejamos, porque el Día del Actor Universal es
0: no, en junio, si no me equivoco. Mayo, junio.
2: Y en Bolivia es el Día de las Personas de la Tercera Edad.
0: Saludemos a las personas, ¿sí?, de la tercera edad de Bolivia.
2: Bolivianas. Hoy es el Día de Namibia. ¿Vos sabés que nuestro amigo Gastón Jacquier, una vez le pregunté, que ha viajado por todo el mundo varias veces?
1: Cabo Verde.
2: Bueno, está en Cabo Verde. ¿Sabés que yo le pregunté una vez, de todos los países que ha visitado, que son prácticamente todos, a cuál volverías? Dice, no solo volvería, sino que viviría en mi lugar en el mundo, y es Namibia.
0: ¿En serio?
2: Sí. Sí. ¿Qué me decís?
0: Ah, sorprendente, la verdad que me deja
2: por
0: de cara.
2: Por la naturaleza, por el paisaje, por la gente.
0: Me deja de cara.
2: ¿Sí?
0: De cara,
2: ¿qué te dejé?
0: Dejó de cara.
2: Namibia. Qué bárbaro.
1: ¿Qué habrá en Namibia?
2: ¿Qué habrá en Namibia?
0: ¿Qué esconde el conde?
1: La novia.
0: Va, bueno, vamos.
2: Bueno, cosas lindas, sí, seguramente. Claro que uno como turista por ahí no puede ver otras situaciones, ¿no? De vivir en un lugar. En 1810...
1: Sí.
2: En el marco de la independencia de la Argentina, el ex virrey del Río de la Plata, Santiago Liniers, es fusilado tras el fracaso de la contrarrevolución de Córdoba.
0: Mira.
2: Mira. ¿Eh? Mira vos. En 1886.
0: Vení, Mariano, no te vas, no, vení.
2: No.
0: Dale, vení.
1: No te enojé.
4: Estoy programando, vení, la radio de rock, que no se hace, no se hace sola. No.
0: Vení.
1: No la hace la IA.
3: Me siento culpable
2: yo. Yo también, muy culpable. Muy culpable.
4: No te sientas, no, culpable. Creo... Hace 20 años haciendo este programa, nos hemos enojado mil veces.
2: Avanzar.
3: No, pues yo solamente quería escuchar Penumbra de Sandro, pero después el resto yo le presto atención.
0: ¿Y esa calima?
2: No, la de Cosa, la de Spinetta. No voy a hablar de la Penumbra.
3: No, pero él tenía preparado eso, ¿entendés? Él vino,
2: pero
3: todo
2: tenía
3: preparado.
2: Calimba de Luna, seguro. ¿Por qué no pones Calimba de Luna?
0: Cristo, no, total corazón, lo tenía
4: las tres, tenía las tres canciones.
0: ¿Por qué no lo dijiste antes?
3: Pónemela en la radio.
2: Teníamos miedo de que no pusieras las canciones.
0: Una pena.
2: ¿Querés, bueno, hacer de nuevo la clase especial?
4: No, dale, sigue adelante con la efeméride.
0: Exponente.
4: Voy a tratar de sumar algún valor agregado.
2: Que lo haga de nuevo.
4: Dale.
0: Bueno, sigamos, señora.
2: Para que se me apague la pantalla.
0: Se nos va la vida y el problema.
2: Pasa con el papel. Ya no hay papel en este lugar.
1: Paga la parrilla.
2: Bueno, ¿qué más? En 1886. No, eso ya lo dije. Ya lo dije.
0: No dijo nada de eso.
2: Hablé de Liniers.
0: Ah, está bien.
2: En 1886 nace Ceferino Namucura, yeah, beato argentino.
0: Beato.
2: Sí, nunca fue, como es, canonizado. Está solo beatificado. Fallecido en 1905. Era tan jovencito, Ceferino.
0: Pequeño.
2: Sí.
0: Ceferinito era.
2: Que puso de moda los saquitos de pan azul.
0: Ah, ¿por qué?
2: Y no viste que aparece siempre, verdad, con el saquito de pan azul. En 1906 nace Albert Travesía, virólogo polaco,
0: no,
2: estadounidense.
0: Travesía, porque Sabín.
1: Albert Sabín.
2: Sí, muy bien. Fallecido en 1993.
0: Que lo dejó una avenida.
2: No sabía que había fallecido en 1993.
0: ¿Quién? 1893.
1: Travesía.
0: Ah, que no, nunca, no, 1993.
2: No. ¡Wow! ¿Cuánto tiempo entre nosotros, Albert Sabín?
0: Bueno, el 3 de marzo del 93 falleció.
2: ¡Qué loco eso!
0: Sí. La verdad que sí.
2: En 1910,
0: ¿qué opina, Mariano?
2: Nace, no, la
4: de Albert Sabín, sí, La Travesía, le digo yo.
1: Linda calle.

0: No sé en qué tramo es travesía, en qué momento Sabín.
1: En la zona de más llegando acá es la colectora, lo que se llama Sabín. La avenida de la travesía se llama lo del medio.
2: Todo Sabín, claro.
1: Albert Sabín.
3: En 1910 nace la Madre Teresa de Calcuta, claro. Monja católica albanesa, fallecida en el 97. En el 36, en Londres, Reino Unido, la BBC realiza la primera transmisión mundial de televisión, señores. Sí, sí, fue en Londres, después más tarde fue en Estados Unidos. En 1946 nace Mark Snow, compositor estadounidense.
2: Sí, Mariano.
1: Expedientes X.
2: La canción
1: para
2: ese es Mark Snow.
3: Sí, pero la están cantando mal. Cantará bien.
1: Entre los dos no podemos, estamos en distinto tono. X-Files.
2: ¿Querés ponerla de ahí, Mariana?
3: Pone Kalimba de Luna.
2: Vamos, no, pone Kalimba de Luna ahora.
4: No puede ser.
3: En 1900.
1: Esta es.
2: Escucha esta.
4: Esa.
2: Esa es Max, ¿no?
3: Ah, me faltaba la melodía, claro. En 1966 nace Shirley Hombre Hijo. Cantante británica de la banda Garbage.
2: Diga Shirley Manson.
3: Manson. Ok.
2: Hombre, claro. Hombre hijo.
3: Hombre hijo. En 1970.
1: Perdón, hablando tú un poco.
3: Sí. Me gusta esa banda.
1: Chris Carter, el director, el guionista de casi todos los capítulos, de los más importantes de los Expedientes X, anunció, bueno, ya lo anunció él hace un mes, ahora lo anuncia Disney, firmó con Disney para que se va a estrenar en plataforma de Disney, y no sé si no está, mirá ya. La película de los Expedientes X, que para los que éramos fanáticos de la serie, fue una gran expectativa. Yo fui al cine.
3: Una decepción.
1: Fui al cine muy arriba y me fui pateando butacas porque fue una porque fue una porquería. En relación a la serie, fue una porquería. Bueno,
2: qué fiera.
1: Chris Carter da una nota el año pasado en Variety, donde él cuenta la verdad, digamos. Él dice que Fox quería que la serie en su pico máximo, porque la película sale en ese momento, tenga el mayor alcance posible, y le hacen bajar una película que él pensó prohibida para menores de 18 años, donde hay terror físico, donde
3: lenguaje
1: hay
3: adulto,
1: sexo, donde hay lenguaje adulto, donde
3: tabaco,
1: hay mutilaciones, donde hay todo lo que tiene que haber
3: y que
1: había en el en la serie.
3: Sí.
1: Le dicen que no, recortan toda la película y lo hacen PG-13. A la película que él quería que sea para mayores de 18.
3: ¿Y por qué transigió?
1: Entonces, bueno, porque
3: él necesitaba la plata.
1: Porque la guita la pone Fox. Dice, para la película es nuestra. Y siempre pasa con los productores o los dueños de un estudio. Bueno, pisan más fuerte a veces que algunos directores. Bueno, finalmente Disney le dijo, esa película, la original, ¿vos la tenés a mano? Yo la tengo, bueno. Y como hizo el corte del director de Batman, de la Liga de la Justicia, como se hizo eso, finalmente se va a estrenar en Disney el corte del director, que dicen que es tremebundo.
3: Es tremendo.
1: Tremendo. Como es perturbadora, y dura 3 horas 20 la película. ¿Y va a estar en Disney o está en Disney? Se llama Los Expedientes.
3: Y ahí vamos a comprobar si la película es buena, fue toda la edición.
2: Claro.
3: Una edición te puede arruinar todo.
2: Es que la edición es todo. Disney no está en la vida. Anoche estuve navegando.
1: Es que ahora te digo, bien, cuando estrena, capaz que estrena solo en Estados Unidos, pero va a llegar acá en septiembre, en octubre, probablemente. Y me ilusiona un montón porque tengo ganas de ir a Mariano, de 22 años, decirle, viste, al final tenías que esperar solamente 28 años para poder verla entera a la película. Claro, así que se va a estrenar, tiene que ver con Mark Snow, porque es el que hizo la música de toda la serie de los Expedientes, que es incluida el pam, pam, pam, pam, pam, pam. Bueno, eso nada más, me retiro.
2: Murió Tim Curry, la puta madre.
4: Ahí estaba leyendo justo ahora.
2: Murió Tim Curry, mira vos.
4: El primer hit.
2: De
4: Rocky Horror Picture Show.
2: Mira vos.
4: Por Angelito 2 no estaba también.
2: También era ¿cómo se dice? El recepcionista.
1: Cara,
2: el gerente del hotel.
3: Sí.
4: Bueno, acaba de morir.
3: Se murió. Qué pena. En 1970 yo adoro a esta mujer. Adoro a esta actriz, Melissa McCarthy.
2: La amo.
3: Actriz,
2: te amo,
3: Melissa McCarthy. Escritora estadounidense.
4: Seguro Laura no, porque le gustan las películas de humor y comedia, así que no le gusta.
3: Me gusta Melissa McCarthy, para mí es superior esa mujer.
2: Superior. Usted dijo la palabra.
4: Ahora está flaquita.
3: Sí, yo creo que desde.
2: Le metió a los Ozempic.
3: Como
2: todos.
3: Desde la.
4: ladrona de identidad.
3: Desde Lucille Ball, para mí no hay una comediante así, de ese tipo de comedia física y demás.
5: No tengo ningún vínculo.
3: ¿Cómo no tenés ningún vínculo?
5: Estoy mirándola y no. Qué difícil. Y las películas que hizo tampoco.
3: Pero querida, fascinante. En 1971 nace Thalía, cantante, actriz y empresaria mexicana. Favorita de José, ¿verdad?
4: La amo, Thalía.
6: Y de todos los putos.
4: Y todos los putos. Todo puto más 40 quiere hacer.
5: Yo quiero la cintura de Thalía.
6: Cualquier puto que se precie.
4: Todo.
5: Dice que tiene la costilla guardada en un frasco.
4: Ella me lo aclara en Arrasando que no, que es un rumor nada más.
6: Mira qué mejor estilo.
4: Qué grande Thalía, cómo miraba en mi casa la novela de Thalía a la hora de la siesta.
3: Un montón de gente sacó la costilla.
4: ¿Eh?
3: Un montón de gente sacó la
4: flotante. Marilyn Manson.
3: Marilyn Manson también, ¿no?
6: Sí. Que me pueda servir.
1: No estoy de humor, vengo.
6: Agua con yo quiero.
4: Un beso.
3: Bueno, feliz cumpleaños Thalía entonces.
4: Estará festejando con Tony Mottola.
3: Sí, claro, con el marido. En 1974 nace Joaquín Furriel, un actor argentino que nos produjo una agradabilísima impresión cuando estuvo aquí con nosotros una tarde.
4: Verdad, gran actor muy buen tipo.
3: Muy bien dispuesto. En 1976 nace Amaia Montero, la cantante española de La Oreja, ¿no? Que volvió Amaia. Hay ahí una pugna entre Amaia y la...
4: Volvió
3: la
4: mal.
3: Volvió
4: porque
3: mal, ¿no?
4: Volvió con la voz muy mal. Y hubo muchas críticas en los conciertos. Y ahora están tratando de equilibrarlo un poco. La verdad está bastante fuerte.
3: Para mí es una de las mujeres mejor vestidas del mundo.
4: Amaia, mira.
3: O sea que sí.
4: Me encanta La Oreja, me gusta mucho.
1: La que la pasó mal es la que la reemplazó.
3: La sucedió, sí.
4: Sí, lo que pasa es que lo contamos, que era una empresa que ponía y sacaba a la cantante. Y los que forman la empresa La Oreja de Van Gogh son los músicos, no la cantante. La cantante era una contratada, siempre
3: ¿verdad?
4: Una contratada.
3: Son los dueños.
4: Sí, sí, claro, pasó con el CD, la banda, claro, son los músicos. Claro.
1: Pasa con Dividido. Pero son dos que contratan a un baterista.
4: Pero el cantante es el dueño, en este caso.
1: Sí,
4: bueno, en este caso.
1: Sí, claro, va por ahí.
4: Claro. Los músicos son los dueños de la banda y no el cantante.
1: Nosotros acá podemos en algún momento poner otro conductor. El programa claramente somos nosotros.
3: Somos los dueños.
4: La señora maneja.
6: Son los dueños.
3: En 1980 nace Macaulay Culkin.
4: Hablando,
1: mira.
3: Actor estadounidense.
5: Y se murió hoy el otro tipo.
4: El otro tipo.
3: Qué bárbaro. En 1980, el mismo día de Macaulay Culkin, nace Niga, cantante panameño. Niga.
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4: Tengo que cambiarse el nombre, en Estados Unidos se llama Flex, porque Niga es insultante en Estados Unidos, así que para el mercado de Estados Unidos.
1: ¿Y cómo no se dio cuenta de sí?
3: Se pone como quiere.
6: Por hacerse el rebelde.
3: ¿Cómo en la Tierra de la Libertad no se va a poner? Seguramente es una ironía sobre sí mismo.
1: Pero es como villero.
4: Claro, es una sugerencia en la discográfica que le dijeron, escúchame.
3: Hay un género que tenemos que se llama cumbia villera. Un género.
4: Pero no es lo mismo.
3: Claro.
4: Si no sería como Martita Ford, un negro villero que canta.
1: Claro. Y nosotros no somos el País de la Libertad, Martita Ford casi la crucificamos.
4: Así que allá es DJ Flex, se llama en Estados
3: Unidos. Bueno, nombre de analgésico. En 1987 nace Riley Steele, una hermosa actriz porno estadounidense. Tenemos imágenes, señor director, podés consultar
4: en
3: YouTube, en nuestro canal. Vamos a poner
4: un video
3: cortito de Riley Steele. En 1990 nace Mateo Musacchio, futbolista argentino. ¿Qué opinión tenemos de Mateo?
6: Un crack.
1: Que el nombre y el apellido empiezan con la misma letra.
5: M y M, como vos.
4: Como vos, ¿sabes?
1: Como yo y Mauricio Macri.
7: Marco Montenegro.
1: Claro.
3: Ajá, claro.
1: Y Marco Montenegro.
4: Y Miguel Musso. Y Miriam Breckman.
3: 36. Y otro más.
6: ¿Quién?
3: No me acuerdo.
5: Y Mariano Martínez.
4: Mariano Martínez.
3: Mariano Moreno, Mariano Martínez. Y Mariano Mores.
4: Valenzuela. Y Mansi Mugan.
1: Claro.
4: También.
3: Me enojé, pero no le voy a decir a la muerte. Muere.
4: ¿Quién?
3: Vos te enojaste.
4: Me enojé. Es lo que dijo, se me enojé.
5: Pará,
3: para.
4: Mimi Maura.
5: Pero bueno, desear no te va a desear la
4: Mimi
5: muerte.
4: Maura.
5: Pero
4: no puede ser.
3: Para. Entonces bueno, yo que te tengo que desear.
4: Bueno, ¿por qué?
3: Se por calma. Favor.
4: Se calma.
1: ¿Por qué? Si yo te cuido, te respeto.
3: Mentira, mentira.
4: Se calma.
3: Traidor.
4: Bueno, acá dice yo, Martín Mendia.
7: Termine el manga de puto.
5: Mendía.
3: Mendía, es Mendía. En 1996.
5: Me comprendes,
7: y Melissa McCarthy, que hoy también cumpleaños.
3: Ah, claro. Oh.
1: Ay, es verdad. Tan insoportable soy.
7: Para mí se drogan a la mañana. No, para mí se levanta.
5: Yo lo confieso, porque me metí pepa
7: nevado
5: para.
7: Y,
4: ¿qué está diciendo flaca?
5: Me insoportable. Metí pepa para el resfrío, que no lo hago nunca. Yo lo confieso. Sí. Estoy pasada.
4: Miguel Mateos.
1: Sí. La pero, confesión perdón. No.
3: Y
1: no
3: madre
1: nada,
3: Mereza.
7: Claro, la madre Mereza de Malmuta. La madre Mereza de Malmuta. MMM.
5: Cada nombre con M, yo soy Maura Mezcano.
3: Yo soy Mansi Mugan.
7: Mansi Mugan, lo acabo de decir.
5: ¿Vos cómo sos?
7: Mergio Mintana.
5: Joaquín.
7: Joaquín Mel. Rarísimo.
4: Mel. Muis Misgen.
3: Mosé Misgen.
7: Bueno.
3: Mosé
7: podemos terminar esta porque.
8: Como Marilyn Manson.
7: Claro.
3: Hoy hablamos y lo citamos por la costilla.
7: Hoy hablamos de Marilyn Manson.
4: Momar Merotti, dice acá.
7: Claro, es verdad.
4: Momar Merotti.
7: ¿Qué andará Merotti? ¿Está reunido con Nacho en este momento?
3: Mónica Main.
7: ¿Con Macho Muso? ¿Está reunido Main en este momento?
9: La googleé, bastante buena Riley.
3: Sí, está buenísima Riley. Está buenísima.
4: Fuera a googlear. Como Laura que googlea cosas raras.
5: Quiero darte el día con M.
3: Y Mateo Musacchio.
4: Qué boludo.
7: Claro, Mateo Musacchio.
4: Bueno, sigamos, por favor.
3: Macula y Mulkin. Macula y Mulkin.
4: Bueno.
3: En 1996 se murió Alejandro Lanusse.
5: Alejandro
4: Mamusse. Basta. Mirá la cara de Mariano.
7: ¿Votaste por Lanusse?
4: Mariano te tiró, te tiró un raso de lazo con la mirada.
7: ¿Y por Onganía?
5: Sí.
3: Por Onganía sí. Por Onganía sí.
7: ¿Votó por Onganía?
4: ¿Entendés, Mariano, el chiste?
5: Yo ya estoy.
4: Dice que sí, Mariano.
3: Bueno,
4: ya está hecho.
7: Mira, no votaste por Lanusse, pero sí votaste por Onganía.
3: Por Onganía, obviamente. Por Onganía. En 2003, el cantante puertorriqueño Mayan lanza al mercado su decimosegundo álbum de estudio titulado Mincero.
7: Que tenía este temazo.
4: Este temazo tenía. Este memazo.
3: Qué bueno que
5: este
3: está
5: memazo.
4: Este memazo tenía.
8: Mincero.
3: Qué buen
4: ¿qué
3: tema.
4: Es esto?
3: Poné más fuerte.
4: ¿Cómo que es esto?
5: Mincero de Miami.
3: Vamos a celebrarlo. Mincero.

0: Escuchá, ¿y de la vida de Moranzoni sabés algo?
1: Basta.
2: Eso, Moranzoni. Se me había perdido Moranzoni.
0: ¿Dónde anda Moranzoni?
2: ¿Cómo vamos a descubrir esto? La M tan tarde.
0: ¿Dónde está Moranzoni?
3: En 2004.
0: ¿En Crónica? ¿Dónde está Moranzoni?
3: En 2004. No, estaba yo en Crónica. Lo echaron de Crónica.
0: ¿Lo echaron de Crónica? Sí. Por trucho.
3: En 2004 muere Maura Branigan.
0: Qué boluda.
3: Cantante estadounidense. Genial, ¿eh? Maura Branigan.
0: Diga Laura Branigan.
3: Nacida en 1957.
0: Paraban.
3: Que casi
0: está mareado por
3: haciendo Gloria, la versión Yankee de Gloria.
0: Gloria.
4: Gloria.
3: Gloria.
0: Puente de la Noria.
3: A mí, ¿sabes cuál me gusta de esta mujer?
2: No te la va a poner porque está recaliente.
3: We Belong. A ver si la podés buscar, por favor.
2: Ah, no, sí.
3: We Belong. Creo que se llama así, Willy, ¿no?
5: Bueno, habla Gloria.
0: Habla Gloria.
3: Bueno.
0: Raúl Alberto.
5: Gloria.
3: En 2017.
5: Gloria.
3: En 2017, en Las Vegas, Nevada, Estados Unidos, se dio la pelea entre el boxeador estadounidense Floyd Mayweather.
0: No. Demasiado. Disculpe, ¿me repite el nombre?
3: Floyd Mayweather.
0: Lo último no era necesario, claro. Puede ser Mayweather tranquilamente.
2: Mayweather,
0: no,
2: claro,
0: es necesario que Mayweather
3: Junior. Y el luchador MMA irlandés, campeón peso ligero de la UFC, Conor McGregor.
0: Ponga el teléfono en silencio, por favor, señor.
3: ¿Cómo ya? Si supiera cómo. Esto marcó el retiro definitivo de Mayweather en el boxeo profesional, rompiendo el récord de 50 victorias consecutivas y 0 derrotas.
0: Es el problema que no sabe cómo poner.
3: Sí, yo.
0: El silencio.
3: Tengo idea.
0: Pon el silencio, Quintana, por favor, el celular.
6: No, no se puede, no se puede.
3: En 2019 muere.
0: ¿Quién?
3: A los 100 años.
0: Oh,
3: Max 100 años. Merliner.
0: Mirá, Merliner.
3: Actor, autor y director de cine y teatro de origen polaco.
0: Muy polaco bien. Era, mira.
3: Y la efeméride estrella.
0: Sí, por favor, no vamos a poner de pie.
3: Nace el mejor odontólogo de la historia de la música, sí. El señor Alban Muapa, más conocido como Doctor Alban.
0: Aguante, doctor.

0: Qué larga que eran las intros antes.
1: Arranca más.
0: Qué larga que era.
2: It's my life. Check is
0: real. Guarín le quedó algo como Montenegro, ya se fue. Ya
3: se fue.
0: Solo me queda decir.
4: Me podés soltar, déjame en paz.
3: A la hora de desayunar, merendar para tus hijos en el recreo, en la escuela, con el laburo, el mejor momento del día cuando llega la cumbre. Así que.
2: ¿Dónde está la cumbre?
3: Ahí tengo budines y magdalena. Que no llegué a buscar al coso porque no hicimos tanda desde hace como 15, 20 minutos.
2: Estás haciendo como si estuviera acá, pero está ahí afuera.
3: Ahí voy a buscar, ahí te doy magdalenas y budines. De la cumbre.
2: Gracias.
3: Para que te lleves y le lleves.
0: Magdalena.
3: A los Madalena.
0: Madalena.
2: Sí, bueno, mirá, sí. 1300.
3: ¿En serio?
0: ¡Oh, qué justo!
2: ¿Quién lo hubiera dicho? ¿Cómo va a continuar el día, mi amor? Bien.
1: Bueno, señora,
2: muy bien.
1: A esta hora nos vamos con 19 grados. La máxima pronosticada para hoy está en 21. La térmica es más baja. Eso es
0: profesora 19, Juan
1: Elovene. Se sienten como 15. Cielo cubierto, anuncio de algunas lluvias aisladas para la madrugada del jueves, o sea, mañana. Igualmente la temperatura no baja y vamos a estar siempre arriba de los 18 grados toda esta semana, el fin de semana y la que viene también.
2: Perfecto, chicos. Ha sido un placer estar con vosotros.
0: Adiós.
2: Nos volvemos
0: a ver
2: en un rato. Claro que sí, 4 de la tarde, hacemos todo para allá.

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0: secuaces por Radio Boy con este temazo de Social Distortion, Born to Kill. Born to Kill, corríjanme, nacido para matar, ¿no?
1: Sí, eso.
0: La banda de Madness, que con Fede ya tenemos entrada. ¿Lo puedo decir a eso?
1: Ya van dos veces que hace lo mismo.
2: Se están enterando en casa.
1: Me estarían matando por segunda vez.
0: En noviembre. Igual vamos y venimos en el día, así que no pasa nada. Che, bueno, una terrible banda, es una Born to Kill. Bueno, Nachito Moyano, que no está, está hoy con sus cosas, así que por hoy somos los que somos, pero mesa completa.
2: Por hoy conduzco yo,
0: está,
2: exacto.
0: Está el Bocha en controles y demás. Bueno, ¿cómo anda, Juli? ¿Cómo estás?
2: ¿Bien? Muy bien, por suerte, contenta que ya es miércoles, mitad de semana, ¿viste? Que es como
0: sí.
2: Te falta un envioncito.
0: Ya
2: y
0: está.
2: Decís, ya lo tenemos.
0: Esta semana va rápida igual, estoy cebado.
2: Decís eso y ahora instantáneamente va
0: lenta. Se frena, sí. Bueno, los demás, Jime, ¿qué onda?
3: Muy cargado mi día, tengo muchas cosas que hacer.
0: ¿Por qué?
3: Porque
0: ¿qué
3: cuando salgo de acá me invitaron a un té. Y después a la noche tengo evento.
2: No, ella está en otra liga. Ella está en
0: otra liga. Té es de más 35 y vos,
3: sí,
0: y vos no.
3: Yo tengo 28.
0: Claro. Y sí, me invitaron a merendar.
2: 5 o'clock. No, es, le invitaron a tomar el té. Debe
3: me
2: ser
3: invitaron
2: un
3: a tomar el
2: no
3: té.
2: Tope.
4: Emprendedoras, sí. Mujeres empresarias.
3: Cuento que me. Paola Brusa
0: sí,
3: me invitó.
0: Lo, contá que después te lo descanté.
3: Paola Brusa me invitó. No sé, yo voy.
0: Bien.
3: Vamos a ver de qué vamos a hablar.
1: Una genia, Pau.
0: Bien, le mandamos un beso. Un
3: crack total. Y después, a la noche, me voy a escuchar a Sukovisky. El economista que viene.
4: No te privás de nada.
3: Sí, claro. Por supuesto, porque mañana hay que venir con la información certera. ¿Qué dice Sukovisky? Bueno, lo voy a ir a escuchar en persona.
4: Muy bien.
0: ¿Y quién duerme a Montserrat?
3: ¿Eh?
0: ¿Quién duerme a Montserrat?
3: No, bueno, hay gente que se va a ocupar de eso.
2: Hay logística, familiares.
4: Escuchá una cosa. Y todo eso.
3: Sí.
4: ¿Llegas antes a tu casa? ¿Haces como un refresh? ¿Te cambiás? ¿O todo derecho desde la
3: radio? No, de acá paso por casa y ya me preparo para los dos eventos posteriores.
2: ¿Qué tema del look? Porque son dos cosas distintas los eventos.
3: Sí, no, yo lo que pienso es en las horas de sueño.
0: En cuanto es más simple el hombre en esas cosas, ¿no? Digo, tiene la suerte, ¿no? Digo, de que con una remerita, viste, la zafá.
4: Ustedes los
0: ustedes necesitan capaz que unas prendas un poco más, no sé, más vistas.
3: Más revoque.
4: Pero yo pienso cuando me visto en el auto. Ustedes los varones, para mí, si se vistieran en el auto, también sería más fácil. Como
3: obvio.
4: Que yo hago mucha...
0: En general, los hombres tienen
4: mucha artimaña para poder cambiarme en el auto.
3: Para que no te vean.
0: En general, los hombres que tienen su auto, tienen mucha ropa en el auto. O sea, yo me pasa eso con amigos míos que tienen su autito, tienen el baúl lleno de buzos, remera, campera.
2: El baúl del auto, ¿cómo lo tienen? Porque el mío, por ejemplo, va al caño.
0: Yo lo tenía lleno de cosas hasta que un día me lo inhibieron y me lo hicieron de goma.
2: No.
0: Y me robaron todo.
4: ¿A qué vuelta fue?
0: Sí, acá cerca.
2: Qué esperanzador todo lo que me están diciendo.
0: Me lo inhibieron, por eso ahora cierro mejor. Cierro como 4 veces.
3: ¿Te fijás?
0: Sí.
2: Yo también
0: y tengo un tramontina en el,
2: no, eso no, no
0: en el asiento puesto para arriba.
3: Claro.
0: Anda, que si alguien me lo roba y se sienta, se clava el tramontina. Y esa vez me afanaron. En la guantera siempre tengo un perfume, así que me afanaron el perfume. Una zapatilla que tenía el baúl, una campera. Que tenía los botines porque tenía un bolsito que justo tenía fútbol a la tarde, entonces tenía la ropa de fútbol, así que los botines, la ropa de fútbol, zapatillas, perfume, no sé, ni me acuerdo qué más, porque tenía un montón de ropa.
2: ¿Sabés
0: alguna remera?
2: ¿Sabés que tengo siempre en el baúl del auto y no me puede faltar, Miki, vos me vas a dar la derecha?
0: ¿Mata fuego?
2: No, no, bueno, además de todas las cosas reglamentarias que uno tiene que tener, un conjunto de ropa para hacer actividad física.
4: ¿Mira?
2: Y también tengo una malla, porque en verano, por ahí, cuando salgo de acá a las 6 y mis amigas se juntaron o algo, me pego la escapada rápido y no me puede faltar nunca por lo menos 2 barritas de cereales. Algo de comida, sí.
4: O sea, vos reponés en el auto cuando no hay, reponés 2 barritas.
2: Yo cuando hago el súper.
0: ¿Tiene un maxi kiosco?
2: No, yo cuando hago el súper siempre compro turrones, barritas, todas las cosas sueltas.
0: Ahí por el auto.
2: Y vamos repartiendo para la diaria, te llevas. Y en el auto siempre tengo. Nunca falta el momento que te estás muriendo de hambre y no tenés nada ni podés parar. Entonces, ahí acudo.
0: Para mí, perfume va. Y malla, yo en noviembre tengo una malla. Tengo una malla siempre.
4: Bueno, ustedes van mucho al río.
0: Y malla y cuchillo.
1: Perfume medio piratón.
0: No, pero ¿sabes por qué? ¿Sabes por qué?
1: No.
0: Porque vos, por ejemplo, vas, no sé, por ejemplo, arrancás a la mañana, vas a algún lugar que yo. a la tardecita, anoche, estás yendo a otro lugar y seguís vestido igual y no llegaste a tu casa, te pones perfume antes de ir a otro lugar.
1: Te banco, pero no puede ser visto como medio piratón.
0: Y puede ser, yo creo que sí.
1: En el inconsciente colectivo está eso.
4: Pero eso, dentro del bolso que arranco a la mañana temprano y vuelvo a tarde, tengo toallitas higiénicas.
3: Ese dato es relevante.
4: No, toallitas las.
3: Ah,
4: las
3: de cuerpo. Húmedas.
0: No, toallita, no toallitas de chochi.
4: Claro.
3: Porque toallita higiénica es.
0: Pará, el chochi.
4: No, boludo.
3: Es toallita húmeda la otra.
0: Claro.
4: La que te pasas en el cuerpo.
3: Sí, ¿por qué te vas a hacer? El baño turco. Para
4: claro,
3: el baño turco.
4: Si tengo que ir a algún lado,
3: te pasa un trapito. Me paro.
0: Eso es más sucio aún. Es más sucio aún.
4: Me pasa eso.
0: ¿Te pasa por la axila?
2: Por donde sea necesario.
4: Por donde sea necesario, claro.
0: O sea, por ahí se viene.
3: Por la zona del cuerpo que requiere refresh.
0: Claro. Claro. O sea, se viene una guerra y vos metés de eso.
4: No.
2: A la guerra una va preparada.
3: Claro.
4: Tengo alcohol, en spray, tengo perfume, tengo desodorante.
0: Pero a mí me da risa porque.
2: Yo tengo un montón de ropa interior, por ejemplo, en el neceser.
0: No, porque
3: en el neceser,
0: porque
3: es chiquita tu ropa interior.
4: Es verdad.
0: Pará, o sea,
4: ¿qué hilo dental que tenés, Juliana?
0: Bueno. Pará,
2: tengo de dos colores.
0: Pará, esto saca de risa porque no termina nunca, porque Mica siempre tiene un bolso gigante.
3: Sí.
0: Pero ahora sumado a esto, tiene cosas en el auto. Entonces,
3: claro.
0: Son cosas y cosas.
4: Se puede
0: y cosas.
4: Ir de la casa mañana.
0: Tranquilamente.
4: Sí.
0: Puede arrancar ahora Carlos Paz.
4: Ahora tengo un juguete de mi hijo por las dudas. En el bolso, nunca lo saco.
2: Muy bien.
0: Un dardo tranquilizante.
4: Sí, tengo.
0: Pero, sí.
3: Dramamine.
0: Igual hay que tener cuidado con. Viste, cuando cerrás, tenés cerrado dos veces.
4: No, bueno, entonces, a mí ya lo conté.
0: La inhibición.
4: Me robaron palo de hockey, botines de hockey.
0: A mí una vez una guitarra acústica que es una chiquitita que era para el viaje. También.
3: Al marido de una amiga, todos los palos de golf.
2: Una fortuna.
3: Terrible. Irrecuperable.
2: Bueno, computadoras, ya conozco varios casos. Que
3: decís, cochecito, ojo con el cochecito del bebé.
0: De goma.
4: No me digas.
0: Sí. No, yo lo que decía del cuchillo, que posta que sirve, tener cubiertos, tenedor y cuchillo.
2: Mi papá.
0: Tenedor y cuchillo re va a tener en el auto.
2: Y el plato.
0: De cualquier situación.
2: Para el asado.
0: No, por ejemplo, a mí me pasó una vez que.
1: Yo siempre
2: tiene
1: me
2: el kit.
0: Una vez nos fuimos a Córdoba a poner
4: unos
0: amigos y de pronto en el camino era, che, compramos un salame, no sé qué, sí. Uy, ¿qué? ¿Y cómo lo cortamos? Tranquilo, muchacho.
1: No.
0: Tengo cuchillo en el auto.
1: Además, pum, viste, cuando vas a los asados así.
0: También.
2: Tenés que llevar.
1: Sí, yo me olvido siempre.
0: No, o te pasa que, sí, pinta de pronto comer algo en algún lado. Siempre hay que cortar algo.
4: Mi cuñado tiene la Victorinox.
0: Claro, yo tengo una navaja, tipo que apretar el botón y hace, ¿viste?
4: Sí.
1: Buena.
4: Está buena. ¿Cómo hace?
1: Qué salvaje.
0: Sale así.
4: Sale muy bien el movimiento.
0: Pero la tengo para cuando tengo que comer o algo así.
4: ¿Y el bocha que hace tramo tipo Arroyo Rosario?
0: ¿Qué tenés bocha? ¿Qué tenés en el auto?
5: Camperas. Mira. Tengo. Sí. Nada más.
1: Vasos.
5: ¿Algún
1: vaso?
5: Alguna taza que me haya quedado cuando me vengo con el café para acá.
4: Pocillito de café.
5: Puedo tener un bidón atrás.
4: ¿Para la nafta?
5: No, agua, bueno.
3: No queda falta almacenar.
5: Tengo una frazada también.
1: ¿Una frazada por si se queda dormido en el auto?
5: No.
1: Porque si hay que tapar algún.
5: No, la tengo de costumbre, qué sé yo, ponele, hay granizo y.
1: Ah, mirá.
5: Y la tirás arriba al auto, digamos.
1: Qué bien.
4: Está muy bien, bocha.
1: Vos sos un verdadero hombre.
3: Claro.
5: Sí, tengo.
3: Y herramientas.
5: Y ustedes tienen el kit de
3: auxilio.
5: De auxilio.
3: Claro.
5: La sábana blanca, las balizas, como se deben tener, las tienen todo.
4: Sábana blanca,
2: el ojo de gato.
5: La sábana blanca es cuando hay algún muerto.
4: Cuando hay emergencia.
0: Ahora, ¿sabes qué me acordé? ¿Saben qué incorporé? Es no es de suave, sino que es de precavido.
4: Mm.
0: Incorporé, me acuerdo una vez de mi abuelo, qué sé yo, me compré, que salen dos mangos, los guantes jardineros, ¿viste?
4: Sí.
0: Que valen, posta, yo pensé que hasta eran más caros. Valen, no me acuerdo, 1.000 pesos, ponele, creo. Algo así, 500 pesos, no sé.
4: No, entonces, 500 no sale nada.
0: ¿Estoy diciendo una boludez?
4: Sí.
3: No sé, no te puedo ayudar porque ni idea de
4: salir. 15.
0: No, mucho menos.
2: No, son baratos.
0: Son re baratos, como si dijera 1.500 pesos. No me acuerdo ahora. Pero me compré los guantes de jardinero.
4: Sí.
0: En el Easy, creo que me los compré.
2: Para cambiar la
0: cubierta. Claro, los tengo en la guantera y para cuando.
3: A ver, 2.200 pesos, dice acá.
0: Sí. Claro, y ahí ponele.
3: 4.000.
2: Bueno, pero para.
0: Capaz que están caros. Yo creo que lo pagué 1.500, 1.800.
2: No, la guantera ya es otro sector en donde hay otras cosas.
5: Sí, yo en la guantera tengo una linterna.
0: Pero escuchá.
2: Qué bien, Bocha. Yo tengo una cantidad de boludeces. Sí. Bárbara.
6: Y tengo dos plantillas para zapatillas.
2: Escuchen. Ah, bueno, entonces.
0: No, la de los guantes va como loco. ¿Por qué? Porque va a decir, no, para cuando pinché la rueda. No solo para cuando pinché la rueda. La de los guantes te pasa que, por ejemplo, no sé.
2: Tienes que tocar algo engrasado. O
0: sí,
2: sucio.
0: O ponele, no sé, pisate caca, te sacar la zapatilla, no sé qué, ya esto. Después, para cambiar la rueda. Después ponele, se te embarró todo el auto.
2: No le deseo.
0: Sí, no sé, porque te metiste no sé dónde, con los guantes. Haces cosas con los guantes.
6: Guantes, está y bueno. A mí me quedó la costumbre de pandemia de tener siempre alcohol arriba del auto.
2: Claro. Tengo.
0: Es buena.
6: Yo y tengo alcohol. Tengo un spray con alcohol.
2: Sí, yo también. Bueno, no, y tengo aerosol, porque a veces que me subo y.
0: Es buena. Yo tengo tiro. Una. Sí. En el 220 tengo una licuadora también.
6: También es buenísimo. Ah. Buenísimo.
0: Para cuando no estoy. Cuando estoy
3: el calentador. ¿Se acuerdan del calentador que iba en el auto?
6: Aparte, sí. Ahora viene. Todo para el auto, sí. Para.
3: Ay, me encanta
0: el,
3: eso.
0: El otro día vi.
6: Y yo vi. Perdón, a vale. Ver. El otro día vi
0: sí,
6: un.
0: Sí, total, que conduce su goma.
6: No, no, pero el otro día vi un muchacho que es muy útil para el auto. Cuando te quedás en. Con la rueda baja, digamos, sí. Pinchada. Está bueno si no tenés el auxilio, tenés el inflador.
0: Compresor.
6: El compresor que va a 12 volts. Ahora,
0: te cuento una, no sé si la vieron. Dígame que la vieron. Salió un auto chino.
5: La vimos, arre.
0: Salió un auto chino que si se te pincha una rueda, escuchate esta, una locura. Van cuatro ruedas. No me acuerdo qué marca es, ahora lo voy a buscar.
6: Tres.
0: Van dando, claro, vos se te pincha la rueda derecha adelante, ponele, y el auto hace la chupa a esa rueda como para arriba un poquito.
6: Claro.
0: Y vas andando tres. Va hablando sí. En tres ruedas. Por la vida.
2: No está en Argentina ese auto, ¿no es cierto?
0: Sí, dentro ahora, no sé.
6: Si no me equivoco.
0: Auto chino.
6: Sí, y si no me equivoco, había un Citroën.
0: Alguien que se lo busque, por favor.
6: Viejo, que podía andar en tres ruedas.
0: Mirá vos.
6: Un Citroën que se levantaba. ¿Se claro, se levantaba una rueda, como los camiones cuando se levantan las duales de atrás.
3: Como la Renoleta.
2: Yo te lo busco, vos. Si
0: lo buscás en TikTok, lo podemos ver al video. El auto hace mandando y se ve que tiene como un botón o algo que la rueda se eleva. Es como si Vader. Es como si el rulo del
2: BYD.
0: El rulo del espiral del amortiguador hace
6: claro, eso se llama suspensión neumática.
5: Por fin un hombre.
3: No, es que él es el verdadero. Oh, qué hombre.
5: Necesitábamos un hombre en esta mesa.
3: Hay un BYD
0: suspensión
3: y BYD Leopard.
6: Es lo que usan los colectivos hoy en día.
0: Poneme el video, por favor.
2: Dame medio segundo.
3: No, y después también buscá, si querés, Vicky, un BYD que es en caso de inundación. Se hace bote.
2: No, mentira.
3: Ah,
0: sí. Como en el GTA.
6: Son anfibios.
3: Anfibio. Entonces manejás, o sea, podés manejar, tiene sí. Una autonomía determinada para llegar a algún lado.
0: Es la que se inunda el bajo y, sí. Y
3: subí los vidrios, ping,
6: eso
3: se
6: está,
3: vuelve.
6: Eso está copiado, eso es militar. Está copiado sí. De la.
0: En el GTA se podía poner el truco. ¿Cómo era? ¿Te acordás, Bocha? Era.
6: No, nunca jugué al GTA. Me parece un juego feo.
0: ¿Y quién te contrató?
3: ¿Qué? ¿Es de guerra? ¿Es de guerra?
6: Nunca me llamó la. Nunca me llamó la atención.
0: ¿Con quién tuviste la entrevista vos? ¿Con Seba Soso?
6: Sí, pero no me preguntó eso
3: le,
6: lo del
3: le GTA. Tomó el Padre Nuestro.
0: Ya lo voy a hablar, José.
2: Están no? Muy bien los tres. ¿Vos, Fede,
0: vos jugaste
5: ¿qué pasa, Mica? Hay una reidora acá que está.
0: No sé. Sí.
5: Es la nada, está diciendo qué bien que trabajan mis sí. Compañeros todo el tiempo.
6: La enana Fede.
0: Se tomó la gota, se tomó la. Le falta que diga qué divertido este programa.
5: Claro.
0: Voy al baño que
3: este
0: me hago
3: es el mejor.
2: Lo voy
3: programa.
2: A escuchar desde la vereda.
3: Claro,
2: Mica.
3: No,
2: es que hoy si estuviste no en casa, lo escucharía, porque me están haciendo.
6: Mica, ¿tomaste la gota hoy?
0: ¿Qué hago trabajando acá? Como no soy oyente,
2: No tomo más gota ahora.
0: Y eso que me escuchaste a Fede, todavía hablar de deporte. Es buenísimo.
5: No,
2: mirá
5: la
2: habla de boludo.
0: Pará, escuchá. El GTA tenía un botón que vos apretabas y cualquier auto que te tirabas al agua andaba así.
5: Claro.
0: Se llamaba. Un truco tenía. ¿Pero nunca lo hiciste?
5: No, yo tampoco soy del GTA, así como el Bocha. Sí,
6: no, nunca.
5: Somos la misma generación.
2: ¿Vos no jugabas el GTA? No, ¿a qué jugabas vos?
6: Chulia.
2: No, al Age of Empires.
6: A mí me gustaba mucho.

0: yo no le voy a ayudar no, al hombre invisible a cambiarla.
1: Pero no, bueno, pero como gira un volante, también me imagino que pueden cambiar un
0: No creo. ¿Eh? ¿No? No creo, no sé, un montón, no sé.
2: Pero es increíble, boludo. La verdad, es futuro.
1: Que, sí, es impresionante.
2: Que la rueda se levante sola y vayas hasta la gomería sin hacer tocar el piso. Es un delirio.
0: Muy bueno.
1: Es un delirio.
3: Sí,
1: es un delirio, la verdad,
3: increíble.
0: Che, lindo bicho.
2: Che, bueno, hermoso. Gracias, estábamos charlando eso.
4: De nada, la verdad que muy lindo. Si quieren comprarse un auto eléctrico, vayan a BYD.
2: Ahí está. Bueno. La comisión Agustina Rodríguez. Gracias, Agus. Che,
1: nosotras, Juli, que rayamos todo y tenemos complicaciones con los estacionamientos finitos, nos vendría bien.
2: Y la verdad que sí.
4: A mí me gustaría uno que se estacione solo.
2: Ay, ya.
4: Eso sí, me encantaría. Existe.
2: Hay un montón.
4: Tipo que le digas, estacionate, ping, el tipo, ping, ping.
1: No lo probé todavía, yo lo tengo.
2: Ey, ¿vos, Fede, ya tenías carnet o no?
0: Sí, lo tengo, pero no lo uso.
2: ¿No usa el carnet?
1: Está sobrevalorado manejar.
0: No lo uso, pero lo tengo, me lo saqué.
1: No lo estrenó todavía. Quería tener una tarjeta más en la billetera.
0: Claro, y además, viste, cuando vas a firmar en la liga de fútbol, ahora usás la licencia de conducir.
2: Es bueno.
0: Y sí. Hasta ahora lo separan.
2: Y sí, boludo, la verdad que sí.
0: Ni siquiera, en realidad.
2: No, pero viste que el como la canción de Chano que dice mi casa es un desastre, mi vida un poco más.
0: Sí.
2: El auto se transforma en un desastre.
4: Totalmente de acuerdo.
2: Como una casa.
0: Claro, sí, tengo amigos que tienen el auto realmente en cualquiera. De todo. Vos sos medio bravo también para eso, pero lo tirás todo al baúl generalmente.
2: Sí, lo pasa que a mí me empezó a pasar en un momento que, por ejemplo, en un momento nosotros cuando compartíamos el auto con mi hermano, casi hasta por bastantes años, mi viejo cuando había que buscarlo por algún lugar, viste, era, no, la puta madre, va a ver el auto, viste, porque se subía y era tipo, chin, chin, chin, había que poner tres botellas en el piso, cuatro bidones de no sé qué, cuerda por todos lados, era un desastre adentro del auto.
0: ¿Quién es más ordenado, vos o tu hermano?
2: No, yo, para mí yo, sí, todavía un desastre.
0: ¿Pero es más o menos parejo o hay uno ordenado y uno desordenado?
2: No, el problema cuando nosotros compartíamos el auto con Tobias era que yo era más de chocar y él no.
4: Qué bueno.
2: Una vez, por ejemplo, la primera vez que nos separábamos era, bueno, vamos a vender el auto, no compartimos más un auto. O sea, el auto se vendía y se entregaba el lunes y yo el sábado le dije, che, me llevo el auto. Y
4: no se pudo hacer la transacción.
2: No, y en una curva... viste, yo te iba con piloto Claudio y me dice a fondo a la derecha, a fondo. Le digo, ¿cómo Claudio? No, Claudio, ¿cómo a fondo? ¡Pum! Me la puse contra un árbol. Esa historia es terrible. Me la puse contra un árbol. Cuando llamo a la grúa me dice, ahora vamos, pero tardaba 3 horas por la grúa.
0: Claro.
2: Entonces me tomó un taxi a mi casa para irme a dormir. Era retardo.
1: ¿Me estás jodiendo?
2: Sí. No. Y todavía estaba volviendo a mi casa
1: y ve el auto
2: con los amigos y dice, ese es mi auto. Y cuando va a ver no había nadie, ¿viste? Entonces me llamó por teléfono, me dice, Alejo, ¿está bien? Y yo, sí, estoy durmiendo. ¿Qué haces durmiendo? Me dice, boludo, la grúa tarda como 4 horas, son las 5 de la mañana. Y digo, después voy.
4: Cuando vos sos un inconsciente.
2: Y me dice, nada, vos estás loco, me dijo, me cortó. Quedó el auto hasta que me llamaron y después fui. Pero se entregaba el lunes, ya estaba tasado. Y
4: en
2: realidad, no, lo tuvimos que entregar a la mitad de precio, más o menos.
0: No me digas.
2: Sí, fue la verdad, un golpe durísimo.
1: Después de eso subsistió la relación con Tobía, pues es terrible. Yo no te la perdoné.
2: Sí, Tobía ya está acostumbrada. Se acostumbró a que.
0: Claro.
2: Yo era medio desastroso en todas esas cosas.
0: Mirá vos, así que. Bueno, igual parejo, ¿no? Sí. Parejo.
2: Qué difícil la convivencia entre hermanos de compartir ciertas cosas.
4: Uf.
2: Ya sea una guitarra. La moto.
4: La ropa, las mujeres.
2: La ropa, la bicicleta, la ropa.
0: Las mujeres, no, para hermanos que como hayan compartido mujeres, no hay tanto.
4: No, la ropa, te dije, las mujeres, la ropa.
0: Ah, pensé
4: en
0: que.
4: En mi casa peleamos.
0: Pensé que hermanos que hayan compartido mujeres.
2: Hermanos que hayan compartido mujeres.
4: Vos sos un
0: mal pensado. Alguno conozco yo.
1: Sí, sí, los hay.
0: Sí. Que hayan compartido, no, en realidad. Que haya estado uno y después estuvo el otro. Compartir es un montón.
1: Paco y Canel con Cande Amoroso son como hermanos.
4: Con Cande de Tinelli. Está re difícil.
2: Muy bueno el chip, cómo se le cruzó, boludo. Paco y Catil con Candy Amoroso. Excelente.
1: Ey, no existe Candy Amoroso.
2: No, no,
0: y una vez me dijo Catril Amoroso.
4: Puede fallar.
2: Buenísimo.
1: Tengo un problema con Amoroso.
2: Buenísimo.
0: O con
4: Paco y con Carolina y también.
1: Tengo un problema, punto.
0: Sí.
2: Ey, ponete un tema a Andrés Ardelli. ¿No tenés?
4: No te los confundás.
0: Deja ahí.
2: Del Indio Sardelli, ponete un tema del Indio Sardelli.
1: Está bien, no hablo.

0: Sí. Bueno, escuchen, hay que ordenar esto, porque hoy Nacho Moyano no está y el responsable soy yo. Después vamos a hablar un poco de algunas cosas que tenemos. Hoy tenemos fútbol, juega River, ¿no?
1: Por Copa Sudamericana. Sí, juega River, tenemos Copa Sudamericana, es verdad, tenemos Copa Argentina también.
0: Ah, Juan Dosivi.
1: Buena, tiburón. Aldo Civi con Independiente Rivadavia.
0: Bien.
1: Y no mucho más. Bueno, sigue la novela de Julián Álvarez, que sí, todos los días tiene un capítulo nuevo. Sí. Hoy a la mañana estuvimos repasando un poco más en profundidad, porque viste, no terminamos de hablar desde un principio de lo que sucedió con el Atlético de Madrid.
0: Es un lío bárbaro.
1: Claro, de que a Julián le habían prometido una transferencia, de que la transferencia no se hizo, de que le habían prometido que le iban a mejorar el contrato no se lo mejoraron, le habían prometido que iban a traer refuerzos, los refuerzos no llegaron. Bien. Entonces, bueno, se empiezan a concatenar un par de hechos que después terminan derivando en lo que está sucediendo ahora, que hoy, por ejemplo, no fue a entrenar Julián Álvarez.
0: Se plantó.
1: ¿Hizo la del bicho? Bueno, en teoría dicen que es por un problema físico, pero claramente no. Solamente el comunicado dice eso y están tratando de...
0: ¿Vos, Fede, desde tu lugar, cuál te parece que va a ser el fin de esta película?
1: Mirá, repasando un poco, yo creo que Julián Álvarez todavía puede revertir la situación. Ahora el Atlético de Madrid tiene 3 partidos de visitante, por ejemplo. Lo cual para... Un jugador que está atravesando este tipo de situaciones es positivo, ¿no? No jugar con todo el público
0: la presión
1: hostil que encima es el tuyo.
0: Sí,
1: ¿no?
0: Sí.
1: Entonces, desde ese punto de vista puede ser positivo. Por supuesto, va a depender también un poco de la fuerza de voluntad que tenga Julián Álvarez, las ganas que tenga de en algún momento dar vuelta a la página y quedarse en el Atlético de Madrid. Han pasado muchas cosas. El Atlético de Madrid ahora también hace un tiempo fue comprado por un grupo que es multimillonario, el grupo Apolo. Y quien era el presidente ahora es como una especie de CEO, ¿no? Entonces oficia de otra manera y sabe que tiene otro tipo de colchón económico. Entonces no tiene tanta necesidad de vender como otros años. Históricamente el Atlético de Madrid le ha vendido jugadores al Barcelona.
0: Sí.
1: Pero ahora, bueno, decide evitar este tipo de transferencias con clubes con los que compite. Por otro lado, no hay que perder de vista que el Atlético de Madrid eliminó al Barcelona el año pasado, en la temporada pasada, de la Copa del Rey y de la Champions.
0: Terrible.
1: Con Julián Álvarez, que quería cambiar de club para un salto de calidad. Ahora, no se condice mucho con la realidad, porque si el Atlético de Madrid, si bien el Barcelona salió campeón de la Liga, el Atlético de Madrid lo eliminó de 2 competencias.
0: Sí.
1: Entonces, bueno, hay un montón de contradicciones y de cuestiones para analizar en esta novela, que hoy el capítulo del día es que no fue a entrenar Julián.
0: Sí, lo que sí pienso desde el lugar de Julián, si no sigue en el Madrid... En el Atlético de Madrid, como logística, lo que mejor le queda es quedarse en el equipo español, imagino, a nivel familia,
1: claro, estilo de vida. Eso era lo que priorizaba en teoría, por eso se quería quedar en España, quería ir al Barcelona o al Real Madrid, porque en su momento también el Real Madrid estaba peleando por él. También una cuestión que analizábamos hoy a la mañana es el plan de pago que ofrece el Barcelona. El Atlético de Madrid lo pagó 85 millones a Julián Álvarez, una fortuna. Terrible. De plata. Y el Barcelona ofrece 90 millones a pagar en 6 veces. Entonces tampoco es tan atractiva la oferta. La cláusula de Julián encima es de 490 millones, que son estas cláusulas que se ponen para que no se paguen.
0: Sí.
1: Como viste, River utilizó mucho este mecanismo de poner 100 millones de cláusulas. Un montón de jugadores, que alguno, por ejemplo, uno se acaba de ir del container de Cantino, Alex Wojcicki, que era un chico que venía de Mallorca y se fue regalado, ¿no? Pero bueno, River tomó esa estrategia también. El Atlético de Madrid lo implementa con Julián Álvarez y por ahora se aferra a eso para no venderlo al Barcelona.
0: Bien, perfecto. Bueno, y los partidos que teníamos hoy también, Aldo Civi entonces y River, que van a estar jugando.
1: Sí, el partido de River clave, porque Coudet, si no pasa de fase, va a tener que dejar el cargo, no va a tener otra escapatoria. Sí. Viene muy mal en el campeonato, River está penúltimo. Y por otro lado, en la Copa Sudamericana, que es una competición de segundo orden, si River queda eliminado con Independiente Santa Fe,
0: papelón.
1: No hay vuelta que darles, va a tener que ir, y habiendo gastado 70 millones en el mercado de pases.
0: Ya con mucho refuerzo que de nivel.
1: Con muchos refuerzos, sí.
0: En realidad de con trayectoria.
1: Con muchos errores. Bueno, Pesela rescindió su contrato ayer. Si vos lees los comentarios de esta publicación de Pesela, en la cual se despide del hincha de River con mucho sentimiento, un chico que hizo las divisiones inferiores en el club, que se vino de muy lejos a la pensión de River, y era criticado, ¿cierto? Pues estaba jugando mal, pero los hinchas de River
0: lo bancan a muerte.
1: Lo bancan a muerte. Vos lees los comentarios y todo, te faltaron el respeto, esta dirigencia va a pagar por esto, te queremos, Germán. O sea, todo bancándolo a Pesela y criticando a la dirigencia de River.
0: Pesela, campeón del mundo, ¿no?
1: Campeón del mundo, Pesela.
0: ¿Jugó ese mundial? Sí, jugó.
1: Sí, sí, jugó.
0: Entró, es más, ¿te acordás entró el partido, penal. Entró
1: el
0: penal.
1: Partido con Holanda, entra el partido con Holanda en ese momento, entra y se manda un par.
0: Se manda un par.
1: Sí. Sí, y no, jugó varios partidos.
0: No, pero jugó, siempre fue te un
1: diría,
0: buen jugador.
1: Sí, y te diría que era un cambio que hacía mucho Scaloni, el de incluir a Pesela, seguramente por estatura, por el buen juego aéreo. No es un jugador fantástico, claro. Pesela, pero capitán histórico de seleccionados juveniles, de divisiones inferiores en River, fue capitán de la primera división y en River se va por la puerta de atrás.
0: ¿Y a dónde va a parar Pesela?
1: No sé a dónde va a parar porque tiene un contrato altísimo. De hecho, River tuvo que pagarle 2 millones para rescindir el contrato. Cerca de 2 millones de dólares, una fortuna. Lo que hizo River con Pesela.
0: Pesela no, se fue a Ibiza a un yate tranquilo.
1: Sí, sí, no hay forma de justificar lo que hizo River con Pesela. Y Pesela, si bien creo que debe sentir cierta frustración por volver al fútbol europeo, habiendo sido campeón del mundo, y terminar yéndose por la puerta de atrás, bueno, se lleva 2 palitos, tampoco se va a llorar a la casa con los bolsillos vacíos, ¿no? Entonces, no le salió tan mal.
0: Che, bueno, en un rato hablaremos de algo más que haya deporte. Jime, ¿algo que quieras adelantar?
2: Adelantamos que estuvo el ministro de Economía en conferencia de prensa y anunció una nueva línea de créditos hipotecarios. Dio el ejemplo de si compras una propiedad de $100,000, la idea es que el banco te financie el 75% y después te quede el otro 25% en cuotas. Con el ejemplo que dio, parecería bastante accesible y la realidad es que es un gesto que se estaba esperando de parte del gobierno como para incentivar un poco la inversión y el movimiento de dinero. Vamos a ver si resulta.
0: Algo que se hace mucho en países de Europa y demás, que el tema de
2: la hipoteca. Plazos,
0: la hipoteca y demás, ¿no?
2: La mayoría,
0: acá capaz que no tanto.
2: Sí, por lo general, todos los gobiernos terminan teniendo una línea de créditos hipotecarios, porque lo que pasa con el crédito hipotecario es que vos lo tomás en un determinado gobierno y por lo general, para que no haya cambios y no tengas sorpresas, volvés a votar al mismo gobierno para que se te mantengan por lo menos las condiciones de mercado.
0: Claro.
2: Entonces, por lo general, todos tienen una línea. Lo tuvo Cristina, lo tuvo Macri y ahora lo tiene Milei.
0: Bien, bien. Bueno, eso después vamos a desarrollar un poco más. Che, ¿quieren que repasemos cómo está afuera, Juli?
2: Por supuesto. ¿Qué onda?
0: Acá hace calor, pero adentro del estudio.
2: Pero vos sabés que está como raro, porque lo prendo y hay frío. 18 grados tenemos en la ciudad ahora, mayormente nublado el cielo. Humedad 55%, presión 1004 hectopascales y el viento soplando del noreste a 10 kilómetros por hora. Bien. Mañana jueves, mínima de 12, máxima de 20, con probabilidades de tormentas aisladas durante toda la jornada. Son bajas, pero bueno, parece que mañana no vamos a tener nada de sol. El viernes sale el sol nuevamente en la ciudad con mínima de 9, máxima de 19. Sábado y domingo parcialmente nublado, mínimas entre 9 y 11 y máximas entre 19 y 20 grados.
0: Ey, cuando menos nos lo esperemos, ya estamos casi en primavera.
2: O sea, ojalá.
0: Terrible, no falta nada.
2: Nada.
0: O sea, menos de un mes y se viene la primavera.
2: La mejor época del año.
3: La primavera y el amor se viene.
1: Ah, mirá.
0: Mirá, bochita.
1: ¿Algo que quieras contar?
0: No.
1: Ah, bueno.
3: Me gustaría que venga el amor.
1: Ah, sí.
2: Bien.
0: Ah, ¿y sí?
1: Está bien. Está saliendo la puerta, es importante.
2: Es un dato científico, no es que hablamos al divino botón. Con la primavera llega, hay muchos más días de sol, mucha más presencia del sol, generan melamina y eso también va generando endorfinas en el cuerpo y la gente va estando más alegre.
0: Pero claro, es más rica la cerveza.
2: No, bueno, eso no sé.
1: También.
2: Pero sí es verdad, digamos.
3: Eso es todo el año.
0: Sí, pero bueno, también. Pero con calor es más rica.
3: Sí, sí.
2: Disfruta más una cerveza helada.
1: Sí. Ahí en Gorostars.
0: Claro.
1: Un golicito ahí.
0: Tenemos que ir a Gorostars dentro de poco. Bueno, vamos a ver si el fin de vamos.
1: Dale.
0: Che, bueno, nosotros estamos hasta las 4. Nachito, que está con sus cosas, por ahora no está. Háganme acordar un ratito que quiero contar algo, entre todo, de Martita Ford. La estoy viendo mucho a Martita Ford en redes.
2: Estuvo en PH, en lo de Anticundesofista.
0: ¿Alguno le prestó atención a Martita Ford un rato? O sea, escuché una charla de por lo menos 20 segundos cuando habla. Me hace morir, boludo. Es como...
2: Sí, yo la escucho.
0: Es una mezcla entre... No sé cómo decirlo.
2: El padre.
0: Entre guarra, prolija y... No sé... claro, como que no le importara nada, pero a la vez es correcta.
2: A mí me termina interesando las cosas que dicen, te quiero decir.
0: Y es como, exacto. Y es como muy...
2: Te da la sensación que el tono de
0: no
2: voz...
0: No importa nada.
2: No, no, como que por el tono de voz no lo vas a poder escuchar y después decís, che, pero a mí me está interesando lo que dice.
4: Es una historia de vida, la verdad, que es para observar. Porque no se olviden que cuando fallece Ricardo Ford, ella es criada por el exnovio de Ricardo Ford. Digo, no
2: su padrino.
4: Claro, no es menor el dato de que la termine criando un exnovio que termina siendo el padrino.
1: Hay un montón de cuestiones atractivas de por sí, bueno, por... Uh-huh. ¿Por qué Ricardo Ford termina siendo el padre? Partiendo de ahí, desde que Ricardo Ford sea tu papá, ya hay un montón más.
0: Sí.
1: Después esto que decís vos, después que esa persona se termina suicidando.
2: Sí, lo encuentra ella.
4: No, es tremendo.
0: Es una locura.
2: Terrible.
4: La historia de vida es poco común.
0: Y es una piba que mediáticamente se está posicionando mucho. Dicen que posiblemente esté Masterchef. Parece que va a ir a parar ahí. Y de ahí
2: estuvo en el mundial con Blender.
0: Bueno, para mí nos vamos a acostumbrar a empezar a verla a todos lados.
1: Y me encanta la frase esa que tiró brillante: soy el resultado de lo que juré destruir.
2: Sí, no, es fantástica.
1: Es una canción de no sé,
2: del indio.
0: Ey, ustedes no saben, ahora le preguntaron por la Joaquí y Lucra. ¿Estás escuchando lo que dijo?
1: No.
0: No. Ahora cuando volvemos.
1: Dale.
0: Cuando volvemos lo vamos a poner.
1: Volvemos Martita Ford.
0: Cuando volvemos.
1: ¿Está Martita Ford acá?
0: Ey. Lo que dijo Martina Ford, fuerte al medio, pero picantísima. Ya te digo que hasta al borde de ser nazi, no sabes lo que fue. Ahora volvemos, digamos, a hablar de Martita Ford a la vuelta. Seguimos hasta las 4, Bocha, ¿te parece? Secuaces.
1: Sí, vamos.
0: Por Radio Boy,
1: ponete
0: una linda canción. Dale, venimos, dale.

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0: ya 2:15 de la tarde. Estamos en Secuaces por Radio Boing. Una vez más, se van sumando. Les recuerdo a los que se sumaban recién que Nachito hoy no está, pero seguramente mañana tal vez ya se reincorpore. Bueno, veremos. Mientras tanto, estamos todos. ¿Cómo está fuera Julia ahora para ver si me saco la campera esta, la remera manga larga?
1: 18 grados en la ciudad, mayormente nublado el cielo, humedad 55%, presión 1004 hectopascales y el viento soplando del noreste a 10 kilómetros por hora. Mañana jueves mínima de 12, máxima de 20, probabilidades de tormentas aisladas y chaparrones durante toda la jornada, probabilidades bajas. El viernes promete salir el sol, mínima de 9, máxima de 19, algo nublado. Y el fin de mismas temperaturas con cielo parcialmente nublado.
0: Genial. Che, justo esta semana estuvimos hablando mucho de tema influencers, de moda. Nosotros desde nuestro lugar, yo por lo menos desde el desconocimiento total. Después muchos aportando desde su lugar. Pero para todo esto que estábamos hablando está Luciana Maranca, @ultraniche.girl, así es su Instagram. Lucy, que es diseñadora egresada de la UBA, fue asistente de La Negra, la estilista de Paco de Catriel en la gira por Europa, una piba que la tiene re clara y va a poder aportar mucho más de lo que yo decía hace un ratito. Lucy, ¿cómo estás? ¿Estamos en lo cierto? ¿Nos escuchás bien?
2: Hola, ¿cómo están? ¿Me escuchan ustedes?
0: Sí, perfecto. ¿Cómo andas, Lu? ¿Bien?
2: Buenísimo. Todo bien, un poco nerviosa te voy a decir, creo que es la primera vez que hablo en vivo y no tengo recortes o puedo editarme.
0: esta es mesa de amigos y aparte para nosotros la mejor poder hablar con vos, sobre todo de este tema que hoy está en un boom, ¿no? Que es el tema de, bueno, los influencers. Nosotros decíamos de una crisis, no sé si decir crisis o, bueno, que la gente está poniendo como el ojo en los influencers de otra forma, de cómo lo consumen, cómo los eligen. No sé qué pensás vos de eso.
2: Estoy completamente de acuerdo. De hecho, a mí, en lo particular, como consumidora de influencer, yo ya me cansé de que la gente me venda cosas. O sea, creo que estamos un poco cansados de que vengan y te pongan el producto en la cara y te digan, compra esto, porque estamos como con mucha información ya. Estamos en una década de mucha información. Y creo que empiezan a prevalecer más las personas que son... Si uso la palabra curadora... Me dicen cosas porque la curaduría es algo muy complejo, pero que empiecen a mezclar de cierta manera esta información y que te des cuenta que, no sé, una persona esté obsesionada con la misma cosa que vos estás obsesionada. Empezás a encontrar como esa cosa que quizás te representa y es medio incómoda o es distinta o crees que es muy de nicho y entendés que te representa. Y empezás a buscar eso, ¿no? No te fijas tanto cuántos millones de followers tiene y cuál es el alcance, sino más si se relaciona con vos o no.
0: Claro, como que tenés en común. Lu, ¿vos estás en este momento en Italia? ¿Vivís allá, en Milán?
2: Vivo en Milán, acá estoy en mi casa, este es mi cuarto. Me siento en una entrevista de trabajo.
0: se te ve genial igual. Y viste que siempre decimos que acá como que llega todo un poco más tarde. Allá en Italia, vos esto ya lo estás viendo entre, bueno, no solo entre tal vez grupo de amigos y demás, sino con las grandes marcas.
2: Sí, totalmente. De hecho, algo que está pasando con las grandes marcas es que se están acercando mucho y prestan ropa. Antes no prestaban ropa. Y antes las marcas más establecidas iban solo con quizá la influencer de tipo A. Y ahora las marcas que quizá más establecidas estaban y que eran conocidas por no prestarle a nadie, se están rigiendo básicamente por lo que se llaman los PR, que son los de las relaciones públicas, y le prestan a personas de nicho. Ya no es que está solo Kate Moss usando algo, ¿entendés?
0: ¿Qué sería influencer tipo A para el común que no, yo que no sé bien?
2: No, está muy bien. O sea, podemos estar hablando también de la supermodelo, no sé, Hailey Bieber o Kylie Jenner, que obviamente siempre tienen están ahora con Calcedonia o están con tipo las marcas más grandes.
0: Claro.
2: Pero tranquilamente, no sé, marcas como... Hay una marca, por ejemplo, que se llama Anne Meulemeister, que fue siempre una marca completamente cerrada y ahora se está acercando un montón de gente. Son marcas de, bueno, de nicho, muy pero de muy, nicho. Muy grandes. Rick Owens también. Ya es distinto. Es como que tienen que ver más con qué es lo que te representa y qué es lo que se relaciona con vos.
1: Lucy, vos sabés que el otro día cuando hablábamos de esto de la crisis de los influencers, un poco la reseña que hacía el artículo, que era del diario El País, decía de que el consumidor está cansado de que le muestren esa vida perfecta o esos 3 meses de vacaciones cuando en realidad para el común de la gente es inaccesible. ¿Y pensás que en esa misma línea entra la crisis de las marcas de lujo?
2: Totalmente. Las editoriales ahora ya no son, o sea, a menos que usen inteligencia artificial, del que todo el mundo ahora está muy cansado, porque está esto, ¿no? Está esta reproducción perfecta del mundo real que ya nos está cansando. Las mismas marcas están yéndose a fotógrafos que sean un poquitito más vertiginosos, no sé, están muy de moda ahora algo que es completamente extraño para nosotros, que son los pies, por ejemplo. Y las editoriales tienen quizá pies horribles o sin hechas la pedicuría y quizá ese pie está usando un zapato de Chanel y pagó la pauta Chanel, ¿entendés? Que es algo muy extraño.
1: Claro, y claro. ¿Qué opinás de los zapatos esos que usó la actriz en la alfombra roja, los Chanel, que son tipo talonera? ¿Qué lectura haces de un producto como ese que en definitiva alguien se los va a terminar comprando y es un zapato que no te calza?
2: Y a mí me encanta porque ya no estamos más en esa cosa de la forma sigue la función, ¿no? Hay algo mucho más, no sé, como importante que tiene que ver cómo tu cuerpo y cómo, no sé, tu alrededor trabaja en conjunto con lo que vos estás sintiendo. Entonces, a mí la fetichización, lo voy a decir así, de los pies me parece muy graciosa. Y viste que cuando entras en el mundo de la moda un poco, la gente dice que la gente es un poco ridícula o se pone cualquier cosa. A mí, no sé, el concepto de mostrar algo que es algo que no puedes elegir, que no lo... O sea, seguramente hay cirugías de pies, pero no es algo que es normal. Y mostrarlo tan crudo como es, lo siento muy interesante. O sea, me gusta mucho, me parece gracioso.
3: Tiene que ver con el pudor también, ¿no? Es como una parte de nuestro cuerpo. Exacto. Que por lo general da pudor. Y la moda y el pudor también se encuentran en reiteradas oportunidades y cuando se encuentran hacen cosas muy disruptivas.
2: Tal cual, estoy completamente de acuerdo. Me parece fascinante a mí, no sé, me divierte mucho. A la gente le da asco, la verdad.
0: Mirá, Lu, ahora justo que te estamos viendo acá por cámara, digo... el collar que tenés vos ahora, la chain, dicen ahora, ¿no?
2: La chain.
0: Digo, veo como, yo ahora estoy viendo, no sé, o capaz que mi algoritmo se descontroló, pero a full el tema del accesorio collar, cadena, cada vez más grande en todos, en los músicos, en los influencers, en los artistas. ¿Lo ves igual? Veo que vos también te estás en esa.
2: Sí, a ver, esta cadena me la compré en una ferretería hace 4 años, creo, cuando corté con uno de mis novios, fue un momento de revelación, y terminó siendo para mí como, no sé, me la ponía para hacer cada video. Y la gente me empezó a reconocer por eso. De hecho, acá en Milán me frena en la calle y me dice, no te voy a mentir, te copié la cadena, o no sé, me encuentran y me dicen, ay, sos la chica de la cadena, y bueno, a mí ya me quedó como un gesto.
0: Es tu identidad, ya está.
2: Sí, ya está. Honestamente, yo soy diseñadora industrial y para mí era un híbrido entre lo que soy y lo que me interesa. Me interesa la vanguardia, me interesa lo oscuro, no sé, me gusta todo lo que va desde ese lado, lo disruptivo. Y la cadena, justo esta en particular, desde el lado muy nerd, tiene una soldadura espectacular y dije, no, esta va para acá. Y la gente también, o sea, hay algo que pasa que... Ya no es que hay una tendencia que la delimita quizá, no sé, un centro que dice, ok, no sé, te damos diferentes, no sé cómo explicarlo, pero te damos como diferentes respuestas, pero nosotros lo controlamos. Ahora, cada error o cada cosa diferente que hace una persona puede ya tratarse como una tendencia cuando se empieza a repetir. Como que ya todos somos los que estamos aportando, por así decirlo, a las nuevas tendencias. Antes, no sé, en los sistemas anteriores, el vestir regía las sociedades, qué parte de la sociedad estabas, o digamos que la información cambió mucho e hizo que seamos todos partícipes de todos estos patrones, y bueno, ya no hay una algo que uno sigue que es único, sino que hay muchas verdades juntas y bueno, muchos estilos, digamos, ¿no? Es esa búsqueda constante de identidad que es lo que se está vendiendo ahora, ya no es el lifestyle.
1: Lu, ¿cómo considerás vos o cómo definís hoy en día que los ultranichos se puedan mantener así cuando vivimos en una era en donde estamos comandados por el algoritmo y todo se masifica mucho más rápido de lo que el cerebro de uno puede pensar y creer?
2: Mira, es una muy buena pregunta porque, a ver, nosotros estamos en una realidad que es extremadamente homogénea porque todos tenemos los mismos canales, ¿no? Está como, el sistema se está rigiendo por los canales. El problema es que están los canales personalizados, lo que da esa heterogeneidad, ¿no? Entonces estamos como en ese constante homogéneo, heterogéneo. Creo que como todo siempre viene a lo que uno está viendo y lo que uno consume, cada vez, aunque sea algo más específico, como que cada vez te vas a seguir metiendo. Estamos siempre viendo en lo nano, ¿no? Tipo, a lo más chico. Entonces, no sé si es el futuro, pero es el presente y se van a... O sea, el ultranicho, yo le digo así porque así se llaman unos perfumes, pero no existe el ultranicho en realidad. Está un poco para quedarse, digamos. Y cada vez, como las posibilidades de combinación de información son tantas y tan distintas, cada vez tenemos más posibilidades, ¿no?
3: Lu, hablabas recién de la homogeneidad que en la que vivimos, y es cierto, uno en un momento pensás como que todos nos vestimos igual, independientemente en el punto del globo en el que nos encontremos, y también las modas se viralizan como más rápido, y el hecho de que esté nuevamente en auge la delgadez, o en muchos casos la ultra delgadez, que vuelve a estar como en el perchero. De hecho, las marcas están diciendo que ya los talles más grandes prácticamente no se venden y se van a dejar de fabricar. Vos que vivís en la meca de la moda, ¿cómo se vive la relación con el cuerpo?
2: Uy, entramos en un territorio bastante fuerte. La industria de la moda acá es, a nivel psíquico, psicológico, es un desastre. O sea, generalmente vos te manejás, para conocer gente, te manejás en las fiestas, en donde va la industria es chiquitísima, o sea, nos conocemos todos, digamos. Y en las fiestas siempre son de noche. La gente es ultra, hiper, archi, mega flaca, pero a niveles de que quizás en las fiestas la gente se desmaya, que te das cuenta que es una delgadez, que no es...
3: A ese nivel.
2: Normal. Y hay un nivel de droga que yo nunca vi en mi vida, o sea, conocí unas cosas que no... Es una locura, o sea, es una industria de excesos. De exceso en todo, desde el exceso por la corporalidad, de cómo el cuerpo se ve. El talle cero
0: es como si se volvió, quiero decir, más under. No, o sea, como el glamour se volvió under, de una manera
4: así. Que el under está de moda.
0: Claro, algo así. El under está de moda.
2: Sí, mientras más ojeras tengas es mejor. Y mientras más, o sea, el problema de todo esto es que si vos te manejás con ropa prestada, las marcas tienen solo el talle de muestra. Y el talle de muestra es el talle de los modelos. Entonces, a mí me ha pasado varias veces que he ido a alguna marca que me quería vestir y no me entraban las cosas, ¿viste? Entonces, uy, ¿y ahora qué hago? O sea, ¿cómo me vestí? Bueno, me pongo quizás, no sé, un pantaloncito mío y me le prestás la remera, no sé, como que sucede. Está
0: terrible,
2: eso.
0: Terrible, terrible.
3: ¿Y te pasó que en algún momento empezaste a pensar que la equivocada eras vos? O sea, ¿te llegó esa confusión o estás muy plantada y no te pasó?
2: Pero claro, es... No, sí. Más porque en Argentina, o sea, creo que toda mujer en Argentina, es horrible normalizarlo, pero tiene algún tipo de trastorno o tiene un TCA, o sea, por lo menos el 90%. Siempre es una etiqueta. Y entrando en estas industrias... Ahora yo estoy mucho más grande, ¿viste? Entonces, no entré a la industria quizá a los 15, a los 16. Ya tengo más idea de las cosas, pero empezás a darte cuenta, o sea, te empezás a comparar. Es inevitable cuando uno está en sociedad ver qué es lo normal, qué es lo que está haciendo el otro. Y cuando vivís en un en un núcleo así que... A mí, por ejemplo, me pasa que, no sé, las botas no me entran, ¿entendés? Porque no me sube la caña, ¿viste? Nunca pude usar botas altas. Claro. Que son esas pequeñas cosas que son... Te las tenés que hacer a medida, no sé. Y sí, uno piensa, obviamente.

0: poniéndome ropa de un estudiante para ver si le entraba a un famoso, ¿entendés? Como
1: claro, vos te probás para el estilismo que estabas armando.
0: Claro, te lo probás vos, porque si no, ¿quién se lo prueba? Te lo vas poniendo, ¿viste? Decís, bueno, no, esto a tal persona le queda bien, esto a tal persona no le queda bien, te vas midiendo con tu cuerpo.
1: ¿Y qué es? ¿Cómo es trabajar de estilista a ese nivel? ¿Cómo es tu trabajo?
0: Es interesante, es muy lindo. En mi trabajo general, creo que es mejor que eso lo cuenten en su momento la negra, pero en general viajas mucho, muchísimo. Ahora me voy también, hago 10 días de gira, pero viajas por todo el mundo, pero tenés horarios, despertarte muy temprano y terminar muy tarde, pero vas conociendo a muchos estudiantes, los mismos teams de PR. O sea, vos pensás que acá el nivel de los que manejan las marcas no son tanto los CEO o directores creativos. El más importante acá es el jefe de relaciones públicas. Y la gente, tipo, en las marcas les compran viajes, ¿entendés? Para poder acercarse y que vistan a sus... No, no es nuestro caso, obviamente. O sea, a mí nunca me ha pasado que
1: ya le compren
0: viajes a nadie, imagínate. Pero en general lo que... No, imagínate. Pero en general lo que pasa es eso, como que los invitan a viajes, como que obsequian mucho al de relaciones públicas, porque es el que termina controlando tu posicionamiento. En las redes, que es lo que mueve, claro. Es muy loco.
2: Claro. Y Lu, ¿qué onda esa experiencia con Paco y Catriel? Que justo, si hay algo que es muy llamativo en ellos, más allá de que la música también, es cómo visten, cómo se luquean, son disruptivos, siempre llaman la atención. ¿Qué onda ese mundo?
0: Eso otra vez, prefiero que lo cuente la Negri, pero son unos capos y la verdad que yo admiro mucho a la Negra. Tiene una visión artística que es muy distinta, que a veces la gente la entiende, a veces no, pero siempre llama la atención y la verdad que hace un trabajo que es bárbaro. Y ahora estoy yo justo en un momento en el que los chicos están apostando mucho y la rompen. Y me puedo acercar a marcas muy buenas, claro, estando acá en Milán.
2: ¿Y cómo es, Lu, el tema de... Pienso, ¿hasta dónde está la lucha con el artista? Porque en un momento también es como decirle, che, pará, vos bancame en esta, que yo te digo que va por acá. Porque a veces hay como puede haber como un ego o no sé, una última palabra del artista.
1: Una inseguridad incluso.
2: No, y depende también, digo, no sé, cómo se maneja el artista, ¿viste? Capaz que dice, nada, yo quiero esto, ¿viste? Y vos le decís, nada, pero eso no va. ¿Está esa lucha, imagino?
0: En general, no tanto. O sea, el artista siempre va a tener la última palabra, porque es lo que ellos se sientan cómodos en usar. Depende de lo que te toque. Pues, uno siempre... No solo hablo de ellos en general, o sea, con todos los que a uno le toca trabajar.
2: Claro.
0: Uno hace el styling para que ellos se sientan cómodos, pero... A uno en general lo contratan, no sé, conoces editoriales también, porque entiende el contexto y tiene una lectura social dentro de lo que es la vestimenta. Pero al final de todo, cómo las cosas calzan, si están contentos, si no está contento, lo decís siempre el artista. Vos tenés que estar preparado con 4 millones de prendas distintas para que en el momento ellos puedan elegir y se sientan lo más cómodos posible. Claro. Digamos.
2: Che, Lu, y si tenés para decirnos así un top 3, ponele, de artistas que, si pueden ser mainstream, mejor, que nosotros tengamos en el ojo, que vos digas, estos tienen un laburo de estilismo zarpado. No sé, yo te digo, por ejemplo, para mí, sin tener tanta data, Harry Styles, por ejemplo, me parece re flashero. Digo, qué capo el loco, cómo logró poder hacer eso, porque tenés que lograr poder hacer eso acompañado de la música, de vestirse como se viste él y eso. Imagino vos tenés un montón en vista.
0: Sí, a ver, voy a decir siempre primero Catriel y Paco, porque son argentinos.
2: El número uno, eso es lo número uno, eso es uno.
0: No, mi número uno, siempre lo serán. Dua Lipa la está rompiendo, o sea, Dua Lipa tiene... Es muy difícil ser popstar y no caer en las cosas que son como, voy a decirlo, grasas, digamos, ¿no? Claro. Y Dua Lipa es muy refinada en lo que usa, en cómo...

0: en cómo se viste, desde su vestido de casamiento, que fue espectacular, de Bottega Veneta a, no sé, en las performances también, tipo, ella brilla, pero brilla de una manera como sensual y linda y no sé, es muy bello de ver y es muy bello, se ve mucho el trabajo que tiene detrás del estilismo. Así que Dua, yo creo que es, no, no, o sea, yo no sé si usaría lo de Dua, pero a nivel espectáculo es espectacular. Y la tercera, ahora vamos a pensar en un varón. Ubican, es un influencer, se llama Wisdom Calle.
1: Ay, a ver. Vamos a ver si lo.
0: Búsquenlo.
1: ¿Cómo se escribe? A ver si lo
2: ¿Wisdom
1: tengo.
2: como mago?
0: Exacto, tipo, sí. Como sagueza.
2: Ahí está, sí.
0: Bueno, él es el influencer que mejor se viste. Estoy 100% convencida. Él tiene un nivel de. Primero, es gracioso porque interactúa con el público y no sé, le dicen ponete tres bolsas de basura y te las combina de una manera que decís yo no puedo creer. Y combina muchos estilos distintos. Siempre cae bien parado. Es cuando quiere ser como avant, se va a lo avant. Cuando tiene ganas de ser como más de la calle, tipo más street, lo es, pero lo es muy refinadamente. También es porque tiene las prendas correctas,
2: Adecuadas,
0: ¿no?
2: claro.
0: Exacto. No es tan fácil, o sea. Hay un nivel de calce que tienen ciertas marcas que son
2: Imposible que te quede mal,
0: una
2: básicamente.
0: maravilla.
1: Y encima,
0: Sí, es una
1: encima de
0: maravilla.
1: morocho, mira, a los morochos les queda todo bien, todo mejor.
0: Ay, les queda todo bien, te juro. Qué espectáculo
1: Sí.
0: la combinación de colores, como los contrastes, es
2: Sí.
0: espectacular.
2: En esta,
0: Sí,
2: en
0: él me
2: estas
0: encanta.
2: charlas que estuvimos teniendo durante estos días, a raíz del informe que trajo Jime, también hablamos mucho de la llegada que tiene las personas socialmente lindas o las que son llamadas lindas. En la moda, ¿también ocurre eso? Porque nosotros hablamos de redes sociales, pero digo, en la moda, ¿también las marcas llaman siempre a los lindos? ¿O vos te parece que por estar en la meca de la moda, también las marcas se la juegan con este lado B?
0: Se los juegan con este lado B, pero es verdad que le damos mucho crédito a la gente que es linda. O sea, me ha pasado muchas veces que quizá he ido a alguna fiesta con algún modelo que estaba modelo de Rick Owens y es el cantante. Y no canta bien. Y vos decís, le estamos dando demasiada potestad a la gente
2: Claro.
0: linda. Pero sí, hay algo de las marcas que buscan a veces información o cómo se relata y buscan. Como la gente relata y busca más el alcance que solo la belleza, y eso ha cambiado. Aunque seguimos con todo este tema de los Ozempic y qué sé yo. Pero bueno, estas son personas de otra vez de la lista A, ¿no? Que son completamente públicas y mediáticas.
2: Sí, y
0: Que
2: recién.
0: sí, es verdad.
2: Y recién decías vos
0: Sí.
2: lo de las piernas, ¿no? Obviamente, un traje a este influencer le debe quedar genial por sus piernas, por el estilismo, y la moda también es un poco eso.
0: Tal cual, obvio, o sea, el calce, pero el problema es que quizá ahora se están viendo diferentes tipos de calces y se está empezando a jugar un poco, como te digo, volvió, está como viniendo la vanguardia tiene que ver con quizá deformar con las prendas el cuerpo, y entonces ya no está, no viene como un tipo de cuerpo convencional
2: Claro.
0: y se empiezan a mostrar estas variaciones y cómo se adapta a los diferentes tipos de cuerpos y si bien siempre son en modelos muy flacos que pueden mostrar quizá estas variaciones del cuerpo porque son quizá un palito que muestran
2: Claro.
0: perfecta la prenda cuando igual siguen jugando con la silueta de uno y te sigue mostrando que la silueta no es la misma de siempre, ¿no? Entonces hay algo ahí que es muy interesante y que está viniendo.
1: Ahí va. Che, Lu, no, hermosa charla, tío, para hablar.
2: Podríamos estar toda la
1: Sí,
2: tarde.
1: podemos estar todo el día. Y
0: Fijando.
1: sobre todo que estamos a contratemporada, digo, lo último que te quería preguntar era a dónde tenemos que estar atentos ahora a que acá se va a venir el calor, el verano, lo que está pasando allá, a lo que, nada, pueda empezar a ver en la gente, no sé, cómo vistan, qué sé yo.
3: Yo lo que pienso igual, me meto antes de que responda, porque en algún punto, si uno dice cuál es la moda, no deja de ser moda, digamos, en algún punto, porque es
1: No,
2: como que
1: no es
2: rompe
1: verdad.
2: lo. No sé, pienso eso.
1: Deja de
2: Cuando se
1: ser cool.
2: masiviza tanto, deja de ser cool o deja de tener onda. ¿No hay un poco de eso también?
0: Es que la masivización es literalmente la moda. O sea, vos tenés lo que es la tendencia, que son repeticiones, y en el momento que se masiviza, se vuelve moda. El tema ahora es que el público argentino es muy diferente quizá al público milanés, o es muy... No se usan quizá las mismas cosas, sí hay obviamente una repetición. El público argentino está muy, muy pegado a lo que es el español, a la moda española, más que nada. Claro. Pero al mismo tiempo ya no hay como una sola cosa que digas, bueno, tipo, se viene esto y solo se usa eso, sino que hay muchas cosas diferentes. No sé, por ejemplo, ahora están muy de moda las remeras rotas. Yo hice un video que hablo de lo que se llama el modcore, que es como la tendencia de que parece que tus remeras se las comieron las polillas. Claro. Y esas remeras salen hasta $3,000, ¿entendés? Está reusando eso. Terrible. Sí, está como...
1: Me voy a poner un trapo rejilla.
2: Valenciaga.
4: La que tu mamá tiraría, claro. Esa ponete. Esa.
1: Bueno, yo ponele, digo, algo que pasó acá en Argentina en un momento que yo digo, me hinché el huevo de ver... Las Birkenstock. Yo soy malo con los nombres. Birkenstock. Digo, basta, por Dios, no. Cómprense otra cosa. Todos los pibes y todas las pibes con las Birkenstock. No. Acá hasta pusieron locales.
0: Sí, no se van, esas se quedan.
1: Pusieron hasta
4: locales. Esas se quedan, ¿no?
1: Locales exclusivos.
0: Esas se quedan. El italiano promedio usa las Birkenstock a morir. Claro. Yo intenté de cambiar, ¿viste? Yo nunca las usé esas. Intenté cambiar, yo tengo las zapatillitas con deditos, tengo cosas distintas, pero la gente le da mucho rechazo.
1: No se puede escapar a eso, no, y vos, no se escapa.
4: Igual vos tenés un guardarropas muy acotado. Como que no tenés.
0: Yo no tengo mucha ropa.
4: Claro, no tenés mucha y no acumulás.
0: No. Tengo solo ropa negra, la única cosa en mi placada, y lo estoy viendo, que es de color, es la remera argentina.
1: Vamos, todavía.
0: Sí, obvio. Y todo el resto es negro. Me parece fácil porque vas a cualquier negocio. Pensé que yo estoy todo el día viendo ropa, todo el tiempo. Entonces, para mí, ir a un negocio e ir solo a la sección de negro, ya acotás un montón.
4: Te simplifica.
0: Y es mucho más eficiente. Sí. Después, a la silueta el negro siempre va re bien. No sé, te querés lavar la ropa y no tenés que hacer doble lavado. Es bárbaro, es eficientísimo. Me encanta.
4: Claro.
1: Qué bien. Che, Lu, gracias por charlar con nosotros, la verdad que re linda charla, y obvio, si vos nos permitiste, vamos a volver a llamar para volverte a preguntar un montón de cosas, bueno, más cerca del cambio de temporada, cuando se venga el veranito y demás, y bueno, y sobre todo para algo que queramos charlar. Agradecerte ahí por la charla.
0: Gracias a ustedes, la verdad que nos la pasé bárbaro.
1: Y le decimos también a los que están escuchando, además de los que ven por YouTube, los que están en el auto y demás, que te sigan. Tu Instagram es @ultraniche.girl, así se escribe. Luciana Maranca, que bueno, ahora es una nueva amiga de Los Secuaces.
0: Capo, Los Secuaces, ¿eh? Los quiero, gracias por todo.
1: Gracias, Luz, te mandamos un beso enorme.
0: Estén bien.
1: Ahí va. Bueno, Lu, que hablábamos desde Milán, un montón de data, la verdad, mucho para aprender, para intercambiar, y súper interesante. Ya casi 15 minutos para las 3 de la tarde. Juli, ¿querés agregar algo?
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0: Que con toda. Y antes de todo, voy a tirar chivos que me gustan a mí nomás.
1: Antes de todo, 6 a 9.
0: Sí. Antes de todo esto, voy a tirar chivos que me gustan a mí nomás.
1: Dale.
0: Bueno, hoy miércoles hay un show re lindo que ayer estuvimos hablando.
1: Hermoso.
0: Sacrum, ¿no? Sí. En Casa Brava. Mañana también vayan a Casa Brava, que está muy bueno. Hay un re lindo show. Por ahí quiero decirlo específicamente bien, porque le dije a los chicos que íbamos también a hablar de eso, sobre todo porque son amigos, y que Parodi, que va a estar ahí presentándose, y que y los picantes en Casa Brava, la verdad que
1: está bueno, un homenaje, ¿no?
0: Sí, un homenaje a Mario, sí. Batero del grupo, donde bueno, van a estar tocando, la entrada es gratis, todo es en Casa Brava. Mañana jueves, así que vayan que nada.
1: Sobre hay que todo, tener una reposera ahí en Casa Brava y sentarse de miércoles a domingo.
0: Sí, sí, sí. Y sobre todo porque nada, es un momento para escuchar unos músicos terribles, tremendos, Iki que canta increíble con su banda, que la verdad son todos unos musicazos y un planazo para ir a escuchar un poco de rock a Casa Brava, eso es jueves. Y otra que me gusta a mí, el viernes toca Das Kate. Con Aphex en
1: buenísimo.
0: Floyd, también desde temprano. No sé bien los horarios, dice el flyer 19 horas. No sé exactamente qué horarios van a ser. Después veremos, pero bueno, ir a ver Aphex y Das Kate para hacer el aguante.
1: Está bueno, capaz que se puede, te acompaño.
0: Sí, Aphex, una banda local, amiga de punk rock.
1: Y ya que está con el nicho, semana que viene creo que es Charlie 3 también.
0: ¿Charlie 3 viene? ¿En dónde?
1: En Floyd también.
0: Buenísimo, boludo. No lo sabía. Un trío hermoso, Charlie 3, que ha venido bastante a Rosario.
1: Sí, ahora hace mucho que no viene.
0: La última vez creo que fue en el Escalabrini Ortiz.
1: Mirá. No recuerdo.
0: Sí, terrible banda amiga. Che, bueno, todo eso. Y ahora, momento de regalar cositas. Pero antes, Yuri, ¿querés contar algo?
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0: Perfecto. Ya mismo al 3416-000973. Manden quiero hi-fi.
1: Quiero hi-fi.
0: Regalamos hi-fi, regalamos
1: auriculares con Bluetooth.
0: Auriculares con Bluetooth. ¿A qué jugamos? Al Tutti Frulli.
2: No, leer canciones. Hace mañana.
1: Hace un minuto.
0: Pero pensé que se llamaba así el juego.
2: Leer canciones se llama.
0: Este juego es así. Nosotros te vamos a leer la letra de una canción. Solo leerla, sin cantártela, sin melodía, sin música. Y bueno, tenés que decir cómo sigue esa canción, de quién es, quién la canta, toda la data que tengas, Juli, ¿no? ¿No?
2: Bueno, si seguís la canción y le pegás a cómo continúa, te ganás un punto. Ahora, si solamente sabes nombre de artista y nombre de la canción, te ganás medio punto. Así es.
0: Bueno, pero no estuvo tan mal.
2: Pero después la gente dice, hey, ¿yo por qué ganó el otro si metí? No, es una cuestión de puntaje. Bueno,
0: mientras más data tengas, mejor. ¿Podemos decir así?
3: Totalmente.
0: ¿No? Mientras más data tengas.
2: Mientras que sea la letra de la canción, es lo ideal.
0: Listo, espectacular.
1: Ahí estamos llamando.
0: Bien, perfecto. Bueno, tenés que decir, quiero hi-fi.
3: Pedite un tema.
0: Tengo ganas de escuchar, ya que estamos, algo de cadena, bochita.
1: Algo de cadena, te pido.
0: Dale, vamos.
4: Quiero hi-fi.
0: Sí, ¿quién habla?
4: Ezequiel.
0: ¿Qué onda ese? ¿Todo bien?
4: Todo bien. En el auto ahora.
0: Bien, ¿a dónde, hacia dónde vas?
4: A casa ya.
0: ¿A casa después del laburo o qué onda?
4: Sí, laburé, hice unas compras, ahora estoy yendo a casa.
0: Bueno, está tranquilo, estaba medio cansado, ¿no?
4: Tranquilo, muy miércoles.
0: Bueno, che, ¿lo extrañaste? ¿Hace mucho está escuchando el programa desde que arrancó hoy? ¿Desde la una?
4: No, lo arranqué a escuchar hace un ratito nomás.
0: Ah, te iba a preguntar si lo extrañaba a Nachito Moyano, que hoy justo no estaba, pero todavía no llegaste a extrañarlo porque recién prendés.
4: Claro, no lo llegué a extrañar todavía.
0: Bien, listo. Che, escuchá, ese es hi-fi, te podés ganar unos auriculares Bluetooth que están buenísimos. Nosotros te vamos a leer canciones y vos tenés que decirnos todo lo que sepas de las canciones, seguir la letra y si sabés artista y nombre de la canción también.
4: Dale.
0: Vámonos, va a jugar con Juli.
4: Dale.
0: A ver. Se están peleando las chicas, che, no se peguen. Chicas.
2: Dice así, no, estamos arreglando el juego. Dale, a ver. Dice, algún tiempo atrás pensé en escribirle que nunca sorteé las trampas del amor.
1: Muy fácil.
4: ¿Algún tiempo atrás?
5: La sacaste, sí, pero no me sale ahora.
0: Un clásico, pero No, casi como feliz cumpleaños.
2: Te repito. Vamos a hacer. Dice así, y presta atención. No hablaste. Algún tiempo atrás pensé en escribirle que nunca sorteé las trampas del amor.
0: Palabra de ustedes.
4: Tan biónica.
3: Cerquita.
2: Todo estéreo.
5: Se revuelca en la tumba.
2: No, el amor.
0: Es de Benito.
4: No, qué pelotudo.
0: Era música ligera. Está bien, es igual.
4: Los Panchos.
2: Podía ser también. Boludo.
0: Está bien, boludo. Después,
2: más contemporáneo.
0: No tenés que por qué saber. O sea, tampoco es.
4: No, lo pensé que venía el pedacito de música y lo sacaba el toque seguro.
0: Olvídate.
2: Bien mochita.
0: No, no pasa nada. Aparte, acá, viste, todos los días regalamos algo, así que.
3: Gracias, mi amor.
1: Hay revancha.
0: Te vamos a volver a llamar, chico. Amigo. Sí, sí.
4: Un abrazo, chicos.
0: Pedite un tema, ese. Pedite un tema.
3: Pedite un tema.
0: El que quieras.
4: Y vamos con uno de Tan Biónica.
2: Sí, sí, dale.
0: Le agradecemos a Tan
4: Biónica. El que quieran.
0: Dale.
4: El que quieran, dale.
2: Un beso al Bambi.
0: Chao, amigo. Paso, ese.
3: Bambi. Chao, chao.
0: Bueno.
2: Ya que lo amo.
0: Prácticamente le dimos un penal sin arquero, ¿no, Fede?
1: Sí, la verdad que más fácil que esa es difícil.
2: Hola, soy Javier Mascherano.
0: Se revuelca la tumba nuestro amigo Cerati.
1: Gustavo.
0: Lo confundió con Chanito.
1: Ahí sí. Está, ¿no?
0: Bueno, seguimos.
2: 3416-000973, quiero hi-fi.
0: Si hoy no hay mate acá, qué flojo.
2: No tenemos yerba. Café, las chicas.
0: Tengo que comprar yerba.
6: Hola.
2: ¿Qué tenés habla? Que decir?
6: Quiero hi-fi. Justo lo estaba mirando.
2: Hola.
6: Estaba bajando, hola.
0: ¿A dónde los ves?
6: Estaba bajando el tele, lo estaba mirando por YouTube.
0: ¿Pero en tu casa? ¿Dónde estás?
6: Sí, en mi casa.
0: ¿Qué estás haciendo?
6: Nada, terminaba de ordenar y me había sentado justo en el sillón y lo estaba mirando.
0: O sea, ¿te sentaste al sillón con el mate a ver por streaming el programa?
6: Con el mate todavía no, pero sí, estaba acá mirándolo por streaming.
0: Pero onda, ¿te sentaste, quiero saber esto, muy concentrada o a scrollear con TikTok, ponele?
6: No, estaba scrolleando también.
0: Claro, de fondo.
1: Tampoco hay que prestar tanta
6: atención. Pero siempre los miro, siempre los miro.
0: Lo extrañan
6: a Chile. Ponemos el tele a las 7 de la mañana cuando nos levantamos y ya miramos todos los programas.
0: O sea, todo el día con Fede, ponele.
6: Sí, bueno, arranca la mañana y bueno, están pasando varios.
0: Che, ¿y a Nachito lo extrañás? ¿Que no está hoy?
6: No lo vi hoy que no.
2: Vos lo debes extrañar a Nachito.
6: Vi que no estuvo, pero no sabía por qué había faltado.
3: Veo que lo extraña mucho.
0: Yo lo extraño.
3: Y como si yo no estuviera, digamos. O sea,
0: sí, yo lo extraño, boludo.
2: Se casaba hoy, por eso faltó.
6: Che. Ah, mira.
2: ¿Con quién? Deja ver, la puta madre.
0: Che, ¿qué onda? ¿Vos cómo es tu nombre? Me olvidé.
6: Sabrina.
0: Sabri, ¿todo bien?
6: Todo bien, todo tranqui.
0: Che, Sabri, escuchá, es por Hi-Fi, auriculares Bluetooth, que te los puedes ganar. ¿Sabés cómo es el juego?
6: Sí, algo así. Justo no había visto. ¿Cuál es el de la canción?
2: Sí.
0: Claro, que nosotros te tiramos una letra. Y vos decís qué canciones. Y quién la canta.
6: Vamos a ver si tenemos suerte.
0: Tirá toda la data que tenga de la canción.
2: Dale.
0: Dice dale. Así Julián Ardone.
2: Para que te la leo. Ahí está. Dice: otra cerveza voy a pedir, otra cerveza para brindar y no quedarme sin esperanzas. Sin esperanzas, tal vez.
6: De Rodrigo Tapari.
3: No, Rafa,
2: Rafa.
3: Estoy muy bien.
7: Porque vos,
3: qué temazo,
7: que no me querés.
0: ¿Eh?
2: ¿Cómo?
6: ¿Está bien o la tengo que seguir cantando?
2: No, era de otro artista.
6: No. Rodrigo Tapari.
2: No, era una cerveza de Ráfaga.
6: Ah, Ráfaga, pero la cantaba Rodrigo Tapari, ahora estaba Ráfaga. Te la paso.
3: Mirá vos.
0: Esta canción se llama Una Cerveza, ¿no?
2: Una cerveza.
3: Es un temazo.
2: Sí.
3: Mi respeto para Rafa.
2: Bueno, pedite un tema.
6: Bueno, qué sé yo, una de Calamaro.
2: Una de Calamaro.
3: Calamaro.
6: Bueno. Las que más te gusta.
2: Dale. Bien. Que tengas lindo día.
6: Ustedes también.
3: Gracias,
2: abrazo.
3: Sabri.
2: Chau, Sabri. 3416-000973, pozo vacante, Para mí la que viene la meten. Con una sola ya ganan. Así que la que viene, que es muy fácil, la van a meter.
0: Bueno.
2: Mandá quiero hi-fi porque la mirés.
0: Bien, Micaela.
2: Unos auriculares Bluetooth. No, Bluetooth.
3: Bluetooth.
2: Bluetooth. Tienen que, ¿saben cuál es el secreto de este juego?
8: ¿Cuál es?
2: Tienen que leer la canción cantando.
3: Guarda,
1: ahí va.
2: Claro, aparte que
9: quiero hi-fi.
2: ¿Qué ritmo? Sí, no importa, pero después te sale.
0: ¿Quién habla?
9: Habla Diego, ¿cómo le va?
0: ¿Cómo anda, Diego?
8: ¿Todo bien?
0: Todo bárbaro. ¿Vos?
8: Bueno, bien. Yendo del laburo a buscar a la nena.
0: ¿Dónde está la nena? ¿En el... ¿con la escuela?
8: En el jardín. Sí, en la escuela.
0: Sí, bien,
8: sí.
0: Bien.
8: Sí, chiquitita.
0: Che, ¿escuchaste cómo es el juego?
8: Sí, sí. Recién me acabo de enganchar porque recién salgo, así que, bueno, vamos a ver si...
0: Ay, se te cortó un poco.
2: Se te corta un poco, ¿puede ¿cómo? Ser?
8: Sí, puede ser. Pues estoy manejando, ahí estoy entrando a la ciudad.
2: Ah, bueno, entra a la ciudad.
1: Bueno, vamos a jugar, vamos a mandarle.
0: Vamos a mandarle rosca.
8: Dale.
2: Dice así. Te noto tras mis pasos, te escondes en mi sombra y no comprendo la razón. Fácil. Gitazo.
8: Te noto tras mis pasos, te escondes en mi sombra y no comprendo la razón.
2: ¡Así es!
8: Provócame.
0: ¡Grande, Diego!
8: Provócame.
2: ¡Ganador, Diego! ¡Bravo!
8: Acércame,
7: a mí, acerca cielo.
2: ¡Felicitaciones, Diego!
0: ¡Ganador es Diego!
8: ¡Gracias, gracias, muchachos!
2: ¡Recontra
8: la
2: ganador!
8: ¡La primera vez que gano algo en la radio!
2: ¡Bravo, Diego! ¡Siempre hay una primera vez!
8: ¡Un lujo!
2: ¡Viva la radio!
0: Diego, pedite un tema.
8: Voy a seguir cantando la canción todo el día.
2: Bueno. Sí, obvio.
0: Pedite un tema.
8: ¿Cómo?
2: No se entendió nada.
1: ¿Qué sé yo de cielo raso? Dijo. Listo. Abrazo grande, Diego.
0: ¡Vamos, Diego!
1: ¡Qué maestro, Diego! ¿Qué dijo? ¿Qué sé yo? Yo escuché.
0: Algo de cadena,
1: no,
0: respeto.
1: No, pará. ¿Qué pidió? No, cadena, no se escuchó. No sé. A ver, Diego, si nos escuchás ahora.
8: A ver, ahora yo lo Dale. Escucho bien. No sé.
1: Dale, tirate. ¿Qué tema querés?
0: ¿Qué tema?
8: Algo de Motorhead.
1: Te encanta, Facu, perfecto.
0: Me encanta. Bueno, Dieguito, te mandamos un abrazo. Yuri, rápido, que te queda algo.
2: Sí, chau, por Diego. Supuesto. Chau. 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
0: Música de Rogel de Marcela. Ahí tenés moto, gel. Bien, bueno, ya venimos, que estamos a las 4. Tenemos una charla re linda. Bochita, tirale un poco de suavizante ahora a esto.
1: Yeah.
0: Así no explota.

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0: 3 de la tarde, 25 minutos. Se van sumando acá en Secuaces por Radio Boing. Bueno, charlando de un montón de cosas. Hablamos de que hoy hay partidos. Después vamos a repasar un poquito de deportes también. Algo que había adelantado Jime. Hace rato teníamos una charla re linda. Y un tema que, bueno, queríamos abordar porque es importante y también porque tenemos un montón de dudas. Que en realidad arrancó con el tema de Tini, que pasa con el padre. Problemas económicos, fiscales, ya te digo que son tantas cosas que muchas las desconozco, pero también para charlar un poco del tema y otras cositas más que son re importantes, está con nosotros María Angélica Macaño, que ella es abogada, profe de sociedades, ¿o no? En la UCA.
1: Sí, profe.
0: Bien, digo bien.
1: Profe de sociedades en la UCA, hace 28 años.
0: Terrible.
2: Muy bien conservada, muy bien conservada, no se te notan todos esos años.
0: Excelente.
1: Tremendo,
2: Muy bien.
0: Sí, bueno, charlábamos un poco el otro día, bueno, de todo este tema. Ahora está todo este boom, pero sobre todo, bueno, hablar un poco de nada más desde el lado del derecho, de lo fiscal. No sé si estás en tema de todo este reclamo de Tini, el padre y demás.
1: Mirá, te puedo decir que estoy mucho más en tema societario que en tema de los pormenores exactos del conflicto de Tini. Sí, leí lo que leyó todo el mundo,
0: claro.
1: Lo que pasa en los medios, lo que los medios te cuentan. Y por lo pronto creo que la única certeza es que hay un pedido de auditoría y de investigación, qué es lo que ocurre con mi patrimonio, qué tengo y qué no tengo a mi nombre, ¿no? Ese sería el punto a dilucidar. Y cuando surge esto y se empiezan a hablar de entramados societarios y se empiezan a hablar de holding, siempre hay como un manto de sospecha de que hay alguna irregularidad, y entonces ahí es donde pueden surgir sospechas. La verdad es que te hablo ahora de lo estrictamente técnico y societario. El hecho de que haya un entramado societario, que haya un holding, que haya una estructura organizada, no significa que haya una ilegalidad. ¿Está bien? Eso como primer punto me parece que es súper importante dejarlo claro. Si querés, hablamos de por qué vos armás un holding, por qué cualquier persona elige armar un holding. Y tiene que ver con organizar tu estructura de empresas. Obviamente que seguramente tiene implicancias impositivas, seguramente hay un montón de otras cuestiones que lo atraviesan.
0: Bien.
1: Pero un holding es, hay distintas unidades de negocio, y lo que busco con un holding es tener una dirección unificada desde arriba, es decir, que haya accionistas arriba que compartan la titularidad de las sociedades que están abajo. O sea, lo ordeno económicamente para que la rentabilidad sea proporcional y lo coordino operativamente desde un mismo centro. Eso es lo que un holding te permite hacer.
2: ¿Y puede Tini no participar de toda esa estructura?
1: Ahí vas a otra lectura paralela a esta, es de cómo funciona el mundo del espectáculo, de alguna manera, o del artista que genera valor, y que ese valor se traduce o no en patrimonio, y dónde está eso. Ahí te puedo abrir mil preguntas, ¿está bien? Pero por lo pronto, un artista, una de las cuestiones que hace, que es lo más común, es contratar con una productora. ¿Qué es lo que hace esa productora? Te arma tu show, contrata a los músicos, te paga, coordina toda la parafernalia que hay alrededor de armar un show, y tiene con vos artista, quiero decir, un contrato. Y ese contrato regula la relación entre ellos. Después, ¿qué puede pasar? Que vos tengas una empresa de management, que no sea solamente la producción de tus shows, y esa sea otra sociedad aparte, que lo que hace es trabajar tu marca. Después vas, se fija con quién se relaciona, si se lo busca, no sé, que vayas que entres al Quilmes Rock, que entres a Lollapalooza, que entres, o sea, que busca que vos participes de tu marca.
2: Que te posicione,
1: exactamente. Y es otro servicio que vos contratás. ¿Eh? Después podés contratar hasta armar una tercera empresa a la que vos decís, bueno, te cedo parte de mis derechos de autoría sobre estos temas, explótalos vos, o te doy una licencia y yo solamente quiero regalías por esto, con estos cuidados. Y lo que vos puede pasar es que vos arrancás, a los 30 años tu carrera y contratás distintas empresas, o vos arrancás desde los 14, ¿está bien? Tu familia te está ayudando. Al principio contratás estas empresas que hacen esas cosas para vos, y después termina la gente que está junto con vos aprendiendo a hacerlo, y ellos mismos arman esas empresas y ellos mismos te brindan ese servicio a vos. Entonces, ¿te puede terminar pasando esto? Y mirá, depende qué contrato firmaste. Si en esos contratos firmaste que vos te quedás con un

0: Operación hay que confiar ciegamente.
1: Oh, ¡basta! ¡Basta! ¡Basta
2: de monchiste! Escucha, pero si tú lo que por ahí hacen buceo, ese tipo de cosas, ¿tienen la
3: escafandra?
2: O las antiparras,
4: máscara,
2: visor,
1: cualquier cosa.
2: ¿Con aumento?
1: Hoy le ponen aumento a cualquier cosa.
2: Porque si he visto, por ejemplo,
1: que son obligatorios
2: una de mis odontólogas,
3: ¿Por qué hablas así?
2: Como si, una de mis odontólogas.
3: Pero habla así como si, habla como si hubiera un problema cognitivo.
2: Sol Estrafacchio, ella lo que hace...
3: Sí.
2: Es ¿cómo es?
1: Habla, sí.
2: Usa la máscara, ¿no? Para hacer usar la turbina y demás, eso es tareas de desgaste dental con herramientas y tiene la máscara con aumento.
1: Ah, también.
3: Claro. Está bien, está bien.
2: Claro, pero está
3: bien. La máscara de soldar tiene bien con aumento.
2: Ah.
1: Los anteojos,
3: en serio, que sea
2: como la de Flash Dance.
1: Y sabés qué, también los anteojos de trabajo, muchas empresas.
3: Absolutamente. Los de seguridad.
1: Y vienen con aumento, algunos que se usan para jugar al básquet.
2: Claro.
1: Y
3: los anteojos
1: para
3: de sol. San Lorenzo viene con aumento.
2: Y los de protección, los que se usan. No sé, hace unos años había que, bueno, las pantallas y todo esto que hacía tanto daño, y había unos protectores que eran enormes, no lo usa nadie.
3: Eso, mira, durante años alguien, averigualo porque es buenísimo, alguien se llenó de guita vendiendo una plaqueta de vidrio o acrílico que se ponía delante de la pantalla.
2: Sí,
3: porque la pantalla,
2: la he visto,
3: la pantalla de tubo, de los viejos televisores de tubo de 17 pulgadas, era la misma tecnología que el televisor en el que veíamos, que es, quiere decir rayos catódicos adentro. Sí. Generar un daño y vos no podés mirar de lejos la computadora porque tenés el teclado allá.
1: Rayos catódicos.
3: Y a alguien se le ocurrió hacer eso. Empezar a vender esa placa protectora.
2: Pero en las empresas se compraba la placa.
3: No solo, algunos venían con la compu.
2: O unos anteojos enormes.
3: Porque alguien un día dijo, te estoy hablando del 2008 o 2009, y dijo, a ver esta mierda que está acá, qué sé yo, y compraron que no era nada.
1: Un vidrio.
3: Casi el 85% de los cosas no tenían.
2: Peor, entorpecía la visión.
3: Nada tenían. Opacaban, le quitaban contraste, etcétera, etcétera, pero no hacían nada, no protegían. A lo mejor, claro, al estar teñido,
2: no te puedo creer.
3: El tipo que lo fabricó habrá dicho, bueno, algún que otro rayo habrá frenado.
1: Claro.
3: Porque daño no te hacía, lo que te hacía era ver para el culo a veces. Sí. Así que eso es un invento que hoy, no se sabe quién demandar.
1: Hoy tenés tres colores que son impresionantes como te protegen y vos ves muy nítido, muy bien, que es el celeste, amarillo y el rojo.
3: Sí, claro, el cian,
1: van a ver porque lo usan
3: lentes amarillos.
1: Cualquiera. Son amarillo, el cristal amarillo, rojo y celeste.
3: Lo que pasa es que el lente, creo que se llama neutro, y otro difusor, ¿no? Una cosa así, que es que puede ser un lente que está pensado para que, bueno, todos los colores pasen y vos recibas, digamos, la realidad tal cual. Y otros filtran, a lo mejor, la tira de LED roja.
1: Y te cambian un poquito
3: el color. Y vos la ves, y, qué raro está eso. Y filtran colores. Es realmente una cosa del avance tecnológico, que nosotros siempre decimos que la óptica es lo que más aumentó. Como
2: la oftalmología. Para mí es la ciencia médica que más avanzó, de todas.
3: Sí.
5: No, chicos, no se puede usar lente de contacto bajo el agua.
2: ¿Ah, no?
5: Bajo ningún concepto, salvo que hagas buceo, que tenés la mascarilla.
3: Claro, claro. Ahí está bien. No, bueno, lo
1: pero
3: que
1: bajo
3: pensaba,
1: ningún concepto.
2: Se ve que los debe degradar también.
1: Y está el...
2: Por el cloro.
1: El cloro.
4: Nunca me pude poner. Me da muchísima impresión el hecho de
2: pellizcar. También, yo no tolero
4: sé
2: nada.
4: Sé que me salvaría la existencia, pero...
2: Exactamente.
4: No, me da impresión.
2: No, pero vos sabés que yo
3: hay gente que tiene mucho...
4: Sí, pero sacármelo.
2: Yo tengo una aprensión...
3: Aprensión con tocar los ojos.
2: Apenas tocar las pestañas es una cosa que...
1: Yo me lo ponía en la oscuridad.
2: Entonces yo veo como por ahí se lo ponen acá los chicos como si nada.
1: Como si nada, yo me lo ponía como si nada.
4: No,
1: igual que
4: mí...
1: las gotitas en los ojos, no tengo problema.
3: Yo creo que yo te conté que me decía
1: un fian que no se puede poner una gotita.
4: ¿Qué? No, a veces en ningún lado igual.
6: Yo me operé y quedé mal. Y la verdad que el resultado no lo vi venir.
3: ¡Basta! ¡Basta!
4: Malísimo.
2: Bueno, como pasó con...
3: ¿Cuánto gracioso que estamos teniendo?
2: Pasó con... ¿Sabías que José Feliciano mató al perro? Tenía un perro, José Feliciano.
1: Ajá.
2: Y mató al perro.
1: No,
2: ¿sabías?
3: ¿Cómo
2: ¿sabías
3: mató
2: por qué?
3: Me estás jodiendo.
2: Sí.
3: José Feliciano era un cantante ciego que cantaba en público con su perro Lazarillo.
2: Bueno, lo mató al perro.
3: ¿Por qué?
2: Porque no lo podía ni ver.
3: ¡No! ¡Basta! ¡Basta!
1: Salón, puro salón. puro salón.
3: Bueno, ¿te acuerdas? Yo te conté, tenía una novia que decía, sacame,

0: me decía, sacame dormida. Así, y yo le abrí el ojo y le tiraba el... Porque ella se agarra con dos dedos.
1: ¿Sí? ¡Ah! ¡Qué impresionante! No,
0: pero no, sí, ni le tocaba el dedo. Ni le tocaba el ojo. Se tiraba así del... Se queda pegado en el dedo. La verdad que es una bordea. Claro. Lo que sí hay que dejarlo en remojo, digamos,
1: claro,
0: en
1: con esos cositos, líquidos apropiados.
0: Con esos líquidos que dice multiuso.
1: Sí, en los portalentiles.
0: Solución multiuso. ¿Qué mierda será, no?
1: Es una solución salina.
2: Es suero fisiológico para mí.
1: Claro, es suero
0: fisiológico. No sé qué es, pero quedan ahí en remojo, digamos.
2: Sí, sí, se hidratan.
1: Es agua y sal, digamos.
0: Y pará, y los descartables que te decía antes, vienen en paquetes que vienen de a muchos. No sé, truca así, como si fuera un blister.
2: ¿Algo te están
0: no, un blister, como una tira de mielcita, tira.
3: Lo que me parecían ridículos los que te cambian un poco el color del ojo. Si
1: ah,
3: no
1: sí, horrible.
0: Ojos, no nosotros trabajamos con personas que hacían eso.
1: No, porque ahora vienen, con los años, eso también ha avanzado. Y han quedado lentillas de color que sobre tu color de base, digamos que es un marrón.
3: Pero es bravo cambiarle
1: antes,
3: el marrón.
1: Antes eran, parecían ojos de muñeca.
3: Sí,
1: era, pero eso se avanzó mucho. Entonces, vos fíjate que un iris normal de color tiene pequeñas manchitas y cosas que lo hace natural. Bueno, se ha logrado que con el color de base más lo que te pongas encima, si es agrisado, verdoso o azulado,
3: lo aclara un poquito,
1: lo aclara, pero de una manera sutil.
0: Bueno, ahora
1: son caros, claro. Ojo.
0: Sí, pero ahora hace rato que hay ya el tipo de tecnología, no sé si será un polímero, la verdad no sé bien cómo es que difumina la luz. Vos podés tener ojos marrones oscuros y con un lente queda como si tuviera ojos claros, digamos. Antes era muy difícil alcanzar eso,
1: sí,
0: teniendo, digamos, que pasar de un color al otro. Y el otro día vi un tipo que se ponía unos anteojos, se ponía un lente que eran tipo un siberiano, que daba el tipo.
3: Mira.
1: Ah,
0: los
1: sí,
0: ponía rapidísimo y explicaba.
1: Estaba
0: explicando estaba explicando
1: hay unos que son
0: efectos especiales actuales, el tipo.
1: Exacto, son de zombies, no, de cosas raras que te dejan el globo ocular totalmente blanco. Pues eso es para, digamos, una cosa de fantasía. Pero
0: claro,
1: sí,
0: claro,
1: se ha incursionado en cambiar el color del iris con una operación. Que es un tatuaje.
2: No, no me gusta eso.
1: ¿Sabés quién se lo hizo?
3: No.
1: Sabrina Sabrok.
0: Mirá.
1: Sabrina Sabrok es una argentina que vive en México.
0: Parece dicho para atrás, Sabrok.
1: Sabrok. Claro, Sabrina Sabrok. Que fue, estuvo en el Bailando por un Sueño hace un tiempo. Bueno, que es muy conocida porque tiene unos senos descomunales.
0: La hija debe estar buena porque puse Sabrina Sabro y me sale Sabrina Sabrok, hija.
1: Ah, mira. Bueno, y ella, se operó toda, se hizo nueva, es otra persona.
0: Son más grandes que su propia cabeza,
1: y
0: cada uno de ellos.
1: El color en los ojos a través de un tatuaje, parece una locura, inocular tinta en un órgano de esa manera, pero parece que le salió bien, no le ha afectado nada.
0: Bueno, hay gente que se tatúa, yo no puedo creer. El ojo, voy a tirar otra nerdeada, pero que me odien nomás. El ojo, no el nuestro, el ojo de los animales, es
3: el
0: único salto evolutivo
3: el ojo
0: que se multiplicó en distintas épocas y en distintas especies más de 30 veces. ¿Qué quiere decir esto?
3: Wow.
0: Que especies que no tuvieron contacto entre sí, que no son de la misma, que no vienen de la misma rama, que no sé qué, la evolución les trajo un ojo. ¿Cuándo? Cuando empezó a haber luz real, cuando salimos de abajo del agua, claro, etcétera, etcétera. Digamos, vamos a ponerlo lo ponemos en lugar de la naturaleza,
1: sí,
0: y de evolución. Dijo, che, estamos acá afuera, está lleno de luz, nos conviene, me parece, tener un ojo acá.
1: Claro.
0: Que tengamos un ojo inmediatamente, porque la forma hace a la cosa.
1: Exacto.
0: Esto te dicen los naturólogos.
1: Cada rasgo es el resultado de una adaptación, es parte de una necesidad.
0: Entonces, en ese momento, lo que pasa es que
1: tener
0: pestañas,
1: ojo, tener uñas, tener, no sé,
2: pelos en general.
0: Ojo tienen los pescados, ojo tienen las hormigas, ojo tienen, digamos, todos,
1: los
0: inclusive
1: pájaros. Los pajaritos, que huelen por
3: el aire.
0: Excepto dos mamíferos, que son el murciélago y
3: la mosca.
0: Y el delfín, que son mamíferos, pero desarrollaron la ecolocalización. El resto inventaron la evolución, tuvo que inventarle ojos.
3: ¿Por qué no tenemos tres ojos?
1: ¿Quién?
0: ¿Y por qué no tenemos uno solo?
3: ¿Y por qué tenemos
0: uno? Sería lo mismo.
1: Cíclope. Tal vez fuimos cíclopes en
0: alguna
1: época.
0: No, pero se golpeaba
3: un ojo en la espalda a mí.
0: El cíclope tenía uno solo, pero se golpeaba las cosas. Iba al micrófono y decía, perdón, el que no veo profundidad.
1: Bueno, la mosca, ¿cuántos tiene?
0: Tiene dos ojos y dentro de ellos
1: tiene 60.
0: Tiene 6.000 no, terminales de recepción de luz.
1: ¿Cuántas tiene pantallas? Es como...
0: El problema es procesar esa imagen, señora. Claro. El caballo, ponen, el caballo
1: son
0: tiene visión lateral.
1: Son como cámaras de seguridad que tiene un panel, la mosca, en cada globo.
0: Mirá, el caballo tiene visión lateral, el sí. caballo y las aves, por ejemplo. Pero la el caballo, sabe. Vamos a poner el caballo, que tiene los ojos bien uno del otro del otro.
1: Sí.
0: ¿Cómo ve el caballo? Es medio una especulación. O sea, hay una especulación de cómo el tipo compone.
1: El campo de visión.
0: Porque nosotros...
4: Te acuerdo con lo que dice Pelice acá.
0: Lo que nosotros... Por ejemplo, nosotros vemos con dos ojos, pero vos no ves dos imágenes.
2: No, ves una sola.
0: O eso es lo que crees. Porque vos estás viendo, por ejemplo, tu nariz, nos adaptamos a anularla.
1: La convección.
0: Al micrófono que yo tengo acá adelante y lo estoy viendo doble, en forma que lo niegue.
1: Claro.
0: Yo estoy viendo dos veces este micrófono. Pero bueno, el resto de la imagen yo la proceso como una sola realidad. El bueno, caballo ¿sabes? O el pescado, ¿cómo mierda?
4: ¿Y el gato?
2: ¿Sabes? No, eso te iba a decir, el gato es espectacular. Porque nadie porque tiene lo que ojo tiene, de gato.
1: Nadie ojo, tiene ojo de gato, los gatos sí.
2: Porque por su... Me lo voy a tratar de explicar cómo me sale. Una persona veterinaria
1: los gatos,
2: sería mucho mejor.
0: Todos nos hacemos como podemos.
1: Los gatos tienen visión nocturna, sí, oscura.
2: Por una especie como de gelatina que tienen el ojo. Y tienen no solamente visión adelante los perros, lo puede mirar para adelante, para mirar para otro lado. El gato, por la capacidad de depredador que tiene y de caza, el nivel de
1: visión.
2: De visión.
1: El rango de visión
2: es mucho más amplio. Eso.
0: Campo de visión.
2: Esa era la palabra que necesitaba para explicar. El campo de visión es mucho, pero mucho más amplio que el de cualquier otro animal.
0: No, creo que la lechuza.
2: Bueno, pero la lechuza
0: gana,
2: pasa por otro lado.
1: La misma cara también, ¿qué crees?
0: Claro.
1: La lechuza de la cara de la lechuza, lo que
0: sí, es. Pero sí, es cierto que tiene un campo de visión ¿sí? más grande que el nuestro, que es de 128 grados.
2: Sí, es más grande.
0: Lo que llegamos a ver.
1: ¿Y el gato cuánto agarra? ¿180?
0: 160, no, 180 más. No creo. 160, porque si no, no puede.
1: Ahora, las aves.
4: No, se gira todo.
1: ¿Eh?
0: Sin girar, boludo.
2: Pero sin girar el cuello.
1: Las aves.
4: Se gira todo.
1: Las aves.
2: No.
0: Pero así gira todo. Sí, yo también. Si doy una vuelta
2: yo
0: sobre
2: también.
0: El coso, veo 360, boludo. Así. Pero es sin mover la cabeza.
2: El gato es mirando fijo. También tiene visión mucho más paralela. Eso, digamos. Y de noche vos le podés ver la vista porque tiene como una especie de gelatina.
1: No, y viste cómo se les pone. Sí. Se les pone la.
0: Tienen doble párpado.
1: Sí. La pupila.
2: Se le dilata. Y si no, se le pone finita.
1: Pero se le pone oblongo.
2: ¿Cómo?
0: A veces, sí.
2: Oh,
0: bueno,
2: no
0: pará.
4: Escucha, la lechuza gira 200.
1: En vez de ver así, ve así.
4: 270 así. En cada dirección.
1: ¿Eh?
0: Pero vos, no estás entendiendo de qué estamos hablando.
4: Para acá y para acá.
0: Si yo me quedo
2: pero sin mover
0: fijo,
2: la cabeza, gordo.
0: Si yo me quedo fijo, vos ahora quedate, no muevas la cabeza. Tenés un ángulo de visión de 130.
1: Bueno, por favor, esto es importante.
4: Si cabeza,
1: esto
4: obvio.
1: Es importante, por favor. Vamos a tocar este tema con altura.
0: No, pero porque no, acá el compañero Higgen lo que pasó es que no estaba entendiendo de qué hablaba.
4: Ahora sí.
0: Yo sí muevo la cabeza también de 360.
4: No, pero 270 no podés, como la lechuza.
0: No, porque eso no calcula el campo de visión, sino el giro del cuello.
4: Claro, pero vos no podés girar 270
1: tampoco. 540.
4: ¿Cómo voy a doblar?
5: ¿Ustedes saben cuál es el animal que come con los ojos?
0: No tengo idea cuál es.
5: Y todo, ¿no? Se lo van a sacar para comer.
2: ¡Ah, por Dios! ¿En serio? ¿Por eso se habla?
0: Está mal, no, porque tiene que decir, come con los ojos puestos.
4: Bueno, pero lo dijo. Lo dijo con los ojos.
0: No, bueno.
2: Mi gato.
0: Ayer, le mando un abrazo a Hernán Lepisco porque castró a mi gato.
2: Me castró la mía.
0: Era necesario, no quedaba otra, ya estaba bueno.
2: ¿Tiene puntitos en donde?
0: Salió,
2: ¿al costado o acá?
0: No tiene nada. Ay, el gato ni se enteró, te diría. Pero sí se enteró ayer cuando lo fui a buscar.
2: Te odio.
0: Señora, lo saco de la...
2: Te odio.
0: No, salió de la anestesia, tenía los ojos negros. 100% del ojo negro, de lo dilatado que tiene las pupilas, pobre gato.
1: Claro.
0: Y hoy todavía
1: un fondo
0: sigue
1: de
0: así.
1: Ojo tiene.
0: Todavía, un fondo
1: ¿todavía?
0: De ojo. Claro. Y entonces le pregunté a la inteligencia artificial, cuando el gato tiene así dilatada la pupila un 100%, ¿qué ve?
4: Te odio.
1: Y lo mismo que cualquier otro.
0: No, dice ve blanco.
1: Ve blanco.
0: Y tiene lógica, tiene el obturador, el coso abierto.
1: Bueno, pero tú con un fondo de ojos, ¿qué ves?
0: Blanco.
1: ¿Sí?
0: Y blanco y fuera de foco.
4: Turbio.
1: Yo veo borroso.
4: Veo
1: apenas una silueta, pero no veo blanco. Cuando me hago un fondo de ojos.
0: Yo más, tiene otra sensibilidad, mucho más fotosensible.
1: No, eso seguro, que eso. No puede salir sin gafas al exterior y todo eso.
0: A mí me, claro, bueno, eso.
1: Pero es sí puedo distinguir, puedo distinguir.
0: La pupila se dilata para que entre más luz o menos luz.
1: Claro.
0: Por eso si pones el gato al sol se le hace una rayita.
2: Exacto. Si pero viste pones, que
0: y de noche se le da.
2: El gato cuando está relajado y en total confianza tiene finita, finita la rayita. Eso también significa que está tranquilo.
0: Si hay luz. Si hay luz.
2: Y si está como
1: y
2: atacado.
1: Si no hay luz no lo ves.
2: Lo tiene bien grande.
0: Claro. ¿En nunca te pasó en las que viven en edificios o en esos pasillos donde hay luces automáticas que se apague la luz del palier, por ejemplo?
1: Oh, sí, me agarra bajando la escalera.
0: Va camino, va con la llave, sí. Camino del.
1: Entonces yo me quedo.
0: Y se apaga la luz. Bueno, sí. Esa luz, cuando se apaga esa luz, vos te podés darte cuenta cómo tu cuerpo acciona inmediatamente en dilatar las pupilas. Así, pero yo te diría que escucho prácticamente.
4: Claro. Disculpen, sí. Tengo una noticia. 83 años mucho. Tenía, acaba de morir en Negro Rada.
0: No. Oh, mira,
2: viste,
0: vos.
2: Te dije.
1: Ay, cuánta.
0: Mira vos.
2: Aquí estuvo como 20 días.
4: Le gané a TN.
1: Qué pena.
0: Él juega una carrera con TN.
4: Juega una carrera con TN. El muerto.
1: Gran música.
0: Está bien, está
2: con
0: bien.
2: Con muchísimo 83
4: años.
2: Gracias. Les comunicamos que el 26 de agosto a las 15:30 se fue y ahora descansa en paz nuestro querido esposo, padre y abuelo, después de pelear un mes contra neumonía y sus complicaciones.
1: Mira vos.
4: Este es el comunicado que se acaba de que leyó Yuri en las redes sociales. El Negro Rada se acaba de difundir entonces. 15:30. Fue la hora de defunción hace
0: nosotros acá comentamos bueno, hace poquito
2: hace un mes más o menos conté la noticia
0: contamos que
1: pusimos música
0: alguien lo había saludado en redes sociales y Fuerza Negro
1: ¿Quién fue?
0: Y terminamos hablando de la salud, después contamos, ella contó y averiguando, él era de público conocimiento que estaba peleando mucho contra esta neumonía, digamos.
1: ¿No hablamos de él también cuando estuvo Sandra Mianovich, por casualidad?
0: Claro, sí, porque el Negro Rada entra por atrás del escenario y cuenta todo eso, hablamos de él, del Negro Fontova.
4: Se lo voy a comunicar a Nacho Russo que le va a afectar.
0: Y el negro es muy muy querido, muy
3: ya
0: querido.
3: Lo debes
0: muy querido.
3: Saber.
2: Sí, está ahora
3: activo,
2: te manda el grupo.
3: Está activo todo el tiempo.
0: Sí, está ambas cuentas.
2: Todo el tiempo, ¿viste?
0: Ni de vacaciones.
1: No tiene en cuenta la diferencia horaria.
4: Se lo deja de romper la pelota.
2: Totalmente de acuerdo con vos, José.
1: Muy pesado.
3: Te pone a bloquearlo.
2: Bueno, sí, me mandó el otro día una cosa de los gatos. ¿Qué me mandaba?
1: Sí, claro, y no se da cuenta de la hora que es.
4: Bueno, 83 años entonces, acaba de conocerse por un comunicado. Entonces,
1: ¿y a familia Negro Rada?
4: La familia
3: abuelo y eso.
1: Mira vos.
0: Bueno, la hija canta, es conocida, tiene discos solistas.
4: Ponete Tocate Negro Rada.
0: Pero tiene tantas canciones.
1: En los conciertos pasan cosas raras. A mí me gusta.
0: Era uruguayo, por lo tanto que no lo tengan
1: en el rock de la calle.
0: El rock de la calle, hermoso. Una linda.
4: Dice Nacho Russo.
0: Linda época.
1: El rock de la calle.
0: El afrobeat no se inventó, pero era
1: muy bueno.
0: El movimiento de música.
1: Sí.
0: De música pop, te diría.
1: Diferente.
0: Pop rock y afro. Porque no el negro lo sabe, el Negro Rada era percusionista. Básicamente, él tocaba con.
2: Ahí le mandó al grupo de la web.
3: Grandote, ¿no?
0: La grandote, sí.
4: Porque se lo acabo de decir.
1: No entiende nada.
0: Yo lo vi.
1: No entiende nada.
0: Dos veces lo vi en vivo. Una de las veces lo pude saludar, la negro nada más.
1: Claro.
0: Y el tipo, sí, era. Tenía una distribución masiva, muy masiva, con brazos grandes, la cara grande a lo Horacio Guaraní.
1: Y tenía el pelo. Mirá vos lo que voy a decir, esto es para vos, Joaquín, que te impactan estas cosas. Tenía el pelo. Peinado, su pelo obviamente agarrado con trenzas y demás, muy parecido al del cantante Julio.
4: No, pero digo, tenía ese look. Ya estamos.
2: Vos sabés que hoy en mi otro trabajo, toda la mañana hablándome de Julio.
1: Le mandamos un beso grande. A Jesús le habrá impactado.
2: Sí, no lo podía creer.
3: No sabe la historia de Julio.
1: Es verdad.
4: No, pero son 5 melodías, ya está. No es necesario.
1: Está bien.
0: Claro.
4: Otro día que empecemos más temprano.
1: Está bien, pero fíjate que es el mismo tipo de pelo.
3: ¿Quién estaba preguntando?
4: Bueno, después le contamos.
0: Perdón, ahí está.
6: No, yo quería saber si Julio había muerto. Porque no.
1: Murió. Un par de años, dos o tres años.
6: Ayer hablamos hablamos de Julio.
1: Por Dolly Parton.
6: Claro, y hoy tenemos otra muerte.
1: Por eso.
6: Bueno, por eso tenía la duda si Julio había muerto.
1: Por Julio y Parton.
4: En el corte hablo. Sí, parto del Julio.
1: Basta. Voy a escuchar.
0: Te recomiendo mucho, pero mucho, pero mucho, pero mucho.
1: Pero viste la versión original.
0: La serie de tres discos que él sacó usando un seudónimo, que era Richie Silver.
1: Richie
0: que
1: Silver.
0: Era un, si querés, un cantor de Big Band, digamos, ¿no? Por eso él reversiona muchas de sus canciones y después se mete, señora, con unos clásicos a lo Barry White. Y realmente es un disco tan fresco, tan lindo. Todo
4: acá
0: esa.
4: Se tiene un disco para chicos muy lindo.
0: Claro,
4: muy lindo,
0: sí,
4: para
0: sí,
4: niños.
0: Tiene una discografía hermosa, no para de sacar discos.
1: Es muy interesante.
0: El último disco es.
4: Pero un montón de cosas.
0: El último disco no, el penúltimo disco es de hace un año y medio, que presentamos acá la versión que hace de 11 y 6 con Fito Páez.
1: Claro.
0: Pero ahora acaba de sacar un disco que está buenísimo. Mirá. Yo lo escuché hace 2 meses, que se llama Terapia de Murga. Y es uruguayo, obviamente, sí, ni hablar, que por supuesto viene de ahí. Pero es un disco que, a ver, voy a ver cuándo salió. Mirá, en julio de este año salió. Julio de este año salió. Ese disco, un disco hermoso. Y acá este es Candombe con la ayudita de mis amigos. ¿Se acuerdan que acá lo presentábamos? ¿Eh?
4: Pero se lo acabo de confirmar en Infobae también.
1: Lo dijimos entonces antes. Es cierto, chicos.
0: No nos podemos pelear para ver quién dice primero el muerto.
1: No, si lo
0: esta cosa no son urgentes.
1: Primicias dice cualquiera. La confirmación fehaciente de que un hecho ha ocurrido es otra de Infobae.
3: Por eso a mí me gusta dar los resultados de los partidos un día después, 24 horas después.
1: Exacto, claro, para que quede claro. Para que quede claro,
3: claro. Porque ya está definido,
1: sí,
3: ya sumaron.
1: Después todo el mundo pide perdón, ¿viste? No, disculpen, me dije una cosa que no había pasado.
3: Mejor tomarse un tiempo que andar disculpándose por lo
1: que. Totalmente.
0: Ah, mirá lo
2: por
0: que dijo.
2: Mirá
0: lo
2: la
0: dijo.
2: Máxima que tiró.
4: Sí. La enciclopedia pide el periodismo.
0: Sí.
2: Uy, no
0: enciclopedia.
2: Te sé.
0: Escúchame, acá está. El rock de la calle, que te gusta a vos, yo sé que hace años que sé que te gusta esta.
1: Y seguro que a Peniche también le debe gustar. Lo vas a recordar.
0: Fue conocida, fue muy conocida.
1: El rock de la calle era conocida.
3: Como vos decías, él era percusionista.
0: Él hacía percusión, tocó con los Fatorusos, tocó en todos lados. La verdad es que su carrera explota en Argentina, obviamente, ¿no? Bueno, ¿cuánto dijimos? 80.
4: 83.
0: Mirá vos.
4: 16 de julio de 1943.
0: Mirá vos.
4: La fecha de nacimiento del negro.
0: Tremendo negro. Una pena, que paz descanse. O sea, es que no hay muchas versiones.
1: No. ¿Por qué?
0: Pero esta es la que se hizo famosa, aunque vos digas en vivo, no era de estudio, era esta.
1: Es esta.
0: Claro.
1: Hermoso.
0: Gran canción.
1: Qué bueno, pues, Barry White.
0: Totalmente. Y un gran actor, mucha gente lo va a recordar probablemente de Gasoleros. Él era el mejor amigo de Panigassi.
1: Claro.
4: Deleirado.
0: Deleirado, bueno. claro.

0: Bien, negro, trajiste una alegría, negro. Te podés ir tranquilo porque hiciste un montón de cosas hermosas.
1: Muy bueno. Muy divertido, muy elegante. Qué lindo. Bueno, se nos van todos estos.
2: ¿Qué se van, ah?
1: Estos tipos y minas tan importantes.
0: 8-3. Voy a decir que se viene una puerta, ahora en un pasillo y medio perdido. El negro Ra le pregunta a una mina, dice,
1: ¿para vos o Dolly?
0: ¿Para dónde es el coso? Disculpa, ¿te entiendes? ¿Para dónde queda el coso? I don't speak Spanish, le dice Dolly Parton.
1: Claro.
0: Y están buscando el cielo.
1: ¿Se sabe que te pareces a Dolly Parton? Sí, no soy yo, no me diga nada, no me diga nada.
0: Bueno, igualmente, este es para una época. Estas son las canciones. Más acá en los 90 fueron otras. ¿Quién va a cantar? Amándote, que es de él, ¿no? Amándote, amándote, amándote, amándote, que es de él. Compuesta con el con Jaime Ross. Esta es una de las más lindas para mí, de la última época. También, bueno, Tocache Negro Rada,
1: La Mandanga.
0: La Mandanga, todo eso. Fueron clásicos de una generación más grande, ¿no?
2: Verano 96 sacó un disco que tuvo dos hitazos, que es el Negro Rada, que es Chacha Muchacha y claro, Muriendo de Plena.
0: Muriendo de Plena.
2: Después Moria también
1: para la de Moria, que pues, estaba en el reality de Moria. No,
0: Muriendo de Plena. A mí, Chacha Muchacha me encanta y Muriendo de Plena es genial. Plena es un género musical, ¿eh? Él no decía Muriendo de Pena.

0: Es muy bueno el disco con Malosetti, dicen acá.
1: Sí, boludo. Qué linda junta de gente. De ahí todo lo que sale es mejor. Tremendo.
0: Esta mañana se murió la momia blanca también.
2: Ah, oh, sí, la
1: y
2: momia.
1: Y me dice, muere el negro Rada. Qué increíble, che. La vida.
0: La momia blanca y el negro Rada.
1: La momia blanca y el negro Rada. Y el negro Rada. ¿Eh? Qué rara la vida. Oh. ¿Quién guionó este país?
0: Blanca original.
1: Sí, sí. La posta.
0: Sí. 70 y pico, 35.
1: Sí. Una pena. Una plena. Acá está. Esta era.

0: Es ideal para este momento, ¿no? Es lo que él está, claro, está deseando justamente.
1: Absolutamente,
0: si se muere.
1: Todo, sí. Ahí está. Pero con qué.

0: Hace dos años había acusado a Emilia de plagiarle justamente muriendo Chacha Muchacha con el Nove Bansta. Ella es un Nove Bansta que le ha servido con el Duque. Ah. Y dijo el Negro Rada que era igual a Chacha Muchacha. Y tiene el mismo ritmo. Ah, así, hasta la podés masapear y todo.
1: Mira vos.

0: Que tiene un tema muy lindo con Laika y Pite, las patillas del abuelo.
1: Ah, mira, la vamos a buscar. Vamos a buscar para después. Bueno, si perdiste recién la radio, nada, hace minutos que te llegó a conocer la noticia.
2: Negro Rada.
1: El fallecimiento de Negro Rada lo avisó su propia familia en las redes sociales. Dijimos 83 años. Este es Javier Malosetti con el Negro Rada. Otro level esto, ¿eh? Otro level. Lo que toca Malosetti.

0: Ahí entra el negro. Tremendo, tremendo hijo de puta. Lo que tocan todos estos tipos. Bueno, acá dicen también murió el primer actor del IT. Sí, claro.
1: Sí, lo dijimos a la mañana.
2: Contamos a la también mañana. También esta mañana. La tercera muerte, para el chico me decían cuarta muerte del día en redacción.
0: ¿Por qué, chico?
1: ¿Del día?
2: Sí.
0: A Dolly Parton fue ayer. Dolly Parton fue ayer. Hoy la momia blanca.
1: Sí.
0: La momia blanca.
1: Rada, el de IT.
0: El Rada negro. El de IT.
1: Ahí son tres. ¿Y cuál sería la cuarta?
0: No sé cuál sería.
1: Ahí estamos checando.
0: ¿Hay una cuarta?
1: Dicen mirá, que hay una cuarta.
3: La habrán leído en Infobae, señora.
0: Ah, sí, obviamente. Capaz, claro, puede ser que Infobae está tirando.
1: Obviamente, si no, no tiene ni idea.
0: En este momento está tirando esa información. Bueno, vamos a la pausita.
1: Señora. Vamos, pero antes quiero enterarme, ¿quién más se
0: ¿cuál
1: murió?
0: ¿Cuál es la cuarta José? Muerte? ¿Podés contarnos?
2: Julio, no.
1: No.
2: Julio, claro.
1: Julio fue hace un par de años, me parece.
0: Sí, Luis, te estamos esperando a vos.
2: Me dice los chicos de redacción un señor que era viral en internet, para que acá lo tienen posteado los chicos en sus redes, se llamaba Jorge Williams, el popular sastre que convirtió la bandera argentina en su sello.
1: Mira, eso lo confirmaron con Infobae, ¿no?
2: También confirmado con Infobae.
1: Ah, bueno, entonces es cierto.
0: Para mí no saben quién es, pero lo puso Infobae.
4: Claro,
0: yo
4: pero igual.
2: Bueno, ¿qué dicen los chicos que eran muy bien? Bueno, yo no tengo
0: idea. No tengo idea, no sé, no lo conozco. No digo que sea importante.
2: Si tomamos esta es la cuarta del día.
0: Mira, no, y debe haber muerto más gente.
1: Eso seguro. Eso seguro. Che, bueno, ¿no crees que vayamos? Primero, contame cómo está afuera, en este día de homenajes.
4: Cielo nublado, 19 grados, 4 décimas la temperatura, humedad 55%, presión 1000 hectopascales y el viento soplando del este a 12 kilómetros por hora. Mañana jueves, mínima de 12, máxima de 20, desde la madrugada hasta la tarde, probabilidades bajas de tormentas aisladas y chaparrones. El viernes sale nuevamente el sol con mínima de 9, máxima de 19 grados.
1: Muy bien, querida, muy bien. Un bar sellaron todo con un beso.
2: Vamos a tirar las piernas.
0: Mirá, me lo recuerda acá un oyente que tiene toda la razón. Yo lo que no quería, me parecía que podía ser abajo, pero bueno, lo vamos a poner igual. Hay un tipo, un cantautor uruguayo que a mí me vuela los pelos, que se llama Fernando Cabrera. Creo que lo traje varias veces acá para charlar de él, hablar un poquito, pero tal vez podríamos decir que no es radiable en una FM líder de la ciudad de Rosario a las 5 de la tarde. Pero cuando las cosas las agarraba el negro Rada, por supuesto, tomaban otro
1: cariz.
0: Otro cariz, esa es la palabra. Y él hace Te abracé en la noche, que es una canción preciosa de Fernando Cabrera. Y bueno, la ponen otro level. Cuando toca el negro Rada, como decía su propia canción. Vení,
1: mirá.
0: Vení, toca che negro Rada. La voy a adelantar un poquito para.

0: Estamos escuchando al Negro Herrada, que se fue hoy, 26 de agosto del 2026. ¿Qué me contás? Bueno, esa es la canción que quería traer porque alguien la recuerda y me parece que es
1: muy buena, hermosa. Está
0: tremenda, bueno.
1: Hermosa.
0: ¿Quién va a cantar, Negro, ahora? Ahora sí, señora Pausita.
1: Qué lindo, sí, vamos y después repasamos otras canciones. ¿Eh? Dale, dale, dale.

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0: poneme esto siempre. Cuando volvamos de
1: no me lo pida dos veces.
0: ¿En serio?
1: Ya está. Queda para siempre.
0: Me encanta.
1: Estamos escuchando al grandísimo, enorme, gigantesco Randy Newman. Randy Newman. ¿Por qué estamos escuchando a Randy Newman? O sea, es que primero voy a decir algo que tenga un poco de clickbait. Randy Newman es el tipo que escribió You can leave your head on.
0: Sí.
2: Puedes dejarte el sombrero puesto.
1: El autor de esa canción.
0: Puedes dejarte el sombrero puesto.
1: Que nada que ver con la versión sexy erotic que hizo después
2: Joe Cocker.
1: No es por ahí. Él hizo un tipo jazzero, por supuesto. Y él hace esta canción para el opening, como se dice, la apertura. Para los que vieron la segunda gran película de Pixar, Monsters Inc. Arranca con esta, los títulos son los títulos. Él hizo esto. ¿Querés que te diga otra? Él escribió Yo soy tu amigo fiel.
0: Sí, sí.
1: Él escribió esa canción, Randy Newman. ¿Y por qué lo estamos escuchando? Porque recién estaban acá. Lo veía a José y a Juaco coordinar el video de una cosa horrible que pasó en Nepal un desborde de varios ríos.
0: ¿Cómo corrió la gente?
1: Etcétera.
0: Y van a correr.
1: Yo dije ahí, sin desaprensivamente, para con las víctimas, yo dije, ahí en Nepal,
0: donde van a parar
1: los dos protagonistas de Monsters Inc. cuando los expulsan de la máquina de la fábrica, los expulsan.
0: Van a Nepal.
1: Y los recibe el Yeti y dice, bienvenidos al Himalaya. Así, y los reciben ahí en Nepal. Estamos en Nepal. Y me acordé de eso.
2: En cubano,
1: el entonces sí, es que le dice así el tipo. ¿Crees que te lo busque? ¿Cómo lo dice, Juaco? ¿Vos que viste la película?
2: Ya lo vi.
1: ¿Cómo me salió?
3: Bienvenidos al Himalaya.
1: No, pero te sale sin el tono.
3: Sí,
1: bueno. Él dice, bienvenido Flaco, ponele al Himalaya.
0: Claro, por favor.
1: Y lo dice así. Entonces, y bueno, en nada, entre una cosa y la otra, terminé poniendo esta, que vos querés, cada vez que no esté el rubio, que siempre me pide el plan de la mariposa, cosas. Usamos Randy Newman.
0: Fantástico para trabajar. Es hermoso.
1: Una belleza Randy Newman. Se llama Monsters Inc. la canción.
0: Preciosa. Bueno, José, ¿quieres arrancar?
2: Sí, déme un segundo, que estoy haciendo una consulta.
0: Algo importante.
2: Jurídica seguro. Con nuestro compañero jurídica. Rodrigo Miró.
1: Jurídica.
4: ¿Quiere que le cuente algo yo?
2: ¿Querés contar el clima mientras tanto?
4: Bueno,
2: estoy leyendo que se adelantó la tormenta de Santa Rosa.
4: ¿Qué les dije al principio de la semana?
0: Es verdad, lo dijiste.
4: Tengan
0: a ver si la pegas una en tu vida.
4: No,
0: en serio.
4: Qué vieja
0: sería
4: maldita.
0: Un golazo.
4: Ponete los auriculares y escuchá la conversación completa.
5: Estos son nuevos.
0: Sí, son nuevos.
4: Dios santo, dale.
0: ¿Viste? Usalos. Que están buenos.
4: Luis dijo, parece que se adelanta la tormenta de Santa Rosa.
2: Estuve en varios lugares.
4: El lunes dije, ojo, que se puede llegar a adelantar la tormenta de Santa Rosa. Y le pregunté a Marian, vos que entendés más que yo, ¿qué opinás?
0: Él lo negaba.
4: Y me dijo, mira, es más, fines de agosto, principios de septiembre viene acompañado de un gran calor.
0: Sí, eso es verdad. Previo tiene que haber un calor insoportable.
4: Un subidón. Pero le dije, ojo que van a subir las temperaturas. No se van a ir a 1.000.000 de grados, pero...
1: No, claro.
0: Pero si no hace 30...

0: Neurólogo.
1: Sí. Neurólogo.
2: Dijo urólogo.
0: Dijo urólogo.
3: Dijo
0: urólogo.
1: Dije neurólogo.
0: No, dijiste urólogo.
2: Son los últimos tiempos de la señora.
3: Dijo neurólogo. Sí.
1: Neurólogo. Dije, neurólogo. Y pensé en el que va mi abuela, que lo nombra al aire y dije, mejor no.
4: No te salió.
2: Tampoco le desees la... Señora, le está deseando la muerte.
3: No, dije eso.
2: Dijo, la señora no se va nunca.
3: Mentira, no dije
2: sí,
3: eso.
2: Sí, lo escuchamos, queremos
3: no, decir. Él dijo, peor, este dijo...
1: Mariano, no nos gastemos, están en cualquier...
3: Este dijo, dejala, que está en los últimos días, me dijo. Y yo dije, hace un montón.
2: Dije, pueden ser los últimos días.
0: ¡Viva Tenochtitlán! ¡Y viva nuestra presidenta Claudia Sheinbaum!
2: Nadie dice Sheinbaum.
1: Vamos a hacer un miércoles romántico.
3: Perdón, esto es kilómetro 11, señora. ¿Qué canta el chamán?
2: Kilómetro 11 de la Ruta de México.
0: Vamos a tomar tequila.
1: Señora.
3: Este es Milla 15.
0: Usted es un aguardiente a esta hora.
1: A usted no la contratan de otro medio.
2: ¿Y dónde está Talía?
0: ¿Dónde está Talía?
2: ¡Feliz cumpleaños
0: a Talía! ¿Y dónde está la María Bonita, la María Félix?
2: ¡Póngame a Cantifla!
3: ¿Sabes cuándo te van a reconocer en el consejo, no?
0: ¡Cantifla!
3: Seguí esperando.
1: Pero yo le estoy diciendo que no tiene otro laburo después.
0: Moreno, de Cantifla.
2: Y Speedy González.
0: Y Speedy González. ¡Ay, ay, ay, ay, ay!
1: Que no está el rubio no quiere decir que no esté arrevillada. Para
3: las pisolas. Te pongo los disparos porque no te salen.
0: Pa, pa, pa, pa, pa, pa, pa, pa, pa, pa, pa, pa, pa.
2: Yo entiendo, señora. Usted se ganó el problema. Yo no entendí que era disparo.
0: Pa, pa, pa, pa, pa, pa, pa, pa, pa, pa. Pa, pa, pa, pa, pa, pa, pa, pa.
2: Hay que aprovechar cuando no está Nacho.
0: ¡Piri González!
1: ¡Ay, está acá!
3: Perdón, ella aprovecha.
1: Nos va a echar.
3: ¿Qué pasa acá? Ustedes dos están aprovechando.
0: ¡Cállate, escuincle!
3: Soltaste la pastilla.
0: ¡Ay, escuchate, escuincle!
2: ¡Maldita pepenadora!
3: ¡Basta!
0: ¡No tienes madre!
1: Amor de Dios,
2: chinga tu madre.
0: Tú no tienes mamá.
2: Perdóname. Ni tienes tequila.
3: O sea, es que Luis tiene que leer noticias después de esto. ¿Cómo va a contar que
2: y vos, con lo que tengo que arrancar aparte,
3: 180 boludo. Muertos en Nepal, ¿cómo lo dice?
0: ¡Noticias! Bueno. ¡Noticias al instante! ¡En el canal de las estrellas!
2: Alejate
3: del micrófono.
1: Cambiemos de
2: tema. Bueno, separame con el clima, por favor, que esto no se puede hacer.
1: 20 grados en la ciudad, cielo nublado, humedad 60%, presión 1000 hectopascales.
0: ¡Cielo encapotado! ¡Pa, pa, pa, pa, pa, pa, pa, pa!
2: Yo le consejo, tengo que arrancar con una noticia.
1: Y el viento soplando del este a 10 kilómetros por hora. Mañana jueves, mínima de 12, máxima de 20. Probabilidades bajas de tormentas aisladas y chaparrones durante toda la jornada, desde la madrugada hasta la noche.
0: Chaparrita, chaparrón.
3: Para. Dale, chaparrón. Vos también, José.
2: Estoy puta madre. Que pase, porque tengo que arrancar con algo bastante.
1: Dale.
2: Bueno, hablamos del femicidio de Karina Andrea Candelas y acaba de salir la imputación para Martín Banchero. Está acusado de homicidio triplemente calificado y por ahora, señora, se deja de lado el planteo de inimputabilidad que hacía la defensa de Banchero. Exactamente.
3: Uno cara dura.
2: Dice el escrito que se acaba de conocer que la conducta que se describe en esto, bueno, que habla del hostigamiento, de los llamados que le hacía durante la madrugada, de que no paraba de hostigarla donde la veía, donde la cruzaba, le gritaba, le decía cosas. Bueno, dice que esta conducta descripta constituye en esta etapa el delito de homicidio triple calificado por haber sido cometido contra la persona con quien había mantenido una relación de pareja, por haberlo cometido con alevosía y por realizarse contra una mujer cuando el hecho sea perpetrado por un hombre por mediar violencia de género de en grado consumado. Entonces, esto sí se mantiene esta imputación a lo largo de todo el proceso, podría ser condenado a prisión perpetua, porque esta es la condena que le cabe a un delito tan grave, una acusación tan grave como homicidio triple calificado en Argentina. Por ahora, entonces, tiramos por el piso, por suerte, la justicia me parece que puso un poco de criterio y desecha por el momento el intento de que se haga pasar por imputable exactamente a Banchero, porque comprendía lo que estaba haciendo, porque lo planificó y además también planificó su muerte muerte para no enfrentar un proceso. Esto es lo que comprende la justicia. Entonces, un poquito de alivio, por lo menos en este marco para horrible para la familia de Karina Candelas, exactamente. Claro. Para las compañeras que tuvieron que vivir esta escena y para todos, bueno,
4: deben estar traumatizados el entorno, me imagino, sus compañeros de trabajo, ni qué decir la familia, pero la gente que estaba ahí en su momento, hasta los clientes.

0: Es una locura.
1: Bueno, otra noticia que está también en redboing.com, allí todo el desarrollo. Un chofer de la aplicación Didi lo engañaron durante madrugada y lo citan a un viaje Carrasco y Formosa. La aplicación decía que se iba a subir una mujer, no. Se suben dos hombres que terminan asaltándolo. Le tiene una emboscada. El hombre dice, me metieron en una emboscada, lamentablemente. Uno de los jóvenes se acerca al auto, le saca las llaves y de inmediato aparece otras personas que comienzan a rodearlo. En total eran seis. Primero son dos los que aparecen y en total eran seis personas quienes rodean el auto y se llevan dinero, el celular y hasta medicamentos que tenía este hombre y que necesita para tratar distintas enfermedades que padece. Asma y también una enfermedad del corazón. Estos son los medicamentos que tiene este hombre en el auto, que hasta eso se llevaron los delincuentes. ¿Qué más? El oficialismo hoy logró rechazar diputados una serie de proyectos que había planteado la oposición para brindar alivio a los quienes tengan moras, deudas con distintas instituciones, tanto bancarias como las llamadas billeteras virtuales. ¿Qué dice el gobierno? ¿Qué plantean? Bueno, que en parte con esto estarían en realidad ayudando a los bancos, dando un alivio a los bancos para darle plata al gobierno a los bancos, sino ayudar a los deudores. Y además, la polémica frase del legislador de La Libertad Avanza, Berti Venegas Lynch, quien sostuvo que el que no quiere pagar ahora es porque se compró un televisor, por ejemplo, dice, durante el Mundial. Y como la Argentina no salió campeón, no quieren pagar la cuota del televisor. Esto decía Berti Venegas Lynch.
2: ¿Qué pretende decir cuando decís salgamos a defender a los deudores? No vas caso por caso, bueno, ¿cuál es tu problema? ¿Cuál es tu caso? Cada uno tomó a nivel particular las deudas, pero se agarra todo y ahí entran las motos, los electrodomésticos, el tipo que compró la televisión para el Mundial y ahora Argentina no salió campeón, entonces no quiere pagar la deuda, apuestas también, que hubo un montón de deudas por apuestas, uno mismo compra tarjeta con tarjeta en el súper y es una forma de entra dentro del crédito, vos lo pagás a fin de mes, pero entra en el circuito crediticio. Por eso tenemos que entender que los bancos, hace mucho que no vienen trabajando de bancos, porque estaban con el tema de las letras,
3: los bonos y la historia.
2: Claro, entonces todos los bancos, hasta incluso los privados, se ensuciaron sus balances en la comodidad de ser acreedores del gobierno.
1: Bueno, esto lo que dijo.
0: ¿Quién lo entrevistaba?
1: En un medio de Buenos Aires, señora. Mirá, no es ningún medio popular, es una radio que transmite por
0: streaming. Qué provocación, decir esas cosas.
1: Sí, el medio de todo tira esta frase bastante fuerte, Alberto Venegas Lynch, legislador de La Libertad Avanza. Mala noticia también para el Piti Álvarez, porque la justicia rechazó que primero se le realicen nuevas evaluaciones sobre su estado de salud y para determinar también si es inimputable y se suspende el proceso, algo que está buscando desesperadamente su nueva defensa. La nueva defensa, estos abogados van por eso, para que de cualquier manera, de cualquier forma, se suspenda el proceso, el juicio que se está llevando en su contra.
0: Nulo.
1: Y además habían pedido que lo juzgue un juzgado popular por el asesinato. Y esto también lo rechaza. Exactamente. La justicia en las últimas horas remarca entonces el tribunal que puede continuar enfrentando este proceso, este juicio. Entonces el Piti Álvarez, y también son malas noticias. En Nepal subieron a 160 los fallecidos por este desborde de un río.
0: Sí, que esta mañana había 20, una cosa
1: bueno,
0: así.
1: Bueno, sí, exactamente. Y ya son 700 los desaparecidos, entre turistas y gente local, gente que vivía allí en Nepal. Este río que llega, estamos viendo en imágenes, y en segundos arrasa con todo, arrasa con autos, con las casas, y por supuesto con quienes tuvieron menos de un minuto, por lo que se ve en las imágenes, para darse en cuenta, para huir de este lugar. Esta riada enorme llega y arrasa con todo. 700 desaparecidos y hasta el momento 160 muertos confirmados de manera oficial. Por supuesto, los sistemas de emergencias de nepalíes continúan trabajando allí en el lugar. 93 personas entre los desaparecidos. Hay muchos turistas, la mayoría de los turistas son extranjeros y el menor número locales.
0: Muy bien. Y Gabriel, ¿tenemos fecha para el clásico?
3: No.
0: ¿Qué están, se sabe?
3: Se va a jugar entre el 5 y el 6 de septiembre, eso está claro, en cancha de Rosario Central. Primero se había dicho el 6, después el 5. La policía de la provincia dijo que cualquiera de los dos días es admisible y que se juega a las 16 horas. La televisión está armando la grilla, posiblemente mañana o pasado se sepa. Como Newell's juega el lunes a las 7 de la tarde contra Estudiantes de La Plata, quería jugar, pretendía jugar el domingo para tener un día más de descanso, atendiendo que Central estará jugando el sábado a las 17 su partido con Gimnasia y Esgrima La Plata también. Hoy juega River, sí, a la noche, partido decisivo, 21:30 contra Independiente Santa Fe, equipo colombiano que tuvo un mejor desempeño que River en el empate 0-0 de la ida. El que gana hoy pasa una instancia de Copa Sudamericana y no descubrimos nada si decimos que Eduardo Caudet se juega la continuidad como técnico de River Plate. Una derrota hoy,
0: claro, más irreversible,
3: la mala campaña que está llevando adelante a River, más un juego que poco tiene que ver con los nombres y la inversión que hizo el club. Una derrota creo que lo dejaría fuera. Insisto, no descubrimos nada diciendo esto, pero habrá que ver qué es lo que termina sucediendo. Aparece River como favorito por la condición de local, por Joaquín Correa, por Correa, Joaquín es el de Estudiantes de La Plata, por el jugador de River,
4: Ángel.
3: Por... me olvidé el nombre.
4: Yo Angelito. ¿Eh? Angelito Correa.
3: Sí.
4: ¿Eh? Sí, Ángel. Juan Ángel Correa.
3: Ángel, no te entendía.
4: Ángel Correa, sí.
3: Sí, claro, Ángel Correa. Joaquín es el de esto, el tucumano que juega en Estudiantes. River, con Correa, con Thiago Almada, tiene razones. Driussi entró muy bien el otro día, no sé si será titular o no será titular. Hay un doble 9 con Correa, yendo Correa un poquito más por afuera, pero tiene jugadores como para pensar que está por arriba de Independiente Santa Fe.
0: Muy bien. Bueno, querida.
5: Arranco yo.
0: Llega la hora de hablar de todo este. Venimos.
5: Voy a empezar
4: por más o menos. Eso siempre cuando. ¿Por qué siempre decís arranco yo?
5: Porque arranco y nunca puedo terminar.
4: Cuando, claro. Cuando ella dice, bueno, Julie, y siempre decís arranco yo. No, pero te lo iba a preguntar el otro día, ¿por qué decías eso? Si te lo decías a vos misma.
5: No, porque para mí me mentalizo.
4: Era para decir, arranco yo, no me rompa los huevos.
5: No, porque a veces viste que no puedo terminar.
0: Vamos a dejarla desarrollar, sí.
5: Arranco por la de Marcelo Corazza, que finalmente en el día de hoy lo absolvieron por corrupción de menores.
0: Pero no había...
1: Y queda libre, ¿eh?
5: Sí, sin tobillera electrónica.
0: Que ya nos habíamos quejado.
5: No, él todavía tenía la tobillera electrónica y había determinados requisitos.
0: Totalmente absuelto.
5: Que debía, exactamente.
0: Se debía... Era juzgado por otro delito tal vez, pero no por este.
5: También absolvieron de la misma causa a Fernando Charpenet, que estaba con él, y Leandro Aguiar. No así a otros dos, que eran Francisco Angelotti, que lo sentenciaron a 22 años de prisión por delito de tratas de personas, abuso sexual.
0: De una concesionaria de autos, algo de eso. Me acuerdo que estaba preso.
5: Y promoción de la corrupción a menores de 18 años y también a Raúl Ignacio Mermet, que recibe 10 años de prisión porque fue considerado partícipe necesario del delito de trata de personas.
1: Sí. En esta causa, lo que se lo tuvo y no se lo va a poder juzgar más a Corazza, claro, es sobre integrar la red de trata de menores y también asociación ilícita. Son los dos delitos que quedaron absuelto ahora Corazza.
5: Bueno, ¿qué declaró Marcelo Corazza frente a la prensa cuando salió?
0: Pero que sea
5: muy justicia. Sencillo, dijo, pasó lo que vengo diciendo hace 3 años, yo soy inocente y finalmente se terminó. 3 años estuve esperando este momento, cortito, conciso y al pie, finalmente está libre. Si él a partir de ahora toma medidas legales por toda la gente que lo señaló, eso es otra cosa, hay que ver si vuelve a Telefe o no vuelve a Telefe. En este momento a Gran Hermano le está yendo muy mal, así que la verdad es que no.
0: Yo te diría...
5: Pero recordemos que él está laburando como personal trainer en un gimnasio cerca de tu casa.
0: De hecho, la segunda vez, cuando él había estado preso, lo liberan, ahí se pone a laburar de personal y lo vuelven a encerrar. Y ahora definitivamente queda libre. Bueno,
5: así que eso por el lado de Marcelo Corazza. Por otro lado, Sofía Gala, señora, con respecto a su vínculo con Fito Páez, ¿qué pasó con la separación que charlábamos la semana pasada? en el medio de un móvil, en un programa de estos de Chimento, dijo que ellos nunca fueron pareja. En realidad dicen, se rumorea que vos con Fito te separaste, ¿querés aclarar algo? Y fue súper clara y dijo, lo que quiero aclarar, y está en cualquier archivo, Fito y yo somos amigos. ¿Sí? No tenemos un vínculo de pareja, nunca lo tuvimos. Y dice, está bueno pensar esto como algo de la posverdad.
0: Fue la madre la que dijo.
5: A nadie le importó lo que yo dijera, ni siquiera a mi mamá lo dijo, claro, lo declaró claro. Al final. Todos entraron en una fantasy, dice Sofía Gala, y ahora tengo que salir a desmentir algo que yo ya desmentí. Yo esto ya lo dije. Así que finalmente no están de novio. Y dijo que su vida íntima no va a hablar nunca porque no le interesa. Dice que la gente piense lo que quiera. Los medios inventan lo que quieren. Yo de mi vida íntima
1: acá
5: no hablo.
1: Acá se la vio muy cercana Fito cuando vino.
5: Una postura muy similar.
0: Tal vez tienen una, como una, a ver, cómo te puedo decir, una relación de amigos que ha pasado alguna cosa, pero que no tienen ningún compromiso. Claro, como que son
4: después de un algo, de respaldo mutuo. Algo, si no te peleas, obviamente, si no te dejaste de ver porque es una forra o el tipo es un forro. Siempre queda algo lindo, si está claro además que no va a volver a pasar o que no sé, siempre hay hasta hay un chiste ahí.
0: Claro, como hay libertad de acción, de eso. De ambos,
4: igual acá, vez. Cuando decimos acá se los vio muy muy cercanos, dijiste recién, Luis, usaste esa palabra.
1: Sí, muy
4: llegaron, las imágenes que se difundieron, es que vienen caminando ellos dos junto a una comitiva que llegan al Monumento a la Bandera. Y ella se va como diciendo, bueno, acá esta viene tu parte y ella se va para allá. Después cuando está Fito en el escenario, en un momento que está cantando Circo Beat, dice una parte de la letra, incluye, dice Sofía, no sé qué, que está acá.
0: Sí.
4: Eso no me parece que
0: homenaje,
4: sea
0: como que la
4: tan íntimo ni cercano. Me parece,
0: creo que se conocen hace muchísimo tiempo, que tienen una buena relación y punto. Si ha habido intimidad en algún momento, pero
4: era
0: no.
4: Era linda chipeada igual, ¿eh?
0: Sí.
4: Ellos dos, porque está bien.
5: Estaba buenísima, pero bueno, según ella, no pasó absolutamente nada y son amigos. Por otro lado, vieron que está la serie de Moria.
0: Sí, claro.
5: Bueno, y que los hijos de Luis Badalac quieren iniciar acciones legales. Bueno, ella, cuando le preguntaron cómo lo tomó, dijo que no lo toma de ninguna manera.
1: Sofía.
5: Porque exactamente, que realmente se quedaron porque cortos en la serie.
0: Ver a él, lo deja en la serie como un tipo que ha sido violento. Violento tanto con Moria como con Sofía.
1: Evidentemente se quedaron cortos.
5: Ella dijo se quedaron muy cortos y fueron muy buenos con Luis Badalá, que les tendrían que agradecer, mientras que los hijos piensan todo lo contrario. Claro. Pero bueno, son posturas. Y por último, el drama de Tini Stoessel, porque tiene capítulos nuevos.
0: Hay capítulos nuevos. ¿Para qué pasaron más cosas? Porque esta mañana leímos el posteo de Can de Tinelli, pero parece que Mika también escribió algo, se sumó a esto.
5: Mika en realidad
4: postean juntas, ¿viste?
5: Siempre.
4: Como atacan como en los alacranes.
5: Sí, siempre. Sí. Mika en realidad lo que hace es compartir, ¿vieron esas páginas de memes que hay dando vueltas con frases? Es una foto que dice, el único karma que le deseo a la gente que me hizo daño es que se encuentren a ellos mismos en alguien más. Eso es lo que dice el post que ella comparte y abajo agrega 1000%, como diciendo recontra acuerdo. Y el que se mete en todo esto es Marcelo Tinelli. Marcelo Tinelli, todo escándalo que hay y es consultado, lo agarra.
4: Y se sube a todos los bondis a ver si lo llevan a algún lado. Y algunos lo arrastran un par de cuadras.
1: Vuelve de nuevo.
4: Y algunos le dicen, bajá, nene.
0: Bueno, entonces Marcelo también,
5: cuando le preguntan del tema. En un móvil le consultan, mantiene como una postura cautelosa, pero también se mete. Sí. Dice, ojalá que solucionen todos los problemas que tienen entre padre e hija. Dice, me parece que una de las cosas más feas es tener un problema con alguno de tus hijos. Así que nada, les deseo que pronto se recupere el vínculo. Si es tu archienemigo, si estás peleado, si te llevó a la justicia por patito feo, si la hija te dedicó una canción en el último álbum que es espantosa, que te compara con Judas, ¿para qué te metes? ¿Para qué?
0: Por eso mismo, se está vengando.
5: ¿Para qué?
0: Se está vengando porque está confirmando que hay un conflicto entre padre e hija. Decir, ojalá se solucione.
4: Lo que está es disfrutando, básicamente.
0: Pero claro.
4: Está disfrutando.
0: Está viendo pasar
4: el cadáver de su enemigo.
5: Exactamente. Tini Stoessel dicen que está recontraindignada con todo lo que está sucediendo, que va descubriendo cada vez más cosas.
0: Por ejemplo,
4: están No me sale. ¿No se puede desatar este bodrio? Como que ella haga una publicación, sí. Y que diga, mira, vamos a aclarar cómo es. Yo tengo esta guita, después tiene esta guita. Yo le pedí a mi viejo una auditoría y el auditorio iba a ser un allegado de Paul, y a mi familia no le gustó. Esto me tiene recaliente y es todo lo que pasó. Listo, fin. Es tan difícil desatar estos nudos.
0: No hay. Yo tiendo a pensar que el Estado desnudo.
4: Yo tiendo a pensar que el Estado de anudado es productivo para estos tipos. Entonces, son clics, son reproducciones, son eso, digamos.
0: Pero no te parece que
4: puedes andar más rápido estos quilombos.
0: Ella lo podría aclarar. Con una palabra de ella bastará para sanar a todos.
4: Pero ella decidió, desde que empezó el quilombo, no hablar más. Entonces, claro, claro.
5: No venía hablando.
4: Sirve así.
5: Está solamente con el tema
0: para mí es esto. Si ella sale con un comunicado a decir las cosas que se han vertido, tenemos una buena relación con mi padre, estamos viendo las cuestiones empresariales, pero no hay ningún desmanejo ni de Falco ni demás, quiero creer una cosa, podría ya terminar con la situación. Ahora, si pasa el tiempo,
4: la especulación genial a infinita, a ella le debe convenir de alguna
0: imaginamos
4: manera.
0: Imaginamos que están peleados a muerte, que el tipo es menos que un villano, entonces a lo mejor no es así, lo tienen.
5: Bueno, él estuvo internado la semana pasada y ella dicen que primero que no vino a Argentina, ¿sí? Está viviendo en Miami. Y segundo, allegados aseguran que no le mandó un mensaje al padre, no habló, no nada. Me
0: parece que fue una cuestión de rutina, que estuvo internado por unos exámenes, unos chequeos, no fue una urgencia. O sea, hay que también ver. Un montón de medios de prensa con el uso del modo condicional, como es que le dicen potencial, dicen un montón de cosas sin terminar de decir nada.
4: Bueno,
0: entonces ponen teorías
4: no solo los sitios,
0: que surgen,
4: señora,
0: en Twitter.
4: Los programas que nos divierten, tanto Intrusos al Mediodía, lo que sea, que miremos, o
0: LAM.
4: Siempre aparece un panelista, uno ahí que dice, a esta hora
0: me llega del entorno,
4: me dicen a mí,
5: siempre aparece
4: fuente, y dice qué estaría, y ahí en ese potencial pueden decir cualquier cosa, que esto sería parte de un acuerdo que hizo con la distribuidora Sony para que no sé, o sea, pueden decir cualquier cosa, y después al otro día se sale esa noticia que tiró como la nada, la tiró así como para hacer un poco de aire de la televisión, sale publicado en algún lado que dice estaría firmado el acuerdo.
0: Empiezan a dar vueltas y se alimenta. Y
4: realmente, nada, yo también entiendo lo soporífero que debe ser para ella y lo abrumador también si te agarra, viste, medio mal parado. Sí, uy, qué ganas de romper los huevos. Pero también es algo que es una niebla que ella la puede disipar para mí.
5: Totalmente.
0: En dos segundos.
4: Si no, eso parte del chiste.
5: Claro. Así que bueno, esas son las noticias, Marian. Hasta acá hablé yo.
1: Y se hicieron las 6 de la tarde.
4: Y así llegamos a las 6.
0: ¿Cómo puede ser que pase el tiempo de esta manera?
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4: Señora, pasa a como es 60.
0: Es
4: 60 minutos por 60 segundos por minuto va.
0: No es cierto. Son 42 segundos por minuto.
1: Alguien nos está robando el tiempo.
4: Pará, porque ahí te da la razón,
1: Alguien nos roba el tiempo.
4: Que es relativo, vos a lo mejor estás yendo a otra velocidad. ¿Qué hora sería para vos en este momento?
0: Para mí debieran ser las y 44, ponele.
4: Ah, no, no es que eran las 5. No.
0: Ya estaba. Un desfasajecito ahí.
4: Bueno.
0: ¿Sí?
4: Y puede ser.
0: Sí, son ya la hora.
4: Hay veces que uno está mejor ubicado. Para mí era la hora que es.
0: Bueno.
4: Gaby, ¿para vos es la hora que es?
0: La semana también.
4: O hace 2 días que estamos acá.
3: Para mí hace una semana.
4: Hace una semana que estamos al aire, sí,
3: hoy
4: ¿viste?
3: Se me hizo difícil.
4: Sí.
0: La relatividad.
3: Sí.
0: Qué bárbaro.
3: Hoy se me hizo
0: bueno,
3: difícil.
0: Chicos, entonces, ¿qué tal si nos vamos?
5: Por supuesto.
4: Nos vamos y no hagamos otra vez el clima porque lo acabamos de hacer en 6 minutos. Mañana, lamentablemente, hay programa también, Gaby. En el caso tuyo, más temprano todavía.
3: Todos los mediodías por las
5: 2. Te manda
4: pero
5: mensaje.
4: Vos todos los días tenés que consultar a Luis.
3: Me parece que lo levantan de un momento a otro.
4: No levantan nada.
3: Mirá,
4: no
3: lo
4: puedo creer.
0: No levantan nada.
4: Bueno, mañana, Juaco, vos también tenés. Mañana temprano a las 6 de la mañana.
5: Es opcional igual.
0: Hasta mañana, muchachos. Nos vemos mañana a las 9. Chau, chau.
6: Chau, chau. 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

0: Atención. Atención. 6:07 PM, 6-7. Estamos arrancando en vivo. Más vivos que nunca, como siempre, cortando la semanita, día miércoles 26 de agosto. Esto que está sonando en tus oídos en este preciso instante se llama Ya Pasó. Bienvenidos y bienvenidas a todos los nuevos que estén del otro lado, yapaceros y yapaceras, por venir al 341-6000-973. Para mí, una alegría nuevamente estar aquí junto a todos ustedes y junto a todos mis queridísimos amigos, los que toman agua, los que comen maíz frito. Los que chequean el celu, los que se acomodan las sillas, son ustedes, sí, por supuesto.
1: Y
0: los...
1: ¿Hablando de mí?
0: Sí. ¿Cómo estamos, chiquis?
2: Todo bien, muy bien. ¿Qué tal?
3: Hola,
2: buenas tardes.
0: Todo bien, todo bien.
2: Ya se pasó el 6-7.
3: Sí.
0: Se pasó el 6-7.
2: 18-08.
3: Ahora es 6-8.
0: Sí, sí, estamos con el 6-8. Che, bueno, varias cosas. Una, es miércoles.
2: Sí.
0: Dos, ¿va a llover?
2: Ah.
0: No tengo idea. Tres, no hace ni frío ni calor. Esto es confuso. Esto es confuso. Esto es confuso por donde se lo vea. Cuatro, Tizi no se plancha más el pelo.
2: Bueno, eso es un dato.
0: Hola. Pero de verdad, ella simplemente abandonó el planchado. Estamos en una nueva era, como dicen las girls.
4: Sí, puede ser. Bien, igual, ¿sabes qué? Voy a confesar algo que dije hoy al mediodía, que me repitieron lo mismo que me dijiste vos.
0: O quizá no se baña desde hace 12 días. No,
4: ¿sabes qué me pasa? Que el no plancharme más el pelo y dejarme mi pelo natural, que es ondulado, me permite quedarme un rato más en la cama.
0: Eso es fundamental.
4: Esa es la estrategia. Y hoy lo conté a mis amigos y digo, si me puedo quedar media hora más en la cama.
0: Me quedo.
4: Total.
2: Planchate el pelo en la cama.
0: Sí, claro. Se terminan con la plancha de la ropa. Claro, porque ya lo tenés apoyado.
4: Claro. Por ejemplo, yo tardo mucho en bañarme y tardo mucho en arreglarme porque me tengo que secar el pelo y plancharme.
0: Claro.
4: Y en cambio, si no me lo plancho y no me lo seco,
0: le ganás 10 minutos a la rutina.
4: Mucho más. Entonces prefiero eso.
0: Y ahora me dice suelta del pelo. Che, se murió el negro Rada.
3: Sí. ¿Cómo bajó? Qué caramelo.
4: Pero estábamos
3: negro.
4: De mi pelo.
0: Se murió el negro Rada.
2: Hablando de pelo ondulado.
0: Fuerte baja.
4: Sí, tipazo.
0: Bueno, un tipazo, de verdad. De verdad que hay un común acuerdo en el pueblo argentino y en el pueblo uruguayo, porque él era uruguayo. Uh-huh. De que era un agradable sujeto.
3: Sí.
0: Y todo el mundo lo quería.
3: No. Además, la fiesta que ha revivido el negro Rada, terrible.
0: Sí, no, es tremendo. Tremendo artista.
3: Obvio.
0: Che, el que le salga el grito del negro Rada, lo homenajeamos,
2: Es difícil.
0: Sí. 3416000973, el grito del negro Rada. Para recordarlo, un fuerte abrazo al cielo, negro querido.
3: Ya nacen músicos así.
0: Tiquitín.
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0: Aparte, él tiene la canción que dice: cuando yo me muera, no quiero llanto ni pena.
3: Ahí va.
0: Entonces dice: quiero que me recuerden bailando. Así que.
2: Bien, ese.
3: Ese es un Tarzán, podríamos decir.
0: Sí. Es el Negro Rada Challenge.
3: Sí.
0: El día de su desaparición física.
3: Porque
6: hablando de pelos, el que está muy bien de pelos es Nano.
0: Gracias.
2: Bueno.
0: ¿Cuánto que me vienen diciendo que estoy bien de pelo?
3: Es que estás bien de pelo.
0: Sí,
3: es una gran verdad.
0: Ya de un tiempo esta parte, lo que me pone muy contento es que lo estoy sabiendo mantener.
2: Te lo has dejado crecer.
0: Me lo estoy dejando crecer, pero después voy a la peluquería y le digo a mi barbero, a mi fiel barbero, le digo: hey, vamos a mantener el corte, viejo. Y él me dice:
4: ¿así le decís?
0: Sí, porque él es de Texas.
2: Es Bugs Bunny, el barbero.
4: Sí, pero ¿él cómo te responde?
0: El barbero de Sevilla.
2: Sí.
0: No, no hay problema, viejo.
4: Ah, pensé que te respondía tipo normal.
0: No, no, o sea, él es de Texas y es Bugs Bunny a la vez.
3: Y lo produce Warner Bros.
0: Sí,
3: va por ahí.
0: Y cuando me termino de cortar, me dice: eso es todo, amigo. 3416000973. El Negro Rada Challenge, para recordarlo en su día. Hola. Hoy estoy a full,
2: con todas las luces.
0: Hoy estoy on demand. Sí.
3: Sí, va por ahí.
0: Che, bueno, fuerte abrazo a la familia Rada. Anunciaron el fallecimiento del Negro Rada hoy. Miércoles, 26 de agosto del año 2026. Bueno, y lo acompañaron también. Estaba viendo el posteo de de arroba Radio Boing, que lo acompañaban con la canción que decía justamente, cuando sí, yo me muera no quiero llanto ni pena.
3: Van a hacer una fiestita, yo calculo.
0: Vivió una buena vida el Negro Rada, esto es importante decirlo, porque está bien, hay muchas muertes que son muy tristes, pero cuando vos sentís que es un tipo que vivió bien y que murió en su ley, y ya está.
3: Sí, ya está.
0: Estuvo muy bien.
2: ¿Cuántos años?
0: 83.
3: 83.
2: A ese le sale bien.
3: Sí, sí, va por ahí.
2: Es difícil.
0: Che, tenemos varias cosas hoy.
2: ¿Cómo que?
3: A ver.
0: ¿Quieren que haga un resumen de todo lo que va a pasar en el
3: sí,
0: programa?
3: Por favor.
2: No saludaste al Bocha.
0: No lo saludé al Bocha. Tenés razón. Me quedé con que le había pedido el tema de, sí, del Negro Rada.
1: Sí. No hay problema.
0: Del 1 al 10, ¿qué tanto no te pega la muerte del Negro Rada, Bochi?
1: Y es una pena.
0: No quiero llanto ni pena, pero una pena.
1: Una pena
0: muy grande. ¿Lo tenés escuchado? Sí.
1: Discos. Sí, estos temas, Chacha Muchacha.
0: Chacha Muchacha.
1: Lo ponía mucho en los cumpleaños de 15.
0: Y sí, mira. Y Casamiento va y también.
1: Casamiento, Muriendo de Plena era para bailar.
3: Claro. Uy.
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2: Este es el tema que sonaba en Video Match o sí, en Show Match cuando entraba el imitador de Moria.
3: Exactamente.
0: ¿Te acordás? El imitador de Moria.
2: Y iba tocando sí, glúteos.
0: Sí, sí, sí, sí. Claro.
2: En aquellos viejos tiempos de la televisión.
0: Medio mano larga. Sí.
3: Yo la tengo asociada con Moria esta canción, pero para claro, mí es para
0: no,
3: Moria.
0: No, pero me parece que porque era la cortina musical de un programa de sí, Moria.
2: Seguramente, seguramente.
0: A la cama con Moria o alguno de esos.
2: Sí. Sí.
0: No tiene pena. Che, bueno, nos dejó el Negro Rada. Nos apareció un poquito sobre el pucho porque fue hace un par de horas que sí, lo anunciaron. Sí. No es una noticia de la mañana, eso
3: no,
0: quiero
3: no,
0: decir.
3: No, avisaron creo que sí, hoy a la tarde.
0: Sí, 4 o 5 de la tarde estaba publicada la noticia, lo replicaron todos los portales. Estamos seguros de que lo confirmó la familia. Venía peleando contra una neumonía hace ya un tiempo. Y bueno, 83 años, no te digo que era tremendamente viejo, pero era un tipo grande.
3: Ya había vivido, ya
0: era
3: podía.
0: Sí.
3: Se iba con gloria.
0: No se lo veía el Negro Rada haciendo CrossFit
3: no,
0: tampoco.
3: No
0: se lo veía un tipo de mancuernas tomar.
3: No. Exactamente. No iba al gimnasio con la Mona Jiménez.
0: No creo. 6 de la tarde, 15 minutos. Sean ustedes bienvenidos una vez más. Allá pasó. Hoy, ¿qué tenemos? Hoy tenemos columna de los años de Allá pasó.
2: Sí. Ah,
0: bueno. Año 2005, por si te sirve el dato. Columna de los años de Allá pasó. Podríamos jugar a algo también, uh-huh, que no estaría nada mal. Tenemos algunos temas de agenda que me competen de alguna manera.
3: Ajá.
0: Que tengo ganas de charlarlos. Porque estoy muy metido con el tema. Va, no estoy tan metido, pero me parece curioso. Y como yo he declarado en más de una oportunidad que esta persona no me cae bien al aire, digo, bueno, esta es la mía. Pero yo no le voy a pegar a.
3: Pero no,
0: no le voy a. No voy a patear. No le voy a contar las costillas a alguien en el
3: pero
0: piso.
3: Totalmente,
2: pero
3: totalmente.
2: Está en el piso.
0: Y
2: pero
0: ¿qué está te pateada, parece? Está pateada.
3: Sí,
2: buenos memes.
3: No?
0: Estamos
2: buenos
0: hablando
2: memes.
0: De Divis Tú es el que se sí, está peleando en este momento, en vivo y en directo, con su padre.
3: ¿Ah, sí, ahora?
0: En vivo sí, y en directo se está peleando con su padre.
2: A la trompada con el oso Arturo. Está.
3: Tenemos un móvil en la puerta.
0: Vamos
3: de la
0: al
3: casa,
0: móvil de la pelea con Divis Tú es el y el padre.
3: Te odio.
2: ¿Qué pasó? Yo no sé qué pasó.
0: Y aparentemente el padre le hizo la gran Britney Spears.
3: Sí.
0: Y le
3: yo
0: robó.
3: No lo puedo creer.
0: Va. Todos los derechos de Tini Stoessel parecieran estar a nombre de Alejandro Stoessel y una asociación que tenía su nombre. Uh-huh. Y bueno, y ella ahora evidentemente saltó la ficha y se dio cuenta de esto. Se ven haber peleado por alguna otra cosa y le dijo: ¿y encima tenés mis derechos de las canciones? Y no
3: claro,
0: me largás un mango. Y a todo esto, perdón, porque yerba mala nunca muere, casi la queda el papá de Tini.
3: Sí,
0: hace poco.
3: Hace un par de
0: sí,
3: años atrás.
0: Hace
4: que
0: poco
4: ella le dedica una canción muy hermosa,
0: sí,
4: que por eso me duele en el alma. Que ahora
0: sí
4: este
0: es
4: hombre
0: fanática de Tini.
4: Sí.
0: Esto
4: no,
0: es histórico.
2: ¿La
0: ella
2: a ver? No,
0: ella
2: no,
0: quiso ir a Futura.
4: Sí, la fui a ver.
0: La fue a ver a Futura.
4: Paz se llama.
2: Paz.
4: De papá.
2: Pa.
4: Bueno,
2: sí, ya entendí.
4: Ponelo. Y yo la fui a ver en 2019
2: pa,
4: a Tini
2: pa,
4: y la fui a ver ahora a Futura en abril.
2: Bien.
4: No sé qué estaba diciendo.
0: No sigas. Claro,
4: que no podía
0: de que
4: creer,
0: casi se muere el papá de
4: sí,
0: Tini entonces en algún momento y después la traicionó.
4: Ella hace esta canción en base a que su padre obviamente se curó y todo bien. y después este hombre le hace esto. Sí, o capaz perdón, después no, no capaz no, siempre.
0: Es siempre. Ese es el error. Ahí hay un error cronológico, te diría.
3: ¿De qué?
0: Y que no es que después de esto él la traiciona.
3: No, la viene traicionando hace rato.
0: A ver, igual. Él era el manager de, históricamente su manager, sí. Le manejaba la carrera. Y bueno, y eventualmente saltó la ficha. ¿Por qué? Porque la mina creció, quiso cambiar de perfil, lo que sea.
3: ¿Querés que te diga cuál es el rumor que se dice de por qué le salta la ficha? De que ella en realidad no tenía toda la plata que pensaba.
0: Siendo las 6 de la tarde con 18 minutos, vamos al rumor de la mano de Valentina Rivers.
3: Hay un rumor que dice que en realidad Tini se quiso comprar una cartera de $3,000.
0: No es tanto para Tini, ¿eh?
3: No, perdón, 3.000 euros.
0: Ah, ok, no es tanto para Tini.
3: No es tanto para Tini. Sí.
0: Insisto.
3: Y se dio cuenta de que no tenía fondos en la tarjeta.
1: Y como, está como yo.
0: Pero perdón,
1: no pasa que ella es Tini.
0: 3 lucas de euros las tiene en el bolsillo. Bocha. Tini no tiene 3 lucas en la tarjeta, boludo. Dale.
2: En el bolsillo lo tiene.
1: Bueno, pero no,
2: tiene...
1: no eran 3 lucas.
0: No, pero 3 lucas euro no tiene Tini, tú es el, no tiene 3 lucas euro en la tarjeta.
3: Sí. Claro.
0: Me paro y me voy.
3: Pero por eso, o sea, ella se sorprendió que...
2: La tiene Tizi.
3: Se la llevó ella. Que le dio el límite de la tarjeta, entonces, junto con De Paul, por eso también el odio y todo eso, empezaron a hacer una auditoría.
0: Ah, cierto que en el medio está De Paul.
3: Claro.
0: Yo se me olvido, ellos son novios y son pareja todavía.
4: Es que dicen que es él el que la aviva un poco, claro. Y le dice, che, hay algo que acá está mal.
0: Quiero decir algo que por lo cual quizás se me cancele, pero asumo las consecuencias por la capitanía del programa.
3: A ver,
0: doy
3: ¿qué
0: la
3: vas
0: vida
3: a decir?
0: Para que te... Para que te avive de Paul.
2: Tienes
0: que ser muy tonta, realmente.
4: No,
0: para que la persona que te avive sea De Paul.
1: Esto es muy inteligente.
4: Amigo, pasa en todos los... a muchos cantantes. ¿Qué le dijo?
0: Que De Paul es muy inteligente, De Paul.
3: Pero
4: yo iba a decir que...
3: No nos olvidemos.
1: Sí, es muy inteligente.
4: Yo iba a decir que Tini no es tonta, ¿no? Que De Paul es inteligente.
0: No, de hecho no. Yo, completen la frase como quieran, ¿eh? Está bien, no pongo el remate si quieren, pero para que te avive De Paul.
2: Y ahí, qué sé yo.
0: Se te tiene que escapar la tortuga. Para que De Paul te avive, se te tiene que escapar la tortuga.
3: Pero además, chicos, piensen esto. No es que la avivó De Paul.
2: Vos lo subestimás mucho, De Paul.
0: Que venga De Paul y te diga, Facu, no es por ahí, ¿eh?
2: Se mandó tu mate.
3: Chicas, ella confiaba ciegamente en su padre. Nunca iba a pensar que el padre en realidad le estaba haciendo el cuartito por atrás. Porque además, cuando empezó toda esta auditoría, que obviamente que De Paul la acompaña, ella se enteró que no es dueña de nada suyo. Ni de su máster, ni de recibir ganancias, ni de nada.
2: ¿Cuántos años de carrera tiene Tini? Más de 10. ¿Cómo recién ahora te va a enterar que nada es tuyo?
3: A ver.
2: ¿No preguntaste antes?
3: Vayamos cronológicamente también.
2: Siendo
3: o sea,
2: que es tu viejo. Decís, pa, ¿esto de quién es? ¿Esto mío?
3: Pero vos confías en tu papá. O sea, ciegamente.
0: Sí,
3: además, es tu productor. Es tu manager. Es el que te cumple que tengas un recital de 360 en Tecnópolis. O sea, obviamente que vas a confiar en él.
2: ¿Él qué dice? Dice, no, yo esto es por vos, hija. Yo te la cuido.
0: No sé si él declaró... Él históricamente tampoco...
2: Te recagué.
0: No, pero perdón, vamos a ser sinceros. Él es un tipo de los medios, un empresario de toda la vida. Ya tuvo en su momento quilombo con Tinelli.
3: Sí.
0: Digo, es un tipo, es un peso pesado. No es un tipo inocentón.
3: No, pero...
0: Es un tipo que ha estado en negocios turbios.
3: Bueno, es la rivalidad entre Tinelli y Stuessel.
0: Se sigue manteniendo hasta el día de hoy.
3: Ni hablar. Y además, Tini le escribe una canción... al vínculo y al conflicto que tuvo el papá de Tinelli con Stuessel,
2: sí.
3: Que además hoy lo que les contaba fuera del aire que Candelaria Tinelli subió reposteando esa canción, porque además la canción tiene una frase que dice el beso de Judas, qué sé yo,
0: sí.
3: Y ahora como diciendo, fíjate, Candelaria, tipo, fíjate el karma,
0: fíjate,
3: de cómo
0: claro,
3: te diste cuenta que tu viejo...
0: Espejito rebotín, papá.
3: Exactamente, o sea, ya Cande Tinelli metida por las
0: dudas. Yo sí, igual puse a preguntar.
4: Que la amaba.
3: Sí, que la bancaba, como que la entendía.
4: Sí, puso, yo la amo a ella, pero qué suerte que ahora se esté viendo... Que en realidad como que Tinelli no era el único.
0: ¿Cuántos pares son 3 micrófonos?
3: Claro.
0: A propósito de esto, yo quería preguntar al 3416-000-973. Porque bueno, esto es un...
4: ¿Qué pasó?
0: Sí. Mientras el Negro Rada Challenge sigue ahí, sigue circulando.
1: Tengo un mensaje importante.
0: A ver. Dale.
7: No, pero no vamos a decir que Paul es muy despierto, pero sí a lo mejor el tema números. Viste Manejo. Que con una pregunta vos le podés abrir un abismo de angustia a alguien. Entonces él le dice, Martina, los dos tirados en la cama, ¿no? Fumando.
3: Dice, sí,
7: me quedé pensando en esto que dijiste, Martina, ¿vos de verdad no sabés el número de guita que tenés? ¿Por qué no te lo Yo lo llamo a mi contador, me dice ahora cuánta guita tengo. ¿Cómo vos no lo sabés?
0: Claro, Marian, de una.
7: Y le hizo un inception, viste, terrible.
0: Le
7: la mató.
0: Le explotó la cabeza.
1: Sí, simple, por eso te digo, muy inteligente de Paul.
3: Me encanta la actuación del oyente, el comprometido. Sí, sí,
0: sí. Es Mariano Montenegro.
3: Ah, es Mariano, no lo escuché.
2: Para mí, le dice Tini.
0: No. ¿Cómo le va a decir?
3: Pero ¿cómo le va a decir?
2: Para mí él le dice.
4: Pero tampoco le dice Martu.
3: No, mi amor.
7: No, pero no vamos a decir que Paul es muy despierto, pero sí a lo mejor tema número.
2: Qué buena voz, lo
7: viste,
2: sí,
7: que con una pregunta vos le podés.
0: Ya lo
7: podés abrir
0: ya
7: un aviso.
0: Ya entendí.
1: Para mí le dice Tini.
3: Le dice Tini. Le dice gordita.
1: ¿Tinita?
0: No, ti. Capaz le dice ti.
3: Ahí a mí me dicen ti.
0: No, ti.
3: Para mí es más amoroso, tipo mi amor, mi amorcita.
2: La Tiki.
0: Le dicen Marti.
3: O Marti, para mí va a poder ir por ahí. O Martina,
0: Tini,
3: capaz
0: Tini. La triple T. Pero no triple T, la triple T.
4: Vení, la triple T. ¿Cómo no vas a saber cuánta plata tenés?
0: La triple T, te pedí que descongele el pollo.
7: Bueno, para hizo un inception, viste, terrible, la mató.
2: ¿Cómo le dice Tini a él?
7: Para mí durante el sexo le dice Violeta.
0: Ella le dice a él RDP7.
2: Era re chica.
0: ella le dice a él RDP7.
3: Yo me imagino Re Chicha,
4: amigo de Messi.
3: Re Chicha era tipo Rodri.
0: Motorcito le dice. Motorcito.
2: Pará, más allá de los chistes, pudo haber sido por ahí.
3: De fumando
2: la
3: en la
2: charla,
3: cama.
2: Sí, un buen vapor y le dice, vos no sabés cuánta guita tenés.
4: Chico, hablando igual, del casamiento.
0: Conversación de dudas. Millonarios, estar tirado en la cama y decir, che, vos cuánta guita tenés. Vos sabés que ahora que me decís no tengo idea.
4: A mí
0: no.
4: Me pregunta
0: tu contador. Y ahí salta la ficha y te da cuenta que tu viejo te traicionó durante 30 años.
1: No fue así.
3: A ver cómo fue.
1: Ella estaba en la cama con él y le dice, vos sabés que estoy medio bajoneada porque fui a comprarme una cartera.
0: Sí, es que para mí también, ¿eh?
1: Y vos sabés que saqué la tarjeta y me dice que no tenía fondo.
0: Es que para mí también, es lo que yo dije antes.
1: Y de Paul la mira.
0: RDP7 se sorprende de la misma manera que yo lo dije antes, que de Paul dice, no, ¿cómo no tenés 3.000 euros para comprar una cartera?
1: Te la compro. Yo te la compro. Yo te la compro ahora, pero
4: vos sos la triple T.
1: Yo te la compro, pero
2: ahí le dice Tini, pasa que yo gano 1.000 euros por mes.
0: No, claro. ¿Cómo?
1: Y después, ¿cómo que gana 1.000 euros?
3: Y además, imagínate las ganancias, chicos, de Futura. O sea, no deben haber sido poquitas.
2: Yo tengo un sueldo, dice Tini.
0: Claro. Pero Tini, usted se le ha hecho gira por Israel. Es una mega estrella internacional.
4: Es una empresa.
0: Es una empresa, sí.
3: Y bueno, eso es lo que hizo el padre. Hizo una sociedad donde es dueño
4: se
3: él.
4: Se colgaron de sus tetas nuevas.
3: Claro, total.
2: Del ombligo.
0: De sus prótesis. Se colgaron de las prótesis.
1: No le dirá.
0: Se colgaron del ombligo.
1: No le dirá.
0: Capelletini.
1: No le dirá ombli.
0: No, capelletini.
4: Omblini.
2: Pupo le dice.
0: Pupi.
2: Pupito.
0: Pupi. Vení, pupo. Ey, pupi se puede decir a una pareja.
2: Pupi. Vení, decís, pupi una pareja y te deja.
0: No, pupi sí.
2: Te deja el otro día.
0: O pupina.
1: No, pupi no.
3: Pupina. Pupina me da.
0: ¿Y qué sé yo? A perro.
3: Claro.
0: A una perra.
3: Sí, o a no sé, apodo de cariño entre las abuelas y los nietos. Pupina.
2: Yo quiero saber qué dijo Estuese, lo que va a decir.
3: Supuestamente no dijo nada todavía el padre.
0: Un verdadero mudo nunca habla.
3: Porque ahora está en ese proceso de auditoría. Igual ella ya se la había generado un conflicto con los padres, que había estado distanciada cuando ella supuesta estaba de novia con Joe Mico.
0: De una.
3: Que ahí también se corría el rumor que los padres no querían.
0: Se quiso comprar una cartera y no pudo.
3: Igual, ¿cómo son los padres, no? Pegarle donde más le duele. Que no tenga fondo la tarjeta de crédito.
1: Ahora, si hubiera comprado algo más barato y tal vez.
0: Sí, claro.
3: Tini, esto es el bocha, deja la cartera barata para nosotros.
0: Che, perdón. Al 341-600-973 le pedimos a la gente que nos cuente alguna vez que se hayan sentido traicionados por alguna persona muy cercana. Por algún familiar, por algún amigo, por algún socio. Estoy seguro que hay más de alguna anécdota que, si quieren, podemos ocultar identidad, no decimos los nombres o lo que sea, pero me sirve para ver qué tan factible es que una persona como tu padre, línea 1, te traicione y se quede con lo tuyo o quiera sacar ventaja de tu talento.
3: Pero además, de la persona que menos lo esperás.
0: Sí.
3: O sea, de un vínculo a eso, primera línea, que ¿cómo haces?
0: 3416-000-973. Si alguna vez te sentiste muy traicionado por alguna persona de la cual no esperabas semejante traición, un puñal de Judas, nos lo contás y analizamos caso por caso. ¿Qué les parece?
3: Me gusta.
0: Bien, perfecto.
3: Un beso de Judas le pondría.
0: Beso de Judas. ¿Qué info tenemos sobre la declaración de Alejandro Stuesel?
2: No, todavía no dice nada.
3: No digo nada.
1: Igual, yo no sé si la mandaría a Tini a que se compre ponerle una cartera y que la pague ella, ponele. Siendo de Pau.
0: No, pero no estaban juntos.
3: No estaban juntos.
0: ¿No es que ella se puede comprar una cartera estando sola en el shopping tranquilo?
2: ¿Vos decís que la cartera era para de Paul? Puede ser igual.
1: No, se la...
4: ¿Pero cómo no va a poder comprarse con la plata que tiene lo que quiere?
3: Pero además, Bocha, vale. Estamos hablando de que ella se va de shopping por Europa, ¿me entendés? Capaz que está, andás a ver en dónde, o en Miami.
1: Bueno, está bien, yo no curto esa onda, pero bueno.
4: No, yo tampoco, pero...
3: allá, gordo.
4: Pero escúchame, estamos hablando de que Tini ya era famosa de chiquita.
0: La aclaración, claro. Yo no curto esa onda, es increíble.
3: Es increíble.
0: Tini Stoessel es mucho más famosa que Rodrigo de Paul desde antes.
3: Sí.
0: O sea, es y ahora, famosa y ahora hace
4: también,
0: más tiempo.
4: Y ahora también.
0: No sé ahora.
4: Sí, sí, pero amigo. Porque...
0: Es famosa hace más tiempo, por lo
2: conté,
0: menos.
2: Tí, sí, lo
4: no, conté. No, te lo juro. Porque Violeta, cuando Tini hace Violeta, trascendió a países... Que de Paul no conoce nadie a de Paul en esos países. Israel, todo ese, Turquía, todos esos lados que Violeta hace gira.
2: Yo creo que hoy sí. Bueno.
3: Hoy sí,
4: a de Paul, mundo, para sí. Mí, les pasa a de Paul y no lo tienen tanto como a Tini.
5: Violeta.
0: 3416000973. Estamos haciendo un consultorio, El Beso de Judas, para que nos cuentes a propósito de la traición de Alejandro Stoessel para con su propia hija. Si alguna vez te sentiste muy traicionado, puede ser en un negocio.
3: Con un amigo.
0: Puede ser con un amigo, con algún pacto tácito que había. Si es una traición de guita, también vale, porque en este caso estamos hablando de una traición a priori de plata.
3: Sí, sí, puede ser de cualquier ángulo de la vida.
0: Se estuvo titulando en estos días que a Tini Stoessel le hicieron la de Britney Spears. No es precisamente el mismo caso. Lo que pasó con el caso del padre de Britney Spears es que él tenía todos los derechos de la carrera de su propia hija.
2: Sí.
0: También un poco apoyado en que la inestabilidad mental de Britney no la dejaba en condiciones, en sus facultades plenas como para manejar su propio dinero, sus propias ganancias, sus propios ingresos, etcétera. Entonces el loco se amparaba un poco en eso.
3: Claro.
0: Después ella hizo una lucha judicial y terminó ganando una batalla. Por eso en su momento, no sé si se acuerdan, hace varios años se había puesto de moda el hashtag Free Britney.
3: Sí.
1: Justo estoy viendo un meme de Tini.
0: Ey, Free Tini.
3: Hay un montón de memes en Twitter, en X. Es terrible la creatividad de la gente.
4: Sí, dicen el casamiento de Tini va a ser a la canasta.
3: Sí.
0: Claro, a la gorra. Sí. Casamiento de Tini.
3: Ese mítico video de ella desfilando para no sé qué marca, que ella entra como si tuviera un shock de serotonina firme y era Tini yendo a Arca a chequear sus ingresos.
0: Sí, Tini Stoessel ahora va a salir a cantar a la peatonal, a la gorra.
4: Sí, usa el medio boleto.
0: Exactamente, para ver si, claro, un billete era Santa Fe de repente. 3416000973. Si te sentiste, y por eso justamente no le da.
4: Se va a venir a vivir acá.
0: Se va a venir a vivir acá. A Totora se va a venir a vivir a Totora.
3: Sí.
8: Hoy a la mañana contaron esto de la cartera. Después también cortaron que De Paul no tiene representante. Él se administra solo.
0: A la flor.
8: Y tiene un administrador que le lleva las cuentas. Y ella le dijo al padre: quiero que me administre el mismo administrador que De Paul. Y el papá le dijo que no.
0: No.
8: Bueno, le dijo: necesito plata porque vamos a comprar una casa a medias con De Paul. Y el papá le dijo: no, vos no tenés plata. Eso es lo que dijeron hoy a la mañana en la Boeing.
0: No money.
2: Pasa,
0: no,
2: yo escucho otra radio.
0: Yo escucho otra radio, claro. Y no tengo nada que ver.
2: Igual tienes.
8: Bueno, le dijo: necesito plata porque vamos a comprar una casa a medias con De Paul. Y el papá le dijo: no, vos no tenés plata.
2: Tiene todo el sentido. Aparte, a ver, tiene una piba que arrancó de muy nena, de muy chica.
0: Sí.
2: Tenía sentido que el padre sea quien la administra.
0: Yes.
2: Y esta ruptura naturalmente se iba a dar porque yo creo que en buenos términos es re difícil darla. Ir a tu viejo y decirle: che, pa, bueno, a partir de ahora me ocupo yo.
0: Che, qué compenetrado que está Facu con
3: él. Sí, está remitido.
0: La seriedad con la que explica las cosas.
3: De repente
2: parece algo tan fácil, pero no debe ser fácil.
0: Pero pará,
2: la única manera de romper con eso, con esa relación con el viejo, es de esta manera.
3: No, yo creo que había mejores maneras de llevarle, de decirle a tu papá: che, papi, quiero.
2: Ya crecí, ya crecí.
0: Pero para mí, igual, eso, el error está en pensar que el niño, pongamos entre comillas la palabra niño, porque no es ninguna niña, Tini Stoessel.
2: Hoy no.
0: Pero en su momento sí lo fue. Está mal pensar que es el talento quien se tiene que ocupar de eso, cuando a lo mejor naturalmente debería haber sido tipo: che, yo te banco hasta que vos te emancipes, digo, seas mayor de edad o lo que sea, y después yo, como padre, tutor o lo que sea, representante o lo que sea, me voy encargando yo mismo, sin que vos me lo pidas, de los trámites para que eventualmente te empieces a encargar vos.
2: Claro, pero si tu viejo no lo hace... ¿Cómo haces?
0: Claro, le tenés que plantar frente y decirle, claro, es por las malas, che, viejo, sí, acá, sí, ¿qué pasó?
3: Pero además también, o sea, lo que dicen es que el padre creó una sociedad donde tiene ni siquiera es parte.
2: Ojo,
3: es
2: que
3: como
2: yo,
3: que la dejó, claro, fuera de todo.
2: Yo te digo algo más. Teniendo en cuenta el audio que dijo, que mandó recién esta chica, hablando de lo que se habló en esta radio esta mañana.
0: Sí,
3: sí.
2: Si a mí viene mi hija y me dice, che, pa, mi pareja es futbolista y quiero que me administre la plata el mismo administrador de él, yo le digo no, ni en
3: pedo. Eso es lo que dijeron hoy a la mañana en la boli.
0: Sí, es verdad.
2: Yo le digo que no, y me dice, queremos comprar una casa media, le digo no, ni en
3: pedo. Pero ¿por qué
2: no
3: vas
2: tenés
3: a decir
2: plata?
3: Que no.
2: No tenés plata.
0: Pero incluso con una Tini
2: con un jugador de fútbol.
0: Pero grande, con Tini Stoyes el grande.
2: Sí.
0: Me sorprende el dato de que De Paul no tenga representante.
2: Banco al padre.
0: Empiezo a pensar que De Paul es inteligente, como dijo el Bocha.
3: Lo que pasa es que, chicos,
0: me di vuelta, no me di vuelta, me acabo de dar vuelta, pido perdón, pido disculpas
1: que
0: públicas.
1: Le dijo eso.
3: Sí. Lo que pasa es que se maneja él, ya está. ¿Para quién necesita intermediarios?
1: Vio cosas raras.
3: Para mí, De Paul ya lo venía sospechando igual. O sea, sí, él habrá dicho, esto es raro, habrán hecho cosas, no sé, habrán hablado del casamiento y lo que sea, y le habrá empezado a hacer.
0: ¿Ustedes se acuerdan? Mundial 2022, en este no pasó, pero en el Mundial 2022 se criticaba mucho la pareja Tini De Paul.
3: Pero sí, un montón.
0: De hecho, porque se decía. Tini va a distraer a De Paul de ganar,
2: sí,
0: el mundial.
2: Una estupidez.
0: ¿Ustedes se acuerdan de eso?
3: Pero sí, me acuerdo también todo el lore entre las bostineras que decía que nadie la aceptaba a Tini porque en realidad todas querían a Cami Holmes y que la única que más o menos la aceptaba y la integraba al grupo era Antonella Roccuzzo.

0: que menos lo esperabas. Hola.
1: Convengamos también que Tini sin el padre no hubiese sido nadie, porque el flaco con todos los contactos que tenía en el espectáculo y demás, la fue metiendo.
2: Está bien, pero no es justificativo.
3: ¿Pero de qué estamos hablando? No, mirá, si el padre le va a echar en cara toda la vida que porque él la metió, ahora es exitosa. No, ella es exitosa porque armó su carrera fuera de la novela.
4: Totalmente. Además, chicos,
3: no me hagan enojar.
4: Hay una realidad, y es que al margen de que puede ser de que el padre la haya ayudado, la haya impulsado, la piba tiene un talento.
2: Claro, pero eso está clarísimo. O sea, llega por el padre, eso está claro, ¿no? Para mí no hay discusión. Ahí.
0: Aparte, eso es un poco el huevo y la gallina. ¿Qué tiene que ver? Porque vos podés llegar por tu padre, pero no dar la talla y te caes a mitad de camino.
3: Quedarte en violeta y poder salir nunca.
0: Y después
3: de ese
0: la loca,
3: lugar.
0: Bueno, hizo su esfuerzo. A mí particularmente no me gusta, pero en este momento me tengo que poner de su lado porque ya un poco me genera un poco de.
3: Pasando,
0: inocencia.
3: Sí, de a poquito.
0: No, y me genera.
3: Un panquequito.
0: Y hoy panquequeo con todo. Me proponen un tema y panquequeo. Arrancó, hasta las 8 panquequeo.
4: Arrancó del lado de Ale.
3: De hecho, ahora la más.
0: Ahora me genera un poco de lástima. Siento que me tengo que poner del lado del más débil, como siempre.
4: ¿Sabés el puñal que debe sentir en la espalda esa piba?
3: Le hizo una canción.
4: Para mí lo peor de todo es lo estúpida que ella se debe sentir. Porque va a decir, che, y nunca padres, me di cuenta de esto.
5: Los padres están separados, ¿no?
0: Sí. ¿Y la madre no opina de esto, che?
5: Yo que la madre entraría con un lanzallamas a más gente.
2: Del lado de ella.
3: Que lo quiera el padre, ¿no?
5: Y está muy mal que el hermano de Tini esté con el padre.
3: Pero ese siempre fue un boludo, lo voy a decir. Para mí siempre fue un boludo que estuvo atrás de la hermana y se hizo famoso por la hermana y no generó nada propio nunca.
0: Pero se hizo famoso, yo no sé quién es.
3: Fran Stoessel.
0: Muy famoso.
3: Se hizo muy famoso por Tini, claramente.
0: Muy famoso no es.
3: Sí, y después se hace muy amigo de De Paul, que cuando ellos estuvieron separados, Tini y De Paul estuvieron separados, Fran siguió siendo muy amigo y fue uno de los intermediarios para que vuelvan a ser novios.
2: Google tenía. Ah, porque empieza con ese, ¿no?
0: Facu Supertram versus Fran Stoessel en el experimento peatonal Córdoba, gana Facu Supertram.
3: Seguro, sí. Pero es muy conocido.
2: Bueno. Igual somos muy parecidos.
0: ¿Son parecidos?
2: Es probable que la gente se confunda.
4: Tienen un.
3: Pero bueno, son similares.
0: 3416000973. Si alguna vez tu padre, tu madre, tu hermano, tu amigo te traicionó, te clavó un puñal por la espalda, esto es el beso de Judas en Ya Pasó. Hola.
6: Fueron a comer al carrito de Patán de acá de Circunvalación y Córdoba.
3: Qué rico es.
6: Y Tini le dice a De Paul, dejá pago yo. Y cuando pasó la tarjeta de Mercado Pago, no tenía fondo. Y ahí descubrió toda la mentira.
3: Me dijo, no.
2: Billetera Santa Fe, no le pasó.
3: Sí. Che, qué rico que el carrito
2: de Patán. El hermano de Tizi es Tizi versión varón. Es igual.
0: De Tini, perdón.
2: Sí. No, de Tizi, de Tini.
3: Sí. Es Tini en versión varón.
2: Sí.
3: Yo no tengo nada que ver entonces.
2: No.
3: Ah, listo.
2: Es igual.
4: Igual es famoso por eso, por ser amigo de Paul y por ser el hermano de Tini.
0: Mismo ombligo también.
2: ¿Cómo tendrá el ombligo?
0: Ay, esa es la pregunta.
4: ¿Qué tendrá el ombligo?
3: A mí me traicionó mi hermana.
0: Se quedó con los derechos de tu imagen.
3: Sí.
2: Llámala.
5: Aguantá que pongo un tema de fondo.
0: Dale.
4: Amiga traidora.
0: ¿Lo podés contar mientras tanto igual?
3: Sí. Nos íbamos a ir a vivir juntas. Y ahora no se quiere ir a vivir conmigo.
4: No.
3: No, y se va a ir a vivir sola.
0: No es tan grave la
3: situación. Sí, es gravísimo.
0: No había, es tan grave.
3: Es gravísimo.
2: No había, tienen muebles comprados. Sí,
3: en realidad, ella tiene. No. Ella tiene muebles de ella.
0: No es tan grave la traición.
3: Yo no tengo ningún mueble.
0: O sea, vos de momento no perdiste nada.
3: Fuimos a averiguar departamentos todo el año pasado.
0: Tiempo,
3: y de
0: quizás
3: repente,
0: perdiste tiempo.
3: Y de repente ella quiso irse a vivir sola.
4: Es gravísimo.
3: Y me dejó.
2: Yo gravísimo. Siento que lo hace más por vos que por ella.
3: Y ahora no quiere que yo me vaya a vivir con ella.
4: No. Si ustedes arrancaron un proyecto juntas y ella de repente se bajó de ese proyecto, para mí es parte de. No sé si una traición como la de padre y Tini, pero es una traición.
3: Me traicionó mi hermana.
0: Estamos haciendo el paralelo entre dos hermanas que se iban a vivir a un monoambiente en Barrio Lourdes contra un tipo que le robó cientos de millones de dólares a una de las personas más famosas de la Argentina.
3: Sí, pero esa es la consigna.
0: 3416000973, si vos también te ibas a vivir a un monoambiente a Barrio Lourdes con tu hermana.
4: ¿Por qué Barrio Lourdes?
0: Y tu hermana te traicionó, nos lo contás. Esto es el beso de Judas. Ya pasó 6 de la tarde. 40 minutos.
7: Me traicionó mi ex socio.
0: No.
7: Un pibito que lo vi nacer y en una planta donde yo laburé 25 años. Y a los 5 años que entra él, no puedo contar porque es muy largo, pero terminé vendiendo la parte de la empresa.
0: Tengo
7: una empresa familiar de 50 años.
2: No.
4: No.
0: Perdón, es más común de lo que uno cree. Pero lamentablemente la gente es mala.

0: La gente es mala. Vos a cualquier persona le das un cachito de poder y puede, tiende a enloquecer. La tendencia es a enloquecer y a pasar a pisar cabezas.
1: Y yo creo que nuestra relación va camino a eso, ¿no?
0: Indefectiblemente.
1: Sí. En algún momento.
2: No es fácil trabajar con los amigos.
0: Ya lo dijo Pergolini en más de una oportunidad.
3: ¿Qué te parece?
1: Con la familia y con los amigos.
3: Hay un libro que es muy conocido en el mundo emprendedor que se llama El libro negro del emprendedor, y que uno de los... O sea, te tira como consejo que nunca tenés que hacer si querés seguir un proyecto o algo.
1: No.
3: Y sí. Uno de los primeros tips es nunca te asocies con nadie. Como por esto, porque te corres este riesgo.
0: Pero sos mi papá.
1: Pésimo tip.
4: Pero sos mi papá.
0: Generalmente los casos de éxito suelen venir en comunidad.
3: Sí, a ver, obviamente, pero tiene que ser una persona que le confíes mucho para asociarte con un negocio.
1: Conocer bien a la persona con la que te vas a asociar.
3: Bueno, sí, pero...
0: ¿Qué era lo de a mi papá?
4: No sé, lo digo yo.
0: No, pero me hiciste acordar un audio que...
5: Papá, no aparece.
0: No.
5: ¿No?
3: Papá de Tini apareció.
1: Ese sale siempre.
4: No aparece.
0: 341-6000-973. Me gustó mucho esa persona que contó que su socio la traicionó en un emprendimiento familiar, en una empresa que la empujó a vender su parte y que lo dio vuelta en 5 años, porque dijo, yo 25 años, vino 5 años y me cagó. Ey, es fuerte.
3: ¿Qué te parece?
0: 341-6000-973. Los Judas los estamos despachando acá en Ya Pasó en vivo. Hola.
6: A mí me traicionó mi mamá porque cuando yo junté la plata de la comunión, cuando junté la plata para comprarme la family,
1: es una boluda, seguramente.
6: Mi mamá me dijo, ¿y con qué te pensás que yo te compro ropa? Chao, me durmió.
0: No, qué feo que te traicione tu madre con la plata de la comunión.
1: El mayor tesoro que uno puede tener.
3: Pero chicos, eso es una tradición que surge un montón.
0: Aparte, perdón, si venís de un círculo social más o menos y tuviste una comunión numerosa, es una buena guita la que te puede llevar de una buena comunacha.
3: ¿Qué te parece? Obviamente.
0: Te puede llevar una buena diferencia.
3: Bueno, también es muy conocido el tema de la plata que te regalan para los 15. ¿Dónde va esa plata?
0: Sí. Pagamos la fiesta, nena.
3: ¿Dónde está la plata que te regalaron?
4: A mí me traicionó mi papá.
0: ¿Por qué?
4: Che, pero porque...
1: Tizi, capaz el problema sos vos.
5: Tizi, tu familia es...
4: ¿Vamos a poner la canción? Porque cuando era chiquita el ratón Pérez me trajo 20 pesos y mi papá me los pidió prestados para comprar helado de postre y nunca me los devolvió.
0: ¿Y vos tomaste ese helado?
4: Sí.
3: Bueno.
4: Pero eran mis 20 pesos.
0: Pero hiciste un aporte a la familia.
4: Pero eran mis 20 pesos que me trajo el ratón Pérez.
0: Te lo ibas a gastar.
4: Él tiene un sueldo.
0: De todas formas.
4: Pero él tiene un sueldo.
0: Él te estaba enseñando a compartir para la familia.
3: Claro.
4: Después contó una de mi mamá.
0: Sí, ya. No, el último miembro de la familia que te faltaba que te traicione, ¿no?
1: Me traicionó mi perro.
4: Igual eso también. Me traicionó mi perro una vez.
0: ¿Te pueden traicionar los perros?
3: Sí. ¿Qué
0: no te
3: parece?
0: Creas que no.
3: Te muerden la mano.
1: Yo le daba amor. Le daba, la sacaba a la calle, todo, la comida, y a la noche, patita, se va a la pieza del otro.
0: Se va a la pieza de la hermana.
1: Sí, tal cual.
0: Che, ahora qué feo cuando la traición viene puertas adentro de una familia.
3: ¿Pero qué te parece?
0: Es heavy eso.
3: Pero además...
0: Recuerden que estamos hablando de un padre que traicionó a su hija.
4: No, es fuertísimo, por eso no lo puedo entender.
0: Irrompible.
4: Y está bien que haya personas que no tienen buen vínculo con sus padres y puede pasar. Y hay para todos los gustos.
0: Traicionar a tu hijo es otra cosa.
4: Y hay para todos los gustos. Pero ahora, la relación tan cercana que tenía Tini con el padre, es fuertísimo lo que él le hace. Es horrible, te tenés que replantear como padre las
0: Ahora,
4: cosas.
0: Ahora, ¿qué pasaba? Perdón, voy a tirar un caramelito negro. ¿Qué pasaba si él en su momento, que casi la quedaba? ¿Saltaba la ficha en ese momento?
4: Sí, porque lo que decían también era que el día que el padre Tini no esté más, como que todo ese patrimonio se repartía entre el hermano y ella, ¿me entendés? Como que lo de Tini no era solo de Tini. No sé si me explico, quedó a nombre de él... Entonces pasaba a ser como una herencia para el resto de
0: los el hermano
4: hijos.
0: Le podría chorear la mitad, digamos.
4: Claro, y es cosa de Tini.
3: Ahí tenés el por qué el hermano banca al padre, chicos. Pero es obvio, si él dividía los...
1: Yo igual, está bien.
3: Juntaba los gastos.
1: Nosotros, de nuestro lugar, es medio muy banal el análisis que podemos hacer.
3: Pero obvio.
1: Creo que hay mucha guita en juego, muchas
4: Nosotros
1: cosas.
4: Somos cualquiera.
1: Claro, y ellos deben entender mejor la situación, obvio. Supongo.
0: 3416-000-973. Hay gente desesperada por contar su historia de cómo la traicionaron y los vamos a escuchar. Hola.
7: Y la traición también viene por el lado de que lo traje a Rosario para que termine de estudiar porque andaba con malas juntas. Después de recibirse volvió a San Nicolás y bueno, terminó pagando de esa manera, así que también traicionero, aparte de malo. No.
5: Pará, me parece que...
3: Es el mismo audio, la misma chica.
5: Ese era el segundo audio, a ver, pará.
7: Hola chicos, hola Nano, sí,
0: hola.
7: La gente es mala. Mira, en resumidas cuentas, yo le había comprado una casita a mi papá.
0: No.
7: En San Nicolás, donde él vivía, luego enferma, yo lo cuidaba, tengo un medio hermano que nunca le dio ni bolilla, y cuando él fallece, yo alquilaba esa propiedad. Cuando llega pandemia, él me usurpó la casa, porque esa casa está en San Nicolás y yo vivo en Rosario, y aprovechó la ocasión y la usurpó. Le expliqué de mil maneras que no le corresponde, porque la propiedad la compré yo y tengo los papeles. Pero bueno, me cuesta la vida para sacarlo, buscar abogados, tener que pagar dinero que en este momento no estoy teniendo porque yo alquilo acá. Así que fíjate si la gente es mala, mala.
0: Claro, acá en este caso es un medio hermano. Que, bueno, nada, complicado. Y después remató el audio, que habíamos escuchado primero el segundo audio, contando que encima ella lo quiso ayudar, que lo había traído
1: se
0: a vivir acá.
1: De la mala junta.
0: De la mala junta. ¿Moraleja? No la tengo, lamentablemente no la tengo.
3: El
0: la
3: que no se palma se deja, se deja.
0: No, le mandamos un fuerte abrazo, sí, claro, un tema complicado. En las herencias suele saltar la ficha.
3: Pero ahí, ¿sabes qué?
0: Suele saltar
3: la ficha. Hermanos, primos y todo, ahí se muestran realmente
0: la última la Navidad de una abuela están todos con los cuchillos y los tenedores en la mano.
3: ¿Pero qué te parece?
0: Qué feo.
3: ¿Qué te parece?
0: Qué
3: igual,
0: feo.
3: Sí, chicos, horrible. Horrible porque además un vínculo tan cercano, o sea, familias que terminan destruidas, porque además, ponerle que el quilombo sea entre vos, tu viejo, vos y tu hermano, todo el mundo se termina afectando. Tu tía, tus primos, todo.
0: Ah, sí, claro. O sea, Arruí, podés destruir una familia.
3: Totalmente.
5: Yo puedo mandar un saludo y que me había olvidado.
0: ¿Alguien que te traicionó o nada que ver?
5: No, nada que ver.
0: Dale.
3: Okay. Ah, bueno, obvio.
0: ¿A quién es?
5: Hoy es el cumpleaños de mi viejo.
3: Hablando de padre.
0: El bochón.
5: El bochón. Sí.
3: ¿No te traicionó tu papá?
5: No.
3: Mejor.
5: Mi hijo.
3: Esos son los que valen.
5: Le voy a poner un feliz cumpleaños.
1: ¿Cuántos años? Bueno, ya que estamos.
5: 68.
0: ¿Cumple de quién?
1: Vamos, saludamos para el cumpleaños.
5: Sí, dale. Pero
1: cumpleaños para Fran Torres, que está cumpliendo años.
0: Fran Torres está cumpliendo años también, ¿eh? ¿Quién más?
1: ¿Cuánto es tu viejo?
5: 68.
0: Igual que Franquito.
1: Igual que Fran.
3: Yo no tengo nadie para saludar para el cumpleaños. ¿Vos, Nanito?
0: No.
5: Y le voy a dedicar un tema.
0: Dale, perfecto.
3: Dale.
5: Le voy a poner este, que a él le gusta.
1: Vos sos un
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5: Él dice que... Él dice que cuando sea su velorio...
0: No quiere llanto ni pena, como el negro Rada.
5: No quiere ni llanto ni pena, pero quiere que le pongamos Barry White.
1: Qué grande.
0: Medio cachondo el bochón, sí. ¿Eh?
1: Pero lo que dijo que lo quiere con una bandeja y vinilo original.
0: Claro.
5: Sí.
0: Pero la versión de Alvin y las ardillas, todo finito.
3: Sí.
0: Todo finito.
3: Hoy es el cumple de Thalía también, así que le mandamos
5: sí,
3: un fuerte abrazo.
5: Sí, claro, cumple el mismo día que mi viejo.
0: Thalía, fuerte abrazo. Cumple de Marti Benza también.
3: Ah, fuerte abrazo Marti Benza. Gente que ama el programa.
0: Sí, buen fanáticos tema de este show.
5: Ahí va.
0: Festejando el cumpleaños del bochón.
3: ¿Sabés quién más cumpleaños hoy?
0: ¿Quién?
3: Joaquín Furriel. Feliz cumpleaños, Joaquín.
0: Abrazo, Joaquín Furriel. Vino a la radio hace poco, este año.
3: Siendo igual de fachero que siempre, Joaquín, gracias. Bueno.
9: Como el vino, Joaquín.
3: Sí, totalmente.
0: 3416-000-973. Estamos escuchando Barry Manilow.
3: Pinto.
0: Feliz cumple, bochón. Te amamos.
10: I would not.
0: Bochazo, diste a luz. No,
3: pariste al bocha. Él ayudó a que el bocha nazca.
0: Pusiste la semilla para que nazca la persona que más sabe de música de la ciudad. El bocha.
5: Gracias. A vos.
11: Bocha, gracias, pero ¿qué sopla la vela en bata tu viejo con estos temas?
0: Sí, es cachondón. Es cachondo el bochón, ¿eh? Lo pidió para el velorio, imagínate. 3416-000-973. un programa de momentos también.
5: Bueno, listo, sí. Ya está.
0: Es un programa.
5: Gracias.
0: En este momento finaliza el cumpleaños del papá del Bocha. Y seguimos con las traiciones. 3416-000-973. Si te sentiste traicionado por algún familiar, un amigo, un medio hermano, un socio, nos lo contás y analizamos caso por caso. Hola.
9: Me gustan los temas de Cabarulo.
5: Pará que acá tengo uno.
0: Contame. Miércoles, 6 de la tarde, 50 minutos.
12: Yo le salí de garantía en un crédito a mi ex para una moto y pagó dos cuotas nada más y me cayó la carta de un embargo con un escudo de abogado de que no estaban pagando la moto. Y cuando le fui a preguntar por la moto, la había vendido. Y bueno, me tuve que hacer cargo de la deuda, no me quedó otra. Y me cago de la plata.
0: Che, qué mal que funciona. Entiendo que es así, ¿eh? De hecho, está hecho. El sistema de garantía es así, pero funciona mal.
1: Y es así.
0: Vos tenés que poder decirle, no, no, es mi ex queriéndome hacer un mal. Claro. Andá a resolverlo con ella.
1: Claro, claro.
0: Tiene que haber una manera de desprenderse.
1: Es a propósito.
3: Lo que pasa
1: es
3: que vos ahí ya estás, o sea, si firmaste un contrato de que sos garante, claro, presentaste
1: pero
3: que podés.
1: Pero yo lo firmé cuando había confianza.
0: Claro, bueno, cuando me quería, cuando me amaba.
3: Andá a explicarle eso a la administración.
1: Ahora, que yo creo que la peor traición de un ex es cuando que...
0: ¿Cuando salí de garante de la moto?
1: No, domingo a la noche querés entrar a Netflix
0: y te sacó la cuenta.
1: Te cambiaron la contraseña.
0: Te borró de la cuenta.
4: No, eso no es traición, eso está muy bien.
1: No.
4: Eso está muy bien.
0: Para mí también,
3: un toque, bancame un toque.
4: No, mirá si me vas a seguir usando el Netflix.
1: Un anito por lo menos.
0: Claro. Cállate. Aparte, es de mal gusto entrar y ver el nombre del perfil, es de mal gusto.
3: Sí.
0: De mal gusto.
3: Ay, joder.
0: Banco a ti si en esta.
1: Está bueno, ¿a ver qué está viendo?
0: No, banco a ti si en esta. ¿Andará bien?
3: Extraña.
0: Claro, por ahí está viendo algo medio joba y decís, anda en la mala.
4: Sí. Love is Blind.
1: Está viendo Euphoria y decís, no, está bien.
0: No, está viendo The Office y decís, está en la buena.
3: Ese era el título de la tercera temporada de You. Arranca por ahí, esa es la premisa. Okay. Revisarle el Netflix a tu ex.
1: Ok.
0: 3416-000-973. Este miércoles de traiciones, miércoles de Judas. Hola.
13: Buenas, ¿cómo andan? Hace un poquito vi un reel en donde se separaba una pareja donde la chica era contadora. Y de resentimiento le agarró la clave fiscal y lo pasó al responsable cripto.
3: ¡No!
1: Ah, muy bueno. Hay que aplaudirla.
0: Creativa, por lo menos.
1: Muy bueno.
0: No, creativa.
1: Chico. ¿Cómo le va a
0: salir?
1: ¿Pero cuántos meses? ¿Uno?
0: Y no
1: ¿En
0: sé.
1: Uno? O sea, ¿pagás uno y te podés bajar?
0: Y no sé.
1: No sé.
0: Es muy difícil bajar de categoría en Arca.
3: Pero, ¿cómo demostró que lo podía subir a responsable inscripto? Claro, sí, sabe secretos de contadores.
0: Tiene truquillos,
3: claro.
0: Tiene sus trucos.
3: No.
0: Era contador feo. Y lo traicionó. Che, qué feo, es tremendo.
3: Yo sí había visto, ponerle que un video de una piba, una porteña, que también se había enterado que su exnovio le había metido los cuernos y le llenó de purpurina el tanque de nafta del auto.
0: Nah, ¿no? Pero eso ya no cataloga como traición. Estamos hablando de
3: maldad,
0: resentimiento,
3: maldad.
0: De infidelidad. Es venganza.
4: Es vandalismo.
0: Porque yo digo,
1: la traición
0: para no
1: es la otra. Claro.
0: La traición es la otra. La traición es la de que lo dejó con la garantía de la moto y no pagó más. Esa es la gran traición. Que decís,
3: vale,
0: che,
3: montón.
0: Pero por una cuestión de moral. Está bien, nos podemos haber peleado, pero dale, no me tires.
1: No le arruine la
0: vida.
1: No le arruine la vida.
0: No, no tiene sentido.
3: No, pero además con carta de embargo, chicos.
0: 3416-000-973. El último, dale, traiciones. Hoy en Ya Pasó.
14: Chicos, paso consejos con sistema crediticio de ya sea moto o auto. Cuando salgan de garantía, el auto o la moto sale a su nombre. Y cuando lo terminen, a su nombre propio, no al nombre de la pareja actual en ese momento. A tu nombre tiene que estar.
0: Okay.
14: Y después, cuando lo terminan de pagar, lo transferimos. Mientras tanto, es mía la moto o el auto.
0: El consejo.
13: No. Te clavás 3 años y recién después podés bajar.
3: ¿Tres años?
0: No, ¿viste?
3: Chico.
0: Escúchame, vamos punto por punto. El consejo no es malo. No es malo el consejo. Ahora bien, no queda bien.
3: No.
1: Claro, tenés que ser muy abierto
0: o muy frío
1: con tu pareja para acordar y decir, che, mira, esto lo vamos a hacer de esta manera.
0: Sí. O tenés que estar muy seguro, como decir, yo sé de esto y se maneja así, confía en mí.
1: Claro.
0: Y listo. Y vos sabés que no la vas a traicionar, por ejemplo, si es una novia, pero si se da cuenta, queda mal. Porque dice, pará, este porque, ¿qué se piensa? Que lo voy a cagar.
1: Sí, es como lo famoso que te regalan un anillo de oro y te hacen firmar un contrato que se lo tenés que devolver si te separás. Es frío.
0: Bueno, no, pero también está el prenupcial de cualquier matrimonio.
3: Pero también es frío, o sea, es un trámite.
0: No, pero es horrible, es horrible.
3: A ver,
0: porque si vos firmás un prenupcial, si alguien te invita a firmar un prenupcial, ya está casi asumiendo que te vas a separar.
1: Igual está bien, es frío, pero somos adultos y hay que asumirlo, viejo. Puede pasar.
0: Pero si yo me caso con vos.
1: Pero puede pasar.
0: Y yo tengo mucha plata.
1: Sí.
0: Y te digo, firmemos un prenupcial. Lo que te estoy diciendo es, todavía no nos casamos y ya estoy pensando que nos vamos a separar.
1: Yo creo que si hay confianza, hay acuerdo y son dos personas adultas que pueden hablar bien, se arregla, está bien. ¿Sí?
0: Ahora también, lo que pasa es que, claro, lo del prenupcial es un arma de doble filo y es un acertijo muy complicado.
1: ¿En qué sentido?
0: Porque del otro lado también queda mal. No sé si ustedes recuerdan. En su momento pasó con Zaira Nara y Diego Forlán.
3: Sí.
0: Él le propone, che, nos casamos, pero con un prenupcial, y ella se separa.
1: Mira.
0: Entonces, ¿quién era la que estaba pensando que se iba a separar? ¿Él o ella?
1: Uy, la que sacó Ángel de Brito de la
3: galera.
0: ¿Quién igual, era? Chicos. No, porque si yo te propongo un prenupcial y vos te enculás y te vas, quiere decir que
1: tenía
0: a lo mejor
1: razón.
0: Yo estoy frustrando tu plan.
3: Bueno, pero también ahí es muy rebuscado.
0: Ojo.
3: A ver, primero que partamos de la base que el prenupcial se casa, la gente rica se casa con un prenupcial, nadie es...
0: Forlán era jugador de fútbol, sí, era millonario, sí, sí. Y Zaira Nara no era millonaria. Punto número uno.
3: Sí.
0: Zaira Nara salía con Diego Forlán ya hace un tiempo. Y en ese momento empiezan los rumores de, che, se casa Zaira Nara con Forlán. Perfecto, okay. Todo bien. Y Forlán le dice, sí, nos casamos vos. Porque es uruguayo. Nos casamos vos, vamos arriba.
3: ¿Estaban fumando en la cama o no?
0: Tú y yo. Nos casamos, nos ponemos los campeones, vos, vamos arriba.
4: Uy, qué pesado, Forlán.
0: Pero, con un prenupcial. Y ella le dice, no, entonces no.
1: Me separo. Y entonces...
4: Ella le dice a él.
0: Él le dice, con un prenupcial, porque
4: sí,
0: mi plata
4: pero ella
0: es mía.
4: Lo rechaza.
0: Y claro. Ella dice, no, entonces no, chau. ¿Quién es la que estaba especulando con eventualmente separarse?
3: Para igual,
0: ojo.
3: Si fue un planteo desde cero que le dijo, vamos a poner un prenupcial, y yo me ofendería también, porque ¿qué se supone? Que no me tenés la confianza como para ahora.
0: Ay, ay, ay.
3: No sé si al punto de cancelar el casamiento.
0: La garantía de la motito del auto siempre a tu nombre, papá. Esto nos llevamos,
4: a tu nombre. A tu nombre hasta que
0: la termine de pagar, después se la transferís. Hola.
15: Somos todos adultos y sabemos que... pueden pasar las separaciones, sí. Las cagadas, todo este tipo de reglamentaciones existen porque cubren hechos que sucedieron.
0: Pero queda feo.
15: Yo creo que si uno está seguro, lo firma y listo. Después, si te separás, te separás, y si no, genial, nunca se usa.
1: Lamentablemente es así. Pero ¿por qué llega hasta ese momento?
0: Pero ¿por qué lo más adulto responsable que hay?
1: ¿Qué?
0: Plantear las cosas como
4: vos
0: bien,
4: vas por
0: cara.
4: La de la ley, vos vas por la de la ley.
0: Claro.
4: Vos sos...
0: No,
4: pero decir, prenupcial.
1: Vamos a casarnos, sí. Mirá, pueden pasar cosas, no sabemos.
0: Y yo tengo mucha plata, creo. Yo no quiero perder ni un mango con
3: yo
0: vos.
3: Yo no quiero...
1: Es frío
0: porque
1: y es
0: no
1: feo.
0: Vaya a ser que me sacás la mitad de la heladera.
3: Te mato. ¿Qué querés, el lavarropas?
1: Yo el mes que viene me gano el kini, querido.
0: Claro.
3: ¿Qué querés? ¿La mitad del televisor?
0: Qué buena la de vos te casás, ¿no? Y vos estás canchero, estás muy dulce de guita, mal... Y decís, che, bueno, pero con un prenupcial. Vos, por ejemplo, te estás por casar.
3: Sí.
0: Tu novio te dice, bueno, prenupcial, yo tengo mucha plata. Te
3: sí.
0: Dice. Listo, perfecto, dale.
1: No te
0: nos
1: rías.
0: Casamos igual.
3: Sí, sí.
1: ¿Por qué te reí? Vale.
3: Porque me parece muy cómica la situación.
0: Pará, sí, nos casamos igual. Y después vos la pegás, pero fuerte, y lo dejás chiquito, pero tenés una fortuna.
1: Y un día encontré el prenupcial roto. ¿Viste?
0: Claro, y decís, ya está.
3: ¿Pero qué?
0: ¿Te gané?
3: ¿Querés el prenupcial?
0: Te gané, está el prenupcial y te gano. ¿Sabés toda la que tengo yo? Hola.
15: Gente, en general, los hombres son jodidos con la guita.
1: No, pará.
0: Pará, dejala argumentar.
1: Vos. ¿Por qué?
15: Lo digo con conocimiento de causa.
0: ¿Listo?
15: Y todavía estoy casado con el susodicho. Hace 30 años y sigo renegando. Así que el tema ese... siempre es lo mismo.
0: Mejor ni tocarlo.
4: Separate, nena.
0: No.
1: programa?
4: Si reniega que se separa.
16: Este es un programa gente, para familia. En general, sí. Los hombres sí. Son jodidos.
0: Yo lo que quiero saber es si ella firmó un prenupcial o no. Es lo único que quiero saber. ¿Alguien firmó un prenupcial? Estadísticamente, alguien tiene que haber firmado un prenupcial.
4: Sí, pero ¿crees que lo firmemos?
3: Pero para mí no es para nosotros, pero es más para famosos.
0: Hola, ¿quién habla?
17: Me voy. Pará, a mí no me cierra. Yo quiero comprar la moto, vos me salís de garantía, yo la tengo que poner a tu nombre. Yo termino de pagar la moto.

0: tiempo y forma, y vos después no me la querés transferir. ¿Qué pasa?
1: Es buena
2: Y
1: pregunta.
2: ahí
3: No,
2: pelea.
3: pero estás robando una
4: Pero hay
3: moto.
4: confianza en la
3: Hay
4: pareja,
3: confianza, claro.
4: claro.
3: Se supone que es, yo me resguardo para que vos no
1: Se
3: me
1: la
3: traiciones.
1: queda.
3: Yo me resguardo para que vos no me traiciones, pero yo no te traicione.
2: Pero
3: Claro,
2: escúchame,
3: o sea,
2: volvemos,
3: che, todo bien.
2: chicos, volvemos al huevo y la gallina de
3: Sí,
2: la
3: no, pero
2: traición.
3: si yo le tengo miedo a una traición, no voy a traicionar.
2: Eso es lo que diría un traidor.
3: No.
2: Eso es lo que
4: Amor,
2: diría un
4: la moto.
2: traidor.
4: Cagate.
2: ¡Jodete!
5: No, la chica que mandó el audio recién
3: no
5: dice
3: firmó,
5: que no firmó
3: no
5: nada,
3: firmó nada.
5: Pero qué rompe huevos.
4: Qué rompe huevos los varones.
2: Separa. A ver, hay muchas maneras de que no suceda eso.
5: Tengo uno más.
3: Dale, dale, último. Se nos hizo súper tarde.
6: Chicos, yo que lo conocí a la madre de mi hija. Salimos, quedó embarazada, pum, nos fuimos a vivir juntos, 4 años, nos separamos. Le dejé el televisor, heladera, juego de dormitorio, juego de comedor, cocina. Chau. Agarré los trapos y me fui a mi casa.
3: Está bien, porque vos ahí lo que dejaste no fue ni la cocina, ni los
2: no,
3: muebles,
2: ni hablar.
3: Fue el corazón.
5: Sí.
3: Fue el corazón que vale mucho más. Pero está bien.
1: Pero lo hubiera dejado los trapos,
3: el corazón, perdón, el corazón vale mucho más cuando lo que tenés es la cocina, el televisor, los muebles. Ahora, cuando tenés la de Forlán, vale más la de
4: Forlán. No, pero es al revés.
3: Vale más la de
4: Forlán. Pero es al revés. Si sos Forlán, podés empezar de nuevo todas 10 veces,
3: no,
4: si querés.
3: ¿Sabés lo que es que Zaira Nara te saque la mitad de
4: y
3: la
4: bueno.
3: guita? ¿Cuántos goles mundiales hizo Zaira?
2: Yo por Zaira Nara lo hago.
4: Yo sé que soy del equipo de esto. Ante una eventual separación, sé que arranco nuevo. Te dejo todo.
3: Pero si vos hace 5 minutos eras pro prenupcial.
2: Claro.
3: ¿Qué decís?
1: Pero vos sos un caradura. Te diste vuelta toda la conversación siempre.
3: Pero ahora vamos a señalar que se da vuelta Facu Supertramp.
4: Yo lo que digo es que hay que ser adulto para plantearlo, nada más.
2: Bueno, pero estás diciendo que
4: yo no firmé ningún prenupcial.
2: Vos no lo harías, ¿me entendés?
3: Facu firma el prenupcial, pero
7: los hombres son jodidos con la guita.
4: Yo lo que firmo es que cuando nos separamos yo te dejo todo.
3: Pero igual te deja todo. Che, firmé el prenupcial. Ahora nos separamos y te doy la mitad igual.
2: Claro,
3: de onda.
2: Este nupcial directamente, Tomás. Llévate
3: todo. Yo quiero firmar algo, nada más. Che, bueno, dale, retarde. 7 de la tarde, 2 minutos. Vamos a la primera tanda, Bochi. Ponete un tema para tu viejo, pon un tema de Rada, sé lo que quieras.
4: ¿Qué más frío? ¿Firmar un prenuncial o pedirle el televisor?
3: 341-6000-973. 7 de la tarde, 3 minutos. Estamos haciendo Ya pasó de miércoles, cortando semanita junto a todos ustedes, viejos y viejas del otro lado. Vamos a escuchar un poquito de música que se nos hizo mega tarde. Tenemos que ir hasta las 8 de la noche, pero antes una buena noticia de la mano de Facu Supertramp.
4: ¿Vamos a tomar un poquito de agua?
3: Dale.
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3: Si estás pensando en firmar un prenupcial, hacelo siempre bien hidratado, gracias a Cimes. Hacemos este programa como todos los días hasta las 8 de la noche. Gracias por acompañarnos. No se vayan, que ya venimos, dale.
8: Hasta las 8, ya pasó. Un regreso bien
7: bueno. Gente, en general, los hombres son jodidos con la

0: Gente, nada, mi cuñada le pasó. Está bien, se puso de novia, sacó una moto a un a nombre de ella, el crédito, pero la moto salió a nombre de lo que era el novio en ese momento, y después el loco la dejó y se fue con la moto. Y ella le quedó el clavel de seguir pagando la moto. Andá a reclamarle.
1: En general, los que tienen la plata son los hombres, por eso son jodidos. Y si no, acordate a Susanita lo que le pasó con Roviralta. Poco puteado cuando le tuvo que dar 10 palitos verdes por no firmar el prenupcial.

0: este tema. No, bueno, habrá que tomar la peor decisión.
1: Decí que ese llamado lo hizo una mujer. Va, ese audio lo hizo una mujer y no un hombre. Si no, alto malquirulo nos trata después.

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0: 7 de la tarde, 15 minutos. Estamos haciendo Ya Pasó de miércoles. Mirá qué rápido que se está pasando esta semana, che.
1: Aguante, ¿no?
0: Mañana ya es jueves, ¿eh? Atentis que mañana es jueves.
1: Mañana
0: adiós.
1: Ya
0: jueves. Chau, chau, por ahí se va la gente.
2: Ay, él saluda a todos,
0: ¿viste? Che, como cada miércoles, al 3416-000-973, hoy tenemos columna de los años de Ya Pasó.
1: Como me gusta.
0: Sí, sí. Columna de los años de Ya Pasó. En este caso vamos a estar trabajando sobre el año 2005. Así que ya saben que esta columna funciona si la construimos entre todos. Al 3416-000-973 nos pueden ir haciendo llegar sus audios, recordando o contándonos más bien qué estaban haciendo ustedes, qué demonios estaba pasando en sus vidas en el año 2005. Yo, por ejemplo, quinto grado, no me acuerdo de nada, la
2: no,
0: verdad,
2: yo tampoco.
0: A decir verdad. Después me pasa como siempre que cada vez que preparo la columna voy viendo los acontecimientos y me acuerdo de los acontecimientos, no los tengo necesariamente relacionados,
2: claro,
0: con el año.
2: Claro, yo tenía 2 años.
0: 2 añitos.
2: Sí.
0: ¿Te acordás de algo mínimamente?
2: No me acuerdo de nada, pero sé que a los 2 años, más o menos, casi 3.
0: Ya estabas leyendo.
1: Aprendí la tabla de 9.
2: Sí. Estaba manejando un auto.
0: Le gané un partido de ajedrez a Faustino Oro.
2: Sí. No, estaba arrancando jardín.
0: De una, claro. Bueno. Es un buen acontecimiento.
2: Sí.
0: 3416-000-973. Te preguntamos a vos, los que quedan, los rezagados de las 7 de la tarde con 17 minutos, ¿qué estaban haciendo en el año 2005? Podés haber tenido tu primer hijo, tu segundo hijo, terminado la facultad, podés haber tenido un proyecto con un socio que te traicionó.
1: Bueno, mira, hablando de San Nicolás 2005, con mi escuela, en quinto grado sería.
0: Sí.
1: La patrona de ese grado es la Virgen de San Nicolás, así que nos llevaron a conocer San Nicolás.
0: Mirá. Y fueron ahí a la Basílica de San Nicolás.
1: Sí, en ese momento creo que estaba en construcción.
0: Mirá, claro,
1: todavía
0: porque no tiene
1: era
0: tantos años, es verdad.
1: Lo gigante que soy, claro.
0: Es verdad. 3416-000-973. Valentina Rivers, ¿qué estaba pasando en tu vida en el año 2005?
2: Vos sabés que estoy como vos, no me acuerdo tanto, sí me acuerdo de cómo me peinaba en el 2005.
0: Epa. Buen dato.
2: Porque...
0: O sea, vos no te peinaste toda la vida así como te vemos ahora.
2: No, porque claramente cuando era más chica tenía mucho más pelo y lo tenía mucho más largo.
0: ¿Más largo?
2: Sí, mucho más largo.
0: Claro.
2: Y me acuerdo que me peinaba cual antena de radio, me hacía una media cola, pero acá, tipo, bien adelante en la frente.
0: Tipo como un unicornio.
2: Claro. Como un unicornio, exactamente.
0: ¿Por qué te pintaba
1: la eso? Hija de Entrenando a Papá.
2: Claro, exactamente.
0: ¿Pero se usaba eso?
2: No sé por qué, se ve que no lo usaba nadie, yo quería marcar
0: te
2: una tendencia.
0: ¿Te caía para adelante o te caía para atrás?
2: No, me caía para los costados.
3: Qué rara vida.
2: Sí,
0: qué
2: no,
0: rara.
2: Pero además me acuerdo de esa época de ver fotos hasta el día de hoy y decirle a mi vieja, mami, nunca me dijiste nada de cómo me peinaba.
0: En el
2: me
0: año 2005, precisamente un 2 de abril, como para abrir un poquito qué estaba pasando en el mundo, qué estaba pasando en Argentina y bueno, y en el universo.
2: Sí.
0: En el año 2005 muere el Papa Juan Pablo II. Y fue el año de asunción de quien lo sucede, no, Benedicto XVI.
2: Benedicto XVI. Yo pensé en Francisco,
1: acuerdo,
2: pero digo nada, si yo me acuerdo.
1: Me acuerdo el momento de enterarnos la noticia. Yo
0: también.
1: En la escuela,
0: sí. Yo también me acuerdo del momento de enterarnos la noticia de la muerte de Juan Pablo II. De hecho, me acuerdo dónde estaba y todo.
1: Sí, yo también.
2: Sí. ¿Dónde estabas?
1: Fue el paso, fue muy fuerte.
0: En la casa de unos amigos de mis viejos.
2: ¿Les pegó? ¿Les pegó mucho?
0: Mi viejo nunca me pegó.
2: No, en la noticia. Porque dijo, fue un golpazo.
1: Sí, había gente llorando, me acuerdo.
2: Sí. Ah, no, pero ustedes particularmente no.
0: Fue un papa muy querido.
2: Eran chicos también. Sí. No, pero por ejemplo, sí.
0: A mí me mató, disculpame.
2: Sí.
0: A mí me mató.
2: A mí me arruinó.
0: No, a mí me arruinó. Ese día no pude ir a laburar, mirá lo que te digo.
2: Tenías 10, gordo. Yo que iba a la escuela, a una escuela religiosa, también me acuerdo inclusive de hacer una misa, de todo.
0: Sí, bueno, por supuesto. Así que fue el año que murió Juan Pablo II y el año en el que asume Benedicto XVI. Apenas 17 días después de la muerte de Juan Pablo II. ¿Qué estaba haciendo la gente al 3416-000-973? ¿O qué recuerdo, qué anécdota tienen del año 2005? Los escuchamos. Hola.
4: Chicos, en el 2005 me estaba casando. Y ustedes me hablan que tenían 2 años y 5. Qué tristeza, Dios mío, qué viejo que estoy.
0: Y bueno, yo tenía 10 igual, tampoco te creas que.
2: Sí, estaba.
0: Tenía 10 añitos, ya era consciente de todo.
2: Pero
0: ya con 10 años volaba yo. Después me caía, a los 15 me caigo.
2: Vos decís que pero iba a ser
0: los,
2: bueno.
0: De los 10 a los 15, Faustín Oro, pero le daba 4 vueltas.
2: Claro, eso te iba
0: le
2: a decir.
0: Le hacía jaque en 3 manos a Faustín Oro. Yo de los 10 a los 15 volaba.
2: No te dejaron seguir volando.
0: Nada, después a los 15 yo mismo me autoflagelo y pierdo los poderes.
2: Te cortaste las alas.
0: Sí, mis propias alas. Fue el huracán Katrina en el año 2005.
1: Mira.
0: Como uno de los acontecimientos importantes de ese año.
1: Sí.
0: Quedó, ¿te acordás? Quedó el nombre Katrina, sí, de huracán. Sí. De hecho, no sé si, bueno, por ahí muy de nicho lo que voy a decir. Los que veíamos Duro de Domar en esa época.
1: Katrina de Chanes.
0: Katrina de Chanes.
1: Sí.
0: Katrina de Chanes, que era un gag recurrente de Duro de Domar, era el sonido del chan. Chan.
1: Tírate un sí. chambocha.
3: Era. Chan. Era esto.
0: Sí, ese era el sonido del chan.
2: ¿Y por qué? A Katrina es como papá.
0: Y cuando pasaba.
1: Muchos chanes.
0: Era un programa de clips y de repaso de qué había pasado en el país y en la televisión. Y cuando alguien se mandaba una muy grave,
2: claro,
0: Katrina de Chanes, y llovían los chan.
2: Claro, vos decís Katrina de Chanes, yo dije, una mujer.
0: No.
2: Una mujer de nombre y apellido.
0: No, una modelo, Katrina de Chanes.
2: Claro. Katrina de Chanes. Qué poder.
0: Una modelo francesa, sí. Así que bueno, el huracán Katrina y por lo tanto el Katrina de Chanes es del año 2005. Año 2005 nace YouTube.
2: Curioso dato. Pero nace en YouTube sin que se publique nada.
0: No, con su primer video.
2: El primer video de YouTube.
0: Me at the zoo, yo en el zoológico.
2: Claro.
0: Lo sube el creador de YouTube.
2: Mira, pensé que justamente. Fue que era 2007 eso.
0: 2005. El primer video de la historia de YouTube, yo en el zoológico. Con eso arranca la plataforma. Yo creo que ya para el año. Sí, es que te iba a decir, ¿eh? Porque recuerdo quién fue la persona que me mostró YouTube. Y lo tengo asociado al año 2005-2006 a esa persona.
2: Mira.
0: Así que yo me enteré un poco de la existencia ahí, de la plataforma muy rápido.
1: El primer youtuber.
0: No como sí. youtuber. Pero me acuerdo de ver videos. Me acuerdo de 3 videos particulares.
1: Mira.
0: Uno que era el mate más tremendo. Que era un chico que saltaba en una cama elástica el mate de encestar, sí. de colgarla en el aro de básquet,
1: sí.
0: se enganchaba la pata y se quebraba.
2: ¡No!
0: Era un video muy impresionable
2: pero
0: de ver.
2: ¡Pero qué bestia!
0: Era muy feo de ver.
1: Después el del auto.
2: El del auto. Ese fue mi primer video que yo vi.
0: ¿Cuál era el del auto?
2: El del auto que era en el screen.
0: Ah, el susto.
2: El del auto, sí. El de la ruta. Sí.
0: El de la ruta.
2: Ay, ese fue espantoso. Que parecía como re amable al principio y después saltaba sí. de repente.
0: Sí, sí, sí. Año 2005, hablando también de avances tecnológicos, cosas que nos siguen marcando al día de hoy, porque estamos hablando que del año 2005 ya pasaron 21 años y YouTube es parte de nuestra cotidianeidad. Esto, perdón, estamos saliendo de YouTube en este momento.
2: Claro.
0: Es muy loco pensarlo de esa manera, pero
2: hola,
0: si no fuera por YouTube no podríamos estar haciendo esto, quizás.
2: Hola, amiguitos. ¿Podríamos decir que es la mejor red social que tenemos hoy en día, YouTube?
0: Plataforma. Yo no diría red social, pero sí plataforma.
2: Plataforma.
0: YouTube, nosotros vamos a morir y YouTube va a seguir existiendo.
2: Pero olvídate.
0: Cuando tengamos 70 años vamos a seguir relacionados de alguna manera con YouTube.
2: Y lo vamos a saber usar, eso está bueno.
0: Sí. Se va a ir actualizando, ¿no? Por supuesto.
2: Pero lo vamos a saber usar.
0: No va a ser lo mismo. Año 2005 se crea Google Maps también.
2: Mira.
0: Sí, 2005.
2: Pero ¿en dónde se usaba? Porque, por ejemplo, ¿qué celular había en ese momento?
0: Entiendo que en la versión web o habrán sacado lo que era la app o lo que sea. Y es un poco el boom de los GPS también.
2: Claro.
0: O sea que asumo que ya en ese año 2005 algún GPS estaba motorizado por Google Maps.
2: ¿Mira?
0: O por los mapas de Google, ¿no?
2: Mira.
0: 341-600-973. ¿Qué nos cuenta la gente a propósito del año 2005? Los escuchamos. Hola.
5: Yo recuerdo en el 2005 que me fui a jugar al fútbol a Perú y me acuerdo para comunicarme de Perú para acá con mis viejos, lo llamaba por teléfono, me compraba la tarjeta global esa, lo llamaba por teléfono y le decía a tal hora me conecto a MSN.
0: Sí. Claro.
5: Y así hablábamos más tiempo.
2: Ah, es verdad, qué loco de MSN.
0: Es el año de la Xbox 360 para los gamers también. Me quedé con que este oyente nos contó al paso que jugó en Perú. Supongo que habrá sido un jugador importante, ¿va? Habrá jugado en la primera de Perú.
2: No conozco mucho los clubes de Perú.
0: No, yo tampoco, pero jugar en Perú, digo.
2: ¿Qué país?
0: Sí,
2: obvio. Me encanta.
0: ¿Te encanta Perú? ¿Fuiste alguna vez?
2: No.
0: Ah, te encanta el concepto, digamos.
2: No fui, pero cuando en el colegio se hacían las colectividades y eso, me tocó Perú y me encantó hacerlo porque tiene buena comida.
0: Sí, ¿no? La gastronomía peruana dicen que es muy buena, yo todavía no conozco.
3: Cocinamos todas esas cosas. Lo que probamos en el
6: en la feria de la colectividad.
0: ¿Te gustó?
6: Ceviche. No, no, no me gustó.
0: Anticucho conmigo.
2: Anticucho, a mí me encantó el anticucho.
0: Sí, no, es verdad, es fuimos todos juntos.
6: Es una mierda.
0: Qué jornada, vos no estabas todavía en nuestras vidas.
2: No estaba en la temporada.
0: No estabas ni en los
2: que
0: planes.
2: Que se repita. Mirá. Que se repita, volvamos a cubrir las colectividades.
0: Este año, en un ratito, ya llegan las colectividades, sí. Cuando menos nos demos cuenta, eso siempre anuncia un poquito la llegada del verano prácticamente.
2: Ay, hermoso.
0: Si se vienen las colectividades, se viene el verano. Año 2005, ¿qué estaba haciendo la gente? 3416000973. ¿Qué estabas haciendo vos en tu vida en el año 2005? ¿Hola?
7: En el año 2007, no. Los primeros celulares con GPS, sí. Que en realidad no tenían GPS, sino que tenías un dispositivo que tomaba la señal de GPS y después lo veía, eran las Palm,
0: sí.
7: Que eran como unos BlackBerry grandes, fueron sí. Los pioneros en todo eso.
6: Con lapicito.
0: Lástima, amigo, que estamos hablando del año 2005, pero sí. Bueno, valoro tu aporte y tu intención. Me acuerdo de las Palm, era un producto muy fino la Palm.
6: Sí.
0: Era un producto que el que tenía una Palm era un tipo que sabía lo que estaba haciendo.
6: Un empresario.
2: Ay, no, yo no
0: era un empresario.
2: Ni idea,
6: era un empresario.
0: Era un empresario. Palm. Como Palma,
6: venía,
0: pero sin la...
6: Venía con el lapicito para...
0: Sí, fue medio precursor del BlackBerry la Palm.
6: Sí.
0: Que también, digo, independientemente de que estábamos hablando del año 2005, fue en esos años.
6: Parece un Tetris.
0: 2005, 2006, 2007. En el año 2005, Brad Pitt y Jennifer Aniston se separan.
2: No.
6: ¿Habrán firmado prenupcial?
0: Y, pero los dos tienen mucha plata también.
2: ¿Pero ellos se llegaron a casar? Me parece que no.
0: No, no creo que se haya. No me suena que se casaron, pero sí que estaban juntos. Y al poco tiempo se empieza a formar la pareja Brangelina, ¿no?
2: Sí.
0: Brad Pitt con Angelina Jolie.
2: Exactamente, porque Señor y Señor Smith es de ese año.
0: Es del año 2005 y ahí ellos se conocen.
2: Exactamente.
0: Está bien que el repertorio de Pitt, ¿no?
2: Uy, agarró su mejor
0: Jennifer
2: momento.
0: Aniston, chicos, Angelina Jolie sin
2: él
0: escalas.
2: Él se agarra a chicas feas nada más.
0: Y bueno, pasa que es el tipo más lindo del mundo.
2: Sí, con más, él farmea aura, en serio.
0: Él farmea, él inventó el aura directamente.
2: Ahora, un Brad Pitt jovencísimo, precioso, pelado.
0: Sí, agarró su mejor momento. Sí. Hoy que la habíamos nombrado también, Britney Spears fue madre por primera vez en el año 2005.
2: Mira.
0: Algo que siempre ponemos de ejemplo cuando hacemos la columna de los años de Ya Pasó, que la gente suele recordar. 2005 nació mi primer hijo y hoy está cumpliendo 21.
2: ¡Ay, chiquito! Tenemos el abrigo de Britney, pero me parece que el bocha no lo habrá pasado.
0: Sí.
2: Hi, guys.
0: Hi, guys. Michael Happy Jackson birthday. Es absuelto de los cargos, de los primeros cargos de abuso sexual.
2: Ah, mira.
0: En su momento, que bueno, ahí empezó un poco todo lo que fue la polémica, que después termina años más tarde en el documental Living Neverland. Lo recomiendo si lo quieren ver, está bueno, es de HBO. Son un par de capítulos, es interesante de ver. Pero bueno, año 2005 ya lo absuelven de esos casos.
2: Ahí va.
0: De esos cargos. ¿Qué estaban haciendo ustedes en el año 2005? Es lo que estamos preguntando en este momento. A las 7 de la tarde con 28 minutos. Ya pasó de miércoles. Como cada miércoles, la columna de los años de Ya Pasó. Los escuchamos. Hola.
8: Chicos, en el año 2005, que me casé, saqué mi primera tarjeta de crédito. Tuve mi primera tarjeta de crédito y me acuerdo siempre que la primera compra fue... una compra del mes en el supermercado. Creo que fue la primera y única vez que compré en el supermercado con tarjeta de crédito y en tres cuotas. 83 pesos había gastado y en tres cuotas.
0: Qué lindo, lindo.
2: Qué buen recuerdo de tu primera tarjeta de crédito. Yo también me acuerdo de eso.
0: Año 2005, ya lo habíamos hablado el otro día, que habíamos hecho el 2008, si no me equivoco. Pero acá, recién arrancada su carrera, Rafa Nadal gana Roland Garros por primera vez. ¿Con cuántos años?
2: 19 años.
0: La edad con la que te mira tu viejo cuando cuando escucha el dato que con qué edad ganó Rafa Nadal su primer Roland Garros.
2: Qué pesado. Joder, Rafa Nadal.
0: Y Federer también, en la época de oro de Federer, gana Wimbledon por tercera vez consecutiva.
6: En 2005.
0: 2005.
2: ¿Qué edad?
0: Y
2: 25.
0: 20 y poco.
6: Un poco más grande,
0: sí.
6: Claro.
0: Un poco más grande, pero ahí.
2: Me imagino la gente que fue al partido otra vez, gana el pedo.
0: Facu se va a acordar de esto porque era muy famoso en esa época. Es el año del Balón de Oro de Ronaldinho.
6: Mirá.
0: Con la llegada
6: el
0: de YouTube.
6: Bonito.
0: Con la llegada de YouTube y empiezan a circular los videos que en algún momento circulaban por mail también. No sé si vos te acordás de eso.
6: Sí.
0: Videos de Nike, del show bonito y qué sé yo. Ronaldinho brillaba.
6: Yo me descargaba en el Ares.
0: Llegaban, pero claro, te los bajabas a los videos y estabas horas viendo videos de Ronaldinho.
6: El de que se prueba los botines dorados y le pega el travesaño.
0: Exactamente. Ibrahimovic también del show bonito. Thierry Henry del show bonito. Era toda una serie conducida por Eric Cantona.
1: Ajá, sí.
0: ¿Te acordás de
1: sí,
0: eso?
1: Sí, sí.
0: Todo auspiciado por Nike. Buena época también del fútbol a nivel internacional. Había unos nombres tope de gama.
1: 2005, uno de los... toda esa del 2000 a 2005 para mí es gloria pura del fútbol.
0: Gloria pura del fútbol.
1: Ahí sí. Murió.
2: Eso 2006. Es algo que diría Benja.
0: Y ¿qué? Ronaldinho, balón de oro de ese año.
1: Hablando de 2005, es el año en el que debuta Messi en la selección argentina.
0: Sí, y con la Sub-20 gana el Mundial Sub-20.
1: Con la Sub-20 gana el Mundial Sub-20, haciendo 2 goles en la final, los 2 goles de penal. Uh-huh. Hizo un gran Mundial, creo que hizo 6-7 goles, y debuta ese año en el 17 de agosto del 2005 y lo echan al minuto, antes del minuto lo echan.
0: Eso es verdad.
2: ¿Por qué lo echaron?
0: Eso es cierto. Sí,
1: porque pegó un patadón.
0: Pegó un patadón. Y después se arma como un partido en el que, que esta no sea la primera presentación de Messi, lo terminan arreglando de alguna manera, y es el gol que, ese primer gol que la pica, contra Paraguay, si no me equivoco.
1: Ah, sí.
0: También es esa época. Es esa época. ¿Tenemos un equipo de la selección argentina del año 2005?
1: Tengo, año 2005, fue un amistoso, había sido el último partido que habíamos jugado contra Inglaterra, uh-huh, antes de este Mundial. Y Argentina era un equipazo. Formaba de esta manera. Mira, Abbondanzieri.
0: Sí.
1: Zanetti, Ayala, Samuel y Sorín.
0: El Pato Abbondanzieri era el ídolo de los chicos. En términos, soy el Pato, gritaban los niños cuando atajaban.
1: Te diría algo muy parecido a lo que pasa con el Dibu Martínez.
0: A lo que pasa con el Dibu Martínez hoy.
1: Pato era ídolo.
0: Ídolo.
1: Ídolo, ídolo. Zanetti, Ayala, Samuel, parte del cuerpo técnico hoy en día.
0: Sí.
1: Sorín, Maxi Rodríguez, De Micheli, Cambiaso y Riquelme.
0: Es un equipo soñado.
1: Tevez y Crespo, la delantera.
0: Gol de Zanetti, ese partido contra Inglaterra, ¿o no?
1: No, esto fue un amistoso. 3-2, me parece, terminó.
0: ¿Gana Argentina o pierde Argentina? Pierde Argentina. Pierde Argentina ese partido. Bocha, ¿qué estabas haciendo vos en el año 2005?
9: Estaba trabajando poniendo música.
0: Ya poniendo música.
9: Sí.
0: O sea, 21 años de carrera, pero firme.
9: Arranqué a los 17.
0: ¿Con qué edad en ese momento? La edad con la que te mira tu viejo cuando se entera a qué edad ponía música el Bocha.
1: A los 14.
9: No sé, habré tenido, 23 años.
0: 23, bueno. Claro. 23 años.
2: Qué lindo poder decir, Bocha, que tenés 20 años de trayectoria.
0: Sí, 21 años de carrera y contando.
2: Ey,
0: 21 años de carrera y contando.
1: 10 años de humor.
0: ¿Qué estaban haciendo ustedes al 3416-000-973 en el año 2005? Los escuchamos. Hola.
10: A ver,
0: ¿qué tal? Adelante.
10: Voy. 2005 era terminar la secundaria de noche, ciber, mucho ciber, volver así con eso de yogo bonito,
0: sí.
10: Mirame a ver si salí en caravanatotal.com, en los boliches, nada. Parece poco, pero una banda.
0: Y pasaron 21 años, amigo.
2: Caravana
0: mucho
2: total.
0: Tiempo.
1: Caravana total.
0: Ya dijo terminar el colegio a la noche, o sea que este era ya bando.
2: Claro.
0: Porque el que fue a la nocturna, estamos hablando de años chivos, ¿eh?
2: Pero
0: terminar el colegio a la noche, ir al ciber, o sea, ciber de noche.
1: Sí.
2: No, capaz una técnica que terminaba tipo 8.
9: Yo iba al ciber. En mi tiempo estaba el cibercafé.
0: Delincuente total.
2: Un tarambana, diría mi abuela.
0: Vos llegaste a ir al ciber, yo iba firme al ciber,
1: sí,
0: ¿eh?
1: Sí, no de noche.
0: No, de noche.
1: Pero iba al ciber.
0: De noche no podía ir.
1: Igual sí, alguna vez de noche hemos ido, ¿qué no?
0: Pero ya de más grande me suena.
1: Pero de noche, 8 de la noche.
2: Pero ¿hasta qué hora estaban abiertos? ¿Eran 24 horas?
0: Había ciber 24 horas o cibers muy tarde también.
9: Sí, claro. Tipo 3 de la mañana,
1: sí.
9: 4.
1: Sí, sí, sí.
0: Una locura.
2: Igual qué tranquilidad para las madres saber que el pibe está en el ciber. Oh, era como, ¿qué te parece?
0: Y bueno, pero había mala junta en el ciber también.
1: Sí, te la regalo, mi vieja no quería que vaya al ciber.
2: Ah, sí.
1: Obvio.
0: Y se fumaba.
2: Ah,
0: o sea, como un lugar en el que se fuma.
2: Puchito.
0: Y un lugar que ya
2: claro.
0: Se fuma es un lugar que no es para niños.
2: Ahí va.
0: Ya apartamos desde esa base.
2: Salvo que sean niños fumadores.
0: Se fuma, en el ciber se fumaba.
1: Aparte bajo juego, te caga tiro.
0: Sí.
1: Poco sano.
0: Y el contexto no
2: ayudaba.
0: Era Coca-Cola, pucho.

0: Sonando Maroon 5 con She Will Be Love a las 8:37. Voy a actualizar clima porque veníamos con una temperatura espectacular por acá en Rosario a estas horas. A ver cómo continúa todo. Busco ahí, actualizo, le doy clic y me indica el Servicio Meteorológico Nacional. 18 grados en Rosario con cielo mayormente nublado. Tenemos una humedad del 69%, mañana 12, la mínima 20, la máxima, chaparrones a la tarde, ¿sí?
1: Bicho querido, ¿cómo andás?
0: Sí.
1: Bicho, ¿sí? Como siempre, la radio muy buena.
0: Ajá.
1: Pásame algo de ICDC, amigo.
0: Mira.
1: Gracias.
0: Bueno, un abrazo. ¿Qué dice el móvil?
2: A ver. Hola, bichito, buenas noches.
0: ¿Qué pasa, móvil?
2: Exclusiva 0CPT. Es cierto. Bella noche en la ciudad autónoma de Rosario. Bichito, qué lindo día que está haciendo, ¿eh?
0: Ajá.
2: Sí. Después tira el pronóstico a ver si va a estar a todos los días así.
0: Sí.
2: Así sí sirve. Que de la noche esté fresquito, que día un poquito de calor. No, esos calores abrumadores.
0: Ay, bueno.
2: Vamos a ser sinceros. Bueno, bichito, hoy es miércoles y vamos a cortar la semana. Lo encontramos ahí en. Ahí en su zona. Avísame nomás.
0: Bueno. Y claro, no. Sí, móvil, le confirmo hasta el martes, inclusive, que es hasta donde veo. Espectacular. Mañana sí, puede llover, eso está confirmado. A la tarde podrían llegar chaparrones, pero después impecable, ¿no? Y con 20 grados promedio de temperatura. Delinquent Habits, 3 delincuentes.

0: Delinquent Habits y tres delincuentes. ¿Qué onda esta canción de los Delinquent Habits? Bueno, perfecto. Tengo algunos oyentistas del otro lado del WhatsApp y ustedes saben que son siempre la prioridad en este programa. A ver qué dice, vamos.
1: Una vuelta por la ciudad. Sí. Y bueno, como siempre. Ajá. Prenda fuego todo con su música.
0: Bueno.
1: Ya que estamos pidiendo música, vamos a pedir algo de Offspring.
0: Ajá. Bueno.
1: O algo de Soda en vivo.
0: Bueno, perfecto.
1: Un abrazo, ídolo. Saludos.
0: Un abrazo, buscamos. ACDC, Offspring. Bien, sumo en la cuentita, ¿sí?
2: Estamos volviendo del club, sí. Nos pasó un tema de Coldplay.
0: Coldplay, mirá, ahí viene el piberío. Y sumo a Coldplay a esa lista, ¿olé?
3: ¿Qué pasa, bicho? Oh. Están todas agazapadas, ¿eh?
0: ¿Cómo?
3: Quédate tranquilo, que arranca la chachoneta.
0: No sé qué decirte, esperemos, ¿no? Si no, no sé, ¿eh? Esperemos que sí, ¿olé?
4: Chichín, ¿va a estar para ir al río el fin de...?
0: Efectivamente, mi amigo, ¿cuándo va al río usted? ¿El sábado quiere ir? Puede ir el sábado, 11 de mínima, 20 de máxima, increíble, con cielo mayormente nublado. Y si va el domingo, tiene 9 de mínima, un poquito más frío, pero después 19 de máxima y cielo algo nublado. Con lo cual, la verdad que yo, si me invitan al río, voy, me sumo totalmente, no me lo pierdo. ¿Qué haces, Gustavo, Adrián Cerati? Ponelo.

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2: Coincido. A mí su audio me molestó un poco, vecina.
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Ahí va, con cielo raso, 18 grados en Rosario. Tenemos noche de copas en Copa Argentina. Aldo Sivin, que lo único que hizo en su carrera histórica, en su historia deportiva, fue dejar eliminado a River de la Copa Argentina, justamente, ¿no? Hasta Aldo Sivin nos ganó, se aprovechan de mi nobleza, ¿eh? Nos ganaba cualquiera, nos gana cualquiera. Bueno, ahí está Aldo Sivin, ¿no? Un equipo que no existe, básicamente. De hecho, pierde siempre. Pero a River le ganó, ¿verdad? Espectacular, ¿no? Bueno, cae 0-1 con Independiente Rivadavia, ¿eh? Que no para de ganar. Quedó eliminado en Libertadores, pero le va muy bien.